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1: 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En Tropicana son las
2: 7:01 p.m.
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2: A las 7:02 p.m. les cuento, se reanuda el partido de Francia contra Irak. Vamos a estar contándoles a todos ustedes. Segundo tiempo, después de un gran retraso, va ganando Francia frente a Irak. Y también arranca Noruega-Senegal. Noruega-Senegal. Así que estaremos con todos ustedes cantándoles los goles, comentándoles cómo va el partido. Bueno, ¿cómo van esos dos partidos? El segundo tiempo de Francia-Irak y el arranque, el inicio de Noruega frente a Senegal, señoras y señores.
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0: Disfrutando buena música en esa noche, 7:06. Vamos a estar contándoles cómo transcurren esos dos partidos del segundo tiempo entre Francia e Irak y también Noruega versus Senegal en esta noche de lunes, familia. 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

0: Definitivamente. Pero escuchemos esa parte. Hay un gol a esta hora.
1: De Francia.
0: ¿Qué tal eso? Voy a poner más volumen aquí al video.

0: ahora sí, póngale cuidado a eso, a la narración del partido, gracias ahí a la gente de DirecTV. Póngale cuidado, gol, segundo gol que hubo, ¿no? Segundo gol. Ahí está, vaya, perfecto.
1: Cuatro goles.
0: Hay que cantar el gol en esta noche, señoras y señores.
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0: Se reanudó el partido entre Francia y Irak. Y ya Francia hace el segundo gol en esta noche, señoras y señores. 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
0: ¿Cómo va el partido, eh? Vamos a ver.
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6: Dembélé, la salida para Koundé. Va Koundé, perdió Koundé con falta de Ibrahim desde el...
0: Ahí está.
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0: Ya venimos con más de la transmisión de ese partido y vamos a ver en minutos a escuchar cómo va Noruega-Senegal. 7:12.

0: Venga, son las 7 de la noche con 20 minutos en Tropicana, 7 de la noche con 20, porque si ustedes hablan, los escuchan también. 7 con 20. Estamos en el partido. Francia va ganando 2-0 frente a Irak. Minuto 64 del segundo tiempo, que estaba retrasado. Y también les cuento que el partido, minuto 20 del partido entre Noruega frente a Senegal, que va 0-0. Estoy pendiente para cantar todos los goles. Me quedo con ustedes hasta las 8 de la noche. A que no me duermo, que va después de las 8 de la noche, para que ustedes disfruten de nuestra compañía todo el tiempo, toda la noche. Les estamos cantando todos los goles, contándoles cómo van los partidos. Me gusta ver cómo
1: pasan los jugadores, Fran.
0: Ahí está la narración. ¿Ah? Ahí está la narración de DirecTV para todos ustedes. Y los voy saludando. Saludo para William Acuña, para Ali Arroba, para Jorgen Gamboa.
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0: Y toda la gente que me escucha en esta noche de lunes, inicio de semana. Es la última semana del mes, ¿sí? No. El próximo lunes es 29, que es festivo. Martes 30 de junio. Se acaba el mes por fin. Y me está largo, ¿no? Me está largo. Vamos a ver. Casi hay gol de parte de Francia. Ahí estamos pendientes en esta noche de lunes. Carlos Alfredo, te prometo. Se llama la canción.

0: En esta noche, familia, tercer gol para Francia. Escuchemos.
1: Dembélé está solo y Dembélé está con ganas de meter un gol. Y ahí está, el Debes, el Balón de Oro, cumpliendo con su cuota en un partido que ya está terminado desde el juego. No sé, ya que le quede mucho reloj por delante. Otra mala salida de Irán.
2: Gol best play.
1: Francia para presionar. Gana el duelo de Rabiot. Olise que va juntando gente, mete el estiletazo, control y definición cruzada. Maravilloso lo de Dembélé, porque controla y ahí no duda. Tiro cruzado, imposible para Vasily.
2: Y este gol en esta noche, Francia 3-0 frente a Irak. 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
2: 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Gana Francia 3-0 frente a Irak. Minuto 67 de un partido que estaba retrasado y ya se reanudó hace algún momento. Gana Francia 3-0.
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5: De Diego Daza, esto que dice...

0: La otra
1: me... Saludo para toda la gente que me está escuchando en esta noche de lunes. Ya son las 7 de la noche con 32 minutos.
0: Por más que trato de...
1: En Tropicana, 7 de la noche con 32.
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1: recordar. Para don Nilsson. Nilsson.
0: Yo quisiera gritar.
1: Trabajando a estar todos los conductores.
0: Dos, que amo a otra.
1: Guardas de seguridad, la gente que trabaja de noche. Nos estamos acompañando, saludando.
0: Aún queriendo a mí.
1: Desde Tropicana, se acaba para su casa, ¿sí? Con 32 minutos ya.
0: Este problema.
1: Lunes.
0: No logró solucionarlo.
1: Estamos ya a 22.
0: A este día.
1: 22 de junio. Lunes 22 de junio.
0: Lo he decidido después de tanto pensar.
1: Por pendiente de los goles.
0: Voy a...
1: Ganando Francia 3-0 frente a Irak.
0: Con las dos.
1: Noruega sigue.
0: Voy a quedar.
1: 0-0 con Senegal.
0: Las dos.
1: Minuto 32-33 ya del partido. Vamos atentos, pendientes, on fire en esta noche. Con los goles con Tropicana. Mañana a esta hora estaremos en nuestra transmisión en vivo del Tropigol Mundialista Tropicana. 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
0: Se supone que ya...
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0: Y siempre que nos encontramos, eso es así.
1: Y se queda para el partido de Colombia de una vez.
0: Sigue muy enamorado.
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1: esta, ¿para qué más? ¿Para qué más? Para que llegue.

0: Noche de lunes, familia, buena música. 7 de la noche con 39, 40 minutos ya. Naturalista. Llama esta canción acompañándoles en esta noche.
1: Cantan así.
0: Lunes, inicio de semana, el lunes de Zapatero de Pereza. Estamos acompañándoles en vivo.
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0: Minuto 84, Francia, Irak. Gana Francia 3-0. Noruega, Senegal, minuto 40 del primer tiempo, 0-0 a eso. Y ahí estamos con todos ustedes en vivo. Es Tropicana, noche de lunes. Pastor López.

0: las 7 de la noche con 44 minutos. 1-0, 1-0. Noruega arranca ganando. Minuto 43 ya. 43 del partido. Primer tiempo. Va ganando Noruega 1-0 frente a Senegal. 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Estamos disfrutando de dos partidos al tiempo. El segundo tiempo, el partido retrasado entre Francia e Irak, donde Francia va ganando 3-0, minuto 88 ya del partido. Y el primer tiempo del partido entre Noruega frente a Senegal, donde Noruega ya se adelanta 1-0. Frente a Senegal. Es lo que estamos disfrutando en esta noche con todos ustedes en una presentación de Betplay.
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0: Tremendo, si vendo acá Haaland cómo juega.
1: Remate de Haaland y con el segundo de Noruega.
2: Se redimió Mendy porque sí, había...
0: O sea, primero le dio el palo, el arco solo le pegó al palo. Y ahora... No, pero es que está, eso está para más goles. Por ahora ganando Noruega 1-0. Ya prácticamente primer tiempo está terminando, le queda un minuto, no, 30, 10 segundos al primer tiempo del partido entre Noruega y Senegal, donde gana Noruega 1-0, pero con muchas oportunidades de gol que no han podido aprovechar o concretar más bien. Estaremos pendientes con todos ustedes. Eso está muy bueno el partido.
1: Se va y se termina.
0: Noche de lunes, familia. Es dolor, termina el partido de Francia. Termina el partido entre Francia e Irak. Gana Francia 3-0 frente a Irak.
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0: Ya terminó el partido de Francia frente a Irak, en donde gana Francia 3-0. Ya se termina el segundo tiempo de ese partido que había estado retrasado por temas de clima. Termina el primer tiempo entre Noruega y Senegal. Estaremos atentos, pendientes del segundo tiempo, pendientes para contarles a todos ustedes todos los detalles de lo que traerá el segundo tiempo del partido entre Noruega y Senegal, donde gana Noruega 1-0.
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0: Escriben, pero no se puede responder.
1: Ah, Karina.
2: Sí, ve, no responde. Sí, ve, no responde.
1: No sabe, no responde.
2: Así son, nos utilizan para una noche y se van.
0: Ah, ay, no, Dios nos utilizan, hablando de utilizados, Ave María.
2: ¿Qué pasó?
0: No, aquí un parcito, le digo pues sinceramente.
1: ¿Algo, en algún momento has utilizado a alguien, Karina?
0: No, para nada.
1: ¿Mm? O sea, ¿siempre le has metido corazón?
0: Siempre le meto corazón.
1: Y lo que no es corazón también, pero bueno.
2: Oiga, muchachos, 8 de la noche, 23 minutos. Póngale cuidado al dato que le tengo. Estaba viendo por acá que ustedes saben que Disney va a lanzar películas. Ellos cada rato lanzan sus películas y sus vainas.
0: ¿De quién?
2: Le tengo, Disney. Le tengo el cronograma de las películas, por si a usted le gusta el cine, por si a usted le gusta planillarse ahorita que está muy de moda Toy
0: ¡Qué rico
2: Story.
0: Una peliculita!
1: ¡Uy! ¡Más culita que
2: pero con quién!
0: ¡No! Una peliculita, no.
2: Ah, bueno, hágame el favor.
0: Si usted que entendió, una
2: peliculita. Vea, ahorita se lanzó Toy Story 5, que están por ahí dando críticas de la vaina. No he visto muchas cosas como emocionantes de la película, debo decirle. He visto que todo el mundo se la ha visto, pero no he visto como comentarios de ¡uy! La mejor película.
0: ¿Quién se la ve conmigo? Yo no me la he visto.
2: Yo tampoco.
1: Entre piernas, si quieres.
0: ¿Usted no se la ha visto, caballito?
1: No, mi amor. A mí me encantaría
0: ¿todos los
1: vérmela
0: días?
1: Contigo.
0: No.
2: Vea, ¿qué se viene para julio? Van a lanzar la de Moana.
0: ¡Ay, Julio!
2: Esa? La que van a lanzar de...
1: Esa es chévere, esa es chévere.
2: Que va a estar La Roca como, como Maui y todo esto. Sí, señor. Vea, así peliculitas que yo vea por acá interesantes, se vienen en diciembre 18, van a lanzar una de Avengers. Para la gente que le gusta los Avengers, pues planíllese porque en diciembre le va a llegar. En el 2027.
0: A mí póngame una película que diga, un hombre sin amor no vale nada.
2: Dios mío.
0: Aunque tenga en el bolsillo mucha plata.
2: Eso es pura carreta porque siempre van detrás de la
0: plata. Esa es la película que a mí sí me gusta. O sea, una película que lo ponga usted al otro día a reflexionar. Ve, qué buen mensaje. No,
2: en el 2027 se viene la era del hielo. Van a lanzar una película de la era del hielo.
0: Y con esa película también, una era de hielo.
2: La película de Bluey para los niños. La van a lanzar en el 2027 en junio. Y se viene en septiembre 3, más o menos, dice por acá la fecha, la película de los Simpsons, ¿se acuerda? La película de los Simpsons 2, la segunda. En noviembre del 2027, Disney va a lanzar también Frozen 3. Se viene la tercera.
0: Un Frozen con...
1: Freddy, pero a mí me parece súper bacano lo que tú estás diciendo, que Disney, que esto, que lo otro. Pero ¿cuándo va a lanzar su próxima película, Aida Cortés?
0: ¡Ey!
2: ¡Oiga, señor, cálmese!
0: No,
1: háblame de emociones fuertes, me hace el favor.
0: Ella ya está con Dios, ella desde que se tomó las fotos en la calle.
2: Es que, uy, eso sonó todo raro.
1: El que peca y reza empata.
2: Eso sonó todo raro.
1: El que peca y reza empata, así que háganlo.
0: No, señor, no.
1: Bueno, Esperanza Gómez, pues.
0: No.
2: Vea, en el 2027, en diciembre del otro año, van a lanzar otra película de los Avengers. Ahí le boto el dato.
0: ¿Y para los que no saben qué son los Avengers, qué?
2: Los Avengers, uy, no, el que no sepa qué es un Avengers, estamos mal.
0: Muchos.
2: Capitán América, que... Iron Man, Hulk, o sea, por Dios.
0: ¿Y los que no sepan quién es Hulk?
2: No, devuélvase para la casa ya.
0: No, todos, le aseguro que más de uno no sabe quién es Hulk.
2: ¿Quién no sabe quién es Hulk?
1: No, Hulk es el que se convierte en...
0: ¿No es
1: en
0: el verdecito?
1: ¿Cómo? Sí, claro. En el verdecito ese.
2: Obvio,
0: es que
2: Hulk.
0: Grande,
1: en el
0: Hulk
1: monstruo verde.
0: En mi vida.
2: Un viejo verde grande. Pero entonces, en el 2028, en mayo, se va a lanzar Lilo y Stitch 2. Y se viene en junio del 2028 la película de Los Increíbles 3.
0: Esperemos que lleguemos al 2028 vivos y ahí para allá.
2: 2029, vea, 2029. Hasta acá tengo, hasta el 2029. Van a lanzar Coco 2. Se viene la de Coco 2.
0: Van a lanzar Coco, lanzando Coco.
1: Esa sí me jodieron porque yo no sé cuál es esa Coco.
2: ¿No sabe cuál es Coco? Que
0: no,
2: es la de... No. Que es una película como mexicana.
0: La del niño con la guitarrita. Sí, no es la del niño con la guitarrita.
2: Que va como al reino de los muertos y demás.
0: Y que se le murió la abuelita. Que no.
2: Ajá, la mamá Coco. Y en diciembre...
0: Hablándole a caballo de Coco, dice la mamá Coco, está en la palmera Coco con los coquitos.
1: Es más, yo me imaginé eso. Un peladito, como me dijeron, con una guitarrita. Bueno, yo me lo imaginé en una isla con una palmera, con unos cocos, tocando la guitarra,
0: haciendo
1: con un
0: arroz
1: sombrero.
0: Con coco.
1: Sí.
2: Dice por acá... Coco. ¿Cómo le luce ese color a la hermosa Karina? Vea, le echan los perros y todo.
0: Amor, pero vea, hoy estoy... con tanto rojo que estoy aquí, apago esto.
1: Que, pues. Mira, y esos labios se te ven así, pareces... Mira, uy, mírale esa bembita, se parece a Ronaldinho Gaucho, pero...
0: ¿Qué es una bembita?
2: La bembita, la boquita.
1: La boquita.
2: La boquita. Es que Caballito es un Avengers. Claro, dicen por acá Hulk, el mismo hombre increíble, tienen toda la razón. Así es, así lo conocimos mucho.
0: Qué rico,
2: como
0: un hombre increíble.
2: Como un hombre increíble.
0: Mentiras, todos creen que uno les quepe, no, soy increíble, sí, increíble los muchachones, no, qué rabia.
2: Oiga, ¿qué chismecitos tienen por ahí para que cuenten? 8 de la noche, 28 minutos.
0: No, chismes de todo, que ha pasado de todo este fin de semana, el rencor que hay entre muchas cuadras. Muchachos, mañana tenemos que unirnos de nuevo porque juega Colombia, o sea... Acuérdense que las peleas se quedan por allá, ¿cierto? Y ya tenemos que reunirnos porque viene un partido maravilloso. ¿Se van a ver el partido?
2: Pero por supuesto, de hecho les cuento la vaina, de una vez les cuento el chisme, como que mañana no voy a estar acá, voy a salir desde otro lugar. Me voy a ir de fiesta. Me voy a ir de... ¿Usted tampoco va a estar?
0: Tampoco.
2: Ahí sí me preocupó la vuelta. Porque tienen que estar acá, porque yo me voy para otro lado. Ahí les boto, imagínate, el dato.
0: Ese es el problema, que ustedes también tienen que estar, porque yo también no voy para posible otro lado.
1: Ay, no, pero Freddy, echa la historia bien.
2: Póngale cuidado, mañana nosotros tenemos un íntimo acá con las extraordinarias.
0: ¿Un íntimo?
2: Y vamos a estar con oyentes viendo el partido desde un sitio.
0: Wow.
2: Y desde ahí yo me voy a conectar con ustedes. Es decir, yo voy a estar en el programa, pero voy a estar desde allá y le voy a contar todo lo que pase allá con los oyentes. Y todas las cositas...
0: Que mañana... O sea que mañana hace el programa caballo.
1: Pero no sé, vea, no se vaya muy lejos.
2: Pero los que salgan del programa tienen que conectarse, así sea por videollamada o algo, porque ahí mandaban un correo.
0: Una.
2: Si les llegó.
1: Muchachos.
0: De una.
1: Y no, y también, acuérdense que yo les prometí a ustedes que yo
0: que
1: iba a estar,
0: salía,
1: si así querían, en un íntimo con Alex Mangel, 25, o sea, el jueves.
2: Exacto, también vamos para allá.
1: No, todavía vení, eso no se decide. Si ustedes, o sea, dicen usted va a tener, que yo les muestre, o sea, todo, usted... yo voy para esa, si no, no.
2: Claro,
1: o sea,
2: tiene que ir.
0: O sea, usted va a tener intimidad con Alex Mangel.
1: Sí, vamos a hablar de tantas cosas. Por ejemplo, ¿qué pregunta le harías tú a Alex Mangel?
0: Yo le preguntaría a Alex Mangel, ¿qué pasó con la de
2: yo
0: Alex,
2: le pregunto,
0: por favor, escúchame.
2: Yo le pregunto si la no tiene larga así o la tiene corta.
1: Eche como así, Freddy.
2: Pues la manga.
1: Ok.
2: Por eso le dicen Alex Mangel.
0: Sí, yo digo que cada cuánto se acuesta en ella.
2: Mi chiste es muy fino,
1: Freddy.
2: Muy fino.
0: En la manga.
1: ¿A cuál muy manga? Fino.
0: En la manga, el pasto, la grama. Aquí se le dice manga.
2: A ver qué dice por acá, notica de voz. Hola.
3: Buenas noches, bendiciones para todos. Espero que estén muy bien. Este fin de semana, ¿qué hice? Nada, votar. Votar y votar. Y me fue muy bien porque ganó el candidato que...
2: Ah, bueno, ya, pero sí, ya, muy ya, bien, ya, no, ya, pero ya, no queremos
1: ya,
2: ver
1: ya,
2: vainas...
1: Ya.
2: Sí, ya eso... Pues, no, si le pasaron noticias
0: no,
2: buenas de
0: las... No, no vamos a hablar ni de política
2: familia,
0: ni de fútbol.
2: Sí. No, de fútbol sí nos toca. Todo el tiempo nos toca hablar de fútbol.
0: Oiga, yo quiero que se reporten todos los oyentes que están desde otras ciudades. Todos, que nos cuenten desde dónde están conectados, porque hoy ustedes mandan en A Que No Me Duermo. Por favor, ayude, mande notica.
2: Póngale
0: de vos,
2: cuidado
0: desde
2: esto.
0: ¿Qué ciudad?
1: ¿Qué pasó?
0: ¿De dónde conectados?
2: Estaba viendo un video.
1: Ajá.
2: Y es se volvió viral porque antes del partido a Lionel Messi le tocó firmar 50 camisetas de fútbol.
1: ¿Qué?
2: Firmada por Lionel Messi. 50 camisetas. ¿Ahí viene cuánto tiempo duró?
1: ¿Cuánto?
2: Póngale.
0: Por camisa, ¿no? 5 minutos.
2: O sea, para firmar las 50 camisetas.
0: Eso es de una. No.
2: Duró 10 minutos.
1: Viste, allá.
2: 10 minutos firmando 50 camisetas de fútbol.
0: Nada, debía firmar más.
2: Qué chévere, ¿no? Tener una camiseta firmada de Lionel Messi. Grande. Y eso va creciendo a medida que va pasando.
0: Eso cogen la firma y la imprimen y ya, en la boada.
2: No, pero tener una real, una firmada real, debe ser bacano. A mí sí me gusta eso, coleccionar eso. Chévere. También vea más chismes que les traigo yo en A Que No Me Duermo de Tropicana. Hijo de Snoop Dogg, el hijo de Snoop Dogg, para los que no saben, Snoop Dogg es un gran rapero estadounidense que ha marcado una generación impresionante.
1: Ah, ese que parece
0: una chimenea. ¿Canta qué?
2: Sí, sí, sí.
0: ¿Canta qué?
2: ¿Canta hip hop?
0: Por ejemplo, ¿cuál canta?
2: Next Episode.
0: Pero no me diga por nombre porque hay muchos oyentes que no saben qué es eso.
2: Por eso usted me está diciendo que cuál canta. Yo le estoy diciendo cuál es. ¿Cuál, pedacito? ¿Cómo le voy a cantar un pedacito?
1: Yo? Sí, ni si tú tarareas, yo ni, no, no, porque no tengo ni idea. Yo no, sé,
2: ni
1: yo
2: tarareándola sé uno sabe.
0: Decir, yo sé quién está, pero tampoco sé así.
2: Pues el man sorprendió a todo el mundo porque el hijo lució pero la camiseta cante, pues, de la pedacito. Selección Colombia en un live que hizo el man. Ahí le botó el dato. Colombia súper viral. No, pues yo no sé.
1: Qué
2: el
1: bacano, qué bacano.
2: Sí, vea, eso es otro nivel.
1: De la selección de Argentina,
2: eso es
1: y en
2: otro
1: la tribuna
2: nivel.
1: Habían personas con la camiseta de la selección Colombia. Eso quiere decir que no solamente los colombianos
2: muy
1: van
2: pegado,
1: a los
2: ¿no?
1: partidos de la selección, sino partidos de Portugal, de España, de Argentina. Y qué bacano, chévere.
2: Es
0: por
2: muy
0: ejemplo,
2: bueno.
0: De Argelia.
1: Ah, imagínate.
2: Es muy bueno.
0: Yo con ganas de ver si sea un partido del Mundial, yo voy a todos. Oiga, obvio. No hay, no,
1: pero
0: no
1: hay
0: necesidad
1: que son
0: que
1: demasiado malos. Muy malos.
2: Dice por acá, Tropicada la más bacana, yo le preguntaría a Alex que cómo la vende, que a cómo la vende.
1: ¿La qué?
2: No sé, tengo ni idea, yo estoy aquí transmitiendo lo que está escribiendo la gente a través de Tropicana Colombia. Dice por acá Snoop Dogg, al que le gusta la marihuana. Tiene sí, toda la razón, claro, tiene
1: bien,
2: toda la razón.
1: Parece una chimenea.
2: Claro, tiene toda la razón, eso
1: que
2: es muy
1: en
2: cierto.
1: Vale.
0: ¿Qué notas de voz? ¿Qué notas de voz hay por ahí?
1: No lo ocre.
2: Manden notica de voz, 310-206-3302, 310-206-3302, toda Colombia conectada en A Que No Me Duermo. Manden su notica de voz desde donde se encuentre para saludarlos en esta noche, para decirle buenas noches, para despertarlo a toda la gente que está trabajando en las bombas de gasolina, todos mis tropia amarillitos que me los encuentro cada noche y les ha ido muy bien, a toda la gente que trabaja en aplicaciones también, abracito para cada uno de ellos. Yo venía ahorita que venía para la emisora, estaba hablando con una moto que me trajo. Una moto después.
0: Ah, una moto que habla.
2: Sí, una moto, una aplicación.
0: Una moto que habla.
2: Y el man me venía contando sus historias de amor y todo. Y venía hablándome, no, hermano, si yo le contara, yo pedí a mi esposa hablando con otro man. Y todo fue porque un día tomamos y a ella le cogieron los tragos y a él no. Y el man me decía, no, yo cogí el celular y se lo desbloqueé con el dedo. Y me di cuenta de todo. No tenía la clave, lo desbloqueé y me di cuenta de que hablaba con otro man.
0: Pero muy abusivo.
2: ¿Por qué?
0: No respeta.
2: ¿Por qué? Así es, así es que uno se da cuenta de las vainas.
0: Eso es fallar en la privacidad del otro. ¿Para qué tienen que hacer eso?
2: ¿Entonces vivir engañado todo el tiempo?
0: No vivir engañado, pero cójala en sano juicio.
2: ¿Qué? ¿Usted cree que le va a decir sí, vea, mire mi celular? No, eso no pasa nada.
0: Sí.
2: Vea, no te quedes vos.
4: La manga, la manga. Salúdeme allá a las tortugas ninja en Cúcuta.
2: Las tortugas ninja de Cúcuta. Yo no sabía que en Cúcuta eran las tortugas ninja. Con razón andan perdidas las tortugas
1: Maestro
2: ninja.
1: Maestro Splinter.
2: Claro, no, yo le decía al man bien hecho y el man dijo, claro, claro. Fue la única forma en que me di cuenta. Se acabó el hogar, se acabó todo, no, cogí mis hecho, cositas no. Y al otro día. Si usted se da cuenta de una infidelidad así, caballito, yo cojo mis cosas y me voy.
1: Mira,
2: pero sin preguntarle nada ni esperar a nada, o sea.
1: Cuando no. Tú dices que una infidelidad pase, tú te haces el loco, api, eso va a volver a suceder y en grandes cantidades, en cantidades industriales, porque te pierden el respeto, te ven como un bobo, un marranito, y eso te lo van a volver a hacer.
2: O sea, perdonar una infidelidad no sirve.
1: No, para nada. Tienes que irte automáticamente.
2: Cierto, yo también sí, digo claro. Lo mismo.
1: Cerrar bueno, tus ojos, si ponerlo de corazón e irte.
0: Si se va a ir o va a hacer lo que quieran, mijo, primero de la cara frente a las cosas.
1: No, señor.
0: Vea,
2: pero qué cara va, ¿qué va a frentear uno ahí?
0: ¿Qué? No, ¿para qué tiene que coger es que el dedo y desbloquearle el celular así? No estoy de acuerdo. No, no, no, no, no, no.
2: Ah. Ah. No, le toca a uno buscar
1: infiel.
2: La verdad donde sea, claro.
0: No, pero le toca no, o sea,
2: claro,
0: de esa manera.
2: Donde uno le levante al otro día y diga, présteme su celular para desbloquearle, le van a decir no. De una le van a decir a uno, no, no, no, no, no, yo aquí no quiero saber nada de usted, si usted no confía en mí, váyase. Porque así es cuando uno tiene el pecado encima, como dicen por ahí.
1: No, y te pones arisco, te pones intenso, comienzas de pronto a hacer ver que eso está mal. O sea, comienzas a buscar una cantidad de cosas mínimas para hacer creer a la otra persona que está mal, que está errado. Pero ¿por qué razón me vas a pedir mi celular?
2: Y ya cuando usted pide celular es porque sí. Sabe que algo está que algo está fallando.
1: Ahí está el pecadito, el pecado está ahí.
2: Y sabe el man que me decía, el man de la moto que me trajo, me decía, ¿sabe por qué la pillé? Porque ella andaba feliz todos los días.
1: Sí.
2: Y al man le causó curiosidad, dijo, uy.
0: Pues si anda feliz con otro por ahí, es porque el que está con ella no la hace feliz. Entonces, mi amor,
2: no, muchas veces.
1: Déjelo, hable pero, con él, no, déjelo.
0: No.
1: Déjelo.
0: Cuando usted empieza a verla feliz por otro lado, es porque usted no está haciéndolo la suficiente feliz.
2: No, eso no tiene nada que ver. Fíjese que eso no tiene nada que ver.
0: Tiene mucho que ver, sí.
1: Lo más importante, si tú quieres una persona, a tu pareja, tienes que hablar. Ven acá, vamos a sentarnos a hablar de algo que no me gusta. Está pasando esto y esto y esto y esto.
0: ¿Eso?
1: No me gusta, estoy aburrida y siento que el amor se nos está desgastando. Si él de pronto ya no se avispa, ya no corrige eso que está mal o no está haciendo, ahí sí, ¿sabes qué? Mejor vamos a terminar. Pero ponerle los cachos y terminar tú siendo una sinvergüenza no aguanta.
0: Eso no es sinvergüenza.
2: Le hago una pregunta.
1: Eso es sinvergüenza.
2: ¿El amor se acaba? ¿El amor se puede acabar?
1: Sí, claro.
0: Es que el amor sí se acaba, claro.
1: Sí.
0: ¿Pero por qué se acaba? Digan por qué se acaba.
1: Porque alguno de los dos está fallando en algo.
0: Listo, y si en ese caso está fallando es el man.
1: Ahí, pero si estás fallando tú.
0: No, ¿y por qué tiene que fallar ella? No.
1: Ambos pueden
0: porque
1: fallar.
0: ¿Porque le está haciendo falta algo en la casa, ya?
2: No.
1: Karina,
2: no,
1: o sea, que tú has pegado no. cacho.
0: ¿Le está haciendo falta algo en la casa?
1: O sea, Karina está... Mira, Karina, tú has pegado cacho.
0: No, para nada.
1: Mira, enseguida... Mira. Ah, sí, Karina...
0: No, para nada, pero si a mí realmente no me hacen feliz, entonces usted qué hace, ya.
2: Pero no, no es que no la haga feliz, sino puede ser que se le acabe el amor. ¿Ya? El man puede matarse, ir y traerle, ponerle todo a sus pies el mundo. Pero si usted no siente nada por esa persona, grave.
1: Claro,
2: claro.
1: Yo tengo una amiga muy amiga mía, que ella decía que estaba enamorada, estaba súper tragada. Y esto es una historia que parece sacada, yo no sé de dónde, pero es una historia real, que ella decía que estaba retragada, enamorada, que esto, que lo otro. Y le hacía sus cositas, lo atendía, pero por detrás, ella andaba con uno y con dos más.
2: Claro.
0: Ah, no, eso sí es diferente.
1: ¡Ah, diferente!
0: Totalmente, súper diferente, diría yo.
2: Vamos a ver qué dice la gente por acá que está enviando noticias de voz.
5: Yo escucho hoy, comparto Tropicana, aquí Trope Amarillito en la ciudad de Cúcuta. No, yo estoy de acuerdo con Freddy. Eso, así es como hay que agarrar las cosas, porque eso, bueno, y sano, todos se van a niegue.
2: Claro, claro, es que así uno es que hace caer a las personas. Venga, mi amor, borracha. Uy, desbloquea aquí el celular. Venga, ¿usted con quién está? Uy, sí, señor, que tiene toda la razón. Ve, habla con tal, tal, tal, tal y tal. La pillé. Listo. Nos vemos. Se acabó la relación. No hay más
1: que
2: hablar.
1: Mira, por ahí hay una amiga que nos está escuchando. Ella se llama... no, yo no voy a decir su nombre, solamente...
2: Sí, mejor.
1: Que su apellido comienza con C-A-R-R. C-A-R-R. Y ella...
2: Carranza.
1: No, no, nada.
2: Carrascal.
0: Carrascal.
1: No, tampoco. Carro. No diga, no, yo no.
2: Carro loco.
1: No. No, que está escuchándonos. Y
2: Carrera.
1: Que ella tiene Carreño. Una historia. Porque
2: Carrina.
1: Que una amiga se lo confesó.
2: Carrasquilla, dice Maluma por allá.
0: No.
2: Ahora todos a adivinar.
0: Bueno, siga caballo.
1: No, esa historia va ahorita. No
2: ahorita, listo.
1: Sí,
2: fresco. Téngala ahí. Yo pongo aquí noticias de voz de la gente que envía, a ver.
6: Tropicana, la bacana. Saludos desde Vitama.
2: ¡Hola!
6: Yo creo que no debe existir una privacidad desde el momento en que uno en una relación se van a vivir juntos. Desde ahí, en ese momento, no debe existir ninguna clase de privacidad.
2: Total.
6: Uno está abierto a una relación, es para uno compartir todo en pareja.
2: Ahí está, ¿sí ve? Es muy
0: por
2: cierto.
0: Por eso no tienen por qué esculcarle el celular entonces.
2: Pues obvio que toca. Es que no es esculcar el celular, es revisar de pronto si algo está pasando.
0: Oiga, nos está escuchando el arzobispo Antonio Jiménez.
2: ¿Y ese? Porque qué famoso.
0: Ah, no, dice aquí, hola Tropicana, un abrazo, soy el arzobispo heterocatólico español desde Bogotá. Saludos. Antonio Jiménez.
2: Ah, un abrazo. ¿Y tiene algo que confesar que nos diga de pronto?
0: ¡No! ¡Freddy, no!
2: Pero uno no sabe, ellos también
0: Freddy,
2: tienen
0: no toque,
2: vida.
0: Por favor, esas cosas.
2: Ellos también tienen vida, uno no sabe. Son personas y es gente igual que nosotros. Mándenos notica de voz de este tema, 310-206-3302. Ahí estamos conectados con ustedes. A ver qué dicen por acá, dicen opinión del tema, a ver.
0: Puso disqueja.
7: ¿Cómo vamos, sí, muchachos? No, yo pienso que nada justifica una infidelidad. Yo pienso que si algo le hace falta a uno, si la persona con la que uno, está ya no lo hace feliz, ya no lo llena completamente, si el cariño ya no es igual que al principio, yo pienso que uno debe ser sincero y alejarse y estar con la persona, con otra persona o con la que uno quiera estar, pero no, la verdad nada justifica una infidelidad.
0: Ser sinceros.
1: Ojo, pero al menos de pronto si tienen algo serio, si están conviviendo, tienen algo en una relación seria y estable, listo, es mejor hablar. Pero si tú de pronto estás saliendo con esa persona y se ven de vez en cuando y tienen una relación abierta, pueden seguir como si nada. No pasa absolutamente nada.
0: Pues si es abierta, sí, pero si no...
2: Pero es que vea, yo le digo una cosa, el que quiere ser infiel no es porque le falte algo en la casa. Es porque le gusta ser infiel.
1: O sea, es por decisión.
2: Es por decisión.
0: Hay más de uno, le pondría yo, que un...
2: A usted le pueden 70%. Dar todo en la casa.
0: No.
2: Y mucha gente dice... No, mucha gente dice, es que estoy aburrido porque me dan todo. No. No, simplemente llegó...
1: O sea, es una enfermedad, ¿qué?
2: No, llegó, sí, llegó otra persona, le gustó y cayó.
1: O sea, los infieles son enfermos.
2: Sí, algunos, no digo que todos. Pero
0: le puedo decir algo. Yo digo que el 70% de las relaciones o de las infidelidades que hay en las relaciones son porque por falta de cosas en la casa, por falta
2: ¿pero
0: de
2: qué le puede
0: falta
2: faltar?
0: De comunicación, falta de comunicación, falta de amor, falta de ratitos no. ricos, falta
2: de aquí
0: de
2: con Malumita
0: cosas.
2: Estamos diciendo que no. No, sí. Se lo juro que no. Se lo
0: vea
2: juro
0: lo que dice
2: no.
0: el arzobispo, muchas me cuentan eso en las confesiones, dice que sí.
2: No. No, ahí sí le digo que no. No, porque el que quiere ser infiel lo es. Así tenga todo en la casa. Porque le gusta muchas otra veces, persona. Uno puede
0: ese,
2: tener.
0: Ese es ese 30%.
2: Por eso uno puede tener todo en la casa. Y ya. No, es que mi esposa es fiel, trabaja. En la noche tenemos intimidad, nos va muy bien. Pero el amor se acaba. Por eso le digo, el querer a una persona no es amor, sino es decisión.
0: Por eso le digo, ¿y por qué se acaba el amor? Por falta de comunicación, no, por falta de confianza, no. Por falta de muchas cosas.
2: El amor acaba por verse todos los días, por la monotonía, por no experimentar cosas nuevas. Pero usted puede hacer lo que quiera con su... Usted puede, no hay nada más harto que uno irse a un viaje con una persona que usted no quiere.
0: Dice, falta de hablar muchas veces y falta de comunicación, dicen por acá.
1: Pero entonces la pregunta es, para que ese tipo de cosas no sucedan, ¿cuál es el consejo idóneo o qué es lo que uno tiene que hacer para que no le monten los cachos, para que no le metan?
2: A ver qué dice por acá, caballito, notica de voz.
8: Tropicana, saludos desde Denver, Colorado, Freddy.
2: Dímelo.
8: Porte, hermano. El otro hombre está dando la historia, yo sé que una payasada, comporte.
2: ¿Quién está dando historia? Ah, caballito que estaba dando historia o qué.
1: No. Yo dije que ahorita.
0: Caballito, salga. Ay, diga gracias.
2: A ver qué dicen por acá. Hola, yo ¿cómo están?
0: Que dejé hablar al caballito.
2: Dice que para hacer una broma mi mujer. Hoy solo vamos a hacer la de las preguntas. Vea, notica de voz por acá.
9: Yo escucho Tropicana, la más bacana. Buenas noches para todos. Dios me los bendiga.
2: Gracias.
9: Apoyo y estoy de acuerdo con Karina, pues la verdad no debió de él verla en el estado que estaba y desbloquear el celular. Debe hacerlo pues cuando ella está en su sano juicio y pues la verdad si la ve feliz es porque obviamente él está fallando y le falta algo. Soy Patricia desde Popayán, estoy prestando servicio.
2: Ahí está, notica de voz. Pues esa vaina de que le falte a alguno en la casa, eso sí es pura carreta. Yo no, sí digo que eso no es pura carreta.
0: Carreta
2: sí.
0: No es, es la cruda realidad que a muchos les duele aceptar. Pero es que si usted lo tiene todo en la casa, por eso le digo...
2: Pero yo tenía... Escúcheme, cuando tuve una relación...
0: Hay un 30%, espéreme. Hay un 30% que yo digo que sí, que pueden ser que sea una...
2: Pero venga, yo le hago una pregunta. Póngale cuidado, yo le hago una pregunta. ¿Usted ha sido infiel? ¿Usted ha sido infiel?
0: No.
2: ¿Por eso no puede hablar desde la infidelidad?
0: Pero déjeme lo que estoy diciendo.
2: Pero si usted ha sido infiel, lo puede decir.
0: ¿Puede hablar?
2: No.
0: Hay un 30%.
2: No, porque usted no ha sido infiel.
0: Déjeme hablar. Bueno, no hablo entonces.
2: No, no puede hablar porque usted no ha sido infiel. No, no puede hablar. Caballo, ¿usted ha sido infiel?
1: Sí, claro.
2: Ahí usted puede hablar a través de la infidelidad. ¿Por qué ha sido usted infiel?
1: Karina, viste, por andar diciendo que tú no has sido infiel y tú sabes que sí has sido infiel.
2: Claro, se lo juro que has sido infiel.
1: Sí, sí, sí.
2: Sí, sí, sí, esa vaina de que he sido fiel toda la vida, eso no lo creaba nadie.
1: Karina tiene una carita de chica angelical, tierna, que nunca ha hecho nada, pero ella sí ha partido los platos.
2: Claro, yo una vez fui infiel, ya que me retiré la vaina.
1: ¿Dónde la viste tú?
2: Sí. No, y que me retiré de la vaina y me cansé y tengo otra relación.
1: O sea, que ya colgaste los guayos.
2: Sí, ya colgué la capa.
0: O sea, que si se cansó, fue por la...
2: Pero le juro que yo tenía, cuando yo fui infiel, tenía todo en la casa. Todo, todo, todo en la casa.
1: ¿Y entonces qué pasó?
2: ¿Sabe qué? La intriga... La intriga de querer...
1: Usted no es James Rodríguez.
2: No, la intriga de querer saber algo con alguien, de pasarla rico con alguien, con otra persona. Pero yo digo, el amor se acaba.
0: Por eso le digo, si usted quiere pasarla rico con otra persona, ¿por qué? Porque en la casa no la está pasando rico. ¡Ya!
2: No, yo la pasaba muy rico. Y la pasaba muy bien.
1: Me dicen que cuando el amor se daña es mejor cambiarlo y no repararlo.
2: Pero es que yo no digo que sea de que se dañe o algo, caballo. Yo digo es que uno de infiel quiere otras experiencias. Es como...
1: Ah, no, sí, sí.
2: Claro. Es como el que le gusta el fútbol. Sí. Hombre, el que le gusta el fútbol se ve todos los partidos.
1: Sí, sí, sí.
2: Todos, todos. Ay, no, es que yo solo veo los de la selección. No, se le gustan todos los partidos. El que es infiel le encanta levantar viejas. Le fascina salir a la calle y hablar con viejas.
1: Y se siente mal, claro. Se siente mal cuando no tienes adrenalina, cuando no tienes de pronto
2: sí,
1: eso nuevo que te motiva.
2: Exacto, eso es. No, la pues adrenalina que da, pues, que da hablar con otra persona. Bueno, ya venimos, 8:49, ya seguimos opinando ahí a través de Tropicana Colombia en TikTok y ya venimos con más noticas de voz. Esa que no me duermo, lunes, póngale una sonrisa a la vida y pa'lante, Tropicana.

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0: ¿Quién más le hacía así?
1: Lo más lindo, delicioso, espectacular de mi vida entera. Aunque ella no quiera nada conmigo, Karina Uribe, mira.
2: ¿Usted sigue ahí, caballo?
1: Papi, algún día.
0: ¿Algún día qué?
1: Es que algún día. Algún día el coyote se coge el correcamino y se lo come.
2: Todo resignado, no, es que algún día.
0: No, mi amor, algún día.
1: Si se cayeron las torres gemelas, que tú no caigas conmigo. Oh, me dejo de llamar a Edgar Alexander Castillo Lobo.
2: Oiga, noticias de voz por acá. ¿Qué dice, no, la tropicana?
3: Saludos desde Saba, Nariño. Por acá, lejos de donde están ustedes. No, la infidelidad es infidelidad. Y hay un punto muy importante, que las mujeres saben guardar una infidelidad. No son como nosotros los hombres, que caemos rapidito. Y para descubrir o saber qué le están haciendo uno, sí, hay que tomar métodos, hay que probar, o sea, salir de cualquier metodología y hacerlo. No hay justificación. Pero pues si toca, toca, y sobre todo con la nueva tecnología y los aparaticos que se prestan para tanta cosa. ¿Por qué lo digo? Porque lo viví en carne propia. Uy, y ella siempre lo ha tenido todo en la casa. Pero así que así, trato de buscar a alguien más. Gracias, Tropi. Abrazo y bendiciones para ustedes.
2: Sí, es que lo que yo le decía a Karina, uno siendo infiel... No es que tenga o le haga falta, sino que uno le gusta, uno le pica.
0: Por eso le digo, tiene falta comunicación.
2: Si pero, usted quiere ser ¿qué infiel, va a comunicar entonces, uno siendo entonces, infiel?
0: Sí, atención,
1: te estoy comunicando que te voy a pegar tu gallero, ¿viste, mi amor?
0: Por eso, claro. Si quiere portarse así, pues avise y listo. Ah, yo quiero una relación abierta donde me sienta feliz con varias personas y ya.
2: Eso es como la...
0: ¿Para qué va a estar con una sola persona?
2: Como Diomedes Díaz. Las mujeres que se metían con Diomedes Díaz sabían que le iban a poner cachos.
1: Claro.
2: Claro, ya sabían.
1: Diomedes es el hombre que más canciones machistas sacó y las mujeres como la cantan a pulmón herido.
2: Pero si uno le pregunta a Diomedes, oiga, usted es infiel, el man dice, no, lo que no, pasa no, es que no. Yo tengo un corazón muy grande para toda mi fanaticada. Ahí está, sí, es así. La infidelidad es eso, uno que la ha vivido es eso, uno puede tener todo en la casa, la mujer más bonita, es más, hasta de la belleza física uno se cansa.
1: ¿Cómo le pegaron los cachos a Shakira?
2: Exacto, Shakira, millonaria.
1: Una emprendedora, claro, empresaria, bonita. Hermosa, mejor dicho, todas las cualidades habidas y por haber las tiene Shakira. Pero resulta que Piqué, pues se cansó y le pegó los cuernos.
2: Y le pegó una peladita.
0: Pero entonces, ¿por qué no avisa más bien? Vea, mi amor, acá no hay una relación ya estable. Ya estamos cansados de esto, esto y esto. Listo, yo me voy a coger por otro lado, sé por otro lado, terminemos ya.
1: Lo que pasa es que yo le entendí ya a Freddy, que nosotros cuando pegamos los cuernos... Avisar? No es porque nos haga falta algo en la casa, sino porque queremos pegar los cuernos porque sí.
2: O sea, claro, porque a uno le gusta.
1: Y otra vez eso se llama la adrenalina.
2: Claro, y ese gusto. Sí. Uno puede que no diga, uy, es que esta persona la quiero por una vida, para una relación seria toda mi vida. No. Simplemente quiero pasar un ratico con ella y chévere tenerla esta noche.
0: No, pues muy chévere, qué maravilla.
2: Pero es que no.
0: No, muy chévere.
2: Es de parte y parte.
0: Dios, ay. Qué Karina, chévere, entonces, ¿ah?
1: Karina, mi amor, lo que pasa es que uno se cansa
0: no,
1: de ser
0: mi amor,
1: cangrejo.
0: No, me diga a mí, mi amor, no me diga así.
1: Sí te digo, mi amor,
0: con hombres entonces, infieles, con hombres sí, así, no me gusta nada.
1: Cuando pero es que... yo me meta contigo, dejo de ser infiel, mientras lo soy. Una cosa te voy a decir, uno se cansa de ser cangrejo de un solo hueco para convertirse en
2: culebra. Eso está buena.
1: Ay, uno se convierte en culebra y se mete
0: no,
1: en
0: no, a mí no me gusta un cangrejo, no me gusta así, a mí me gusta que sean cangrejos.
2: Pero Karina, yo le digo, usted mete con un man ahorita. ¿Qué? Cualquiera, X. Y usted dice, uy, ese man me ha demostrado que divino. ¿Y quién no le dice a usted que ese man no es fiel? O que sea fiel o que no sea infiel. ¿Qué le dice a usted? No hay forma de saberlo.
0: No estoy de acuerdo.
2: No hay forma, no hay una vaina que uno diga, oiga, voy a ir al pasado judicial de infidelidad de esta persona para saber cómo. No hay forma. Usted acepta a la persona tal cual llega y le puede estar cayendo a usted como le puede estar cayendo a cinco más.
1: Es correcto.
2: Así como los de las aplicaciones de Didi, que aceptan una carrera, de cualquier aplicación, aceptan vaya, una carrera.
0: Eso con el patrocinio.
2: Bueno, los de Didi, los de Uber. Vea, aceptan carrera y esperan a ver si les sale una mejor.
1: Pero tú no sabes que según un estudio, yo una vez leí que las personas más infieles son los colombianos y las colombianas. Eso es por parte y parte, ¿viste?
2: Si a usted le sale un mejor trabajo, ¿usted no se va?
1: Sí, claro.
2: Usted le dice, oiga, aquí voy a ganar 3 pesitos más.
0: Ah, sí, ¿sabe qué? Muchas gracias. ¿Qué va a ganar donde la otra?
2: Claro, dicen muchas gracias.
0: Sí,
2: y nos vemos. Y usted dice, ¿y dónde quedó la fidelidad a su trabajo? chao, se fue.
0: Pero le avisó en el trabajo, él tiene que avisar.
2: Pero usted avisa cuando se va, no cuando están pasando las cosas. Usted nunca va a decir, oiga, es que voy a ir a mirar a ver si en otro trabajo me pagan un poquito más, pero fresco, yo me quedo aquí otro ratico y cuando me salga el otro me voy. No.
0: Por eso, bandidos,
2: no.
0: En vez de ser sinceros y decir, no.
2: Por eso le digo, si usted ahorita los llama a otra empresa, la llama. No sé, una empresa trago. Oiga, Caridad, yo quiero que sea imagen de mi marca y no sé qué. Y vea, usted va a viajar con nosotros por el mundo y le vamos a pagar tanto. Usted va y le dice...
1: Tú eres el que te vas a quedar.
2: Claro, claro, usted va y le dice a Caracol, oiga, no, qué pena, es que ayer me llamó una marca. No ha pasado nada todavía.
0: Sí, les cuento,
2: todavía no ha pasado nada, pero aviso, pues pendiente.
0: Les cuento, sí.
2: ¿Usted cree que va a hacer eso? Ahí mismo la empresa le va a decir, uy, esta vieja se nos va a ir en cualquier momento. Pilas.
0: No, pero les cuento.
2: Pilas, hay que buscar plan B.
0: No.
2: Pilas.
0: Puede que busque un plan B, puede que le den a uno un consejo B.
2: ¿Qué?
0: Fíjate que de pronto sí.
2: Caballito, usted puede creer lo que estoy escuchando.
1: Karina parece un chorrito de... No hay por
0: ¿De qué? ¿De qué? ¿Un chorrito de qué?
1: Mi amor, que tú pareces una ramita llena de una cosa ahí que no se puede coger por ningún lado.
0: Ah, sí, un lulo, pues.
2: Oiga, ¿y qué les parece si hacemos soldado caído? ¿De una?
0: De una.
2: Están diciendo por acá, hola, buenas noches. Karina, me gustaría que llamaras a un amigo que está en Puerto Berrío y como la voz tuya es similar a la mía, le dijeras que Paula, que se llama Paula, que si nos podemos ver.
0: Que yo me llamo Paula.
2: Sí, me dice acá la voz, dice, tu voz es parecida a la mía, di que te llamas Paula y que si nos podemos ver.
0: Que si nos podemos ver.
2: Sí.
0: Listo. ¿Pero usted le marca desde allá?
2: De una. Tengo un problema, yo al marcarle desde acá...
0: No.
2: Tengo
0: ese mismo problema.
2: No, ¿sabe qué? ¿Cuál es el problema? No sé si sale Caracol.
0: Ah.
2: Y ahí sí nos podemos estar pifiando y nos damos
0: un
2: tiro.
0: Bueno, yo tengo un problema, no tengo con qué llamar.
2: No, Paila, no hay allá con qué llamar. Venga, entonces lo llamamos desde acá. Eso es sin miedo al éxito.
0: De una.
2: Sigan ahí ustedes mientras yo hago la llamada aquí.
1: De una.
2: Y ya les tiro.
1: Oye, Karina... Mi amor.
0: ¿Por qué me tiene que dar con este muchachito? ¿Qué quiere?
1: Yo tantas cosas, pero bueno, no vamos a hablar de nosotros dos porque yo sé que de pronto la gente no le
0: interesa. Vaya que llegara una muchacha ahí al lado y le dice a María, mi amor, le hago 7 hijos, vea, le compro no sé qué, le organizo tal cosa.
1: Tú sabes que yo soy capaz de eso y muchas cosas más, pero bueno, ya hablemos de otra vaina.
0: ¿De qué vaina quiere hablar?
1: Que estabas hablando tú ahorita de la Valdiri. ¿Qué pasó con la Valdiri?
0: Pero ya, la Valdiri, ahí, vea.
1: ¿Qué te pasó con la Valdiri? ¿Peleaste con la Valdiri? ¿Qué?
0: Notición. No,
1: Valdiri
0: no.
1: Tiene una lengua que se peina un con ella. ¿Qué pasó?
0: Un tal John. Le digo, pues, que le dio sopa y seco.
1: ¿Pero qué pasó, hombre? Cuenta.
0: Hizo con el arroz de coco, se lo comió y volvió y lo puso en figurita.
1: No te creo.
0: ¿Qué? Ay, no, vea, la oyente les...
1: Lo insultó.
0: ¿Cómo les parece? Que un man X, así pues cualquier man X por allá, llega y le manda un mensaje al interno.
1: ¿Pero eso cuándo fue? Espérate, ¿eso cuándo fue?
0: Eso estalló este fin de semana.
1: Ah, ok, listo, bien.
0: Bueno, listo. Entonces, un man X, un pelado ahí, un tal John, le escribió, joda, Valdiri, usted es una malpa, pum, pam, pim, pam,
1: ¿en
0: pum.
1: ¿En serio?
2: Venga a ver si tú... le estoy marcando aquí y miramos de una vez.
1: ¡Freddy, hiciste la de Karina!
0: ¡Vea!
1: Hiciste la gran Karina.
2: Ahí está sonando.
1: Ahí está.
2: Venga, sonando.
0: ¿Cómo se llama?
1: Karina.
0: Paula.
2: A ver, le bajo un poquito por acá.
0: ¿Cómo
2: suena
0: se llama?
2: Cómodo.
0: ¿Cómo se llama el man?
2: No, dice Karina, buenas noches. Que llamaras a un amigo que es de Puerto Berrío, como la voz tuya similar a la mía, que le dijeras que es Paula.
0: ¿Cómo se llama el man entonces?
2: Él se llama Mai. Dice aquí Mai.
0: Se llama May.
2: Pero no contesta a nadie.
0: Y llama May.
1: Muy seguramente.
4: Este es el servicio de
2: contestación. No dio. Que conste que lo intenté. Bueno, entonces, ¿cuál es el chisme que usted está haciendo?
0: Márquele otra vez primero.
2: Usted sabe el camello que es ahora marcar desde aquí. O sea, es una terapia. Uno marca una vez.
0: Son tres veces.
2: No, ¿cuál tres veces? Aquí estoy pariendo para la primera. No vio todo lo que duré. Espérese a ver si le puedo marcar así rapidito. A ver, es que esto ahora es con código y toda la vuelta.
0: Ah, sí.
2: Huella digital y el iris del ojo.
1: A ver, o sea, ahí. Que para uno, vea, para uno robarse una llamada ya es...
2: ¡Uy! Está una delicia. ¡Uy! María Elena, suena hasta allá.
0: Bueno. Menos mal, eso sí suena hasta allá.
2: ¡Ay, Dios mío!
1: Ahorita que no contesta.
2: No quiere contestar. Querida Paula, tocó que lo llame mañana y le digo...
0: Ay, no, Dios mío. No, joda. No. Entonces.
2: No dio. No dio, ahí sí se hizo todo lo...
0: La que dio, yo le digo quién fue.
2: Lo meramente posible.
0: La que dio, yo digo quién fue.
1: ¿Quién fue?
2: ¿Qué pasó? Cuente. Oiga, ¿ustedes qué estaban hablando de la Valdiri?
0: No, pero ya perdió media historia, ¿no? Qué boba.
2: Cuente, la retome. Haga el contexto.
0: Ay, no, que este fin de semana se volvió una cosa tendencia en redes sociales y ayer y hoy explotó, pam, pum, pam, pin. Porque a un muchacho, le dio por escribirle a la Valdiri, oiga, mal, tenga todo.
2: O sea, la trató mal por redes sociales.
0: La trató mal, le dejó un mensaje así que sus hijas también son unas mal, tan, tan, tun, tan. Espera, yo le busco exactamente qué decía la vaina en el mensajito.
2: Búsquela ahí rápido. Los que quieran soldado caído, mándelo a través del 310-206-3302.
0: Pobre, ese man sí que se fue soldado caído, pero vea, pobre. Oye, man.
2: 310-206-3302 con el contexto de su historia. Ahí estoy pendiente en el WhatsApp. ¿Qué pasó, caballito?
1: No, que Karina es tronco chismosa. La Valdiri vivió allí en Barranquilla. Yo no me había dado cuenta de ese chisme y ella se lo...
2: No, yo tampoco todito. Tenía ni idea. Yo por eso le digo.
1: Ah, Karina.
2: Y ella dijo, no me toquen el chisme de la Valdiri.
1: Ahí, entre otras vainas también, quien caiga en la lengua de la Valdiri, déjame decirte que es un tremendo
0: chiquero.
1: Ojo, no porque ella sea grosera y nada por el estilo, sino que ella se sabe defender y ya te tira unos argumentos y además es rapidita. Pim, pim, pim, pim, pim, pim.
2: Le cae uno igual que Aida Merlano esta, que también le tira unos argumentos a la gente que uno dice,
0: literal,
2: uy.
0: Literal, así.
1: Dios mío, qué mujeres, pa... certeras.
2: Pero venga, o sea, la noticia es que alguien la trató mal por redes sociales.
0: Sí, ya, espere, pues.
2: Pero ya no todos los días no las tratan mal por redes sociales.
0: Pero esta vez sí se puso así en bomba. Vea, tenga mi amor. Entonces, el mensajito que le dio fue, vea, Valdiri, usted...
2: ¿Y será que el man le pagó por hacer esa polémica y porque apareciera en todo lado?
0: No, yo no.
2: ¿Por qué no? ¿Por qué no? Oiga, yo quiero que me haga famosa. Ah, fácil. Tíreme usted ahí la mala por redes sociales y yo salgo todo eso al aire y eso se vuelve viral.
1: ¿O será?
2: Uy, ¿por qué no? Es lo mismo que la noticia de Gracie la semana pasada que... ¡Ay, se separó Gracie! Pura carreta.
0: Puro chisme.
2: Claro, Gracie nos ha separado.
0: Bueno, un tal Johan le escribió un mensajito a la Valdiri en su interno, donde trató mal a las hijas, la trató a ella, le dejó palabras de todo, y ella puso un mensaje buenísimo en sus historias. O sea,
1: rápido, hombre, que me dio
2: el
0: negro así. Oiga, vea pues lo que le dijo. Perra, malpatal, aquí en Barranquilla no te queremos, hijo de tanta malpaper, ¿cierto? Tú y tus hijas malpapón. Perra, pam, pam, pum, ¿cierto? Te lo digo directamente, mucha mal, pam, pum, ¿cierto? ¿Sí me entienden cuando digo mal, pam, pum?
1: Sí, claro.
2: Pero yo creo que ella eso te lo dicen todos los días.
0: Y el mensaje le respondió a ella fue, yo te voy a encontrar y me lo vas a decir en mi cara, Johan. Ay, se puso gorra.
2: Puro carreta, eso es cuadrado.
0: Se puso gorra.
2: Eso es cuadrado.
0: Se puso chaqueta, no.
2: Sí, es cuadrado. ¿Quién le va a decir uno a un hater? Oiga, nos vamos a ver para que usted me diga eso en la cara.
0: Se puso gorra, se puso chaqueta, botas, de todo y salió y lo voy a encontrar. Llegó hasta la casa, no sé cómo me buscó la dirección. Llegó hasta la casa del muchachito y dijo, yo le voy a enseñar a la gente a respetar. Y dice, a veces las personas olvidan que detrás de una pantalla hay seres humanos. El respeto siempre será el camino correcto. Al final te busqué y te encontré. ¡Pam, pum, pan! ¿Cierto? Llegó, tocó la puerta.
2: ¿Cuántas veces ha dicho pam, pum, pan en toda la historia?
0: Las veces que sea necesario. Llegó y tocó la puerta. Había una señora ahí, entonces llegó, me da el favor y me... ¿Ustedes qué con Johan? ¿Ustedes qué? Entonces, ¿ustedes qué? Cuente a ver. Ah, yo soy la cuñada, yo no sé qué.
2: ¿Pero cómo así? No entiendo. ¿Se fue hasta allá a buscar al man?
0: Se fue hasta la casa a buscar
2: al man. ¿Cuadrado?
0: Era en la cara.
2: ¿Cómo supo dónde era la casa?
0: Se la averiguó.
2: ¿Pero cómo?
0: Freddy.
2: No, pero es que yo estoy haciendo las preguntas que está haciendo toda la gente en Tropicana, Colombia.
0: Ahorita se las hace.
1: De pronto la Valdiri se la consiguió con algún amigo de la policía, de la fiscalía, no sé, tú sabes que...
2: Pero hacer que qué.
1: ¿Tienen amigos?
0: Ella tiene contactos que nosotros no tenemos.
2: Pero a ir a decirle al man, oiga, usted me trata mal, no me trate así.
0: Pero espere, no, ya no fue a hacer eso, fue a pedirle la cédula porque iba detrás de ella la policía para poder montarle una demanda por maltrato, por un montón de cosas, no sé qué y no sé cuáles. Cuando tocó, y bueno, a la final logró que saliera Johan, ay, venga, pero discúlpeme, perdone.
1: Viste, ahí están. Yo no sabía. Los haters, ellos son así. Y está claro. Bueno que le haya pasado esa vaina. Ya sé más o menos por dónde va la historia. Entonces, comenzó a tragar en seco. Y es que ellos creen, las personas creen, que por estar detrás de una pantalla y nosotros ser personas públicas, ellos se sienten con el derecho de venir.
2: Pero hago una encuesta en este momento,
1: caballo. Esa vaina así no es.
2: Caballo, usted sería detrás de un hater hablarle y decirle, oiga, no me trate así.
1: Si se mete con el hijo mío, sí, que se metan conmigo. Yo
2: pero
1: lo
2: así trate ahorita mal a su hijo.
1: Que yo voy para esa.
2: ¿Y qué le voy a decir?
1: Yo por eso es que muy poco son
2: hijos cuidado en redes sociales. Póngale cuidado. Si usted llega donde un hater.
0: ¿El audio?
2: Donde un hater. Claro, mándalo de una y lo reproducimos desde acá. Si usted llega donde un hater y a usted le dice, oiga, ¿usted por qué está tratando mal a mi familia? Y el hater le dice, uy, qué pena, es que mi celular se lo deja a una persona y él escribió todo eso.
1: No, señor, pero es tu cuenta. Y tú me respondes.
0: Es
1: y también,
0: tu cuenta. Sí.
1: Y también lo denuncio, porque ya tengo captura de pantalla y toda esa vaina.
0: Bueno, escuchen pues. Es que aquí es donde me pone buena la historia. Ya puso una historia con una cancioncita. Y tales, ahí fue donde dejo, a veces las personas odian, no sé qué, no sé qué.
5: No, flaco, es que no es solamente de pedir disculpas. Es que tú no te puedes ir por la vida maltratando a una mujer. ¿Tú sabes quién te parió? Una mujer, marica.
6: Ah, bravo, yo.
5: Ese me repala cuando me ataca. Oiga. Pero hay cosas que yo no puedo tolerar. Porque me parece el colmo, machi, que se esté metiendo con los hijos de uno. O sea, métete con lo que sea, menos con mis hijos. Yo me vuelvo una tir, una leona, se me sale el barrio, marica. Los robles que llevo por dentro. Bueno, yo vuelvo a recordar mis inicios y todo de cole. De verdad, te lo juro que se me sale todo. Pero yo quiero que ese niño aprenda. Uno no puede ir por la vida escribiendo a la gente que tú ni conoces y estar amenazando y hablándole mal a las personas. Uno tiene que respetar. Y como el chico me dijo que me quería ver en la cara para ver qué es lo que es, entonces yo lo voy a buscar.
1: Uy, ¿cómo?
5: A continuación, Machi, bienvenidas a un nuevo capítulo.
2: Bravo. Uy, eso es cuadradísimo.
7: Yo estoy llegando a la casa del muchacho. Bien. Y él colocó esta historia y dice, no joda por dejarme llevar de la política, me gané culo problema con la Valdiri. El muchacho acaba de publicar esto. Y he llegado a la casa del muchachito. Sí, señor. Ahora sí que me lo di en mi cara, que soy una malparida. ¡Buenas! A ver si qué pasa. ¡Buenas! ¡Oh, Johan!
0: Oiga, ahí llegó.
7: Al parecer, Johan no quiere salir. Y estoy enfrente de su casa.
8: ¿Cómo estás?
9: Bien.
8: Ah, bueno, mi amor, ¿tú eres la hermana de Johan?
9: No.
8: ¿Familiar?
9: Sí, sí. Es mi cuñado. ¿Y te cuento dónde está? Como yo le dije, bueno, coloca ahí que por andar pendejeando con políticos.
7: Lo que pasa es que no, amor, uno tiene que medir las palabras. Uno por mí, este es mi trabajo. Yo no le hago haciendo daño a nadie. Y yo no voy a pretender que un hombre me trate a mí de malparida y a mis hijas. que salga y me lo diga. Yo no voy a hacer nada. Es más, disculpa, lo tiene que pedir él. Como,
1: ahora estaba escondido.
7: Los huevos bien puestos que vaya y pide él disculpa. Ahí usted está. Usted es una mujer, usted no me ha hecho nada. Nada más hasta la policía viene con tal de ponerle el denuncio. O sea, yo vengo a hacer las cosas legales. Yo no soy ni malandra ni nada. Pero mira qué día está con la casa.
6: Tú eres Johan. Te encontré, Johan. Ok, ¿tienes algo para decirme?
7: Una disculpa.
6: No, es que a ti no te estoy grabando, mi amor.
7: Pero tú sabes por qué te van a llegar, porque tu hermano es tan atrevido y a mí me dice mal parida, a mí y a mis hijas. Sí. ¿Tú crees que a mí me va a importar que tú salgas ahí conmigo?
10: El error fue mío. El error no es de ella, ella está embarazada.
7: Ella tuvo síntomas de aborto.
0: Y
7: mira, el poco mensaje
0: todo
7: ofensivo,
0: todo lo que me llega.
7: Igual, yo sufro de nervios y de cuanta alergia. Entonces, ¿qué quiere decir el comentario de tu hermano? Así como te daña a ti, me puede dañar a mí. Un hombre tiene que ser responsable de sus actos. Yo a ti te voy a poner una denuncia. Yo necesito que me regales tu cédula porque yo te la voy a poner mañana, sea como sea.
10: No te la puedo dar.
7: No me la vas a dar.
2: No, pues
7: que. Va a venir, amor, no te preocupes. Y precisamente yo lo hago porque, no, flaco, es que no es solamente de pedir disculpas. Es que tú no te puedes ir por la vida matando a una mujer. ¿Tú sabes quién te parió? Una mujer, Marita. ¿Tú sabes qué significa eso, amor? El día que tú tengas tu esposa, tus hijas, o sea, tú la vas a llamar mal parida. Yo tengo dos hijas que amo y soy un tigre y me doy trompa con el que sea. No voy a llegar a tu casa.
10: El error mío.
7: Yo soy mujer, armas de tomar. Tú me ves aquí, pero yo tengo cuatro pelotas, dos tetas y todo lo demás se me sale.
0: ¡Me encanta!
7: Usted, imagínate, tú estás complicándole la vida a tu hermana que está embarazada, a tu cuñada, bueno, a tu mujer, mejor dicho, peor todavía. O sea, ya tú eres un hombre, ¿me entiendes? Un adulto.
10: Sí, yo cometí ese error. Y yo lo acepto, yo acepto que cometí ese error. Me arrepentí ya cuando ya la señorita Valdini me había respondido, me había apostado y ya, me la cagué.
7: De igual manera yo lo voy a apostar. Creo que esta es enseñanza para tu vida.
10: Enseñanza y dañándola hoy.
7: No es dañarte la hoja de vida, claro. Es que la red no es solamente por una cara bonita o un artista, porque tú no sabes mi vida cómo es de trapecado.
0: ¿Qué opinan?
2: Bueno, yo ya dije, lo que todo parece, está cuadrado.
1: Me parece, bueno, Freddy dice que está cuadrado. A mí me parece que si eso es real, lo hicieron correr. Me parece espectacular la forma en que se dirigió Andrea Valdir respetuosamente hacia esa familia, hacia ese pelado, porque yo muy seguramente
0: lo hubiese hecho. Me parece parada en la raya.
1: Más mal para tanto. Es tú, ya te puedes imaginar, y ahí nos hubiésemos agarrado. Pero me pareció espectacular la forma en que la Valdiri le está dando una enseñanza, lo está reprendiendo.
0: Es que esa enseñanza ya no llegó a pegarle. Ella no llegó a pegarle. Manda
1: para que sea serio. Y esa vaina que le quede. Y eso que le quede de escarmiento a todas las personas que andan poniéndose por ahí maricadas en redes sociales.
0: Machi, si me está escuchando, yo quiero esos ovarios. Tenga, pum, qué cosa más buena.
1: Qué bien, me parece
0: parada en la raya. Yo quiero saber qué opinan los oyentes. Manden notica de voz. ¿Ustedes qué harían? Si les pareció una bobada y mucho show haber hecho eso, ir hasta allá. Si les parece que es cuadrado y que es farsa. Si les parece muy bien que haya hecho eso y haya defendido hacia sus hijas. ¿Qué opinan, Freddy, del número de WhatsApp?
2: De una, 310-206-3302. Vean, noticas de voz que llegan por acá. 310-206-3302.
11: Buenas noches, buenas noches. Yo lo que sé decir es que Noah Valdiri tiene tronco de contacto, porque para conseguir ese man, papi, tiene que tener tronco de respaldo yo.
2: Claro.
11: Así que coja la suave con Valdiri, papá. Valdiri.
2: No, imagínate,
0: o sea,
2: uno que lo trate uno mal y después esté haciendo uno historias y publicando todo. O sea, a mí me parece muy raro.
0: Ponga más.
2: Me han enviado solo esa a través del 310-206-3302. Sí.
0: Ay, no, gente, a ver, pues, opinen, muchachos. No puedo creer que a estas horas ustedes bien conectados deben estar alegando ahí en los carros.
1: ¿Vio? No te preocupes,
0: con
1: que
0: los van usuarios. Deben de estar en los carros con los usuarios o así de camino para algún pueblo. Ay, oíste, mira, ¿usted qué hubiera hecho? Ay, yo no le puedo creer.
2: Es que imagina usted con la policía y encontrar a la persona que lo está tratando mal. Y si esa persona no está, entonces la policía le dice, bueno, después cuando la encuentra venimos. Y preciso, todo le salió perfecto. Llegó, estaba la persona, pudieron entrar, el mal le pidió disculpas. Todo es perfecto.
0: Dice por acá, se calentó la vaina. Tremenda vaina.
2: Ay, manden notica de voz. 310-206-3302. Vea, por acá tengo otra notica.
0: Espera, Freddy, vea lo que dice Diana, es que cuántas personas insultan en las redes sociales y vienen a hacer esto. Hágalo con toda saber, ay, qué bobada.
2: Sí, es que no hay forma. Aquí dicen esto, a ver.
12: Freddy, yo había visto esta historia antes de que ustedes la publicaran aquí en Tropicana. La mostraron por aquí por Instagram y por las redes sociales más importantes, que es por X y por TikTok. Entonces, lo que hizo la Valdiri, no es porque yo sea hombre, pero lo hizo espectacularmente bien. Se defendió ella, defendió a sus hijas, no permite que le digan malas palabras a sus hijos, porque eso es así. Si tú tienes tus hijos y tú te das a matar con ellos, ¿por qué tú vas a dejar que otra persona te insulte y te diga de cuánta cosa? Claro que sí, apoyo a la Valdiri.
2: Le hago, le volteo la historia por otro lado. ¿Qué tal si a Valdiri le han insultado y le han dicho una cantidad de cosas a los hijos y ella ya no sabe cómo aguantarse más eso y dijo, uy, voy a hacerlo con alguien para cuadrar y para que la gente me deje de enviar cosas? Y ahí todo el mundo entonces se asusta.
0: Sí, porque es que dígame, ¿quién le va a mandar ya algo? Nadie, nadie le manda nada. Escuche el final de la historia antes de la nota de voz.
13: ¿Sabes? Sentimentalmente, si yo me encuentro mal o bien, y tú con tu comentario, tú terminas de destruir a una mujer. Yo porque soy fuerte, pero una que no lo sea, flaco. Y te encontré, yo te lo dije. Voy a llegar a tu casa y te voy a encontrar. ¿Tú crees que es mentira, flaco? Yo grabo porque es que no vengo ni en son de date trompada. Yo no vengo en son de nada. Yo vengo en son de que, marica, la gente aprenda. A la gente se le da con cachetada de guante blanco, de verdad, con educación. ¿A qué necesidad de venir a molestar?
14: Estaba más asustado porque apenas vi la publicación, yo fui la que le dije a él, ¿qué hiciste?
15: La rabia del calor, porque ¿quién va a querer que se manque el
1: presidente? No saben ni hablar
13: de
1: ese pelado.
13: No, es que no pelees por temas políticos. ¿A qué se ganan un problema ajeno que ni son ni ton? Respeten la opinión de todo el mundo, que si quieren votar por el perro, por el gato, por lo que sea, que voten.
2: Es verdad.
13: ¿Para qué te ganas enemigo, flaco?
0: ¿Yo?
13: Yo de trasnochada, venime de Barranquilla. ¿A qué, flaco?
0: Ah, o sea,
13: ¿tú te imaginas que a tu hijo le dieran mal parido? ¿Qué sentirías tú cuando a tu hijo le digan mal parido? Ah, te va a doler, ¿verdad? Bueno, papi, por eso es que estoy aquí.
16: ¿Un mensaje para mis seguidores?
15: No metan en terror y que no se metan con los hijos de los demás.
16: Y a la ¿y mujer que se respeta.
15: Ah,
16: bueno.
17: Sí, ¿porque naciste de qué?
15: De una mujer.
16: Y traes un hijo en camino, así que no quiero ver más insultada, porque allá le llevo.
18: Ya salí de la casa del joven y me estoy tomando mi michelada, mi cervecita, porque me lo merezco. Con esto no le estoy demostrando a ustedes que yo soy guancha, malandra. Yo estoy tostada. Yo estoy friki. A mí cuando se meten con mis hijas, soy un tigre. Y les digo una cosa, para cambiar un país, todo empieza desde nuestros hogares, desde la educación que le damos a nuestros hijos. Por eso, enséñenle a respetar. No importa si estás en una red social, detrás de una cámara, todos merecemos respeto, Machi. Podemos cambiar, Machi.
0: ¿Vio? Ahí estaba la palabra de la Machi.
2: Pero
0: la
2: entonces
1: machi, me gusta, lo que más me gusta es que
2: yo digo una cosa, ¿cómo Valdiri encontró a alguien que le tiran redes sociales y la policía no encuentra a los ladrones? Ay, entonces, ¿por qué no tú más bien le da...
1: Preguntas con respuesta, pero en este momento no van a tener respuestas.
2: ¿Por qué no le da la... ¿Cómo lo hizo? Por favor, la fórmula secreta.
1: Preguntas con respuestas, pero en este momento no,
2: no van a tener respuestas. Notícate vos. Notícate vos, ¿qué dice por aquí?
19: Tropicana Bogotá, buenas noches. Yo escucho Tropicana, la más bacana de Granada Meta.
2: Granada Meta, gracias por tu comentario. ¿Qué dicen por acá?
20: Epa Freddy, eso está cuadrado. Sí. Vio Freddy, ¿cómo seguirá el señor del...
2: ¿Cómo seguirá el señor del qué? No sé.
1: No, a Freddy lo cortó al señor.
2: No, hasta ahí llega la nota de voz, toca que nos la dé otra vez, hasta ahí llega. ¿Qué dicen por acá?
21: Eres divinamente hermosa, me encantas. Estoy totalmente enamorado de ti.
2: Yeah. Uy,
0: ese también es cuadrado.
2: A ver qué dice por acá.
22: Bueno, espérate, Tropicana, la más bacana. Bueno, yo creo que la Valdiri, mano, debería trabajar ese en la DEA, hermano. Claro. Con tanto bandido suelto sería más fácil para que ella los cogiera. Eso ya es cuadrado, eso es puro cuento. Eso no es tan fácil así nomás. Tropicana, la más bacana.
2: No, es que es muy difícil que uno le metan los dedos a la boca, digo yo. Sí. Es muy berraco.
0: No, es que ya los meto, mi amor, venga. Sí.
2: ¿Qué dicen por acá? Hola.
23: La verdad, sea mentira, sentó su precedente. El que se meta con ella sabe que se lleva su demanda y que lo busca y lo encuentra.
0: Muy bien.
23: Y lo busca y lo encuentra. Y me parece que se paró en la raya para defender a sus hijas y defenderse ella como mujer. Porque creen que como es mujer, la pueden insultar y le pueden decir de todo. Y yo creo que también es una enseñanza para todos los influencers o los que trabajan en redes, que no tienen por qué dejar estar ninguneándose de nadie en quien dijo eso. La gente que respete.
2: Pero yo me hago una pregunta, ¿uno en cómo encuentra una persona de esas?
1: Freddy,
2: ¿cómo?
1: Muy, mira, yo creo
0: contactos, que ella contactos.
2: Tiene, pero
1: ella
2: ¿cómo?
1: Tiene sus contactos, hay contactos, Freddy Ciño, hay contactos.
2: Pero no, yo, che, pero díganme cómo. O sea,
1: no hay, ella tiene contactos.
2: Llamó a alguien y le dijo, oiga, búsqueme a esta persona en la dirección.
1: Sí. Sí, señor, sí.
0: El IP del computador con es el que correcto, abren eso, el IP del celular.
1: O de pronto la geolocalización del celular.
2: ¿Y por qué no encuentra al papá a la hija? Porque ella también dice que no le pasaron plata. A ver, por aquí, ¿qué dicen? Hola.
3: Estoy en acuerdo porque así como Andrea Valdivis hizo respetar y respetar a sus hijas, así deben de tener conciencia todos los hombres. O sea, ella porque es figura pública y le pasó, pero todas las mujeres merecemos respeto. Y no solamente las mujeres, sino nuestros hijos. Estoy en total acuerdo.
2: Ahí están mandando noticias de voz. Recuerde 310-206-3302. ¿Qué dicen por acá?
4: Tropicana, estamos activos desde acá, desde Montería.
2: ¿Qué hubo?
4: Trabajando firme en la noche. No, un beso, está bien cuadradísimo. Mira, cada vez que Andrea Valdiri está apagada, sale e insulta a alguien y se inventa una pelea con alguien para salir otra vez, para salir a la luz. Uf, cuadradísimo.
0: No está cuadrado, está parada donde debe ser. Tiene los ovarios que a más de una le faltan.
2: Nadie se deja meter los dedos en la boca.
0: Vea, y sea cuadrado o no sea cuadrado, con eso ya nadie más la devuelve a ningunear y a joder. Y
2: claro,
0: a
2: es que eso es lo que yo puedo decir,
0: ya,
2: la teoría.
0: Listo.
2: De pronto está
0: ya,
2: cansada que si, de que la insulten.
0: Que dijo, si tocó así, tocó así. Que si fue verdad, fue verdad, pero mandó el mensaje que tenía que mandar. Que si no fue verdad, lo siento, ya... Esa era la idea que ella tenía, lo hizo. Que eso le va a dar plata, más views, más le da plata. Ella es la que se hizo la historia, listo.
2: A ver qué dicen por acá.
5: Tropicana, la más bacana, bacanísima. Primero que todo, yo no sé quién es la tal Bandy Valdivia.
2: ¡Lo odio!
0: Amor, me encanta.
5: Creo y presumo que son esa gente que vive en las redes sociales.
2: Claro.
5: Esa es una payasada, esa mierda es una payasada. ¿Qué tal, imagínese, Cepeda y de la Espriella, que son gente que va, digamos, más importantes porque van a administrar nuestro país, nuestro bolsillo? ¿Y cuántos no trataron mal a Cepeda? ¿Y cuántos no trataron mal a la Espriella? ¿Usted cree que esa gente tiene tiempo para...? Venga, Karina, me trataste mal. Venga, caballo.
0: Venga,
5: ¿qué tal? No, eso es una huevada, eso es... Igual, vive la señorita o eso de las redes sociales, como ya no tienen nada más que dar, porque ya solo es basura, lamentablemente ya las redes sociales se volvieron, fue basura, entonces no buscan de qué hablar, pero bueno, en fin, la gente seguimos alimentando esos influencers y esas cosas que, ay, Dios santo, si vieran cómo nos toca a los que trabajamos de realidad, como ustedes que les toca que un fin de semana, que un diciembre, que un 24, que tal, mientras que nosotros alimentamos gente detrás de una pantalla que hace estupideces y se ganan más plata que ustedes, que nosotros, y ¿sabe qué?
17: Gira a la derecha.
5: Descansan, viven mejor que nosotros, eso es una huevada.
2: Yo también he llegado a un punto, pero en las redes sociales, yo lo digo personalmente, en que yo no creo nada.
1: Freddy
0: es un agüevado.
1: Pero resulta que, ojo, no es que la estaban insultando a ella, sino que se metieron con sus hijas.
0: A ella no le dolió que la insultaran.
2: Sí,
0: a ella,
2: pero
0: sino...
2: ¿cómo fue a conseguir la casa de alguien?
0: Ella verá cómo.
2: No, ya verá, no, porque está cuadrado.
0: No, cuadrado, claro. No está. Usted no puede asegurar que
2: claro,
0: está cuadrado, Freddy.
2: Claro,
0: ¿no?
2: Está cuadrado.
1: Sí, yo creo,
2: está cuadrado,
1: yo creo,
2: por la simple Freddy, demanda de que usted Freddy, tiene que dar permiso para aparecer en las redes sociales de otra persona, ¿sabía?
0: No importa, le tocó firmar el permiso.
2: ¿Algún problema ya? Donde el man diga, oiga, usted vino aquí a traerme la mala a mi casa, está entrando y allanando mi casa.
1: No, Freddy Ciño.
2: ¿Cómo
1: que
2: no?
1: Porque resulta que ella no entró. primero, no entró a la casa. Segundo,
0: estaba desde la puerta.
1: Él la insulta a ella y además la amenaza, pero...
0: Comete, o sea, primero el error.
1: Claro, o sea, él fue quien pegó primero, ya después...
2: ¿Y ella no fue, cómo ella sabe no fue, que se va a encontrar... No fue, atención, cómo no, sabe que se va a encontrar con una persona y no con alguien falso?
0: Ya, ella investigó las vainas como deben ser.
2: Pero por eso, no, respóndanme a mí no con, podemos, con contexto.
0: No podemos, o sea, juzgar cómo, el
2: ¿cómo
0: el
2: sabía
0: o el cómo
2: que no se iba a encontrar con un niño de 10 años?
1: Pero se encontró con una embarazada, una chica que estaba en... Que
2: por eso, pero cita, ¿cómo el dueño de la cuenta de pronto es alguien falso? ¿Cómo supo ella que se iba a encontrar con un hombre?
0: Decía el nombre muy bien, tenía foto de perfil.
1: No, facilito. Porque resulta que ella cuando llegó, por favor, está fulanito de tal. Muy seguramente él, su prontuario lo tenía ahí en redes sociales con fotos, con videos, con esto, con lo otro, y ya lo tenía referenciado.
2: ¿Cómo alguien se va a prestar a que su imagen quede tachada en todo lado?
0: ¿Para qué la cagó así?
2: Por eso le digo.
0: ¿Fue culpa de él? ¿Fue
2: por eso le digo, eso es demandable.
0: No, entonces, más demandable
1: entonces,
0: al principio.
1: ¿Qué es peor? ¿Lo que ella hizo grabándolo o él... diciéndole que las hijas son unas hijuetantas y malpas? Y
2: por esto, no, yo es que yo no defiendo el hecho de que el man la haya tratado mal. Yo defiendo el hecho en que actúa ella. Porque ¿qué? Es que todo es demasiado perfecto.
0: Se le dio así, salió perfecto. Felicitaciones, bravo. No. ¿Nosotros qué podemos juzgar ahí? Nada.
1: Y esa
0: no podemos juzgar, mira, ya.
1: Y de pronto tan perfecto no es, porque resulta que ley seca. Todo estaba cerrado. Nadie te vende trago ni nada por el estilo. Ya que le tocaba al man estar ahí en su casa.
2: Por eso, y el man no puede decir, oiga, usted no me grabe, hablemos esto aparte, que si usted me graba, yo la demando.
1: Ah, bueno, pero eso es demanda y demanda.
0: Pero que se enfrenten con demandas cada uno. A ver qué.
2: Claro,
0: gana.
2: Porque yo puedo dar mi opinión y puede venir alguien acá y decirme, oiga, Freddy, mi opinión me vale. Hermano, si usted me está grabando, yo lo demando. Y se jodió su demanda. Eso lo he aprendido acá. Pero no les digo nada más. 9:48, 9:48. Siga enviando notica de voz. Si usted tiene soldado caído, lo puede hacer a través del 310-206-3302. Me voy con chiste. Cuéntemelo.
1: No, que la próxima hora me gustaría seguir con este tema porque, o sea, yo sé que más de uno está con la Valdir.
2: Caballito, lo va a hablar a través de Tropicana Colombia mientras nos desconectamos.
1: Dale, está bien.
2: Listo, ahí va a estar el caballito hablando con toda la gente en TikTok, en Tropicana Colombia, 9:48. Y ya venimos porque también hay partidito ahorita a las 10 de la noche. ¡Chiste! Ojalá quedado que a un panadero lo iban a atracar. Sí, y sacó el arma y hizo pam. 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

0: los paisas están en toda la bolita del mundo.
1: Sí, sí, sí, por sí. Donde usted los encuentra hay un paisa. Sí, ¿qué dicen por acá? Sí, sí, sí.
2: Hola, Tropicana, buenas noches. Yo también vi la noticia en redes y yo opino que sí, puede ser actuado. Puede ser actuado porque ya en la mañana, o no sé si fue en la mañana o anoche, salió en un video en donde muchos seguidores la dejaron. O sea, se salieron de las redes sociales de ella porque estaba apoyando a un político. Estaba apoyando a un político, entonces se le salieron demasiada gente y ella salió en un video como dando a decir que no le importaba que se hubieran ido. Y entonces pues una polémica para llamar otra vez gente a sus redes sociales para monetizar. Sí, me parece muy, muy viable lo que dice Freddy, porque pues cómo van a conseguir una persona, pues yo puedo insultar a alguien y pues que somos millones de personas que estamos a favor, estamos insultando, estamos halagando, entonces como para que se pongan a buscar a alguien en tanta gente, pues no sé, pero también pues apoyo como la teoría de Freddy.
1: Oiga, yo hasta ahora me doy cuenta de que Karina no tenía el programa uno. Perdón, Karina. No fue culpa mía, no fue culpa mía.
3: Espere que allí van a dañarme todo, María.
1: No fue culpa. Oye, yo decía Karina, pero ¿por qué no aparece? Yo, pero Karina, ¿por qué no aparece?
3: O sea, ya cero y van cinco muteadas.
1: Y yo veo y no está el programa uno. Y yo, Karina debe estar hablando por el canal de Panamá.
3: No, sí.
1: A ver, ¿qué dicen por acá? Hola, Tropicana, más noticias de
3: Panamá, lo voy a dejar a usted por ahí un día de estos.
1: ¿Qué dicen por aquí?
4: La actuación sí está bien chévere, que el mensaje está claro.
2: En donde muchos seguidores.
4: No, tienen que tratar mal a las mujeres, ni meterse con los hijos de nadie.
3: Muy bien.
1: Y me voy con la última, 310-206-3302, para que manden notica de voz.
5: Listo, está más cuadrado ni que para el perro, mijo. Y no hay pele.
1: ¿Ni que cuál perro qué? Traducción, caballito.
3: Que un perro es muy cuadrado.
1: Ah.
0: Me dejó en la misma, yo que a veces...
3: Pero ¿saben qué? Me encantó escuchar mujeres. Escuchar mujeres activas el día de hoy.
0: No, lo que pasa es que Valdiri está en este momento representando al público femenino, que también recibe una cantidad de insultos, y ella fue, se le plantó y le dijo, ¿sabe qué? Sea grabado o no, esa vaina me parece un ejercicio súper bacano.
1: Es verdad, notica de voz.
4: Ah, que no me duermo, Tropicana.
3: Dejó el mensaje.
4: Reycillo, buenas noches. Karina, con ese rojo me vuelvo un toro, con este cacho está un muchacho, mi amor. De caballo no sea yegua, ya ve.
3: Ey, ¿sabe qué? Ninguno me ha tocado el tito hoy.
4: O sea, eso es pura mentira. O sea, usted también la ha creado a la Valdí de lo mismo que dice Karina. Que ella nunca ha sido infiel.
0: Yo le creo a la mujer mía.
4: Vaina, no joda.
0: Yo le creo a la mujer mía. Me hacen el favor y no pongan en tela de juicio lo que Karina dice. Y si Karina dice que ella nunca pegó cacho, no me hagan el favor
3: nunca
0: y me la pongan en tela
3: vida.
0: De juicio.
1: ¿Qué dice Karina? ¿Que qué?
3: Que no me han vuelto a tocar el pito, que no toquen, por favor, que gracias.
1: Manden notica de voz, 310-206.
0: Ey, Karina, pero ven acá.
1: 3302.
0: Tú y yo pegamos, Karina, mira cómo te defiendo, mi amor, mira cómo,
3: sí, yo
0: cómo la gente nos asocia, mamacita hermosa.
3: Amor, no, usted en este momento está esperando un bebé, usted está con otra historia
0: bebé,
3: por otro lado.
0: Bebé, yo vengo y le hago uno a usted.
3: Vea, ¿qué bebé? Mi alma habría responder por la situación.
0: ¿Tú crees
3: conchudo, por ahí parrandeando, lo vi de fiesta, lo vi andar llegando, venga, para ir para abajo, eso, que aquí, que allá, comiendo el pescado de otra.
0: Eso.
3: Comiendo el pescado de otra.
1: ¿Estuvo de fiesta, caballito?
0: Sí, claro, comiendo pescado y chupando espina.
1: Oiga.
3: Eso, chupando espina. Ojos, le sigo diciendo yo, pues, ¿en dónde va a chupar
1: hablando espina? De todo un poquito.
0: Ajá.
1: En este tema que les voy a poner yo en esta hora, a las 10 de la noche, 16. Primero, pero espere,
3: soldado,
1: antes de todo, de una vez vamos a decir que comenzó otro partido. Para la gente que está conectada a través de Tropicana en Colombia y a través de Tropicana en todo el país, déjeme decirle que está jugando en este momento Jordania contra Argelia. Marcador parcial 0-0, comienza otro partido, nosotros lo contamos acá con Paga Todo. 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
1: Y el tema que le traigo para hoy, ya que vamos chequeando por ahí el partido, el segundo tiempo del partido entre las relaciones funciona sí o no. ¿Por qué le digo esto? Porque ha salido a la luz y ha salido varias fotografías donde dicen que Andreína Piallo, y ustedes van a decir, ¿y esta por qué es que es famosa?
3: ¿Cuál es Andreína Piallo y qué es esa porque es que
1: Piallo,
3: es famosa? ¿Qué Piallo, le hicieron?
1: Andreína Piallo fue mujer de Freddy Guarín antes de Sara Uribe, ¿se acuerdan? Ellos dos terminaron.
3: Sí.
1: Y según las polémicas en redes sociales, es que volvieron. ¿Por qué?
0: Hey,
1: porque compartieron fotografía junto a Falcao García y Lorelei Tarón, que es la esposa de Falcao. Y abajo Falcao colocó pues un comentario que dice, no resisto tanta alegría. Y en la foto viene pues Falcao, su esposa, y Freddy Guarín y su esposa. Y Freddy Guarín colocó ahí respondiendo, Dios es demasiado bueno. Hey, I love. O sea, que viva el amor.
0: Yo te voy a decir una vaina antes de entrar en materia.
3: Uy, él quería tener el hijo con Freddy Sara Guarín, y con la otra pasar buena.
0: Freddy Guarín, el man tiene buenos gustos. El man ha tenido unos cacaitos bien
1: claro,
0: buenos.
1: No, pero pues con esa mano de plata.
0: Ah, pero entonces tú dices que la vaina lo quieren a él es por el billete y no por, por ser él.
1: Pero total.
3: No, no, en no, ese Freddy, caso no te sí creo. Es verdad.
1: Total. Total, porque por ejemplo, Sara Uribe no Sarito sale diciendo.
3: Primera vez.
1: Sara
3: primera
1: Uribe.
3: Primera vez que le doy la.
0: ¿Qué le vas a dar? ¿Qué
1: la
0: le vas
1: razón?
0: A dar? ¿Qué le vas a dar, Freddy?
3: La razón a Freddy.
1: Porque dígame usted, ¿Freddy Guarín es, mejor dicho, el sex symbol de Colombia? No.
3: No.
0: Sino es que el man, o sea, por ejemplo, Karina Uribe, dígale usted, ese bollo de la prima tuya, ¿cómo es que se llama ella? Sara.
3: Sarita Uribe.
0: Sí, esa prima tuya, es un bollo.
1: Vea, dicen por acá, aunque desde hace meses las redes venían especulando sobre la segunda oportunidad entre ambos tras aparecer juntos en eventos familiares, vacaciones y en la fiesta de 15 de su hija Dana. Fue hasta este fin de semana cuando hicieron pública la noticia, Guarín respondió con un emotivo mensaje, Dios es demasiado bueno, I love, mientras Falcao y Lorelei celebraban acompañarse de ella. ¿Esa relación va a funcionar, sí o no?
3: Con una quería tener el hijo, con la otra parrandear. ¡Ojo!
0: Yo creo que esa relación sí va a funcionar porque ya Freddy Guarín está en otra cuestión, el man tocó fondo, el man se quedó
1: el man dijo
0: sin
1: que
0: nada
1: cambió,
0: y todo.
1: Sí.
0: Sí,
1: el man dijo que cambió.
0: Sin nada.
1: Sí.
0: Y esa mujer yo creo que sí lo quiere de corazón. No, ojo, no estoy diciendo que Sara no, pero si esa mujer después de tantas cosas que le aguantó, que le perdonó, joda, volvió, yo creo que sí. Yo creo que esa es la
3: ella
0: la
3: sí
0: idea,
3: lo
0: la
3: puede
0: correcta.
3: Querer.
0: Sí,
3: ella
0: claro.
3: Sí lo puede querer.
1: O sea, y hay amor real. Pero después de que usted fue, le hizo un hijo a otra persona, vio mensajes en redes sociales de esa persona, donde la amaba,
3: hijos,
1: la quería.
3: ¿Cuántos hijos tiene Freddy Guarín?
1: Debe tener entonces dos hijos, porque tiene uno con Sara Uribe, y ahora veo que tiene uno con, o una niña con Andreína.
3: Lo único que me encanta de este man es el apellido, Freddy Guarín.
1: No lo dudo, no lo dudamos.
3: Pucha, me voy a quedar perfecto.
1: Manden notica de vos, 310-206-3302.
3: Karina Guarín.
1: No lo dudo, no lo dudo.
0: ¿Cómo es que se llama, el compañero ese tuyo que tienes allá en Medellín que anda así, todo así, don.
1: ¿Cómo habla,
0: caballo? Sí, no, se va todo el día
3: ¿cuál?
0: No, yo no sé, usted tiene un compañero ahí que dice, ay, tropicana, me gusta.
1: Está borracho, ¿qué?
0: Sí.
1: Ey, habla como mano. Borracho.
3: Donoto.
0: Ese.
3: El de la Ruana.
0: Esa vaina.
3: Donoto.
0: Un hombre sin mujer no vale nada. ¡Ah, carajo!
1: ¿Así habla?
0: Sí, para ella apenas.
1: Muy paisa, muy paisa.
3: Yo debería tener ese apellido, mentira, yo lo tengo, Karina Guarín.
1: No lo dudamos.
3: Hijo de pucha.
1: Ustedes lo. Sí, total. ¿Qué dicen por aquí, noticas de voz? Hola. No. A ver.
8: Tropicana, buenas noches, muchachos.
3: Amor.
8: Karinita, mi amor. Ahí tiene su pipí.
1: Vea, le mandaron pipí. Le mandaron su pito por ahí.
3: Póngamelo de nuevo, por favor.
8: Tropicana, buenas noches, muchachos. Karinita, mi amor, ahí tiene su pipí.
3: Me encanta cómo suena, Dios mío.
1: Le excita.
3: Al menos a mí me tocan el pito de vez en cuando. Ay, qué miedo, eso suena muy feo.
1: Manden nota de voz, por favor, todo el mundo, 310-206-3302. Yo digo, hermano, no sé, es que ahí que vuelva uno con una ex así. Porque uno dice, uno puede volver con una ex de pronto y no ha pasado un tiempo muy largo y uno no se ha metido con otra persona. Pero este man hasta hijo le hizo.
0: Sí, Freddy, y es ahí donde yo digo, que ella sí lo quiere de verdad. Le aguantó y le perdonó tantas vainas que él le hizo. Esa vaina es amor de verdad.
3: Oigan, y yo veo a Sara superjuiciosa.
0: O será masoquismo, ¿qué?
3: Oigan, yo veo a Sara superjuiciosa.
0: Uy, eso es un boyazo.
1: Sarita, sí.
0: Sí.
1: Sara Uribe, sí.
0: Sarita está más buena que la quincena de Cristina.
1: Pero me parece como medio... Wow. Digo por ahí. ¿Qué dicen por acá?
9: Yo le voy a mandar el pito a Karina.
3: ¡Bip, bip, bip, bip!
1: ¿Eso qué es?
0: No, papi, ¿saben? Ese parece
9: yo le voy a mandar el pito a Karina.
3: Es el correcamino, literal.
1: Pero ese pito...
0: Karina, pero tú no sabes que ese man tiene la voz como un coleto.
1: ¿Cierto?
0: Sí, sí.
3: Así habla.
9: Yo le voy a mandar la voz a Karina, la pito a Karina.
1: Ah, eso es caballo el que la mandó. Si ¿sí ve que suena igual, vea? Vea.
9: Yo le voy a mandar el pito a Karina.
3: Bip, bip, bip, bip.
0: Lo, Karina, lo que pasa es que...
1: Porque suena así.
0: Coleto que se respete, habla así todo el tiempo, habla así como si estuviera en la nube. Voy pa'lante, mi vale.
1: Uy, sí.
0: Si hablan así.
1: Aquí sería caballo. Como demasiado ñero.
0: Sí.
3: Y acá
0: sí,
3: demasiado sí. Nea.
1: Igual.
0: ¿Cómo sería una conversación entre un ñero, un coleto y un nea?
1: My neo. Mi
3: venga,
1: socio.
3: ¿Y cómo se le dice en las otras ciudades? Por ejemplo, en Cali, ¿cómo se le dice a una persona que... Yo creo que me entienden.
0: Sí, sí, sí.
3: En Cali, ¿cómo se le dice?
1: A ver, que digan en Tropicana Colombia para saludarlos.
3: ¿Y
1: dice
3: cómo
1: por
3: se
1: acá?
3: Le dice a una persona de Popayán o a uno de por allá de Pasto?
1: Iván, que está en Fresno, Tolima. Sí, aquí se le dice ñero. Aquí se le dice ñero. El pastuñero.
3: Aquí se le dice que más, pues, hombre, que hay que hacer, pues, a dónde hay que llegar.
0: ¿Dónde están las chimbitas, parce?
3: Parce, no se sabe, con eso no se puede meter, o le voy diciendo, pues, que yo le arreglo las
0: cosas. O sea, los que hablan así como Lady Tavares.
1: Mire cómo se le dice.
3: Así.
1: En pie de cuesta, vea.
10: Yo no planeado, ella también lo usó para viralizarse.
1: Ah, bueno, ya dice, pero aquí, no, nos mandó abajo y dice, en pie de cuesta se le dice ñángaro.
3: Ñángaro.
1: Ñángaro, dice, en pie de
0: papi, ¿qué? Tiene una cara de ñángaro que no puedes con ella.
3: Mira, aquí en todo Colombia se dice algo diferente, me encanta. ¿Dónde más? ¿En qué otra ciudad, muchachos?
1: Mándenos notica de voz de una, 310-206-3302. 310-206-3302, mande notica de voz para saber.
3: Suerte y pulso.
1: Eso está bastante ñera. Pero callaya.
3: Cuando quiere viene que yo le invito a tomar unas politas por allí, ya saben. Ahí estoy hablando como de Bogotá.
0: Sí, sí,
1: como Bogotá allí, con como paisa, Bogotá. Como raro. Venga a ver por
10: en
1: aquí.
10: En Cali se le dice chirrete, se le dice
3: ah,
10: en Cali.
3: Chirrete,
10: Karinita, mi amor,
3: también.
10: Te amo.
1: El chirrete. Sí, señor, aquí también se le dice chirrete.
0: Hey, Frey, cuando vengas aquí te diga que tienes una cara de chirrete, ya sabes.
1: Ah, me voy, busco la dirección y le digo, y lo grabo y lo saco en mis redes.
0: Ahora sí quieres el chirrete. Cuádrate para darnos muñeca.
1: Dice por acá Andrés, aquí desde Panamá, saludos. Natalia Vallén también. Uy, qué miedo, Karina, dicen por acá. Vane, que se conecta hasta ahora, besito para ella. Notica de voz que nos mandan acá. Hola, Tropicana. ¿Cómo se dice como ñero allá en su país? En su país no. Bueno, también en su país, porque hay mucha gente fuera de Colombia y en su ciudad.
9: El chiringo.
3: ¿Dónde?
1: El chiringo.
3: ¿Dónde?
1: Pero
3: ¿dónde
1: diga
3: se le dice
1: dónde
3: chiringo?
1: Se le dice chiringo.
0: O el chiringo tiene nombre de pájaro.
1: Claro,
3: tiene
1: chiringo.
3: Nombre como comida de perro.
1: Suena que lo tiene chiquito.
0: Ay, sí, ¿verdad? Chiringo, mi ringo.
1: ¡Oiga!
0: No, pero es que es el cliente de nosotros.
1: En Cúcuta también se le dice chirrete, dice Merlina por acá.
3: Chirrete. ¿Ah?
1: Chirrete.
0: Bacano, la palabra nacional es chirrete. ¿Dónde estaba el chirrete? ¡Levante la mano!
1: ¡Uy, me robaron el celular, perro!
0: Solo millos locas.
1: ¿Ustedes se acuerdan? En Maluma cuando lo robaron en la areta aquí en un concierto. En el Parque Simón Bolívar, cuando le estaban entrevistando en un concierto, el man salió ahí y la gente estaba alrededor. Y de un momento a otro, alguien le cogió el arete. Se vio una mano que ¡fum! Le jaló. Y el man, ¡uy, parce, mi areta, parce, me robó la areta!
3: Es que Maluma siempre ha sido así, con vocecita toda...
1: Chirretico, toda nea, sí. Nea, ¿qué dicen por acá?
11: Oh, tropicana. En Neiva se le dice chirri o chirrete también.
12: La palabra
11: tropicana, la más bacana. Yo escucho, veo y comparto tropicana Neiva.
3: ¿Vio?
1: Neiva.
3: Mira, cara de chirri tiene un caballo.
1: Si usted se quiere comunicar con nosotros, si quiere llamar desde cualquier parte en Colombia a través de su celular, hágalo 601-348-7601. 601-348-7601.
3: Yo quiero seguir culturizándome con cosas de otras ciudades.
0: Bueno, culturécese, pues.
1: Culturízate con cariño.
0: Yo me quiero seguir culturizando. Oye, Karina, pero bueno, otra vaina.
3: Por ejemplo, hay otros países que uno le dice pitillo al palito para tomar gaseosa. Acá se le dice pitillo. En unas ciudades o en otros países se les dice que el pitillo es, venga, mi amor, para la pieza, hagamos pitillo.
1: ¿Qué? ¿Dónde?
0: Se lo mete en la boca.
3: En otros países,
1: ¿dónde?
3: Seguro.
1: ¿Dónde?
3: Es como los huevos, por ejemplo, los huevos acá en Medellín le decimos huevo revuelto y ustedes le dicen es que huevo perico. ¿Y qué?
1: No, el huevo revuelto es huevo revuelto en todo lado. El perico lleva cebolla y tomate.
0: Es correcto, no. Cebolla.
1: Ese es el
3: acá
1: perico.
3: Se dice huevo con hogao. Acá es huevo con hogao.
0: ¿Qué con hogao ni qué con hogao?
1: Bueno, pues es parecido, pero sí le dicen huevo perico al que es con cebolla y tomate.
3: Acá usted le dice unos huevos pericos y aquí no le dicen nada.
1: No, trae unos huevos pericos, weón. Y ya saben de dónde soy, mariquis.
0: Y lo que tú me obligaste a comer, Karina, ¿qué es?
1: El omelette. Lo que me obligaste a comer.
3: Qué rico, yo amo el omelette.
1: ¿Qué es el omelette? ¿Qué es un omelette?
3: El omelette es como usted revolver los dos huevos aparte, ¿cierto? Por ejemplo, ustedes cada cuánto revuelven los huevos.
0: A mí me encantaría que tú me hicieras un omelette a mí, mamá.
1: Pero es lo mismo que unos huevos revueltos, un omelette.
3: No, usted revuelve los huevos, deja la cacerola calientica. Le pone un poquito de mantequilla y echa todo el huevo ahí. O sea, todo lo que revolvió con un tris de leche, pan, fum, mantequilla, lo deja ahí, ¿cierto? Sin moverlo ni tocarlo. Cuando él haga como una especie de tortillita, ¿cierto?
1: Ese es otro tipo, tortilla.
3: No, el tortilla es otro.
1: Pero el tortilla, ¿cómo es? Uno coge el sartén, lo utiliza, lo engrasa, mete el huevo, cuando se haga tortilla la voltea.
3: Pero déjame hablar, que ahí no me deja hablar.
0: Se escuchó rara.
3: No, vea. Entonces usted lo deja en la cacerolita, ¿cierto? Cuando él esté como ya haciendo huequitos o burbujitas,
0: pero Karina,
3: lo voltea.
0: La pregunta
3: espere.
0: Es,
3: al voltearlo.
0: ¿A ti eso te gusta duro o blandito?
3: No, eso es bueno medio durito. No,
1: es que la tortilla tiene que ser dura para volverse omelette.
3: No, porque espere. Tiene que ser medio dura. Imagínate. Entonces cuando está así, usted le pone queso, le pone maicitos, le pone champiñones, le pone de todo un poquito. Y ahí sí la envuelve como si fuera un burrito.
0: No, ¿cómo así que burrito? Me dice el burro y me respeta, caballo.
1: ¿Qué dicen por acá? No te cantemos.
13: Porque era la más bacana, bacanísima. No, acá en Bogotá, en el gremio taxista del norte, se dice los Maxwell. Los Maxwell.
1: Es que los Maxwell. ¿Qué dicen por aquí?
14: ¿Qué pasa, Karina?
1: Uy.
14: Oiga, Freddy. Camarraquilla, están diciendo chirrete también. ¿Qué pasa?
1: Chirrete, dicen ahí. ¿Qué dicen ahí?
15: Huevo tortilla, le decimos acá en Bogotá.
1: Claro, lo que pasa es que usted le mete otros ingredientes, pues ahí sí se
3: por
1: vuelve
3: ejemplo,
1: omelette.
3: Acá la tortilla, acá la que es tortilla, usted medio hace la tortilla, pam, pum, pam, pam, la deja así enterita y se la echa a la sopa. Entonces va a decir sopa de tortilla.
1: ¿A la
3: pam,
1: sopa?
3: Pum, sí, y queda deliciosa. Una sopita de papa con tortilla. Uf.
0: Bueno, no, a mí lo que me gusta
1: eso
0: es...
1: Eso sí, nunca lo he comido en la
0: huevo,
1: vida.
0: No. La changua es sopa de huevo.
1: La changua es como un caldito con
3: la
1: leche
3: changua.
1: Que dicen ahí, le echan huevo. Y le echan
0: esa vaina. ¿Y
1: calado?
3: En cambio acá hacemos el aguasal de huevo. Aguasal de huevo es como agüita con sal, le echan el huevo entero, un huevo pochado, y le echan cilantro, limoncito y un poquito de aceite. Y queda.
0: ¿Y en qué
1: eso viene siendo caldo de papa?
3: Levantamos, no, porque no tiene papa. Caldo de papas cuando tiene papa.
1: Bueno, sí, no tiene papa.
0: Mira, ¿y en qué momento comenzamos a hablar nosotros de comida?
1: Yo no sé, estamos hablando del huevo pochado, de los omelettes, La gente que nos quiera, por favor, enviar nótica de voz 310-206-3302, 10 de la noche, 31.
0: Comenzamos por ejemplo, hablando parte... de los coletos y ahora vamos por los huevos.
3: Porque, venga, por ejemplo, hay una parte de Colombia, no sé dónde, pues no sé si es en Bogotá, que es un caldo de desayuno, un caldo pero con costilla.
1: ¿Caldo de costilla?
3: Pero de
0: es rico, para mí uno de los mejores caldos de costilla lo hacen en Bogotá.
1: Caldo de costilla, pero de claro. Desayuno. De desayuno. Es que de hecho eso se come de desayuno, no se come nada más.
3: ¿De almuerzo?
1: No, el caldo de costilla es desayuno.
0: No, aquí se come la sopa de costilla, pero ya es otra película.
1: Pero ya es otra vuelta, sí. No, sí, porque aquí puede haber un sudado de costilla y ya es otra vaina para el almuerzo.
3: Nada como la lengua, hijo de pucha.
0: Mi amor, ¿a ti te gusta la lengua en la mañana o en la noche?
3: Amor, me encanta en la mañana, en la tarde, en la noche, sudada, rica, así.
1: Ella fue a un restaurante y le dijeron, no hay lengua, pero lo cambio por la cola. Entonces le dijeron, le cambio la cola.
3: ¡Sancocho de cola! ¡Uf! Uy, el sancocho de cola sí me encanta.
0: Mi amor, ¿y a ti te gusta el pescado?
3: Amor, también el pescado.
0: ¿Sancochito y pescadito sí te gusta, no?
3: Sí, me encanta, con un limoncito. Ah, bueno,
1: uy, eso para un guayabo es buenísimo.
0: Yo me imagino, Karina, cómo se chupa la cabeza.
1: Eso para un guayabo es buenísimo.
0: Sí, no, hombre, no, para el guayabo es la
1: pero un caldito, ¿no? de pescado, de costilla, ¿no? Uy.
3: ¿El de pescado es para el guayabo?
1: El de costilla también.
3: ¿Igual que el de pollo?
1: Sí, también. Todo caldito cabe para el guayabo.
0: Rey, te va a tocar cantar. Llóralo, papi.
1: ¿Ya? ¡Uy, ya lo hicieron?
0: No,
1: se salvó 0-0 el partido.
0: Sí.
1: Entre Jordania y Argelia, este partido nos va a tener hasta las 2 de la noche. ¡Ay, Jordania! Bueno, envíen notica de voz. Oiga, entonces estábamos hablando de las relaciones, si funcionan las segundas partes o no. ¿Usted cree que eso le va a funcionar a Freddy Guarín?
0: Yo sí creo.
1: ¿Usted cree que en algún momento... Sí.
3: Pero ya como... Ya no creo que para tener bebés.
1: No, ya para bebés no, pero usted no cree que en algún momento Sara Uribe no se meterá por ahí.
0: No, hombre, se hubiese metido antes.
3: No, Sara ya eso no lo toca. Sara ya está más... Vean.
1: No. Vea, que el man llegue, no sé... Y diga, no, Sarita, ya no te puedo enviar la misma cantidad de plata porque ahorita la familia se me creció.
0: A ella no le interesa eso. Él tiene que cumplir con lo pautado y pactado.
1: Por eso, y donde diga, no, no me alcanza. No, vea que es que ya estoy con mi familia y no puedo ir a ver al niño.
0: Ah, bueno, que no vaya.
3: Ella dice también que no le importa.
1: Ah, su hijo. Ustedes las mujeres se llenan de motivos. No, hágame un favor, venga y recoja al niño que a usted le toca esta semana.
0: No, será.
1: Uy. Ay, pues caballo. A ver, caballo, ¿usted tiene hijo? No va a saber.
0: Sí, por yo eso,
3: no tengo, o sea, entonces no puedo opinar ahí sí.
1: No, ¿usted cree que cuando...
0: Freddy, dígame los usted, son por otra vaina, pero no por eso.
1: Pero dígame usted, ahorita usted que está soltero. Espere
3: soltero,
1: que se...
3: pero esperando a otro muchachito, entonces espere no joda.
0: Ajá, Karina, que es la vaina tuya, hombre.
1: Espere ya que usted tenga una relación, a ver si no viene la mamá del niño a joder la vida.
0: Papi, pero hay que pegarle su frenón en seco.
1: Pero es que las mujeres son muy hábiles en la vida, caballo.
0: Bueno,
3: pero vaya, una que mujer... vaya que ustedes la vean a ella con otro hijo, perdón, con otro marido, que también le cuida a ese hijo que es suyo.
1: Dice Natalia, Freddy tiene mucha malicia indígena. Es que es la verdad.
3: Sí, qué pereza, compré. Ay.
1: No, es que es la verdad. Pues se lo digo a caballo. Karina, como si no tiene hijos, pues no sufre de ese mal. Pero... No,
0: hasta el momento ¿cómo que
3: no de ese mal? Y yo sí quiero tener
0: esperemos
3: hijos.
0: Que
1: no, yo no hablo del mal de tener un hijo, del mal de tener una relación separada con hijos.
0: No joda. A mí todavía, te cuento que todavía no me ha tocado y ojalá que no me toque esa situación porque es bastante penosa.
1: Pero venga, usted ¿cuánto tiene su hijo, caballito?
0: 8 años y medio.
1: 8 años. ¿Y en 8 años no ha tenido pareja?
0: ¿Quién, yo?
1: Sí.
0: Sí, claro.
3: ¿Y no cómo quiere le pues ido? Una en embarazo.
0: ¿Cómo así? Yo no tengo ninguna en embarazo.
1: ¿Y cómo le ha ido con el tema de su hijo, su exmujer, la novia?
0: Bien, o sea, te puedo decir que de pronto los chicharrones, el chicharrón es otra vaina. O sea, el chicharrón es otra cuestión. Pero yo desde...
3: ¿Qué montón
0: desde el
3: de
0: momento
3: patas
0: cero,
3: tiene el chicharrón?
0: Cuando yo me abrí, yo dije, bueno, ya, tú haces tu vida, yo hago la mía y ya vamos para adelante. ¡Y cántalo!
1: ¡Ya, gol!
0: Jordania.
1: ¿En serio? ¿Gol?
0: Sí, señor.
3: Caballo gol. Estaba más en Jordania que aquí.
1: Claro, él estaba allá en Argelia. Bueno, hasta ahora no lo he mostrado por acá, pero entonces me dice caballito...
0: Me salvó Jordania.
1: Jordania. Sí, señor. A esta hora, un gol. 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
1: Ahí estábamos con otro gol en la Copa del Mundo. Entonces, caballito, ¿en qué íbamos?
3: Goles, ¿no?
0: No, estábamos diciendo que a mí me habían tocado otro tipo de cosas, pero yo sí lo dejé muy claro. Que a partir del momento en que yo me fui de la casa, tú puedes continuar con tu vida, eso sí, lo que yo siempre pido y lo que yo siempre le pido a las personas, a las mujeres, a los hombres, es que se consigan buenos hombres, buenas mujeres, que...
1: Si usted si, un fin si, de si, semana... Si,
0: donde no entre su hijo, no puede entrar nadie más.
1: Si usted donde un no entre su fin hijo, usted de no semana tiene que, no sé, un plan con su novia, cuadrado para viajar. Y de un momento a otro la mamá del niño le dijo, oiga, caballito, no, yo necesito que me cuide el niño este fin de semana porque es que yo tengo que ir a hacer una vaina a mi trabajo y yo no sabía, ta, ta, ta.
0: Frediciño, nunca ha sucedido, pero...
1: Pero yo... no puede suceder, por
0: sí,
1: eso.
0: Sí, claro, nunca sucede, pero yo contento.
3: Bien. Le pondrías la canción, tenía que suceder.
1: Es decir, usted le toca decir, no, nada, tengo que ir a recoger a mi hijo y pues nada, se suspende el plan y el viaje.
0: ¿Qué? ¿Que se suspende? No, sí. Señor, no, más reversa, tengo una mula embajada. Ese plan va porque va.
3: Nah, María Caballo, yo no le puedo creer eso.
0: Sí, ese plan va. Mi
3: y así
0: usted
3: queriendo
0: mi
3: tener un hijo conmigo.
0: Ella y mi persona. Si estoy en las condiciones, vámonos.
1: Es ahora pongamos el ejemplo
0: vez,
1: aquí.
0: Yo, es más, Freddy, yo una vez hice ese plan.
1: Por eso, pero póngale cuidado. Es un plan de tiquetes comprado de vuelo y de todo con su novia.
0: Ah, no, entonces ahí sí me jodiste.
1: Por eso, no, por eso yo le digo, es un plan, es un viaje cuadrado, es un viaje que ustedes tienen hace rato. No, y la no mamá viene. Llegó por joderle la vida. Caballito, no, toca que quede con el niño porque yo tengo que trabajar y no hay nadie que lo cuide.
0: Toco. No, ya me jodiste, no, ya.
1: ¿Te que no, conmigo?
0: No, que hijo de madre, el pelado primero, porque imagínate cómo yo le voy a hacer el feo al pelado.
1: Ahora, Karina siendo la novia, ¿qué le responde?
0: Sangre de mi sangre, analiza tú.
3: ¿Yo qué le respondo? ¿Su hijo o yo?
1: Porque así son. Así son.
0: O a Freddy.
1: Oye, es que esos son vainas peludas, hermano. Se lo digo.
0: Papi, o sea, vea, no. Los hijos están por encima de cualquier mujer, aunque tú estés muy tragado.
3: Yo, exacto.
0: Y hombre,
3: exacto. O sea, ¿yo qué respondería?
0: Por encima de
3: yo
0: qué
3: le respondería, tranquilo, me voy yo sola.
1: Y usted, novio, le va a decir, uy, sí, vaya
3: me voy
1: sola.
3: Yo sola. Me voy yo sola sí, para el paseo, claro, usted quédese con negro. Su niño, porque primero es su niño. Entonces yo me voy sola para el paseo. Paseo cancelado, no, ahí como si usted, como usted dijo, más reversa tiene una luma, una mula embajada, entonces, mor, bailas. O sea, yo me voy para el paseo, usted ya mira qué hace.
1: ¿Y caballo qué le responde?
0: Bueno, que me dé por lo menos la mitad del pasaje.
1: ¡Listo! Pelea fija en esa relación. Pelea fija, no hay nada que hacer. ¿Qué dice por aquí? Notica de voz.
16: Muchachos, la verdad, yo no creo en segundas oportunidades. Eso no existe. Ya lo que fue, fue. Yo solamente digo, lo que se permite, se repite. Si a usted le pusieron cachos, vuelven y se los colocan. Entonces eso de que otra oportunidad o que nada, que todo va a ser diferente, eso es mentira. Eso es pura mentira. Uno tiene que quedarse con lo bueno, con los buenos recuerdos. Si usted no fue buena persona y fue mala persona, pues cambie y ya. Pero todo es aprendizaje. Saludos. Tropicana la más bacana. Aquí tirando Uber.
1: Saludito a todas las aplicaciones. Sí, yo también digo lo mismo. No surge segundas oportunidades, nada que ver. Chao. Y más cuando hay hijos de por medio. Uy, eso es un veneno. Eso es. Pero sí, como le digo que puede pasar, caballo. Sí, como le digo que pueden tirársele a usted la relación ahí. Y usted diciendo, no, a mí no me la. Vea. Con un breve ejemplo.
3: ¿Qué más se va a hacer? Cosas que hay.
1: Y es que es difícil no meterse en una relación con hijos. Porque uno tiene que tener en la cabeza que siempre va a haber un papá de los hijos. Siempre, toda la vida. O sea, a menos de que ya no esté en este mundo. Y eso, porque la familia siempre está ahí pendiente.
3: Pero ay, es no, complicado. Es muy difícil, muchachos. Más bien, ¿hay algún soldado caído que quiera que hoy le ayudemos?
1: De una, pero no puedo marcar desde acá. Les cuento.
3: Ah, no, entonces embalados.
1: ¿Sabe por qué?
3: Si usted es el que tira las notas de voz, entonces usted es el que tiene que
1: marcar. Porque si yo llamo, les va a aparecer allá Tropicana Caracol Radio. No hay forma, no hay forma. A ver qué dice por acá la notica de voz.
17: Te digo una cosa, compañero, el que acabo de decir ahí en el taxi. Sí existen las segundas oportunidades.
3: Sí,
17: sí. Sí existen. Aquí en el barrio donde yo estoy, aquí en Barranquilla, no estoy ni a 5 metros de distancia. Estoy aquí cerquita, medio centímetro. La señora salió hace 2 semanas de su casa. Se separó del marido. Se fue a vivir a otro barrio aquí, a 2 cuadras, y allá fue, la conquistó, la sacó de nuevo y acá la tiene viviendo de nuevo. Así que nunca diga de esta agua no voy a beber, porque si escupe para arriba, en la cara te ha de caer.
1: Pero eso es muy diferente, porque sí,
3: y
1: yo la puedo
3: vida
1: ir a...
3: lo castiga a usted, y ni con palo ni con rejo, la yo lengua la
1: puedo,
3: castiga.
1: Yo la puedo ir a sacar de donde esté, pero que funcione es otra cosa. Uno no sabe los problemas de la puerta para adentro.
3: Pero de que la saca, la saca.
1: Pero noticas de voz hasta ahora, ¿qué dicen? Hola.
18: ¿Qué hace con lo bueno?
19: Tropicana, la más bacana, que no me duermo. Karinita, mi amor, buenas noches. Caballito, Frey. Vea, segunda oportunidad de las hay. Yo estuve con mi ex esposa 5 años separados. Regresamos y estuvimos 20 años juntos otra vez. Ahorita llevo separado 1 año y medio.
1: ¡No!
19: Pero sí se puede. Cuando uno pone voluntad y hay amor, se puede.
1: Pero entonces,
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1: Amigo, ¿por qué se separó?
3: ¿Quién sabe?
1: Uy, pero para durar 20 años en la segunda oportunidad. Oye, caballo, ¿qué se hizo? ¿Caballo me muteó por allá? ¿Se cayó?
0: Sí, no, me mutearon. ¿Qué
1: pasa? ¿Freddy, ¿me puedo poner el caballo?
3: Freddy muteando.
1: No, yo aquí lo tengo abierto igual.
0: Te lo juro por Dios.
1: Yo sí dije, caballito, ¿qué se hizo?
0: Que yo pensé que estaba al aire, pero estaba muteada. En ningún momento mi dedo índice,
3: o sea,
0: se movió para cerrar el micrófono.
3: O sea, el espanto, pues, de Barranquilla.
0: No sé, te lo juro. ¡Fuera, espíritu chocarrero! Aquí estaba.
1: Oiga, sí, caballito, le veo como raro allá en los colores. No sé qué le está pasando por allá.
0: Fuera.
1: Dice por acá, ay, mi mujer me fue infiel, aunque hubo pruebas, ella me lo niega rotundamente. Uy, eso es lo peor que le puede pasar a uno. Uy, qué jartera plan. Que uno tenga pruebas de una infidelidad y que se la nieguen.
0: Imagínate. Horrible. Que, Freddy.
1: Uy.
0: Esa vaina sí es descarada. Oye, pero si te estoy mostrando la foto y me estás diciendo que no. ¡Ah! Son boca dura.
1: ¿Pero acaso yo no me puedo abrazar con nadie? ¿Acaso es que no puedo tener amigos? Entonces estoy en una cárcel. Yo no puedo salir. ¿Y ahí qué dice uno?
3: Eso, muy bien. Tienes razón.
1: Ay, ¿con qué pelea uno? No, mire, mandaron la foto donde usted está sentada en las piernas de otro man. ¿Qué es eso? Pues claro, no es que me empujaron y me caí.
3: Sí, también, más raro.
1: Y uno dice, ¿cómo no? ¿Y este qué hace besando a ese man? Pues obvio, le faltaba la respiración, se estaba muriendo. Entonces no puedo ayudar a la gente,
3: no,
1: porque usted
3: muerto,
1: lo dice.
3: Que el caballo está casi muerto, véalo.
1: ¿Cómo?
3: En la cara de pálido. ¿Qué le pasó?
0: No, en serio. En serio.
1: Está asustado, ¿qué le pasó?
0: Porque resulta que yo en ningún momento... Más, yo estaba hasta hablando con ustedes y yo pensé que en algún momento tú me habías muteado, pero yo no lo cerré. O sea, yo no cerré el micrófono. Y no te estoy hablando paja, no estoy hablando mierda, o sea...
3: Mire la perilla cómo se mueve, mira la perilla se está moviendo.
0: No, sea en serio.
3: No, caballo, usted allá con quién está, usted no está solo.
1: Está con su ex.
0: No.
3: ¿Usted con quién está?
1: La invocamos. Todo el mundo que vaya a Tropicana Colombia, mire lo que le está pasando en la cabina y al caballito, por favor.
3: ¿Usted con quién está allá?
1: Tropicana Colombia.
3: Sí, a serio.
1: No, y el caballito está solo, vea. Solo con su... Uy, esa cabina está más chévere que la... Después me echan por decir eso. Pero vea, tiene tremendas pantallotas.
0: O sea... Pero bueno, no sé.
3: No se escucha ya casi.
1: ¿Pero qué fue lo que le pasó en sí?
3: Caballo, hablé.
0: sea, no sé.
1: Está asustado.
0: Esta vaina...
3: Se puso de colores.
0: Se me mutió, o sea... me quedé fuera del aire.
3: Yo estoy viendo el televisor. ¿Usted tiene un televisor atrás?
0: Sí, tenemos...
1: ¿Usted qué tiene atrás?
0: Ey.
1: Tremenda pantallota.
3: No, pero el de la esquinita como de allá.
1: Es que por eso yo sí dije, uy, caballito lo mutearon porque no volvió a hablar.
0: Karina, amor. Déjate de estar con tu vaina.
3: No. Es en serio, coja el celular de ahí.
0: ¿Cuál celular?
3: Pues con el que estás grabando. ¿Y usted está solo a esta hora en Caracol?
0: Sí, yo estoy solo.
3: ¿No se escucha? Sí, estoy solo.
1: ¿Consigue novia?
0: No puedo, es que pusieron cámara.
1: Ajá, qué pena.
0: Ahí está.
3: Mira el vaso.
0: ¿Qué pasó con el vaso?
3: ¡Coño!
1: Mira, el entrenador de allá se está moviendo. Haz el televisor.
0: Estoy solo allí, o sea, raro. ¿Y este?
1: ¿Sé por qué tiene condones encima de la mesa?
0: Freddy, por favor.
3: Esto está raro.
1: ¿Sé por qué tiene un dildo encima? Todo el mundo que se vaya a ver Tropicana a Colombia.
0: Ya.
3: No, parece, parece a ver.
1: Dice que cosas que hay en la cabina del caballo.
3: Le aseguro que en esa cabina hay algo. Pare, coja el celular.
0: Obviamente yo.
3: No hable, coja el celular, quítese los audífonos y parece. Vaya, mire a ver si hay alguien más allá.
1: Caballo, ¿usted por qué sigue haciendo lo que le dice Karina?
3: Coja el celular de la cámara, o si no, ¿cómo vamos a ver?
1: Y él sigue haciendo lo que le dice Karina.
3: Es que es en serio. Te lo juro, yo vi algo raro.
1: Voy a contar chistes así.
3: No.
1: Había un man tan rico, que lo cremaron y quedó delicioso.
3: Deja que le vamos a leer los labios. De allá no hay nadie.
1: Caperucita Roja se puso alas y salió a jugar con el lobo del aire.
3: Deja que el caballo está todo asustado, déjalo. Eso es una oficina.
1: A un hombre lo buscaba la policía.
3: ¡Ay, Freddy, chito!
1: Y cuando lo iban a encontrar, salió disparado. ¿Qué le pasó al caballo? ¿Pudo o no pudo?
0: Ya. Dejemos esa vaina así porque esa vaina por ahí está oscura y no... Yo no quiero un sofoco esta hora.
3: Hágame el favor y va por allá.
0: Que no.
1: Un viejito tan viejito.
3: Ay, mire, pasó alguien por ahí, pasó. Se lo juro que pasó.
1: Un viejito tan arrugado, tan arrugado.
0: No, Karina, ya.
3: Caballo,
1: que no se ponía el sombrero, sino que se lo atornillaba.
3: Se vio en el reflejo del televisor.
1: Ya volvemos a que no me duermo de Tropicana.

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1: Un momento a otro volvió al partido y yo ve que es esto tan raro. Entonces yo me fui de la cocina y caminé hasta la habitación. Sí. Cuando llegué a la habitación y me puse a ver la pantalla del televisor, estaban dando el partido, por decirlo así. Cuando de pronto fue un cambio el canal al magazine, por decirlo. Y yo ve esto
2: estaba venteando mucho, pues.
1: Pero venteando, ¿pero qué? O sea, y yo ve esto tan
2: se
1: raro.
2: Se el control.
1: Yo dije, ve esto tan raro y por qué está cambiando esto. Entonces yo fui a ver el control en la mesa. Yo tenía una mesita de noche donde colocaba eso. Yo tengo un Chromecast porque me gusta tener Chromecast.
2: ¿Un qué?
1: Chromecast. Eso es un dispositivo de Google donde yo puedo llevar todas mis aplicaciones a cualquier lado para ver mis series y demás. Y lo conecto en cualquier televisor. Entonces no tengo que andar siempre con el televisor. Y tenía el controlcito del Chromecast ahí encima de la mesita de noche.
2: Pero qué
1: cuando,
2: pasó, pues.
1: Póngale cuidado, cuando yo volteo a ver por qué se están pasando los canales, el controlcito de la mesita de noche se está girando. Solo. O sea, estaba dando vueltas. Que usted me pregunte qué era lo que estaba pasando en ese momento, no tengo ni idea.
2: Una pulga brincando en el control, dicen por acá. Eso, Giovanni, tú sí sabes.
1: No tengo ni idea qué es eso. No tengo explicación. ¿Qué hice en ese momento? Porque yo no sentí miedo ni nada, simplemente solté un madrazo y dije, si me vienen a asustar, vienen y me asustan de frente y huevo. Así. Así les dije. Pero a mí no me viene a meter pánico.
2: Esa era la Valdiri.
1: En ese momento que yo senté el madrazo y que reté al ente o a lo que quiera que estuviera ahí, todo se acabó.
2: Oye, caballo, pues, ¿qué? No lo veo.
1: Caballo no se ha conectado, no sé qué pasó en Barranquilla. Caballito, no, está por ahí, mi querido Malumita. Ah, no, es que caballo se desconectó. ¿Qué será lo que habrá pasado en Barranquilla? La gente que está en Tropicana Colombia tiene la seguridad ahí de que lo estamos viendo. En este momento está en negro el caballito, no podemos saber qué es.
2: Ah, no, él normalmente está así, pero...
1: No podemos saber, dice el exorcista que estaba por ahí hace rato que llame a Freddy.
2: Ay, no, Chito, no digan eso.
1: Le cayó la mamá del bebé. No, de verdad, no. Y se lo cuento.
2: Pero es que lo estoy llamando.
1: A caballito, llámelo de una.
2: Sí.
1: Esa era una de las historias que me pasó caballito. En ese apartamento.
3: No.
1: ¿Qué hubo, Cari? ¿Qué, caballito?
3: Karina, lo que pasa es que se me fue la luz de la cabina.
2: ¿Se le fue la luz?
1: Paguen el recibo, hermano.
3: Sí.
2: ¿En serio?
3: Entonces estoy esperando a ver si arranca la planta o qué.
2: Y no tienes manera de conectarte con este servicio.
1: O sea, ¿quedó sin luz el establo?
3: Regálame un minuto, a ver qué me solucionan aquí.
2: Pero usted está solo.
3: ¿Cómo?
2: Pero usted está solo.
3: Sí, y estoy llamando al ingeniero.
2: Ah, bueno, vale, pues. Un minutico
3: nada más.
2: Se le fue la luz.
1: Se le fue la luz en la... Y eso puede pasar. Es que uno no puede decir, uy, es que son cosas paranormales. No, hay muchas cosas que tienen.
2: Pero venga, ¿está lloviendo? ¿Está lloviendo o algo en Barranquilla?
1: No tengo ni idea. Tengo que preguntarle al caballito. Dice por acá, en Barranquilla está pegando una cipote brisa seria esa vaina. Juan Andrade.
2: Sería esa vaina.
1: Es que una cipote brisa seria. qué pena. Vaya uno a saber. Póngale cuidado que una vez yo estaba en programa... Y yo allá vivía, Cari, con
2: ay, pero ¿ustedes por qué se están metiendo con cosas de miedo?
1: Porque la gente le encantó eso y vamos a hacerlo en la última hora. Si tienen alguna historia, que nos la manden también a través de... Oiga.
2: ¡Ay!
1: ¿Y es Karina?
2: ¿Yo?
1: ¿Qué hizo Karina allá? Sí, es Karina la que le suena.
2: ¿Yo?
1: ¿Qué es lo que que está desconectando por allá?
2: Yo quedo.
1: Sí, ustedes pusieron a jugar con eso. Va a todo el mundo a Tropicana Colombia y los puede chequear ahí. Tropicana Colombia. Sí, es que algo, es un conector de algo ahí que está sonando. No tengo ni idea qué era, pero es un conector.
2: Ah, no, no, cojan oficio.
1: Y está parpadeando su cámara como raro.
2: Es que le está vibrando. Ven a caballo, caballo. No se escucha. Ey, desmutenlo.
4: Hola, hola, hola.
1: ¿Ya está el caballito por ahí?
4: Okay. Hola, uno, dos, tres, hola. Hola.
1: Ya, ahí lo tenemos, caballito. Ya, ya lo tengo ahí.
4: ¿Está bien o está bajito?
1: No, está perfecto. Baja un poquito más, caballo.
4: ¿Ya? ¿Ahí?
1: Siga bajando, siga.
2: Más,
1: eso, ahí,
2: más,
1: ahí, más. Caballo, ahí, eso. Ahí está bien que baje, ahí está bien.
2: Caballo, no, pregunta, o sea, ¿usted se le hará normal?
4: Hasta el momento sí, gracias a Dios. Que se me pare cualquier cosa, menos el corazón. Muchachos, yo sinceramente no sé, nosotros acá obviamente tenemos planta, pero se demoró para arrancar.
2: Ay, no.
4: No sé por qué. No sé por qué. Automáticamente esto arranca.
1: Sí, es que es raro, muy raro. Son cosas, pero lo que le digo son cosas que tienen explicación. Pues posiblemente uno no puede decir que todo sea, sí, que todo sea malo y que todo...
2: Pero caballo, ¿usted por qué tiene esa cara?
4: Porque esta vaina es extraña. Esto es raro que esto suceda aquí.
1: Pues es muy raro, de verdad.
2: Sí,
1: en Caracol
2: Radio
1: que pase una cosa de esa, es verdad. Porque aquí muchas veces se apagan las luces, pero el sistema de transmisión nunca se puede apagar. Para los que no sabían y están escuchando Tropicana, en toda Colombia, en cualquier emisora, en cualquier canal de televisión, como ustedes, en todo lado se va la luz. Pero pues aquí tienen plantas que de verdad se activan ahí mismo. Apenas detectan que se va la luz.
4: Tenemos la UPS, que es un sistema que de pronto la luz se va, pero los computadores quedan activos, la consola queda activa, o sea, todo el sistema de audio queda activo. Que se pueden apagar los focos acá, listo, bien, pero todo el sistema de audio queda activo. Pero
2: no,
4: la cuestión es que
2: allá
4: la planta no prendió enseguida, o sea, no sé por qué.
1: Sí, es muy raro, ese sistema.
2: Caballo,
1: sí,
2: ¿y usted no
1: raro
2: estaba viendo un partido allá?
4: ¿Cómo?
2: ¿Usted no estaba viendo como un partido allá en ese televisor que tiene allá?
1: ¿Usted le estaba viendo el partido a alguien?
2: Acabar. Ese.
4: Oye, sí.
1: El partido entre Jordania y Argelia.
4: Mira que ese televisor está apagado. Ese televisor está apagado. Ese televisor está apagado. Ese está prendido.
2: Pero coja la cámara, que nosotros no podemos mirar para ese lado que usted está mirando.
4: Mira. Esta pantallita ahí.
2: Sí.
4: El televisor. Ese está prendido. Los dos esos que están allá estaban apagados. Ese quedó prendido. Y este quedó apagado.
1: ¿Quedó parado? ¿Cómo así?
4: Apagado.
1: Ah, ok, ok.
2: Que se quedó parado.
1: Este se quedó también parado, caballito.
4: Y esa UPS permite que no nos desconectemos.
2: No jodas.
1: Y ese recibo de la luz en rojo, ¿qué es? No han pagado la luz, dice el caballito. Ay, Dios mío, qué vainas. Vea, noticias de voz, ¿qué dice la gente por acá? Hola, Tropicana.
5: ¿Dónde está hablando de esa vaina? Que me hace gracia estar en otra emisora. A mí me gusta Tropicana porque me hace reír y entretenerlo, por eso os cuento.
1: La gente le está dando miedo, sí, está metiendo bajo las cobijas la gente hasta ahora. Buenas noches, dice por acá, para un soldado caído, ya saben, tienen que mandar nombre de la persona.
2: Se le volvió a ir a caballo.
1: ¿Se le volvió a ir? Sí. No, caballo. No, caballito, eso es vaina de la luz.
2: Se le volvió. Caballo, ¿será que no hay nadie allá?
1: No, que hay caballo. Muchas cosas, sí, pero no las ve.
4: Ey, no, barro.
2: Yo digo que hay gente allá, ¿Usted está seguro que está solo allá? ¿Y la pantalla de atrás?
1: Yeah. Yo no veo nada aquí. Dice Freddy en la brisa que en Barranquilla.
2: Mírenle la pantalla de atrás.
1: No, yo no estoy viendo nada. Parece algo ahí, Maluma.
6: No me sale caballo.
1: ¿A usted le sale caballo?
2: ¿No le sale caballo?
1: No, nosotros no tenemos a caballo.
2: ¿Y cómo yo sí lo estoy viendo?
1: Ah, yo no sé, a nosotros no sale caballo. No, ahí lo estamos mostrando a través de Tropicana Colombia. Por eso yo digo
2: caballo,
1: que no tengo ni idea de lo que ustedes están hablando ahí.
2: Estoy viendo la pantalla de atrás, la grande que tenía ahí está apagada.
4: Sí, está apagada, se acaba de apagar.
2: Caballo, no te vemos.
1: ¿Usted no tiene micrófono? Maluma, no. No, usted no tiene micrófono. Le quitaron el micrófono, lo tiene por allá en las piernas. Ya no tiene micrófono, Maluma, por allá.
4: ¿Me están viendo? Vea.
2: ¿Me ven? Sí lo estoy viendo.
1: Nosotros no.
2: Reinicia.
1: Y a través de Tropicana Colombia en TikTok y a través de Tropicana Colombia en YouTube no se ve el caballo. Si no nos llega la señal acá, es muy difícil que salga, ¿cierto, Malumita? O sea, es imposible.
2: Espera que se salió, se volvió a entrar.
1: ¿O se volvió un caballo negro?
2: Él ya es así, lindo, María.
1: ¿Un caballo sin imagen?
2: Que alguien le dé un microscopio a Maluma, dice Bora.
1: ¿Caballo se volvió como un televisor de los 80 sin control? Tantas preguntas.
2: Ahí, ya aparece, yo ya lo estoy viendo.
1: Nosotros todavía no lo tenemos, ¿cierto, Malu? ¿O ya lo tenemos? A ver. Estamos esperando. No, caballito está
2: caballito.
1: Negro.
2: Caballito.
4: ¿Me tienen o no? Nada.
1: ¿Será que el caballo le debe plata a las ánimas?
2: Sí, yo lo estoy viendo, muchachos. O sea, ¿cómo hago para mostrarles que yo lo estoy viendo? Caballito, fíjate que no tenga el ninja en otra ventana del celular.
1: ¿Será que tenemos que cambiar de caballo?
2: Ay, no, qué pereza.
4: Ey, no,
2: ay,
4: no,
2: a mí esas
4: no,
2: cosas
4: no,
2: me
4: no,
2: dan miedo. No.
4: Esta vaina está rara.
1: ¿Será que el caballo se fue para el África y nadie lo ve?
2: Cierre todo, caballo. Todas las
4: ya estoy haciéndolo.
1: ¿Será que el caballo?
4: Parece.
1: Caballo, como es negrito y sin luz, no se ve.
2: Ya, ahí. ¿Lo ven?
1: Caballo en este momento está como mi sueldo para llegar al 31.
2: Si sigue negro,
1: no se ve.
2: Caballo, no sigue se ve. Negro.
4: No, ya, o sea.
1: Caballo, hablé como Gran Hermano. Así era Gran Hermano.
4: No,
1: nunca
4: no,
1: se
4: no,
1: veía.
4: No, ey.
1: Nunca se veía. Diga, hola, chicos.
4: No, yo me abro del parche.
1: Diga, hola.
2: Miren, muchachos.
1: ¿Esta es la casa estudio?
4: No, yo me abro del parche.
2: Ahí les mandé foto.
1: ¿Qué dijo ahí, Malumita?
6: Ya apareció.
1: ¿Ya apareció?
2: ¿Que ya apareció?
1: Sí, ya su mamá también me estaba llamando porque no aparecía. Que abran menos los ojos, dice por acá.
2: Miren la pantalla de atrás que está apagada. ¡Ya prendió!
1: Es que está yendo como la luz. Sí, pero allá ya prendió, sí.
2: ¡Qué miedo!
1: ¿Será que el caballo no puede volver a ser así?
4: Si estás aquí, sal de una para ver qué es lo que es. Yo estoy como la Valdiri.
2: Está muteado, ¿qué pasó?
1: Es que caballito mi llave, yo vivo a la vuelta tropicana aquí, ya grita y le caemos los vecinos.
4: Papi, llega. Necesito refuerzo en este momento. Y un pañal desechable también.
1: Caballo, vea, le hago una pregunta sincera en la vida. ¿Usted alguna vez le ha pasado algo que usted no encuentra explicación?
4: Esta vaina no le encuentro
2: hay
4: explicación.
2: Hay un montón de gente ahí en TikTok.
1: Pero pues realmente eso puede ser porque hay un, no sé, un está lloviendo allá, puede el cable de la luz estar molestando, ¿no?
4: Hermano, por lo menos lloviendo no está. De pronto haciendo brisa, ajá.
2: Pero lloviendo sí estoy.
4: Pero te digo que nosotros aquí tenemos planta, tenemos...
1: Sí, es que es bastante
4: plan A,
1: raro.
4: Plan B
1: sí.
4: Y plan C, pero ninguno.
1: Karina, ¿qué está haciendo, Dios mío?
2: Y yo no estoy haciendo nada.
1: Y se ríe. Si no, estuviera cagada el susto.
2: No.
1: Yo sí le digo, bueno, no. Caballito, que a mí me pasaron esas vainas en mi apartamento.
4: Que Dios me proteja y me bendiga.
1: Vea, la mamá...
2: Caballo, usted ya está blanco.
1: La mamá de mi hija, cuando nosotros vivíamos en ese apartamento, me mandaba videos de las cosas moviéndose.
2: ¡No!
1: Así.
2: ¿Qué compró entonces que se movía? ¿Un vibrador?
1: No, me mandaba bolsos que se movían, que estaban colgados en la puerta y se movían.
2: Estaba venteando.
1: Y decía, Freddy, no le encuentro explicación a esto. O hay veces se dejaban vasos encima del comedor y se movían. Y muchas veces iban y me visitaban al apartamento y estábamos tomando, por decir, láticas de cerveza. Y de un momento a otro la lata de cerveza, pum, se caía. Así. Que yo le encuentre explicación a eso no tengo ni idea, hermano. Pero que sí pasaban cosas raras, pasaban.
2: Mire.
1: Por acá nos mandan noticias. A ver qué dicen por acá. Hola, Tropicana. A ver.
7: Ah, el cable de la caballo está pidiendo pañal, pero ya es tarde para el pañal. Tiene que pedir pañito húmedo.
1: Qué pañitos húmedos, caballito.
2: Qué caballo debe ser Dani, que está por ahí jodiendo.
4: Esa gente debe estar, no sé, en el quinto sueño ya o en su casa escuchándonos, pero no sé, está como extraña la vaina, está rara la vaina.
1: Hay cosas que, verdad, uno no le encuentra explicación. Yo no encuentro cómo llego a fin de mes con mi sueldo. Son vainas que son tan raras que uno...
2: Que está sonando una cosa, muchachos, dicen los oyentes.
1: Claro, allá estamos, usted está, la va a mutear porque está sonando ahí una cosa toda fea.
2: No gana ese, mutear otro lado.
1: Yo llevo los pañitos y crema número 4, dice Tatán. ¡Ay! Y lo raro, mi llave...
4: Yo me imagino que me vas a echar las coclanas, ¿verdad?
1: El barrio sí tiene luz, dice Javier.
2: Que el barrio sí tiene luz.
1: Caballo, mañana la montada en cómo amaneció Barranquilla, dicen acá.
4: Y sí, y créeme que sí. Créeme que sí.
2: Ayúdame, señor.
1: Manden notica de voz, 310-206-3302.
4: Sí. Por ejemplo, en este momento, ayúdame, Señor, para que los espíritus chocarreros que me están rondando por aquí se vayan, Señor, por favor, ayúdame.
2: Dizque es para ganar seguidores como la Valdiri. Sí, cómo no.
1: Claro, pero lo que decía un oyente de Tropicana es verdad, claro. A esa gente la funaron mucha con lo de la vaina política. Y como perdieron seguidores y se dieron cuenta a la vuelta... Les toca recuperarlos.
2: Caballo, es que eso es muy delicado. Muéstrenos, por favor, la sede.
4: No, dejemos eso así.
2: ¿Y por qué no? Parece no, fe.
1: Ya también le va a hacer caso a Karina, caballo, no.
4: No, esa vaina está sola por allá. No.
2: Vaya pues.
4: No. No,
2: vaya.
4: Pero, ¿para qué voy a ir para allá? A mí no se me ha perdido nada por allá.
2: Esa sede es cierto que tiene como una ventana en la calle.
4: A mí no se me ha perdido nada por ahí.
2: Que le hagan así.
4: Karina, vamos a hablar de otra vaina. Hablemos de
1: caballo
4: otra cosa.
1: Está más blanco que el suéter, dicen acá.
4: Vamos a hablar de otra cosa, por favor.
1: Caballo quedó tieso y no es lo que le gusta. Pero bueno.
2: ¿Cómo va el partido?
4: Hablemos de otra vaina. ¿La Valdiri entonces le puso la denuncia o no?
2: No nos cambié el tema.
1: Bueno, 11 de la noche, 27 minutos. El desahogo de los conductores. Por ahí también estaba hablando gente de las ambulancias, gente del sistema de salud que está conectada con A Que No Me Duermo de Tropicana. Gracias a cada uno de los que están ahí, de los que le dan me gusta, de los que le dan tac-tac toda la noche y se conectan con nosotros. Hay que agradecer siempre. Vea, siempre que usted llegue a la casa, y esto de lo de consejo, sea lo que le haya pasado, sea malo, sea bueno, sea lo que usted no quería, agradézcalo. Siempre mira al de arriba y dígale gracias. Qué bacano, lección aprendida, vamos para adelante. Mañana será una nueva oportunidad y la hacemos. Eso es lo que tiene que hacer uno, siempre agradecer. Y nosotros le agradecemos a cada una de las personas que se conectan desde las 8 hasta las 12 de la noche en A Que No Me Duermo de Tropicana. Ese caballo se le corta la
2: manejando?
1: Voz.
2: ¿Quiénes están manejando? Mándeme placa o dos números de la placa, lo que sea. Dicen, hola, yo manejo tal, placa tal, pum, pum, pum, pi, pi, pi, saluditos.
1: Pum, pum, pum, pi, pim, pim. Tun, tun, tun de mi corazón. Sí, el desahogo de los conductores hasta ahora. Queremos saber los conductores que andan haciendo, la gente que está en los tropiamarillitos, la gente que está en las aplicaciones.
2: Desahóguense con qué calle les parece terrible en su ciudad para pasar porque no aguantan los huecos. ¿En qué parte? Por ejemplo, odio pasar por tal lado porque no me aguanto. Qué huecos tan horribles, qué jartera por allá. No, ¿qué es eso tan horrible? ¿Hace cuánto tiempo que nada, que no lo cuadro?
1: ¿Cuánto le mide el hueco?
2: ¿Cuánto le mide el hueco? Vea, saluda a Valtropia Azulito. 770, dicen, hola, manejo amarillo, placa GTV 414, desde la Tropimula, SPO 192, Tropi Azulito, otro 770, sigue por ahí, el mismo. Manejo una Hyundai desde Santa Fe, CPX 052.
1: A ver qué dicen por acá, notica de voz.
8: Gente, Karinita, Tropi Uber 322, y ya camino para la casa.
1: Chando Pitico, qué bien por acá.
8: Ay, yo quisiera pasar por el hueco de Karina, vale.
1: Querida papaya. Todos le van a hablar del hueco. Todos le van a hablar del hueco. Acá en Bogotá, ¿qué más huecos que el del Santa Fe? Ey, barro, el Santa Fe, allá donde están los chirretes.
2: Ese 281 de Villavicencio, ¡mua, lindo!
1: Tatán dice aquí, Karina hermosa, te recojo cuando salgas.
2: Ay, mi amor, de una.
1: Dice por acá, hola, acabo de llegar a casa con Megancito. ¿Quién es Megancito?
2: 645, si se llama el carro de él.
1: ¿Con Megancito? Michael sí. Beltrán. Manden notica 2310-236. ¿Qué? 206-3302. 206-3302.
4: ¿Qué dicen los conductores? Bueno, la pregunta real para los conductores y su desahogo es eso que no les gusta de su ciudad, eso que no les gusta de pronto que suceda, que pase. De pronto...
1: Arrancó el festival de la Posta Cartagenera. ¿Qué es eso, caballito? ¿Usted qué
4: la
1: sabe?
4: La Posta Cartagenera. Sí. Uy,
2: ¿usted no ha probado Posta Cartagenera? Amor, no. Le falta calle.
4: ¿Qué es? Arrocito de coco,
2: por ejemplo, yo a caballo le voy a decir... De verde. Caballo, ¿eh? Nos vamos a comer de aposta.
4: Mi amor.
1: ¡Ay, sí! Y después si cuando le dice mejor...
4: Entera, también nos comemos.
1: A ver qué dicen por acá, notica de voz.
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1: Oiga, ¿ustedes sabían que en Argentina una persona dejó el trabajo para irse a ver un partido de la selección argentina que jugaban hoy en Dallas? Hoy estaban jugando allá contra... ¿Qué partido fue, Malumita? ¿Argentina qué? Espere, lo busco por acá.
4: Y le cuento. Argentina le ganó a la selección de
1: Austria. Austria.
4: No, sí, con Laimer y toda esa gente.
1: Exacto, la selección. Entonces la señora dejó el trabajo, yo estaba viendo ahorita la noticia, y dijo, me voy a ir para Dallas a ver a Argentina. Compró los tiquetes, y cuando se dio cuenta, cuando iba a viajar...
4: ¡Cántelo!
1: ¡Hay golazo!
4: ¡Argelia!
1: No le digo, empató.
4: ¡Empató,
1: en serio! Uno, sí, uno. Señor, tiene toda la razón, empató.
2: Así puse yo mi marcador.
1: Al minuto 67, ahí está un gol. 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En este momento, empata Argelia contra Jordania. 1-1, gol de Argelia, se lo contamos con BetPlay Colombia. 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
1: Ahí estábamos mostrándole los goles que pasan en este partido en la Copa del Mundo. Y póngale cuidado a la historia. Bueno, después de que ella se iba a ir para el aeropuerto, se dio cuenta que los tiquetes no decían Dallas, sino Dulles. Dulles es un aeropuerto que queda a 2.000 kilómetros de Dallas. ¿Cómo la ve? Y por ahí estaba contando la vaina en redes sociales.
2: No.
4: Y también los argentinos son muy dados a esto, Freddy. No sé si tú te acuerdas que se viralizó un niño que vendió su Play. Su consola de videojuegos. Sí. Para una boleta. Y resulta que la plata no le alcanzó. Entonces, ¿qué hicieron los argentinos? Le compraron no solamente la boleta a él, sino también al papá. Pero además le dieron su consola de videojuegos y el Play. Entonces se viralizó. Yo creo que la selección argentina también quedó campeona. Mejor dicho, eso fue un idilio de amor.
1: Tremendo. Por acá, sí, ¿qué dicen? Sí, hola.
12: Saludito desde Barranquilla. Aquí firme.
1: Uy, pitico hasta ahora para Karina. Pítele, Karina.
2: Estamos en el desahogo de los conductores. Mande. Yo quiero escuchar varios conductores. No importa lo que maneje, mi amor. Si usted maneja carro chiquito, grande, mediano, lo que sea, si maneja doble troque, lo que maneje.
4: Para los conductores, Cari, yo sí quisiera saber lo siguiente. ¿Qué es lo más difícil de ser un tropiconductor? De taxi, de plataforma, ¿qué es lo más difícil?
2: ¿Qué es lo más difícil?
4: Sí.
1: A ver qué dicen por acá. Nota de voz. Nota de voz.
2: Aguantarse el sol.
1: A ver.
13: País 025, Tropicana, la más bacana, bacanísima.
2: Mi amor.
13: Un abrazo, caballito, a Freddy, a Karinita. ¿Qué hubo?
2: Un besito, mi amor. Saludo para ti.
1: Más noticas de voz por acá que mandan. Hola, Tropicana. ¡Uy, pitico! Gente mandando su pitadas ahora.
14: Desde la Tropi Uber, desde San Francisco, California, Christopher Cano, escuchando a Tropicana, la más bacana.
1: San Francisco, California, ve hasta donde llegamos.
15: No. Caballito, no es por asustarte, y ustedes muchachos, pero pues ya camino para la casa y pues paso por ahí, por la estación. Caballo, pero ahí arriba del edificio se ve como algo allá negro, allá un spam, una vaina, una sombra arriba, edificio. ¿Será eso?
1: Un negro se le está metiendo por detrás, caballito, pilas.
4: Ya está bueno, ya.
1: ¿Qué dicen por acá, caballito?
12: Lo más difícil, recolectores de aseo, carros mal parqueados, cables bajitos.
1: Cables bajitos. Uy, sí, señor, tiene toda la razón. Por aquí.
16: Karinita desde Popayán, DTO 555, la Ciudad Blanca. Imposible pasar por el Cayal por la calle primera. ¿A que no me duermo? Saludes, Karinita.
1: Gracias a todos los conductores que se conectan con Tropicana.
2: Hay lugares donde la gente dice, o sea, terrible. Por ejemplo, acá, yo creo que una parte de la más maluca es al llegar a Medellín por el sur. Ahí al lado del centro comercial Mallorca, muchachos, no, nada que pavimentan eso ahí, entonces hay unos huecos, se demoran las mulas, los camiones, todo, unos tacos se hacen. Oh.
1: Unos tacos, unos trancones para los que estamos en Bogotá. A ver qué dicen por acá.
17: Karinita, buenas noches. Esta mi noche amor. Te han dado mero pipí. Yo te voy a dar un pepe.
2: ¡Ay! ¡Y un doble troque! Y un carro grande, me encanta, vea. Póngalo otra vez, por favor, póngalo otra vez, se repite.
1: Uy, espérese a ver dónde está porque no lo veo.
2: Ah, no, es a una ver. Rabia suya.
17: Karinita, buenas noches. Esta noche te han dado mero pipí. Yo te voy a dar un pepe.
4: Ella pues, todo el mundo dándole pipí a Karina, yo me voy a quedar por fuera. Yo también me voy a sumar a la.
1: ¡Ay, quieres pipí también!
2: ¡No!
4: Eso, mi amor. Ese,
1: yo me imagino.
2: Ese pitico. No.
1: El carrito que está delante de esa mula diciendo: este man, ¿qué es lo que pita? Este man, ¿qué es lo que jode? Ya pase por el lado. ¿Qué dice por acá?
18: Mañana, caballito, te van a echar bastante vaina por la radio. Así es la hora que te. Prepárate, que lo que te viene es bueno.
1: Prepárate, mi amor, porque
4: sí, por seguramente me imagino el perrateo que van a armar conmigo.
1: ¿Qué dicen por acá, Tropicana?
19: Buenas noches, Tropicana. Yo creo que lo más difícil de trabajar de noche y manejando carro en mi profesión siendo médico es exponerse a los peligros de la calle, de trabajar en Barranquilla y toda su área metropolitana, como está la ciudad. En la buena, mi gente, los quiero mucho. Un abrazo.
1: Está muy complicado Barranquilla, caballito.
4: Demasiado.
2: Quiero escuchar también a la gente.
1: Igual acá en Bogotá, hermano, eso está disparado. Sí, eso da miedo, hermano.
4: Hermano, por ejemplo, otro feminicidio más.
1: Ay, no.
4: Otro feminicidio más. Eso fue ayer.
2: Qué miedo.
4: Sucedió. Entonces, papi, esto aquí no tienen que ver con nadie. Al que sea lo voltean, al que sea lo matan. No, esto es una locura.
2: ¿Y cómo está todo el orden público, por ejemplo, en Cali, en Villavicencio, en Neiva, en todas las otras ciudades, en Tunja? Hace rato no escuché a una persona de Tunja, en Manizales.
1: A ver qué dicen por acá, noticias de voz.
20: Buenas noches, Tropicana Colombia. Saludos desde Atlanta, Georgia, Estados Unidos. Lo escuchamos todas las noches. Saludo, Karinita, Caballo.
2: Besito, mi amor.
20: El señor Freddy.
1: ¿Qué hubo?
20: Se les quiere, un abrazo, bendiciones. Gracias por alegrarnos todas las noches. Los escuchamos desde Atlanta.
4: Eso, mi hermano.
20: Bendiciones.
1: Gracias, mi hermano, un abrazo. Por acá, ¿qué dicen? Noticas de voz.
21: Karinita, mira, vea, mire tu pipiza.
2: A ver. Amor. Mandó tocar todos esos.
21: Sintonía tu pan.
4: Oasi, voz de bulla, muchacho.
1: Uy, señor, pero. Gol de Colombia.
2: No, mi amor, son los pitos para mí.
1: Gol de Colombia, ¿qué dicen por acá? Hola, Tropicana.
22: Pi. Les muestro mi carrito, Tropicana.
1: Mando un trapero. El carrito donde uno lava el trapero. Mándenos a ti, cabos.
2: ¡Qué lindo! tremendo. ¡Mua! Lindo.
1: 310-206-3302. Ahí estamos en el desahogo de los conductores. 11 de la noche, 38 minutos. Hoy, venga, nos vamos largos hoy. Quedan 25 minutos. Hoy nos toca irnos largos. Quedan 25 minutos
2: menos
1: de partido.
2: Menos mal, a mí me gustan
1: no,
2: así.
1: Mentiras, 15 minutos de partido. Más 5 sí, más, sí, sí. Son como 20.
2: Van a hacer el último gol en el último minuto, sí, de reposición, como la semana pasada.
1: Así nos toca igual.
4: Pero nos desconectamos, ¿cierto? ¿No? ¿O seguimos?
1: No, seguimos. Fresco.
2: ¿Seguimos o paramos?
1: ¿Seguimos o paramos? ¡No! ¡Seguimos! ¡Sí! ¿Qué dicen por acá?
0: Hola, buenas noches, Tropicana. Lo más difícil de la noche es trabajar cuando hay borrachitos que hablan más que secuestrado aparecido.
2: Qué pereza.
0: Saludos.
1: Yo no me imagino cómo hacen.
2: Me encanta escuchar conductoras también.
1: Cuando un borrachito se les queda dormido atrás. Uy, yo no sé cómo harán.
4: Y para que te pague la carrera. Ay, Dios mío.
1: Uy, ay. Qué problema. Para despertarlo.
4: Vea, para las que van llegando a la sintonía, para los que van llegando apenas a la conexión con nosotros, estamos preguntándole a los tropiconductores qué es lo más difícil de ese oficio. Qué es lo más complicado, lo más complejo, lo que ustedes dicen. Oh, joda, me tocó. ¿Qué es eso? Lo no más joda. Difícil. De ese oficio.
1: A ver qué dice por acá.
2: Que se le dañe a uno la llanta y que toque montarla.
1: A ver.
3: Oye, Karinita, para que lo escuche, mira.
2: Mi amor.
1: Uy, si usted va en una zona donde no haya mucha gente, donde esté todo oscuro y usted se pinche que...
2: No me voy a escuchar el
1: pito. No, eso fue lo único que tiró, vea.
3: Oye, Karinita, para que lo escuche, mira.
1: Hasta ahí llegó. Yo creo que la mujer le pegó su coscorrón. Ah, sí, le está enviando pito a otra. Dios mío, no ha enviado todavía pito. Manden noticias de voz, 310-206-3302. Ahí estamos con ustedes en una noche tropicana genial.
2: A ver, hace por rato acá. No se reportan personas de Cúcuta, de Bucaramanga. Hace rato no se reportan de Ibagué, que hay de la gente de Ibagué, ¿dónde están?
1: Uy, la gente de Ibagué, sí, hace? Siempre está conectada, ¿verdad?
4: La gente de Ibagué. Sabrosa, calientica, así como aquí, la capital mundial, la capital... De la música, sí es la cosa, ¿verdad?
1: ¿En dónde?
2: Sí.
4: En Ibagué.
1: Ibagué. Es la capital
4: musical
1: mundial
4: de Colombia.
1: La capital musical de Colombia. ¿Y por qué le dicen así? ¡Ja! La hicieron de pronto cantando.
2: Porque ¡Ibagué! Cantan muy bueno. Montería, que es de la gente de Montería. A ver, los conductores de Montería.
1: A ver, notica de voz.
5: Lo más difícil que me ha pasado a mí siendo conductor trabajando de noche, llevar a una pelada borracha. Y que se me vomite en el carro.
2: Uy.
5: Ay, Dios mío.
2: No.
5: ¿Y ver qué fue lo que comió?
1: Es que ver qué fue lo que comió.
2: No.
1: No, no, eso debe ser horrible. Le daño uno toda la noche, ya le tienen que pagar el servicio y no sé, alguito más, porque ¿qué hace? A ver qué dicen por acá, hola, Tropicana.
23: Mira, Karinita, en lo que te quiero recoger.
1: Uy, me mandó video entremejante mula.
2: Mándemelo, mándemelo, mándemelo.
1: ¿Y qué hacemos con el video?
2: Mándemelo. ¿Y en dónde está?
1: A ver qué dicen por acá, noticas de voz hasta ahora.
24: Tropicana, Tropicana, nada más bacana. Desde Cúcuta, del barrio Doña Ceci.
2: ¡Vio, de Cúcuta!
24: Firmes y leales.
1: Firmes y leales. Dice por acá, Freddy.
2: Cúcuta, qué bien.
1: Yo trabajé en Uber en Chile. Una vez se me quedó una pasajera o una pareja de borrachos dormidos. Y duré como 20 minutos para poder despertarlos. Y qué chicharrón. No, se lo creo completamente. Eso debe ser un chicharrón, un borracho. Y la gente también, ¿cómo hace para quedarse en un carro ajeno dormido, no? Muy confiados.
4: Así es la borrachera, así es la pelea, imagínate.
1: Muy confiados, muy confiados. Minuto 79 del partido, ya pagamos.
4: Pero, eso es muy común, eso es muy normal. Y ahí juega la persona, ahí juega el ser humano, que es muy importante... Tomar un vehículo, a veces uno dice, no, es que hay que tomar un vehículo de confianza, pero cuando tú estás en ese estado, en esas condiciones, uno confía en esa persona. No debería ser así, pero uno confía.
1: Pero después Caballito aparece mañana, ¡ay, me robaron en el carro! Correcto. Y uno dice, ¿y la culpa de quién? Entonces, ¿del carro
2: ya
1: o usted?
2: Ya tratan mal es no, al del conductor.
4: Pero entonces ahí va el conductor. Ahí entra, por eso, la empatía de la persona. Uh-huh. Si de pronto tú prestas un servicio, esa es tu vocación. Ese es tu oficio, lo quieres, lo respeta, lo cuidas. El conductor debe, pues, cuidarte, ¿no? No debería ser así, pero
1: a ver qué dicen empatía. Por aquí.
2: Caballo, se le volvió a apagar la pantalla.
25: Mira, Karinita, cómo lo suena.
2: ¿De dónde?
1: Uy, señor, tiene una ambulancia.
6: Pero después Caballito aparece.
2: Ay, ¿qué?
1: Llegó la mazamorra. Queridos habitantes de este sector.
2: Despertó a toda la gente del barrio.
1: Uy, señor, ¿qué? A ver, ¿qué dicen por acá?
7: Hola, muchachos de Diarmenia. No, que se vomiten en el carro, eso es lo peor. Una pinchada, usted lleva el repuesto. Que se duerman, ¿no? Se despiertas. Pero la vomitada... Gas. Hay que parar la movida.
1: Horrible, horrible, porque queda así olor. Ve.
2: Se comió el chicharrón enterito.
1: ¿La cantamos?
4: No, no le digo. La selección de Argelia.
1: Cántelo, cántelo, caballito, no. Cántelo y yo le mando desde acá.
4: Listo, señoras y señores, la selección de Argelia. Minuto 81 le gana a la selección de Jordania. Gol, gol, gol, gol, gol, gol, gol. 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
1: La gente de Argelia debe estar feliz. Me van ganando contra Jordania. ¿Argelia ya clasificó, Malumita, o le ha ido mal o le ha ido bien?
2: ¿Quién pasa?
1: Gracias. Busque por ahí el dato a ver cómo le ha ido. Uy, pero es que estaba viendo aquí... Probabilidad de victoria en vivo, Argelia lleva el 90%. Son sus primeros tres puntos. Perdió contra Argentina la vez pasada.
2: O sea que le sirve a Argelia. O sea que
4: Leonel Messi le hizo tres golcitos al hijo de Zinedine Zidane.
1: Vea pues. Bien, ah, el arquero es ahí el de Zinedine Zidane, el hijo.
4: Te cuento, hermano mío, te cuento que hay probabilidad de offside.
1: En serio, oh. En el gol, ahora devuelva la vaina. Muy bien, gracias.
4: Y nosotros habíamos dicho la vez pasada que mejor esperáramos que sacaran de la mitad, porque imagínate.
1: Pero no han dicho nada, aquí todo está marcado el gol.
2: Que no hagan gol.
4: Están chequeando el gol.
1: Sí. A ver, notica de voz.
25: Karenita, caballito, buenas noches. Aquí en la Tebaida, Quindío.
1: ¡Uy, qué hubo!
25: De Pasto para Bogotá, en la Kenbor, T800. Oiga, pues, qué belleza.
2: Ay, no, me encanta.
1: Mande notica a vos, 310-206-3302.
2: Me encanta.
1: El gol que pasó, uy, ya ha pasado harto y todavía sigue en todo efectivo el gol. Minuto 83.
2: Ey, caballo.
4: Sí, amor.
1: Uy, contestó como si fuera el novio. Es que ay, espere.
4: Yo soy el novio de ella, yo soy el marido.
1: ¿En serio?
4: Ella. Papi, ¿tú sabes que cuando uno se mete en la cabeza y lo atrae? Eso es lo que yo estoy haciendo con Karina.
1: Oiga, sí, caballo, le apagaron las pantallas allá atrás también.
4: Ay, Freddy, ya. Vamos a seguir hablando de la vaina. Me estaban diciendo que Karina parece novia mía.
1: De verdad, está raro eso.
4: No, yo no sé.
2: Bueno, ¿era gol o no era gol?
4: No sé, están chequeando esa vaina.
1: Sí, la gente que está en Tropicana Colombia está viendo todo. Vamos a dar al caballito ahí, Malumita, a que esté ahí conectado. Que quede ahí fijo el caballito, a ver qué pasó con
4: sí,
1: las pantallas.
4: Sí, gol. Fue gol.
1: Dice que desde Manizales una vez una pareja se dieron puños dentro del carro y me tocó bajarlos. Uy, imagínese ¿qué? Eso.
2: Puños.
4: Compañerito, la próxima usted graba, sube eso a redes sociales y se gana un billete.
1: No, después una demanda a la tenaz. A ver qué dice por acá.
4: El carro.
2: Ay, otro pitico.
25: Ya, oh. María, por Dios. Prendete, Karinita.
2: Amor, me encanta. Despertó al barrio.
4: Ya.
1: Puede creerlo. Ya. Mandó 40 segundos de nota de voz. Ya no pito.
4: Un podcast ahí en esa nota.
1: ¿Qué dice por acá?
2: Déjelo que me pite las horas que él quiera.
10: Como, yo no sé, está callado. Está buscando en el celular contras para actividad paranormal.
4: Son pesados estos manes.
2: Y cómo se ríe.
1: La gente mete en su cuento. ¿Qué dice por acá?
11: Karina, caballito, muy buenas noches.
1: ¿Qué hubo?
11: Yo manejo un vehículo sencillo
12: con termo de 10 toneladas. Oígalo, yo soy nuevo acá. Lo más feo de uno manejar de noche es que el vehículo se vare en área donde haya ido a muchos accidentes. Me pasó una vez y no puedo dormir porque eso se siente energías horribles y el carro hasta se sacude y estando solo. ¿Ah? ¿Cómo la ven? Ahí para los que no le tengan miedo, caballito. Buenas noches.
4: Buenas noches, buenas noches. Ey, pero me hacen el favor y dejan la vaina que yo no veo ninguna actividad paranormal aquí. Ya está bueno. Esa vaina es mental.
1: Uy, eso es lo que dice Leonardo. Pasen por Armero de noche. ¿Ustedes han pasado por allá?
4: No,
2: yo no conozco.
1: Uy, señores, allá sí sienten la energía plena.
4: ¿Sí? Sí.
1: Uy, eso es tenaz. Para los que no saben y de pronto están escuchando Tropicana, Armero tuvo una tragedia en el año 85, creo que fue. Sí. En donde una avalancha de tierra, ¡pum!, sepultó a todo el pueblo.
4: Y la cara de esa tragedia fue la chica Omaira, la niña.
1: Exacto, usted llega allá y usted las casas, porque hay mucha gente, uno se pone a hablar con la gente y dice, vea esta casa que usted ve acá donde está parado, este era el tercer piso de la casa, o el cuarto piso. Se ve la puntica ya de la iglesia y usted empieza a caminar entre cuadras y usted siente, se lo juro que siente la energía. Y empieza usted con dolores de cabeza y empieza usted a imaginarse de pronto todo lo que pasó ahí en toda la tierra. Es fuerte, muy fuerte. A ver qué dicen por acá, noticias de voz hasta ahora. Hola, Tropicana, a ver.
13: Yo llevaba un día un servicio para Mosquera, lo recogí en Chapinero, en la zona T, y la pareja pasando el peaje de la 13 se pusieron a pelear, se bajaron, el man se vomitó.
1: ¡Uy! No.
13: Y yo esperando ahí a la señora y luego le digo que si se demoran o qué, la señora me dice que la espere. Le digo, oye, llevo como 20 minutos acá esperándola, no puedo esperar más. Aquí yo trabajo es esto no me va a pagar el tiempo. Luego me dijo que si no la llevaba al destino no me pagaba. Dije, pero es que no es culpa mía. Ustedes fueron los que se bajaron del carro, no fui yo que los bajara. Y después el man amablemente fue y me pagó y le cobré lo de la lavada del carro y lo de la carrera.
1: Qué amable.
2: Amablemente, menos
4: mal. Oye, pero mira que una chica, un señor dijo ahí que le dejaron un iPhone 17 Pro Max en su vehículo, él lo devolvió y la chica le dio 300,000 pesos. Eso me parece que es de aplaudir. Muchas personas no lo hacen. Eso me parece que es de aplaudir. Una persona honesta, una persona que se merece o a la calificación máxima en una aplicación. Eso me parece súper genial.
2: Yo una vez boté la billetera. Freddy, espérame. Yo una vez boté la billetera en un bus, en un circular con Atraca en Medellín.
4: Yo sí quisiera saber qué tenía esa billetera.
2: Y, oigan, boté la billetera. Y por Facebook me escribieron, hola, ¿cómo estás? Me encontré la billetera, pam, pum, pam. Y me la devolvieron hasta con plata, ¿puede creer?
1: ¿Cómo así que hasta con plata? ¿O sea, le metieron plata?
2: No, o sea, no se le quitaron, no se llevaron la plata, no nada.
1: Dice por acá,
2: ¿cómo la tenían?
1: Una vez recogió a una muchacha como de 19 años, estaba borracha, no sabía dónde vivía, se vomitó, se durmió como una hora y media y luego se acordó, la llevé a su casa y me tocó subirle al apartamento un tercer piso. La muchacha no me pagó, pero al día siguiente me invitó a comer. Dios pero, mío.
4: Chévere, buen
1: Dios
4: gesto.
1: Mío.
4: Muy bien,
1: Dios
4: pero buen gesto, bien. Buen gesto, ¿no?
1: A ver por acá qué dicen.
14: Las cosas paranormales.
4: Ya, estás loco, te voy a bloquear.
1: ¿Qué dicen por acá? Hola, déjeme, Tropicana. Déjeme. Uy, le dejaron un brasier. Dice por acá, un man mandó una foto y me dijo, ahí se los dejé de recuerdo. Venga, no te cago.
15: Tropicana, lo más bacana, bacanísima. Me pasó algo tenebroso la semana antepasada.
2: ¿Qué pasó? Ya.
15: La chica se quitó los brasieres y que le chupara las ticas.
1: ¿Qué?
4: ¡Qué rico, rico!
15: Eso es tenebroso porque qué tal uno chupa y se quede dormido.
2: ¡No!
1: ¡Ay, Dios!
4: Papi, la próxima usted le hace con un pañito húmedo y listo.
1: La gente de aquí no me duermo. Vea, por acá.
2: Ay,
1: dicen
2: no,
1: que...
2: No, le da un carinazo.
16: Manejar de noche es cuando le da microsueño.
1: Que lo más peligroso es cuando le da microsueño.
2: Y mucho, eso sucede mucho. Yo he visto por ahí videos de gente que despiertan a los otros conductores con puro pito.
1: A ver qué dicen por acá.
17: A mí una vez me pasó que recogí a una muchacha como de 19 años pero estaba muy borracha y pues entró el camino vomitando. Más o menos me dijo en el barrio que era, pero luego no se acordaba dónde vivía. Luego se quedó dormida como hora y media más o menos, y cuando reaccionó estaba tan borracho que no podía subir hasta el tercero.
1: Esa fue la historia, ¿no? Que la mandó en audio. La historia que yo les conté la mandó en audio y la escribió también. ¿Qué dice por acá?
25: Oiga, muchachos, pues, venga, les cuento la historia que me pasó.
15: Ay, Dios.
25: Es como raro, pues, no les pues, cuidado. Una vez que venía yo de Medellín para Bogotá, pues, estaba tapado por el Alto La Mona hace añitos, pues, hace harto ya.
2: Sí.
25: Y pasé, señor, por Armero. Entré a Armero.
18: Y mucho.
25: Y ya como la mitad del pueblo, más o menos, y vi una señora y me sacó la mano, no, para que la alzara, para que la recogiera.
17: También una vez me pasó.
25: ¿Y qué? Y cuando, no, yo que iba a parar, yo sentía como un frío todo extraño. Y cuando pasé la señora y volteé a mirar por el espejo, ya no había nadie.
2: Ay, no.
25: Eso me dio más miedo. Qué cosa tan berraca, pues. Ahí les cuento.
4: Freicinho y Cari, ¿será que le preguntamos, pues para conocer un poco más de las ciudades, a los conductores, una pregunta muy específica?
1: ¿En qué le ciudad, quiere preguntar?
4: En tu ciudad, si estás en Bogotá, en Medellín, Bucaramanga, Pasto, no sé, en tu ciudad.
2: ¿Dónde estés?
4: ¿Dónde, a qué parte no haría una carrera? ¿A qué barrio, a qué sector, a qué parte usted no haría una carrera por nada del mundo? Ni siquiera.
2: O no pasaría como conductor.
4: Es correcto.
1: Faltan 5 minutos para que acabe el partido. Adicionaron 7.
4: Sí. Es correcto. ¿A qué parte de su ciudad no haría una carrera ni por el billete del mundo?
2: Ni por el Chiras.
4: Sí, un sector caliente, un sector que usted diga, no, va loco, entro sin pantaloncillo y amanezco con qué.
1: Yo tengo un amigo que manejaba aplicaciones y cogió un servicio y era de un man, normal. Y el man llegó ahí al conjunto y cuando se dio cuenta, el man se estaba subiendo al carro con la exnovia del man.
4: ¿Cómo?
1: ¿Ah?
4: ¿Cómo es la vaina?
1: Póngale cuidado, el man llegó, cogió un servicio normal, ajá, como todo el mundo. Y cuando llegó al conjunto, el man que le estaba abriendo la puerta, se subió primero la exnovia del man y luego el man.
4: Ah, vaina.
1: El man me decía, yo no le dije nada a la vieja por no dañarle el plan porque pues ya había pasado mucho tiempo. Pero que los dos se miraban y como que intentaban reírse.
2: Claro.
1: A recoger a usted a su exnovia con otro tipo. Pero y el man me decía, el man le hablaba bonito y la besaba y toda la vaina. Y el man ahí callado, haciendo Freddy, el servicio.
4: Freddy, y a mí me pasó una vez así. Yo, o sea, ay, mira, anda, te presento a mi novio, ¿eh? Mucho gusto, me llamo fulanito de tal. Ya nosotros nos conocíamos y ya me pasó cosita. Ya le toca a uno así y se toca reír.
1: Claro, toca reír y ya toca disfrutar reír, el momento. Mí. Tampoco le puede uno dañar el momento a la
2: aguantar.
1: Persona.
2: Aguantar.
1: ¿Qué dice por acá?
2: Dicen, en Bucaramanga.
1: ¿Sí?
2: En Bucaramanga dicen a la invasión del páramo.
1: Vea, pues, ¿qué dicen acá?
19: Caballito, en Barranquilla, en la bendición de Dios. Allá no entra ni la policía.
1: Uy, pero es que se llama la bendición de Dios. Además, allá no entro yo tampoco. Es que, mi amor, ¿cómo está? Recógeme en la bendición de Dios, ni por el hijo.
2: Dice, a Cazuca, a medianoche, ni por el diablo, y por Cazuca. Allá, Juan Rey.
1: Ay, Cazuca y
2: pues
1: Juan
2: es que no tiene tilde ahí en la script.
1: Sí. Uy, eso
2: Juan
1: es
2: Rey,
1: peligroso
2: después
1: para
2: de las 11.
1: Sí, eso es peligroso.
2: Es que yo no iría por donde vive Karina.
1: Ojalá la gente se hace unas vainas. Mande notica de voz 310-206-3302. Nos quedan exactamente ya 3 minuticos, menos de 3 minutos para que se acabe el partido. Y le vamos a estar contando todo. Mañana juega la Selección Colombia. Mañana tenemos partido. Oiga, ¿Karina va a estar o no?
2: No.
1: ¿No va a estar de verdad?
2: No.
1: Porque ahí cambia todos los planes de la vuelta.
2: Yes.
1: Uy, toca hablar aquí entonces, que tenían cuadrado aquí todo para salir. Porque para dejar al caballito solo no aguanta.
2: No aguanta.
1: Bueno, hablarán mañana.
2: Vea la cara, y él también va para la calle.
1: ¿Usted va para la calle, caballito, también?
4: No, tú, serán guayabas.
1: ¿También se va para la calle, caballo?
4: O sea...
1: ¿Va a dejar el barco tirado también?
4: No, primero no, es la responsabilidad, pero... Pero ya si ustedes dicen, bueno, caballo, toco, voy para adelante, voy para esa.
1: Notica de voz.
20: Buenas noches, muchachos.
1: ¿Qué decía, caballito? ¿Qué pena?
4: No, que voy para esa.
1: Ah, bueno, ¿qué dicen por acá?
0: Buenas noches, muchachos. ¿Será que mañana nos podemos colocar la camisa tranquilamente o porque se pega hace que...?
1: ¡Ah, Dios mío! Ya empezó con su vaina política. No, pues eso no tiene nada que ver, hermano.
2: Dice, mañana solo se queda... Mañana de caballo no se queda solo en esa cabellera ni por el hijo de madre.
1: Yo mañana traigo las amigas. ¿Cierto, Malumita? Mañana traemos las amigas. Mañana tenemos 4 amigas. 2 paisas y... ¿La de Pereira viene, Maluma? A ver.
3: La de Cali.
1: Ah, bueno, gracias. Ah, tenemos invitadas. Bueno. Invitaditas por acá, ¿qué dicen? Hola, Tropicana. A ver.
18: No, yo les cuento la mía. Yo tengo un poquito trabajando Lyft aquí en Estados Unidos. Y mi primer fin de semana, yo escuchaba a mis amigos que era muy bueno por la cuestión de las discos y esas cosas. Más que todo con los gringos. Y... como a las 12:30, 1:30 de la mañana, me sale una carrera, un gringo. Uh-huh. Yo lo acepto, sí. Y la dirección me lleva a una casa y se ve que había mucha gente. Pero cuando llego, está la bandera LGTBQ. Y yo, ok, normal, no tengo nada en contra de esa gente. Y sale el solicitó el servicio... como de 2 metros, y más atrás sale otra persona, otro hombre, como de 1.50. Y se montaron al carro, yo voy en desplazamiento hacia la ubicación donde tenía que dejarlo, una discoteca. Uh-huh. Y cuando veo por el retrovisor, están dándose besos de lado a lado, y mano para acá, y mano iba, y mano venía. Y de pronto, uno de ellos me ve por el retrovisor que yo lo estoy viendo, y me dice en inglés que disculpe, y yo no, yo no, nada que ver con el inglés, pero más o menos a los coñazos le respondo. Y él me dice, hey man, good,
2: ¿te gusta?
18: Hombre, ¿te gusta? Y yo, no, stuck. Ya no me dijeron más nada, pero ellos siguieron en lo suyo. Lo que le faltó fue hacerlo en su totalidad ahí en el carro. Y después me tocó limpiarlo porque es olía horrible, a baba, asqueroso, olía horrible ese carro aquí en la parte de atrás.
1: Vea, pues. Bueno, muchachos, mañana nos veremos a las 8 de la noche para el partido entre Colombia contra República del Congo. Otro programa más en A Que No Me Duermo de Tropicana. Pasen una gran noche, disfrútenla. Mi querida Karina, que te vaya muy bien, cuídese pues.
2: Besitos por allá, listo. Nos vemos mañana, si Dios quiere, esperemos a ver. Amor, por allá.
1: De una, mi caballito del alma.
4: Muchachos, un abrazo, se les quiere mucho. Freiciño, un abrazo de gol y a Karina, un besazo bien rico que te dura hasta el martes, mi amor.
1: Eso es, con Tropicana, yo les cuento que para vibrar con el fútbol, aquí está tu lugar. Le informamos el resultado entre este partido en la Copa del Mundo. 1 Jordania, 2 tiene Argelia, finalizó el encuentro. 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Mi nombre es Freddy, de producer, arroba, soy Freddy Tropicana, en A Que No Me Duermo. Junto a este par de locos les decimos feliz noches, cuídense mucho, pásenla rico y mañana nos vemos para apoyar a la Cele, como debe ser. Es A Que No Me Duermo de Tropicana.

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Martes de la duodécima semana del tiempo ordinario, 23 de junio. Del segundo libro de los Reyes, capítulo 19, versículos 9b al 11, 14 al 21, 31 al 35a y 36. En aquellos días, Senaquerib, rey de Asiria, envió mensajeros para decir a Ezequías: díganle esto a Ezequías, rey de Judá, que no te engañe tu Dios en el que confías, pensando que no será entregada Jerusalén en manos del rey de Asiria. Sabes bien que los reyes de Asiria han exterminado a todos los países, ¿y crees que solo tú te vas a librar de mí? Ezequías tomó la carta de manos de los mensajeros y la leyó. Luego se fue al templo y, desenrollando la carta delante del Señor, hizo esta oración: Señor Dios de Israel, que estás sobre los querubines, tú eres el único Dios de todas las naciones del mundo. Tú has hecho los cielos y la tierra. Acerca, Señor, tus oídos y escucha. Abre, Señor, tus ojos y mira. Oye las palabras con que Senaquerib te ha insultado a ti, Dios vivo. Es cierto, Señor, que los reyes de Asiria han exterminado a todas las naciones y han entregado sus dioses al fuego, porque esos no son dioses, sino objetos de madera y de piedra, hechos por hombres, y por eso han sido aniquilados. Pero tú, Señor Dios nuestro, sálvanos de su mano, para que sepan todas las naciones que solo tú, Señor, eres Dios. Entonces el profeta Isaías, hijo de Amós, mandó decir a Ezequías: esto dice el Señor, Dios de Israel: he escuchado tu oración. Esta es la palabra que el Señor pronuncia contra Senaquerib, rey de Asiria. Te desprecia y se burla de ti, la doncella, la ciudad de Sión. A tus espaldas se ríe de ti, la ciudad de Jerusalén. De Jerusalén saldrá un pequeño grupo, y del monte Sión, unos sobrevivientes. El celo del Señor de los ejércitos lo cumplirá. Por eso, esto dice el Señor contra el rey de Asiria: no entrará en esta ciudad, no lanzará.

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1: La tierra. Recordamos, Señor, tu gran amor. El monte Sión, en el extremo norte, es la ciudad del Rey Supremo. Entre sus baluartes ha surgido Dios como una fortaleza inexpugnable. Recordamos, Señor, tu gran amor. Recordamos, Señor, tu gran amor en medio de tu templo. Tu renombre, Señor, y tu alabanza llenan el mundo entero. Recordamos, Señor, tu gran amor. Del Santo Evangelio según San Mateo, capítulo 7, versículos 6 y 12 al 14. En aquel tiempo Jesús dijo a sus discípulos: No den a los perros las cosas santas, ni echen sus perlas a los cerdos. No sea que las pisoteen, y después se vuelvan contra ustedes y los despedacen. Traten a los demás como quieren que ellos los traten a ustedes. En esto se resumen la ley y los profetas. Entren por la puerta estrecha, porque ancha es la puerta, y amplio el camino que conduce a la perdición, y son muchos los que entran por él. Pero qué estrecha es la puerta, y qué angosto el camino que conduce a la vida, y qué pocos son los que lo encuentran. Palabra del Señor. Gloria a ti, Señor Jesús.
2: En un hermosísimo texto del capítulo 7 de San Mateo, correspondiente al llamado Sermón del Monte, uno de los más grandes discursos de Jesús consignados en las Sagradas Escrituras, encontramos tres bellas enseñanzas para nuestra vida. La primera, nos dirá Jesús: no den lo santo a los perros, ni les echen sus perlas a los cerdos, no sea que las pisoteen con sus patas y después se revuelvan para destrozarlos. Hoy reconocemos que en el mundo siempre han existido personas de buen corazón, pero también personas de corazón endurecido. A esto se refiere Jesús cuando cita dos animales impuros para los judíos, los cerdos y los perros. Y hoy descubramos nosotros que tú tienes que orar primero por una persona para que abra su corazón y luego anunciarle la vida nueva de Jesús. Es que encontramos desafortunadamente en nuestra sociedad cierta hostilidad, rechazo frente a la fe cristiana, hasta el punto de que hay personas que aunque vieran milagros todos los días en los sacerdotes, en las religiosas, en los laicos, no creerían. El problema no es del anuncio, el problema es de quien recibe el anuncio del Evangelio, donde su corazón, quizás intoxicado por el pecado, por las vanidades del mundo, ve como tonto, como sin sentido el mensaje del Evangelio. No te desesperes cuando un cónyuge tuyo, la pareja, cuando tu hijo, cuando un familiar, cuando un amigo, rechaza a veces con hostilidad el mensaje cristiano y te dice: no me hables de religión, no me hables de la iglesia, no me hables de evangelios, te volviste protestante, te volviste fanático, yo no creo en esas cosas. Ora primero por esa persona, porque de lo contrario, como los perros o los cerdos, ridiculizarán el mensaje y rechazarán tu persona y tu propia vida. Pero hay una segunda mensaje que nos deja el Evangelio de hoy, cuando afirma Jesús: traten a los demás como quieren que los demás los traten a ustedes. Entendemos mejor este mensaje enunciado de manera negativa, como lo hacía el rabino Gilel, o por lo menos atribuido a él, y afirmaba: no hagas a otro lo que no quieras para ti. Esta es la síntesis del mensaje de la ley mosaica y del mensaje profético a propósito de la pregunta que muchos hacen: ¿cuál es el centro, cuál es la síntesis de la ley? Y pudiéramos afirmar claramente eso: tratemos con respeto a los demás si queremos ser respetados, tratemos con amor a los demás si queremos ser amados, tratemos con bondad.

0: dad a los demás y queremos que los demás sean buenos con nosotros, o por el contrario, en forma negativa, no grites a otros si no quieres que te griten. No seas infiel en el amor con otra persona si no quieres que sean infiel contigo. No robes ni estafes a nadie si no quieres que te roben, te estafen y te engañen a ti mismo. Poderosa sabiduría que en el fondo resume lo que es la vida cristiana, y Jesús vivió esta máxima evangélica en plenitud porque Él trató con amor y misericordia, y sin embargo, qué paradoja, no encontró amor, misericordia y perdón de parte de los suyos. Finalmente, en una tercera enseñanza, se nos presenta la famosa doctrina sapiencial de los dos caminos, enunciada en el capítulo 1, o mejor, en el Salmo 1, cuando nos habla de que en la vida tenemos la posibilidad de elegir la vida o la muerte, el bien o el mal, la verdad o la mentira. En esta oportunidad, a propósito de esa sabiduría sapiencial de los caminos, Jesús nos invita a elegir el camino estrecho. Respondiendo a la pregunta que le formulaban algunos, ¿serán pocos los que se salven? Y entendemos ese camino estrecho primero como dar frutos de vida, frutos de justicia, frutos de servicio y de amor a los demás. Pero entendemos también ese camino estrecho como asumir la cruz de cada día, aunque ella pese, aunque ella talle, seguir a Cristo sufriente y entender que en la esencia misma del mensaje cristiano hay cruz para todos los hombres, recordando la famosa expresión de Santa Teresa de Jesús, cuando en medio de sus grandes dificultades y desventuras, le reclamaba a un crucificado que tenía en su habitación y le decía, con razón pocos amigos tienes, porque a los que te aman tú les crucificas y a los que te crucifican tú les amas. Hoy elijamos el camino estrecho que implica servicio, compromiso en el matrimonio, en el trabajo, con la pareja, contigo mismo, compromiso con la propia vida, para que demos frutos. Aunque nuestra sociedad está dada a la vida muelle, perezosa, a la flojera y al bienestar, descubrimos que solo hay frutos de justicia, solo hay frutos de amor y de entrega por los demás, cuando somos capaces, por el camino estrecho de la cruz, a sacrificarnos y a entregarnos por los demás. Que el Señor, que rico en misericordia, te bendiga en abundancia en este día, en el nombre del Padre, y del Hijo, y del Espíritu Santo. Amén.
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1: Bueno, ya tenemos en Colombia a las 5:02 a.m. Buenos días, les decimos esto a todos los oyentes que están, bueno, despertando y están conectados con Tropicana, deseándoles un feliz día. Con mucho gusto les acompaña que les habla Jaguar León. ¡Hoy juega Colombia!
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0: tranquilo.
1: Le damos los buenos días a los oyentes que en este momento se conectan y están sintonizando el sistema Tropicana en Bucaramanga. La dirección de John Edward Muriel Ladino. Este amigo usted es de siempre. Quienes habla Howard León, les acompañamos en la segunda hora de nuestro espacio, ¿Cómo amaneció Bucaramanga? Dándole gracias a Dios Todopoderoso y Eterno por regalarnos un día más.

Amado Padre, te pido que sanes con tu poder la enfermedad que se me pueda presentar, ya sea en el cuerpo o en el alma, como la soberbia, el orgullo, el egoísmo. Libérame de la ansiedad innecesaria y que me domina. Debemos encomendar a Dios, porque la soberbia es un pecado tenaz. Ojo con la soberbia, ojo con la rabia, y más en este país tan polarizado. Ya pasó la campaña, ya le deseamos lo mejor a este candidato que fue elegido por los colombianos en su mayoría. Así es la democracia, ya lo que fue, fue. Hay que rodearlo a él para que le vaya bien. Eso es lo que tenemos que hacer los colombianos. Rodear a nuestros gobernantes cuando se eligen. Ya la campaña pasó. Oficialmente, a partir del 7 de agosto, Abelardo de la Estrella será el presidente de los colombianos y él debe gobernar para todos. Ya que no sé qué, que el conteo, que aquello que fue. No, ya. Ya pasó la campaña. Hay que rodearlo. Así haya ganado el señor Iván Cepeda, un ejemplo, también hay que rodearlo. Si hubiera ganado él, puede ser que no comparta muchas cosas de él, muchos santandereanos, colombianos, pero hay muchos que sí, de él. Y si hubiera llegado a la presidencia, hay que orar por él, tendríamos que orar por él y rodearlo. Pero en esta ocasión ganó el señor Abelardo de la Estrella. Hay que desearle lo mejor y que el Señor le dé sabiduría para guiar este país tan polarizado y lleno de problemas. Porque Dios siempre tiene... Señor, libérame de la ansiedad innecesaria y que me domina. Enséñame a darle manejo a las preocupaciones que me agobian y a las situaciones difíciles contra las cuales tengo que lidiar. Dame fe para creer que tú me concederás todas las cosas que estoy pidiendo a través de esta oración, siempre y cuando sea tu voluntad.

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1: De gracia el Señor está contigo. Bendita tú eres entre todas las mujeres, y bendito es el fruto de tu vientre, Jesús. Santa María, Madre de Dios, ruega por nosotros los pecadores, ahora y en la hora de nuestra muerte. Amén. Gracias, Señor, por regalarnos este día. Gracias, Señor. Gracias, gracias. Encomendamos las oraciones e intenciones de los oyentes de Tropicana.

0: 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Estas son las noticias más importantes en cómo amaneció Bucaramanga de Tropicana. Primera. ¿Qué está pasando en Bucaramanga? Howard ruge como león con las noticias en Tropicana.
1: Bueno, ya tenemos en Colombia a las 5 de la mañana, 11 minutos, se está informando cómo amaneció Bucaramanga de Tropicana. Y bueno, por acá tenemos las noticias. No quieren vapor ni drogas cerca de los colegios de Florida Blanca. Padres encendieron las alarmas y las autoridades llegaron al sector. Vamos a ampliar esta noticia que se produce en el municipio de Las Obleas. El municipio de Florida Blanca, dice aquí la información. La preocupación de varios padres de familia por el consumo de vapeadores y posibles sustancias psicoactivas en los alrededores de un colegio, pues llevó a las autoridades a reforzar los controles en una institución educativa del municipio. La intervención se realizó en las sedes A y D del Colegio San Isidro Caballero Delgado, donde funcionarios de la alcaldía, la policía y agentes de tránsito desplegaron una jornada especial de vigilancia y prevención. La actividad se desarrolló durante los últimos días como parte de la estrategia Entornos Escolares Seguros, impulsada por la Secretaría del Interior de Florida Blanca. El objetivo fue prevenir el consumo y la comercialización de sustancias psicoactivas, así como el uso de cigarrillos electrónicos entre menores de edad en zonas cercanas a los planteles educativos. La inquietud de la comunidad educativa fue uno de los principales motivos de la intervención. Algunos padres aseguraron haber observado estudiantes utilizando vapeadores a pocos metros de las instalaciones del colegio, especialmente durante los horarios de salida. Me parece súper bien eso que están haciendo, porque ayer, mientras esperaba que mi hija saliera, vi muchos niños consumiendo vapor afuera de las instalaciones. ¡Qué horror! ¡Qué cosas tan tenaz! Relató Mayra.

0: Desde temprano, uniformados y funcionarios recorrieron los alrededores del colegio realizando verificaciones de antecedentes, controles a vendedores ambulantes y labores preventivas dirigidas a estudiantes y transeúntes. Además, se intensificó la vigilancia en puntos considerados sensibles para evitar que estos espacios sean utilizados para el expendio o consumo de sustancias psicoactivas. La jornada también incluyó controles de movilidad, agentes de tránsito. Les cuento que supervisaron el flujo vehicular durante los horarios de ingreso y salida de los alumnos, con el fin de garantizar condiciones seguras para la comunidad educativa. Uno de los momentos que más llamó la atención fue la presencia de unidades de carabineros y protección ambiental de la Policía Nacional, acompañadas por un canino especializado en la detección de sustancias ilícitas. Contamos con el apoyo de la especialidad de carabineros y la protección ambiental de la Policía Nacional, que junto a su camino nos ayuda a identificar posibles puntos de expendio o consumo de sustancias psicoactivas, explicó Andrés Ardila Pérez, secretario del Interior del municipio de Florida Blanca. Ya tenemos en Colombia las 5 de la mañana, 14 minutos. 5 de la mañana, 14 minutos. Está informando cómo amaneció Bucaramanga de Tropicana. Abrazo a todos los conductores de las diferentes empresas de buses y busetas: Unitransa, Transcolombia, Cotrander, Oriental de Transporte, los amigos de Trajirón, Traspiecuesta, Traslebrija, Metropolitana de Servicios, Lusitania, Flota, Cáchire, Cotragás, Cotrasaravita, Transporte San Juan. Y bueno, están conectados y están sintonizando Tropicana. Estamos deseándoles un feliz día. Esperamos que todo lo que se propongan para el día de hoy se le cumpla con total éxito. ¡Claro que sí! El fracaso, mis amigos, no te sobrevendrá nunca si tu actitud por conquistar el éxito es suficientemente poderosa. Ya lo saben, hoy juega Colombia y vamos a estar desde el Parque Caracolí.
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0: Bueno, pico y placa correspondiente al día de hoy, vehículos particulares 1 y 2. Y bueno, los taxis 3 y 4. Claro que sí. Si estoy equivocado, me dicen, ¿no? Si está correcto, me lo dicen. Dice aquí 3 y 4 los taxis, vehículos particulares, amigos de Tropicana 1 y 2. Hoy juega nuestra selección, como dice nuestra promo. Le vayamos éxitos a la Selección Colombia y los esperamos en el Parque Caracolí. Vamos a seguir con las noticias de Bucaramanga y del oriente de Colombia. Saludos desde el norte de Bucaramanga. Por aquí nos dicen José Naín Díaz Peñaranda, también se reporta Pedro Pablo Moreno, Quique del municipio de Girón, William Acuña, 317-880-1840. Si tiene un clasificado, con mucho gusto lo transmitimos. Si tiene una personita que está celebrando su cumpleaños también. Les cuento que cayeron 4 ratas tras asaltar a un ciudadano aquí en pleno centro de la ciudad de Bucaramanga. ¿Qué fue lo que pasó? 4 señalados ladrones que intentaron despojar a un ciudadano de sus pertenencias no lograron salirse con la suya en Bucaramanga y terminaron capturados. Justo cuando caminaba por el sector centro, aquí en Bucaramanga, fue interceptado por los sujetos que le intimidaron para obligarla a entregar sus objetos personales. Bajo la amenaza de arma blanca, estos bandidos sinvergüenzas lograron apoderarse de un teléfono celular y una cartera con los documentos. Tras el atraco, la persona afectada alertó a las autoridades y entregó información que permitió orientar la búsqueda de los sospechosos en la calle del sector. Claro que sí. Con los datos suministrados, uniformados adscritos a las patrullas de la zona de atención, les cuento a los oyentes de Tropicana, iniciaron un operativo y minutos después lograron ubicar a cuatro hombres identificados por las autoridades con los alias de Núñez, Dani, Guti y Pinzas. Estas bellezas, estas ratas. Durante el procedimiento, los policías les hallaron en su poder los elementos, imagínense, que habían sido robados momentos antes, lo que permitió la recuperación inmediata del teléfono móvil y de la cartera perteneciente a la víctima. Serían reconocidos ladrones en Bucaramanga. De acuerdo con las autoridades, los capturados serían conocidos en el sector por su presunta participación recurrente en actividades delictivas relacionadas con hurtos. Por esta razón, la policía hizo un llamado a las personas que puedan reconocer a los detenidos o que consideren haber sido víctimas de ellos para que interpongan las respectivas denuncias ante la Fiscalía General de la Nación o la Seccional de Investigación Criminal SIJIN. Invitamos a quienes los reconozcan y hayan sido víctimas de estos sujetos a denunciar para fortalecer los procesos investigativos, señaló el brigadier general William Quintero Salazar, comandante de la Policía Metropolitana de Bucaramanga. Los cuatro capturados fueron dejados a disposición de la Fiscalía General de la Nación, entidad que los presentará ante un juez para que se defina su situación jurídica por el delito de hurto. La Policía Metropolitana informó que en lo corrido de este año han sido capturadas 395 personas, han sido capturadas estas personas en el área metropolitana. Repetimos, la Policía Metropolitana ha dicho, no ha comentado, ha informado que han sido capturadas este año 395 personas por hurto. Ya tenemos en Colombia a las 5 de la mañana, 21 minutos. Lucho, por tu risa, saludo especial para usted. Dice, amanecer chévere en el norte de Bucaramanga. 317-880-1840. Álvaro Eugenio también conectado con Tropicana. Pedro Pablo Moreno también, gracias por estar escuchando Tropicana. Gillo Carreño también. Hoy juega nuestra selección Colombia. Bueno, hoy juega Colombia y vamos a presentar esta canción y ya seguiremos con las noticias de Bucaramanga y del oriente de Colombia. El grupo Raíces de Barranquillas en los 90s grabó esta canción que se convirtió en un clásico, ¿no? Se llama Fiesta. Saludos para Álvaro Chía, que también se conecta. Gracias por estar escuchando Tropicana. Le recordamos el pico y placa correspondiente al día de hoy. Vehículos particulares 1 y 2 y taxis 3 y 4. Aquí está el grupo Raíces. Lo tenemos en Tropicana y ya venimos con más noticias. Qué clásico este, ¿no?

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1: Atención, una pelea entre dos hombres terminó en homicidio en Piedecuesta. Terrible. La intolerancia y el consumo de sustancias psicoactivas serían las principales hipótesis que investigan las autoridades para esclarecer el más reciente homicidio registrado en Piedecuesta. Eran las 6 de la mañana de este 22 de junio, o sea, es decir, ayer, cuando una pelea entre dos hombres alteró la tranquilidad del barrio Villa María. La confrontación rápidamente pasó de las agresiones verbales a las físicas. Los sujetos se enfrentaron con armas cortopunzantes. Leider Camilo Alvarado Cárdenas, conocido con el área de Choco, fue quien llevó la peor parte y terminó con una herida en la parte izquierda de la espalda. El hombre quedó tendido en la vía mientras su ropa se impregnaba de sangre. Quienes presenciaron el feroz enfrentamiento alertaron a las autoridades y una patrulla de la policía arribó al lugar. Los uniformados auxiliaron a Alvarado Cárdenas, y lo trasladaron hasta el hospital de Piedecuesta, sí señor. Sin embargo, debido a la gravedad de la lesión, fue remitido al Hospital Internacional de Colombia, HIC. Pese al esfuerzo médico, Arias Choco perdió la vida minutos después. El deceso fue reportado ante las autoridades, que se encargaron de realizar el levantamiento del cuerpo y trasladarlo a la sede de medicina legal en Bucaramanga. De acuerdo con el reporte de las autoridades, la principal hipótesis de este homicidio estaría relacionada con una disputa por el consumo de sustancias psicoactivas. ¡Maldita droga! ¿Cómo destruye el ser humano la droga? ¡Qué horror! Sin embargo, serán las investigaciones las que determinen con exactitud qué ocurrió ante este hecho tan trágico. Por ahora, la policía y las autoridades judiciales adelantan la recolección de testimonios, grabaciones de cámaras de seguridad y otros elementos materiales probatorios para establecer la identidad del responsable y su paradero. Ya tenemos en Colombia a las 5 de la mañana, 30 minutos, 5:30.
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1: En Barranca Bermeja se registró un nuevo homicidio durante este fin de semana, inmediatamente anterior. Este atroz crimen se registró la noche del domingo en esta población de Santander, en Barranca Bermeja. Una mujer fue asesinada a disparos al interior de su vivienda. Con este crimen aumentó a 2 la cifra de mujeres asesinadas durante el fin de semana en el departamento de Santander. Hasta el barrio 22 de marzo, ubicado en la comuna 3 del puerto petrolero, llegaron sujetos fuertemente armados y de forma abrupta ingresaron a un inmueble. Sin importar que en el lugar hubiese niños, los delincuentes abrieron fuego contra Nicole Fernanda Núñez Cobos, una joven de 21 años. Versiones preliminares indican que Nicole Núñez recibió varios impactos de bala y perdió la vida en el lugar, ante la mirada horrorizada e impotente de sus familiares. El ataque ocurrió aproximadamente a las 7:40 de la noche del domingo 21 de junio. Tras asegurarse de que la joven estaba sin vida, Los pistoleros salieron de la vivienda y emprendieron la huida con rumbo aparentemente desconocido. Enseguida las autoridades fueron alertadas. Al lugar arribaron uniformados de la policía y de la seccional de investigación criminal Siquín, quienes se encargaron de realizar la inspección del lugar y del cadáver, el cual fue trasladado a la sede de medicina legal. Por ahora, los motivos de este brutal asesinato son materia de investigación por parte de las autoridades. De Nicole Fernanda Núñez Cobo se conoció que se dedicaba al comercio de ropa y, según sus allegados, no tendría problemas con nadie, por lo cual piden celeridad en las investigaciones para que los responsables sean capturados y el crimen no quede en la impunidad. Con este violento hecho, lamentablemente, asciende a 53 la cifra de homicidios ocurridos en el distrito petrolero en lo ocurrido de este año 2026. Asimismo, se suma al homicidio de una adulta mayor registrado en Bucaramanga la noche del sábado pasado. Señores, hoy juega Colombia. Los esperamos en el Parque Caracolí. Vamos a convertir en un estadio del Mundial este importante centro comercial.
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1: Hay que apoyar a nuestra selección, señores. Vamos con los resultados de la lotería. Lo esperamos del Parque Caracolí. Lotería del Tolima, 3595, serie 180. Con mucho gusto les acompaña quienes habla Howard León a esta hora. 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En www.tropicanafm.com. 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Si usted es usuario de Claro, le sale completamente gratis, no le consume datos. Y lógicamente los contenidos que generamos en las redes sociales de Tropicana, TikTok, Facebook, Instagram. Vamos con la Lotería de Cundinamarca. ¿Cuál cayó, señor León? 0623, serie 204. Vamos con los resultados de los chances diarios. Astroluna 4700, signo Aries. Caribeña Noche 1383, Sinuano Noche 4505. Ya venimos con el palo Tropicana. ¿Qué tienen que hacer los oyentes? En esta sección, como siempre, escuchamos al pueblo, escuchamos a la comunidad. Damos las siguientes instrucciones, por favor, tomen atenta nota. Punto número uno, nada de groserías. Punto número dos, nota de voz de 30 segundos. Punto número tres, nada de rifirrafe políticos, por favor. Punto número cuatro, variedad de problemas, que eso es lo que queremos escuchar. Variedad de problemas de la ciudad de Bucaramanga, su área metropolitana. Y punto número 5, los contenidos, las denuncias, lo que expresan los oyentes de esta sección no son responsabilidad de Tropicana. Aquí nosotros lo que hacemos es abrir los canales, ¿para qué? Para escuchar al pueblo. No opinamos, solamente abrimos los canales en pro de la libertad de expresión que está en la Constitución del 91, porque la Carta Magna lo dice. Hay que expresarnos. Si usted tiene una inconformidad con el gobernador, con el alcalde, bueno, con cualquier funcionario que no esté trabajando bien, si hay un problema de hueco, de inseguridad, bueno, etcétera, aquí lo pueden escuchar. Es que esta sesión básicamente se creó hace unos años, fue para eso, escuchar los problemas de su barrio, de su comunidad, de su sector. Bueno, vamos por acá, PIC 4 noche 7357, PIC 3 noche 961, Cafeterito noche 9737 serie 6, Motilón Noche, 5482. Fantástica Noche, 8030. La Culona Noche, 1263. Chontico Noche, 0478. Paisita Noche, 1256. Tenemos por acá Motilón Tarde. Esto es de la ciudad de Cúcuta, 4019. La Culona Día, que juega aquí en Bucaramanga, 8398. El Pijao de Oro, 2059. Antioqueñita, 19603. Bueno, los invitamos para que vayan hoy al Parque Caracolí. Porque hoy juega Colombia, señores.
2: 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Tienes una denuncia. Te traigo el palo. Te vas a quejar. Te tengo el palo. Nadie te escucha. Aquí está Tropicana. Para que des palo. Palo.
1: Bueno, 317-880-1840. Aquí escuchamos a la comunidad.
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4: Lo felicito por tan grandioso programa. Le hablo desde acá de Ocaña, norte de Santander.
1: No, repetí que no la entendí.
4: Buenos días. Lo felicito por grandioso programa. Le hablo desde acá de Ocaña, norte de Santander.
1: Bueno, un abrazo, gracias a la gente de esta población del oriente colombiano. Vamos con más denuncias.
5: 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Palo, palo para este generado que empezó a robarse otra vez las tapas de la alcantarilla aquí subiendo por la 45. Palo, palo para este generado.
1: Siguen robándose las alcantarillas, señor alcalde. Qué vaina tan tenaz, el cartel de las tapas de alcantarilla, por Dios. Bueno, estamos viendo acá, tenemos información relacionada con el escrutinio, los escrutinios de esta segunda vuelta presidencial que se desarrolló el domingo anterior. Avanzan en un 99%. Avanzan en un 99%. Bueno, seguimos escuchando al pueblo.
6: Yo escucho Tropicana 95.7, la más bacana. Mi palo para el señor Francisco Javier Zuluaga, desocupado, demandando a Luis Díaz, a James y a la Federación Colombiana de Fútbol por un video que ronda en las redes de los dos jugadores. Desocupado, dice que por traición a la patria, desocupado, coja oficio. Palo, palo.
7: Yo escucho Tropicana en el 5.7 y yo le doy palo a Jaguar. Palo a Jaguar, que no deja sino 5 minutos de palo ahora en la mañana. Palo para
1: Jaguar. Y no, por cuestión de tiempo. Bueno, vamos a ver si lo ampliamos un poquito más. Bueno, gracias. Aquí nosotros escuchamos las sugerencias, siempre cuando la hagan así de forma respetuosa. Qué bien. Bueno, vamos con más oyentes.
8: Muy buenos días, Howard León. Palo, palo, para Mayra Bello, que la extrañamos. La extraño, Mayra Bello.
1: No, la señorita Mayra está de vacaciones. Ella ya cumplió un año estar acá. Ya regresará más adelante porque está de vacaciones. La joven periodista digital, Mayra Bello. Bien, ya tenemos las 5 de la mañana, 46-317-880-1840. Saludos para José Naín Díaz Peñaranda, también para Pedrito Santana. Les recordamos el pico y placa correspondiente al día de hoy. Vehículos particulares 1 y 2. Y los taxis 3 y 4. 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Tendremos narrador, tendremos comentarista deportivo, toda la animación, toda la previa, toda la alegría antes del partido, durante el partido y posteriormente después del partido en el Parque Caracolí. Vaya, completamente gratis. ¿Por qué me estaba preguntando que si tuvo que pagar? No, eso es gratis. Eso es gratis. Ahí el Parque Caracolí. Hemos adaptado este escenario gracias a los directivos de este importante centro comercial por creer en Caracol, en Tropicana, porque vamos a estar allá. El martes inmediatamente anterior fue exitoso con el partido inicial de Colombia, ¿no? Claro que sí. Así que los esperamos en el Parque Caracolí hoy, porque toca apoyar a la Selección Colombia. ...317-880-1840... ¿qué dice Quique?
9: Buenos días, muchachos.
1: ¿Qué pasó?
9: El trancón que se va a formar en la 27 con 55... está pavimentando y no termina. ¿Tienen allá tapa? No, pero
1: no han terminado. Bueno, gracias, Quique. Bueno, 5 de la mañana, 48 minutos... faltan exactamente 12 minutos para las 6 de la mañana.

0: Vamos por esta vía que nos dicen los oyentes. Ahora sí, que nos dicen los oyentes. ¿Para qué, para qué?
1: Muy buenos días, Howard León. Palo, palo, para más era bello que la extrañamos.
0: Ya, ese ya ha pasado. Vamos por aquí, por este lado.
2: Muy buenos días, yo escucho Tropicana 95.7, palo. Palo, para que releguen esa y otra de variados. Dios mío, esa vaina está terrible ahí. ¿Cuándo irán a hacer ese arreglo? ¿Cuándo? Ojalá con este nuevo presidente se ponga el ojo a ese paso malo en variados, ¿no?
0: Sí,
2: bueno, buen día.
0: Gracias, eso paso malo es terrible, ¿no? Terrible el paso malo, por Dios. Bien, ya tenemos en Colombia las 5:49. Hoy juega.

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2: Bueno, ya tenemos en Colombia a las 6 de la mañana, 2 minutos. Les recordamos que hoy juega Colombia.
1: ¡Hoy juega Colombia! ¡Tropicana!
2: Aleja, ¿cómo estás?
3: Buenos días, Howard, ¿cómo amanece?
2: Bien, Audi. Bueno, feliz porque hoy juega Colombia nuevamente.
3: Sí, señor. Feliz martes misericordioso.
2: Claro que sí, bueno. Arrancamos. Titulares. No quieren vapor ni drogas cerca de los colegios de Florida Blanca. Padres encendieron las alarmas y las autoridades llegaron al sector.
3: Así cayeron 4 ladrones tras asaltar a un ciudadano en pleno centro de Bucaramanga.
2: Les cuento que pelea entre 2 hombres terminó en homicidio en Piedecuesta.
3: Sicarios entraron a una vivienda y asesinaron a una joven frente a su familia en Santander.
2: Mucha atención, motociclista murió tras chocar contra una volqueta en la vía San Gil, Bucaramanga.
3: Tragedia en Bucaramanga, asesinado un adolescente por su cuñado tras discusión familiar.
2: Una adulta mayor murió y hombre resultó herido tras ataque a bala en el barrio Estoraques de Bucaramanga.
3: Ministro de Trabajo pide investigar presunto constreñimiento en una empresa santandereana.
2: Bueno, Aleja, esta es su sección, las ñapas. ¿Qué tiene usted
3: las
2: de ñapas?
3: Las ñapas, vengo las con ñapas. Ñapitas. Oiga, descubren una nueva orquídea en Santander y norte de Santander. El hallazgo científico revela un rasgo único de la planta y también los riesgos de conservación.
2: ¿No orquídea?
3: Sí, señor.
2: Recordemos que está la flor nacional, ¿no? La orquídea. Ya más adelante tendremos detalles.
3: Así se deben disponer residuos voluminosos en Bucaramanga. Esta es la ruta. Y por otro lado, para la gente que quiere estudiar, que anda pensando cómo estudiar, pues les contamos que la UNAD abrió inscripciones para estudiar con política de gratuidad de requisitos y carreras disponibles, aquí se les contaremos.
2: Bueno, les cuento que la Procuraduría formuló cargos a exmilitares por caso de falsa anestesióloga en dispensario médico.
3: ¡Chamble! Pico y placa para el día de hoy en Bucaramanga, particulares 1 y 2 a partir de las 6 de la mañana. Y para los amigos taxistas 3 y 4 a partir de las 7 de la mañana.
2: Bueno, y les cuento finalmente que Santander tiene una de las cifras de homicidios más bajas en el país, según el Ministerio de Defensa. Una excelente noticia.
3: Y hoy es martes misericordioso.
2: ¿Qué tenemos?
3: Hoy tenemos una ayuda muy especial, así que estén muy atentos porque venimos con una historia que necesitamos que usted nos eche la manita el día de hoy.
2: Bueno, y también les comentamos que vamos a estar en el Parque Caracolí. Hoy vamos a estar en el Parque Caracolí. ¿Qué tal si escuchamos la promo?
3: De una.
2: Vamos a escucharla. Escuche. Oígalo.
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0: Sí, señores, ¿cómo amaneció? Y señoras, señores y señoras, señores y señoras, señoritas, señoritos. Chiquitico, vamos a los grandes concursos y niños con... diarrea, no mentira, no. Vamos aquí al aire con Alex Roa Perea, ¿está por aquí? Sí.
1: Sí, ya.
2: ¿Me escuchan fuerte y claro,
1: señor? Claro, señor. Ya, pero cristalino.
2: Cristalino el sonido.
0: No tenemos nada que hablar, entonces hable usted.
2: Bueno, un saludo muy especial a los oyentes de Bésame y Tropicana. Qué bueno es amanecer este martes conectados con ustedes desde muy temprano, invitándolos como siempre para que nos sigan en redes sociales. Bésame Bucaramanga, estamos en Instagram, en TikTok, Bésame 104.7, y en Facebook tenemos un grupo donde nos pueden buscar como Bésame Bucaramanga. También hay muchas opciones para que ustedes nos puedan oír a través de la internet. En www.besame.fm es la página oficial de Bésame Radio Colombia. En la aplicación es gratis, ustedes la pueden descargar, Bésame Radio FM, la app. Y también sintonizándonos tradicionalmente en su radio 104.7, ese es nuestro dial. Ará. Para que ustedes nos escuchen.
0: Adicionalmente
2: en la frecuencia,
1: en los megahertz,
0: los 104.7.
2: Oiga, mi noticia.
0: No, se dice así.
1: ¿Cómo es?
0: En banda preferencial, en la potente 104.7 megahertz. Montoya, confírmeme si estamos en las musicales.

0: Transmisión de las elecciones. Yo lo escuchaba y yo le decía a la persona que estaba conmigo, le decía, venga, lo hace tan parecido, o sea, usted lo escuchara, dijo, sí, es que se parece mucho.
1: Aleja, usted dijo, Muriel lo hace muy bien.
0: No, yo lo dije, lo hace muy parecido, que es diferente. Pilas que mi jefe.
2: Ponga celoso. O sea, de pronto lo que está perdiendo, Alex. ¿Cómo que dice? Su noticia, la noticia. Bueno. De martes. Ay, qué rico. Este no es un martes cualquiera, mi querido Alex Roa y oyentes de Bésame. No,
1: no, no, no. Hoy juega la Sele.
2: Noticia, la noticia, mi querido Alex Roa, para empezar con usted, por favor.
1: Bueno, a la ventana de la cocina
2: o de la
1: cafetería llegan unos pajaritos arroceritos.
2: ¿Esta mañana? Sí, ¿aquí en Caracol?
1: No, hace días.
2: Sí. Ah, sí.
1: Y yo cuando los veo por ahí, les echo su arrocito picado que tenemos ahí para ellos. Sí. Pero resulta de que en un abrir y cerrar de ojos, ese arroz se desaparece.
3: Así
1: se lo están robando, ¿adivine quiénes?
0: ¿Quiénes?
1: Las palomas.
2: Oiga,
1: le están robando el arrocito, o sea, a los pajaritos.
3: Ay, no.
1: No.
2: Uy, qué TikTok tan fuerte este. No había visto la celebración de ellos. Uy, esto debe ser tendencia, Aleja,
1: los vikingos,
2: ¿no?
1: Sí, en Nueva York.
2: Pero es que estoy viendo es la celebración del equipo.
1: Uh-huh.
2: O sea, ya ellos son tendencia porque lo hicieron en los principales lugares comerciales de New York. Obviamente es la capital del mundo. Lo que pasa en Nueva York, el mundo entero se entera.
3: Claro,
2: ¿no?
3: Sí,
0: señor,
2: en cualquier esquina de Nueva York sucede algo y el mundo entero
3: todo
2: ya lo sabe.
3: Todo el mundo lo sabe.
2: Y qué chévere, ahora todos en el piso haciendo la del vikingo. ¿Sabe qué me gusta? Sin mucha laraca, sin mucho, como sin mucho, con mucha morisqueta, como dijo Silvestre.
0: Total.
2: Simplemente se agachan, hacen
3: claro.
2: El vikingo y es reconocido Noruega.
3: No, recordemos que los vikingos son de allá.
2: No, ¿de verdad, Howard?
0: No, ¿sabes qué era lo que...?
3: Los barbuchas, estas pelirrojos.
0: ¿Sabes qué era lo que...?
2: Culturízate con Howard.
0: Me pareció curioso es cómo le están dando...
2: Salva la patria, Aleja, el comentario de Howard.
0: Últimamente se está manejando mucho el lenguaje no verbal y lo estamos viendo desde campañas políticas, que son un éxito, hasta otras no tanto, pero... Mire el lenguaje no verbal del equipo.
2: Uy, fuerte. Ese me gusta esa definición, lenguaje no verbal.
3: No verbal.
2: Lo que no gritan, no son como nosotros los colombianos. No. Los franceses dicen que les parece muy exótica la selección Colombia. Esa es su palabra.
3: Exótica.
2: Por conocimiento de causa.
1: ¿A qué se refieren por exótica?
2: Porque bailamos, cantamos, apoyamos a la selección. Todo el mundo se pone las camisetas. Y dice que siempre hay como una alegría, o sea, que se les nota la alegría, o se nos nota la alegría, como que es desbordante frente a los otros. Él dice, los argentinos se la ponen, son campeones del mundo, pero es que desborda, el colombiano habla, desborda esa alegría que siente. Entonces los hace, obviamente, como exóticos, dicen ellos, diferentes, ¿no?
1: Ajá.
2: Es la segunda camiseta más vendida por Adidas en lugares...
1: ¿Cuál es la primera?
2: En Francia, pues la de Francia.
1: En Francia.
2: En Estados Unidos, la de Estados Unidos y segunda, la de Colombia. En las tiendas, por encima de Brasil, de Portugal, de Alemania. Está interesante el tema de las cifras. Yo lo quería hacer como comparación, Aleja, es que es porque hay mucho alrededor de la selección.
0: Sí.
2: Ellos simplemente se ponen su camiseta, se sientan, hacen un gesto.
0: Ya, claro. Y así no abren la boca y no digan nada, vuelva a lo mismo, el lenguaje no verbal está siendo tendencia en este momento y lo vemos hasta en campañas políticas. Recordemos que estamos pues en el preámbulo de todo lo que son las elecciones presidenciales y si nos damos cuenta, Abelardo utilizó un lenguaje no verbal muy claro, que fue la seña. El man podía que no dijera nada, pero el lenguaje verbal fue muy bueno.
2: Como siempre defendiendo a Gustavo Petro en este programa. No,
0: pero sabes que estábamos analizando.
2: Es que los oyentes no confían en lo que
1: usted dice. Otra vez Aleja con Petro.
0: No, pero pues no, es lo que se está hablando y es lo que es tendencia que hacemos.
2: No, no, no le le digo, ¿qué hace?
0: Es tendencia, ¿qué hace?
2: ¿Qué iba Shakira? ¿Qué iba Shakira?
0: Eso sí, más bien. Shakira. Hoy va a sacar Day Day en español en el partido de Colombia. Lo anunció ayer también en redes sociales.
2: Sí, señor. Uy, usted ya, o sea, Aleja la podemos dejar haciendo el programa sola, Alex.

0: Sí, está, hasta luego, o sea, jefe.
1: No, nos dejó, miren, nos chivió.
2: Está bien dateada.
1: Se nos tiró la sección. No,
0: me dañó las efemérides.
1: No, todo, se acabó, mejor dicho, no hay nada que hacer. Hauer, por favor, remate.
2: ¿Mi noticia no noticia?
1: Sí, señor, que me voy con
2: unas tajaditas. Bueno, mientras que prepara las tajaditas, le cuento que anoche me tocó el chef cocinar y yo mismo huevitos, aguapanelita con queso, delicioso y solo. Eso, en mi casa. Pues pidiendo noticias.
1: ¿A quién le estaban dando ese mensaje usted? Que solo. Notamos algo ahí que.
0: Le quedaron mal anoche a Jaguar.
2: No, quedaron bien. Yo soy un buen chef para la comida.
3: ¡Sobre todo!
1: Con huevos, sí.
2: Falta el director a ver qué nos dice.
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1: Muy bien, hablé.

0: A ver. Cuéntela.
1: ¿Ustedes juegan seguros?
2: Sí.
3: Claro.
1: 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Hay que estar felices porque hoy juega Colombia. El partido es a las 9 de la noche. Rueda el balón.
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1: 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Alex, si usted va con su familia, sí, con sus amigos, tiene compañeros allí, les escribe y les dice, oiga, escuché que pueden ir a Antena en la 14:85. Bueno, en Bogotá se menciona primero es la calle, entonces serían la 85:14. No se vaya.
2: Calle 85 con carrera 14.
1: Siempre en cada ciudad cambia, ¿no? Hay ciudades donde, sí, por ejemplo, en Pereira, es primero las carreras.
2: Carrera tal con, sí, calle tal.
1: Si usted llega, por ejemplo, y dice, lléveme a la 12 con tercera, quiere decir que lo lleva a la carrera 12 con calle tercera, por ejemplo. Se va a abordar un taxi allí, ¿no? Si usted llega a Bogotá, se sobreentiende que primero usted da la calle, ¿no? Entonces dice, lléveme a la 85.
3: No, aquí 14. Sí toca decir la calle y la carrera.
1: Por ejemplo, aquí son las dos, ¿no?
3: Sí, claro. Sí,
1: no, normalmente son las dos en Bucaramanga. No hay una...
2: Carrera
1: no hay,
2: 15 con calle 14.
3: Porque existen las dos.
1: Las dos opciones. Entonces queda uno perdido.
3: Exacto.
1: Sí, eso me dijo un taxista el otro día que le pasó, que se quedó callado, se fue y era una persona de Bogotá. Y él lo llevó por allá para
3: al otro lado, claro.
1: Y el otro le decía, no, pero la dirección no es por aquí. Pero ¿cómo así? Usted me dijo que... como 30 y pico da por allá arriba.
3: Sí, ¿cómo? Claro.
1: O sea, pero no era la calle, no la 36, pero carrera, ¿cierto?
2: Ajá. A carrera.
1: Daba por allá, eso, daba por allá hacia arriba.
2: Dijo Álvarez.
1: Ya ni me acuerdo dónde fue, entonces sí. Llevó al otro lado. Pero para que no le pase esto en Bogotá, usted le dice, lléveme al 85:14. 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
2: Uy.
1: Le voy a poner una tarea, Alex.
3: Señor.
1: Mientras este programa. Dos frasecitas para saludar en alemán. Búsquela y ahorita nos cuenta cómo sería, por ejemplo, uno llegar, que usted, ajá, va a conocer a Luis Díaz. Yo soy Luis Díaz y usted simplemente me va a saludar en alemán.
3: En alemán.
1: Sí, Dios. Solamente me va a decir, vamos a ver, hola,
3: ¿cómo
1: bueno
3: me va con el alemán?
1: Eso. Y como una preguntita. Ajá. Si yo fuera Luis Díaz. Una preguntita, ¿cómo se oye Alex Roa hablando en alemán?
3: No.
1: 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Un nuevo caso de sicariato en la primera noticia para compartir con ustedes esta mañana a las 6:19. Howard León, los detalles, por favor, de nuevo con este empresario, ¿cierto?
2: Bueno, sobre este tema, el sicario entró a una vivienda y asesinó a un joven director.
1: Sí.
2: Sobre este tema... y una familia en el departamento de Santander. Vamos a relatar, porque infortunadamente fueron varios los hechos sicariales que se presentaron en las últimas horas y vamos a relatar en primera instancia.
1: Este en particular, correcto.
2: En particular, que fue en Barranca Bermeja. Una mujer fue asesinada a disparos al interior de su vivienda. Con este crimen aumenta a 2 la cifra de mujeres asesinadas durante el fin de semana en el departamento de Santander. Hasta el barrio 22 de marzo, ubicado en la comuna 3 del puerto petrolero, llegaron sujetos fuertemente armados y de forma abrupta ingresaron a un inmueble. Sin importar que en el lugar hubieran niños, los delincuentes abrieron fuego contra Nicole Fernanda Núñez Cobos.
1: ¡Caramba!
2: Una joven de 21 años, director y compañeros. Una joven, muy joven, 21 años. Versiones preliminares indican que Nicole Núñez recibió varios impactos de bala y perdió la vida en el lugar. Ante la mirada horrorizada e impotente de sus familiares, el ataque ocurrió aproximadamente a las 7:40 de la noche del domingo 21 de junio. Tras asegurarse de que la joven estaba sin vida, los pistoleros, los gatilleros, salieron de la vivienda y emprendieron la huida con rumbo desconocido. Aparentemente se fueron de ahí volando rápido. Inmediatamente, pues, alertaron a las autoridades. Llegaron al lugar uniformados de la policía y de la seccional de la SIGIN, quienes se encargaron de realizar la inspección del lugar y del cadáver, el cual fue trasladado a la sede de medicina legal. Por ahora, los motivos de este brutal asesinato son materia de investigación por parte de las autoridades en Barranca Bermeja. De Nicole Fernanda Núñez Cobo se conoció que se dedicaba al comercio de ropa y, según sus allegados, no tendría problemas con nadie, por lo cual piden celeridad en las investigaciones para que los responsables sean capturados y el crimen no quede impune, director.
1: 6:22 la hora, sí, precisamente la hora.
4: 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En Tropicana son las...
1: 6:22 y bésame.
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0: de la mañana con 22 minutos. Recordarles que estamos en la frecuencia de Bésame y en las redes sociales, en las aplicaciones digitales de Bésame. También estamos en los 11.20 de la MB Tropicana, en los 95.7 del FM, en el desarrollo de esta tercera hora de Cómo Amaneció Bucaramanga, en este día que no es un día cualquiera, por favor. ¿Han visto ustedes la cantidad de mensajes positivos que tiene la gente de Nutresa?
1: Sí.
0: Qué campaña tan bonita.
1: Claro,
0: si ustedes,
1: excelente,
0: los oyentes, no se han dado cuenta, ya les voy a contar de los detalles de esta campaña de Nutresa que viene llena, cargada de positivismo, sobre todo para un día como hoy, ¿no? Hoy sí que, mejor dicho, se necesita meterle mucho optimismo a este partido. Colombia-Congo, ya han clasificado varios equipos a la siguiente ronda del Mundial. Hablamos de la Copa Mundial de la FIFA 2026. ¿De qué estamos hablando? De los 16avos de final. Prepárense porque viene tremenda, ¿cómo se puede llamar? Como tremenda presión sobre Colombia,
2: sí,
0: e Inglaterra. Son los últimos dos grupos.
1: Uy.
0: Y a partir de mañana viviremos la fiesta del fútbol de a dos tandas.
1: Dos partidos en simultáneo,
2: ¿no?
1: Sí,
2: sí,
0: le voy a contar. Sí, vamos a tener doble tanda de cada uno de los partidos. Ya les voy a contar los horarios de hoy y los horarios de mañana. Tengo una ñapita antes de que Howard nos cuente la segunda. Atención, pronóstico del clima para hoy. A ver si se van a mojar al estadio o no, Alex, ¿o no?
3: Ah, claro.
0: ¿Se acuerda que les conté a 8 días que se iban a mojar?
1: Sí.
0: A 8 días, no, el miércoles, que jugó
1: miércoles
0: Colombia.
1: El pasado, sí.
0: Bueno, atención, cielo parcialmente nublado a esta hora en Bucaramanga. Oiga, ¿cómo le parece que ahora The Weather Channel tiene por cuarto de hora? ¿Le puedo decir a uno si va a llover a las 6, 6:30 o 7?
1: Cada 15 minutos está.
0: Sí, señor.
1: Ahí, oiga.
0: Se va cambiando. Le tengo, por ejemplo, la mayor probabilidad de lloviznas hoy en Bucaramanga está, le voy a decir sobre qué horas.
1: ¿A qué horas?
0: En la hora de las 3 de la tarde. Las 3 de la tarde. Concretamente, sobre las 3, casi llegando a las 4 de la tarde, 3:45. O sea, entre 3:30 y 3:45, la cantidad de lluvia aumenta. Hay una sensación térmica hasta de 83 grados, mucha nubosidad a esa hora, sobre las 3, que se espera la probabilidad de, o la humedad con la más alta probabilidad de lloviznas, está entre 2 y 3 de la tarde. Desciende y podría subir un poquito, ¿sabe a qué horas de nuevo? 6 de la tarde.
1: 6 p.m.
0: Y de ahí para arriba, suavetal, o sea, a la hora del partido, que es 9 de la noche, 15%. O sea, los chubasquitos se pueden dar entre 5, 6 y ditu 7 de la noche.
1: Bueno.
0: ¿Listo? Según The Weather Channel, no más. El amanecer, cielo parcialmente nublado, sin pronóstico de lloviznas. Y mañana tampoco tendríamos reptero pronóstico de lloviznas en las primeras horas de la madrugada. O sea, entre las 4, 5 y 6 de la madrugada. El dólar está bien bajito.
1: Sigue.
0: 3,432 pesos. Mm. Bien bajito. 3,432.
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0: La atención, atención, que hay un otro caso para registrar de las últimas horas de un adolescente,
3: sí, señor,
0: que ha fallecido tras una discusión. ¿Cómo fue el detalle, Leonardo? Esta, pues, es una tragedia en Bucaramanga. Cada que se pierde una vida por X o Y razón es una tragedia. Es la vida la que se pierde, ¿no?
1: Sí, señor, esta tragedia, le cuento que fue asesinado un adolescente por su cuñado. ¿Sabe por qué? Por una discusión familiar.
0: Ah,
1: ¿qué tal eso? Tras el ataque, el presunto responsable salió del lugar intentando escapar de la justicia. Sin embargo, la reacción de las autoridades fue inmediata y lograron capturarlo dentro de una vivienda humilde en el asentamiento humano Divino Niño en Bucaramanga. Lo que era una discusión doméstica por un simple mandado terminó convertido en un cruel homicidio cuando un adolescente, un jovencito de apenas 13 años, murió tras ser atacado con un arma cortopunzante por el compañero sentimental de su hermana. Todo ocurrió hacia las 9 de la mañana del domingo 21 de junio. En la casa se encontraban el menor, su padre José Jesús Torres Mendoza y José David Raza Fonseca Charris, quien era pareja de una de las hermanas del adolescente. La tensión se habría encendido por un reclamo cotidiano. El padre le pidió al menor que saliera a hacer un mandado a la plaza de mercado.
0: Ajá.
1: El joven, ¿cómo les parece? Se negó.
0: Ah, pues.
1: Se negó. La negativa bastó para que la discusión subiera de tono dentro de la vivienda. Las voces comenzaron a escucharse con fuerza. En medio del altercado, José David Raza quien descansaba en otra habitación, despertó e intervino en la situación familiar. La intervención, como les parece, no calmó los ánimos. Por el contrario, el ambiente se volvió más hostil.
0: Ah, caramba.
1: El cruce de palabras entre el adolescente y su cuñado escaló rápidamente hasta convertirse en un enfrentamiento directo dentro de la casa. ¿Usted imagina eso? Mejor dicho, un hervidero.
0: Todo por no querer hacer un mandado.
1: Por un mandado.
0: Uno, el chino no le gusta hacer mandados. Claro. ¿Alex, si era bueno para hacer mandados?
2: No.
1: No.
0: ¿Alex?
3: A mí cuando me daban propina.
0: Ah, qué más interesado. Yo era malo y todavía soy malo para ser mandado.
1: Venga, Muriel, un favor. ¿Usted
0: no, un favor sí, pero un mandado no.
1: Un mandado, venga, traiga.
0: Un favor hago los que sea, pero un mandado.
1: ¿Usted no me puede traer esto aquí de la tienda, no?
0: Uy, no. No, a mí me pasa que lo paran a hacer un mandado y justo el mandado sale mal.
1: Mm. O sea, ocurre algo.
3: No, o sea, había... tiene que volver.
0: No, ahí siempre hay. No. Yo arranco a caminar y llega uno, no hay, a coger el terreno, vea que no hay. Ah, usted,
2: pero pregunte bien, Muriel, es que usted no pregunta bien.
1: Oiga, pero,
2: ¿qué es el jabón azul, Muriel?
0: Señora, vea el cuadro de jabón azul que ella siempre compra, es de una de marca, sí, ese.
3: El que trae el muñequito. Sí, este,
0: no, que no hay.
1: Se agotó.
0: No, ¿usted dónde está? Pues aquí donde me dijo, en la tienda, mire. Ah, usted nunca se la venga para acá. Y arranque uno, mani, vacío para la
1: todo
0: casa.
1: Todo vaciado.
0: Pero todo, o sea, tras de vaciado y vacío, sin nada. Pero para terminar esto perdiendo
1: pues
0: vida.
1: No, qué cosa tan terrible. Pues en medio de la discusión, ¿sabe qué pasó? El menor habría reaccionado golpeando a este señor, de apellido Raza, con un correazo. En ese instante marcó el punto de quiebre. El ataque, director y compañero, fue mortal dentro de la casa. De acuerdo con la información de las autoridades, José David Raza tomó un cuchillo. O sea, los ánimos estaban supremamente caldeados.
0: No, pero bastante.
1: Tomó un cuchillo y en medio de la confrontación atacó al adolescente, propinándole una puñalada en el pecho. Imagínese usted.
3: Uy, no, terrible.
1: Terrible ese caso, espantoso. El golpe fue certero. El menor cayó gravemente herido dentro de la vivienda.
0: Caramba, no fue forcejeando ni.
1: No, nada, no, es que él le mandó.
0: Certeramente, sí.
1: Sí,
0: o sea,
1: claro, en el pecho.
0: A cegarle la vida.
1: Exactamente. Familiares y vecinos intentaron auxiliarlo. El adolescente fue trasladado al Hospital Universitario de Santander. La carrera contra el tiempo no fue suficiente. Minutos después, hacia las 9:40 de la mañana, los médicos confirmaron su ingreso sin signos vitales.
0: ¡Caramba! 6:30.
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0: 6:32.
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0: 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Viene la tercera.
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0: Actos de delincuencia en el centro de Bucaramanga, que nos cuenta aquí Howard León a las 6:34. Recuerden que este programa es realizado por Cristian Dejón del Mono y Vivi González. Les acompañamos Aleja Sánchez, Howard León. Está aquí con nosotros también Alex Roa Perea en esta horita, que nos acompaña en Bésame de 6 a 7 de la mañana, porque nuestro programa va de lunes a viernes de 4 de la madrugada a 10 de la mañana por las frecuencias y plataformas de Tropicana en la ciudad de Bucaramanga. Hay una situación para destacar en el centro de la ciudad. ¿Cómo cayeron 4 ladrones, León?
1: Sí, señor, efectivamente 4 señalados ladrones. ¿Cómo les parece? Que intentaron despojar a un ciudadano de sus pertenencias, no lograron salirse con la suya en Bucaramanga y terminaron capturados. Como se dice popularmente, le echaron mano. Justo cuando caminaba por el sector del centro de Bucaramanga, fue interceptado esta persona por sujetos que lo intimidaron.
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1: Obligaron a esta persona, la intimidaron para que entregara sus objetos personales. Bajo la amenaza de arma blanca, los delincuentes lograron apoderarse de un teléfono celular y una cartera con documentos. Tras el atraco, la persona afectada alertó a las autoridades y entregó información que permitió orientar la búsqueda de los sospechosos en las calles del sector. Con los datos suministrados, uniformados adscritos a las patrullas de la zona de atención policial, iniciaron un operativo y minutos después lograron ubicar a 4 hombres identificados por las autoridades con los alias de, ya les tengo aquí los alias de estos presuntos ladrones, alias Núñez, alias Dani, Guti y Pinzas. Durante el procedimiento, los policiales hallaron en su poder los elementos que habían sido robados momentos antes, lo que permitió la recuperación inmediata del teléfono móvil y de la cartera pertenecientes a la víctima. Serían reconocidos ladrones en Bucaramanga. De acuerdo con las autoridades, los capturados serían conocidos en el sector por su presunta participación recurrente en actividades delictivas relacionadas con hurtos. Por esta razón, la policía hizo un llamado a las personas que puedan reconocer a los detenidos o que consideren haber sido víctimas de ellos para que interpongan las respectivas denuncias ante la fiscalía. Invitamos a quienes lo reconozcan y hayan sido víctimas de estos sujetos a denunciar para fortalecer los procesos investigativos.
0: Si no hay la denuncia, ni modo.
1: No se puede hacer nada. Eso ha dicho el general, el brigadier general William Quintero Salazar. Usted tiene que poner la denuncia, ¿no?
2: Sí.
1: Si es víctima de hurto, ¡ay, no, me da miedo! No,
0: si no,
1: vaya.
0: Baila candón garete. Oiga, exacto. Como la denuncia que pusieron en contra de James y Luchito.
1: Oiga,
0: que por traición,
1: ¿no?,
0: a la patria, dos, oiga, personas que salieron a la policía.
3: No entendí, ¿qué fue lo que hicieron?
0: No, ya no voy a contar aquí, no, a Alejita. Oiga, ¿se ha visto, Alejita, que cuando hay un partido siempre hay dos tipos de personas?
2: Sí,
0: a ver,
2: señor.
0: ¿En cuáles están Howard y Alex? Vamos a ver.
2: Vamos a ver cómo están sincronizados.
1: A
2: ustedes,
1: a ver,
2: ¿cómo creen? No, Howard nada. Uy, no, Howard.
0: A ver,
2: mínimo, Howard va a ser de esa parte, de ese grupo que dice, ay, venga. Esto.
0: ¿Y cómo va?
2: ¿Cómo va?
0: Claro,
1: ¿qué pasó, oiga?
0: Yo creo que claro, Howard es de esos. Alex sí va pendiente. Alex sí está ahí
3: atento.
1: Concentrado.
0: La jugada, sí. Está concentradito. No. No vaya a ser que de pronto usted sea de las del segundo grupo, Alea.
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8: 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Son las
0: 6:38.
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0: 6 de la mañana con 39 minutos. Recordemos que el pico y placa hoy es martes. Pronto la gente está por ahí confundida un poco porque... No sé, porque piensa que era festivo ayer, después de las elecciones.
3: No, tampoco, todos los lunes del mes tampoco.
2: Sí, pero este mes de junio es así. Sería buenísimo.
1: Es que este mes de junio...
3: Solo uno no es festivo, imagínese.
0: Sí, imagínese. Y ahora dígame, viene el 29, este lunes es festivo.
1: Sí. El puente de San Pedro y San Pablo.
3: Y el nuevo el próximo mes.
0: El 6 no, y el 13 sí, y el 20 de julio.
3: ¿El qué? ¿El qué? El
0: C3. Es correcto, estamos claros. El pico y placa, para recordarlo, el día de hoy estamos en...
2: Vehículos particulares y motocicletas terminadas en 1 y 2.
0: Correcto.
2: Y vehículos tipo taxi 3 y 4. Taxis 3 y 4.
0: Hoy es martes, por si acaso. Martes. Hoy es en Bogotá. Ojo, Bessy.
3: Oiga, decía mi abuelo, ¿sí? Un martes ni te cases ni te embarques.
0: No, debe ser peligroso. Ningún día debería.
1: ¿Cómo?
0: 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Ya les vamos a contar los detalles de lo que es la nueva imagen de Rica, que tiene tremenda noticia, la noticia de la movilidad en Tropicana. A través de nuestro WhatsApp, el 317-880-1840, ustedes nos empiezan a contar por dónde sí, por dónde no. Hemos tenido... una disminución notoria, ¿cierto?
2: Sí.
0: En temas de movilidad,
1: bajado,
0: de trancones.
1: Sí, sí,
3: no hay estudiantes.
2: Pero...
0: Sí, sí, sí, sí. Aquí dice, vamos a ver, dice la Alejita, 27 Sur Norte, 1 de 10. Está recho, mano. ¿Por qué?
1: ¿Qué?
2: Sur, está complicado.
0: Sur Norte, la 27,
2: sí,
0: dice
2: señor.
0: Ahorita. Arrancamos, vamos con...
2: El trancón va desde que usted inicia la Puerta del Sol.
1: Ahí donde queda la iglesia Casa Sobre la Roca, ¿no?
2: El desvío hacia la 27 estaba muy 5:45 de la mañana, ¿sí? Ya colapsado.
0: Sí.
2: Sí, señor. Desde bien temprano, que me pareció hasta curioso, y tan temprano y esto
0: hoy
2: colapsado.
0: Que me puse a hablar, tenga para que lleve. ¿Sí ve cómo es la cosa?
11: Muy no. Buenos días. ¿Sí? Tropicana, la más bacana, 95.7. Saliendo del barrio Niza,
0: sí,
11: por la autopista hasta la carrera 16, bajando por la 45 hasta la novena. Llegando al barrio Santander, devolviéndome el barrio Santander nuevamente hasta el centro, cogiendo la autopista hasta el barrio Niza. Fui y volví 10 de 10. Bueno, que gane
0: largo
11: Colombia
0: que
11: hoy, bendiciones.
0: Sí, señor, que gane Colombia. 9 de la noche, rueda el balón, ya les voy a dar los partidos, por favor.
2: Les tengo la información de por qué el tranconcito. Hay
0: bueno.
2: 27:56, están en reparcheo, pavimentación. Ese es el taco ahí, se encuentra gente de tránsito controlando el tráfico.
1: Hay maquinaria.
0: Pero
1: maquinaria.
0: Ya que está suave estos días, me parece una buena idea.
2: Sí.
0: De pronto los que salen a trabajar se van a ver afectados, pero la gran mayoría que hemos visto de... Como lo decíamos, lo hemos dicho, pues, todo el tema de estudio, ¿cierto? Afecta más. Hay más carros ahorita. Había menos, muy bien. 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
0: No, mejor hagamos la movilidad.
2: Mejor, sí, señor. Buenos días.
12: Traficana, 25.7, buenos días. La 27 está colapsada porque no les dio sino por ponerse a pavimentar ahí de la 56, de la 56 hasta la 54, por eso está colapsada.
0: Ay, pero tocaba mano en algún momento.
12: Que no pueden trabajar en la noche, solo en el día, tras de que esta ciudad no tiene casi días y van a confeccionar una de las principales.
3: Joda, tan arrecha, mano.
2: Oye,
0: Argentina ganó 2-0 con dos goles de Leo Messi. Lleva 5 goles en 2 partidos, Lionel Messi. Atención, 3-0 ganó Francia a Irak. El partido duró casi 4 horas, ¿no?
1: ¿4 horas?
0: Uy. Partido más largo de la historia de todos los mundiales.
3: ¿Y por qué duró tanto?
0: Empezó a las 4 de la tarde, sí. Se terminó el primer tiempo y hubo amenaza de tormentas eléctricas.
1: Por el clima, claro.
0: Habíamos dicho, yo alcancé hasta a dudar. Ahorita lo hablamos con el mono, porque yo salí al aire aquí en la emisora como a las 3 y 4. Salió el boletín. En el momento que salió, me generó la alerta en el tema de pronósticos. Uh-huh. Y sale ahí y dije, hay posibilidades de que no arranque a tiempo. Y arrancó el partido despejadito todo. Y yo por dentro decía, tan raro estos gringos, equivocaron, que nunca se equivocan con el pronóstico del clima. Pues tenga, 4:45, 4:50 que se acabó el primer tiempo, se anuló el estadio, y vino el nubarrón, tormentas eléctricas, y detenido el partido hasta la hora que inició, hasta las 7. O sea que estuvo 2:15, 2:20. A mi reloj, así sin mirar el detalle, detenido el cotejo que arrancó entonces de nuevo el segundo tiempo. Francia, Irak, y Mbappé anotó el segundo, o sea, 2 de los 3 goles. Ousmane Dembélé fue el que anotó el tercero. Francia le ganó 3-0 a Irak. También avanzó a 16avos de final. Ya les sigo contando para no tirarme la movilidad del todo.
2: Gracias. Menos mal acepta que el todo.
11: Buenos días, Tropicana. Bueno, buenos días, señores, a la hora. Por acá viendo el norte, viendo el norte por la juventud, llevando el respectivo coleto para cabecera. Ahí vamos, 10-10. Buena movilidad. No le olvide que el fútbol mueve masas. Hoy juega Colombia, más de uno saca el batimóvil.
0: Ya dice el que mueve las masas y que la gente saca el carro hoy.
2: Sí, señor.
13: Buenos días. El tema de la carrera 27 es que entre calles 56 y 54 están reparchando, pero solo hay un carril, el carril derecho. Solo hay un carril porque el carril del medio y el carril izquierdo están totalmente tapados.
0: Listo, perfecto. Ahí está la movilidad, tapados. ¿Quién más? ¿Quién sigue?
2: Más movilidad a esta hora. Buenos días, Giovanni Castillo.
14: Gana la más bacana, de Girón hasta Papi Quiero Piña por el anillo vial, 10 de 10 en los dos sentidos. Gracias.
2: Buenos días.
15: 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Bendecido día para todos. El cuerpo de trabajo de Tropicana.
2: Gracias.
15: Movilidad. Gracias, González Valencia desde La Rosita, Conuco, 10-10 en ambos sentidos en el momento.
3: Gracias. Por aquí tengo movilidad, bésame.
2: Dele.
0: Entonces,
2: echa
0: tierra.
16: Buenos días a los oyentes de Bésame.
0: Eso.
16: Mi reporte es de acá, La Salle, carrera 33. La presentación hasta Megamall, el estadio. El estadio que tenemos, hay unas vallitas, pero todavía no han cerrado la vía. Y hasta aquí el Boulevard Santander, carrera 15, se encuentra 10-10 a la hora, 10-10.
0: Bien, ¿quién más está
2: hoy por acá?
17: Días, amiguitos, ¿cómo están?
18: Muy bien.
17: Cuando
18: buena
17: yo escucho Colombia. Tropicana 95.7, la más bacana, la más bacana. Feliz martes. Bueno, movilidad acá, lo que es en el sector de Centro Abasto, hay un accidente y ese es el taco que hay. Auxilio. Está un 0-0 en este sector.
1: Quiero enviar la foto.
0: ¿Qué quiere decir, sí, PTA terminal?
1: ¿PTA?
3: Sí. ¿Puerta?
2: No.
0: Sí,
2: ¿no?
0: Pues, para mí sería la...
1: ¿Puerta del terminal?
3: PTA.
0: Pipintano del municipio, no creo.
1: No.
0: No, ¿qué será lo que quiere decir?
1: Terminal.
0: No, es el 10-10. Pero no hay sino.
1: De puerta terminal, ¿no?
0: Sí, sí, no la cogí. Bueno, casi.
2: Voy por acá.
0: ¿Qué más? Dale.
18: Crece en movilidad la 27, entrando por la oreja 27, todo eso. Está para el perro. Negativo la entrada 27.
0: La entrada a la 27 está para el perro. Oiga, los otros resultados de ayer: Noruega, los vikingos, el equipo de Erling Haaland, que marcó 2 también de los 3. O sea, ayer Messi hizo 2. Mbappé hizo 2 y Haaland hizo 2.
1: Puros goleadores.
0: Hoy tienen que hacer 2 nuestro Luchito Díaz. Amén que sí. 3-2 va ganando Noruega, o le ganó Noruega a Senegal el día de ayer, que lleva ya 2 derrotas. Casi se hace el hat-trick Ismaila Sarr, que es el hombre de Senegal. Casi se hace el hat-trick sobre el final, porque hizo los 2 de Senegal y casi le roba el empate a Noruega, pero casi no vale.
3: No.
0: Jordania 1, Argelia 2. ¿Cómo quedan las posiciones en estos grupos? Argentina, primero del grupo, clasificada a 16avos de final, con 6 unidades. Segundo, Austria, con 3. Tercero, Argelia, también con 3, menos 2 en la diferencia de gol. Y Jordania, sin puntos en el último lugar. Nos quedan los grupos K y L, donde están Colombia hoy, que juega. Ya les vamos a contar los detalles y por dónde los pueden ver.
2: Sí, señor. Por acá nos envían más reportes de movilidad. Carrera 27 colapsada y retén
1: en la González, Valencia.
2: Con 62.
0: Listo.
2: Entonces, para que ustedes tengan precaución y tomen vías alternas. Por acá Álvaro Durán responde algo. Buenos días, Álvaro.
19: Muy buenos días, muchachos. Buenos días. Para todos ustedes. Espero que encuentren bien.
0: Sí,
19: al momento salimos del norte, estamos aquí en el mesón.
1: ¿Dónde?
2: Mesón de los Búcaros.
19: El mesón de los Búcaros, la movilidad está 10-10, la movilidad del norte hacia los Búcaros.
0: Ah,
19: 10-10. Muriel, preguntica.
0: Sí, señor.
19: ¿Por qué a su merced no le gusta compartir los eventos de entrega de ayudas? Confirme, Muriel.
2: ¿Cómo así?
3: ¿Por qué? ¿Y por qué no va? Yo creo que se refiere.
0: Ah, cuando dice compartir de ir. No es que no me guste ir, es que siempre estoy a cargo aquí de la
3: ocupado.
0: Publicidad. No, del máster.
2: Y primero al máster.
0: Claro, lo que pasa es que, por ejemplo, voy a explicarle a los oyentes. Está bien la pregunta, está bien. Claro, ya a Esteban no le gusta ir. No, lo que pasa, por ejemplo, hoy en el Tropigol está todo el equipo en el Centro Comercial Parque Caracol, ¿cierto, Alex?
3: Sí, señor.
0: Y están enlazadas las 2 emisoras.
3: Exacto.
0: Y si llega a haber una falla de señal en el Parque Caracol.
1: Por eso.
0: ¿Quién responde?
1: Usted está
0: por
1: ejemplo, en el
0: los máster. Los oyentes no se dieron cuenta.
1: No.
0: Pero en el partido pasado hubo 2 veces donde se fue la señal. ¿Sí? Bien. Obviamente, pues está la habilidad técnica, Alex. Entonces me tocó entrar a mí a narrar el partido.
3: Claro.
0: Se cayó la señal y no fue. Ajá. Se cayó, no. Nadie se dio cuenta. Los oyentes no se dieron cuenta.
3: Y el show no puede parar.
0: No, claro. No. Se cayó.
3: Como se le dice al artista, el show continúa.
0: Un silencio de 3 segundos. Yo estoy aquí, me indica el LED que se cae la señal y yo arranco. Lleva Luchito Díaz la pelota por parte de, sin ser narrador, tengo que asumir el rol mientras se restablecía la señal y no empezar uno a gaguear, ¿no? No, hay que seguir. De largo, sí. Y lo mismo sucede cuando, por ejemplo, hacemos los desayunos Tropicana, como hay un compromiso publicitario y de emisión
2: grande,
0: final desde el máster, por eso es que no estoy presente en esos momentos. En otros momentos sí he podido estar menos o más pequeños, ¿cierto?
2: Sí.
0: Donde sí hemos podido acompañarlos en la calle. Tendríamos que organizarnos, ¿no? Ahí de otra forma. Ah, cuando le echamos mano a Cachimocho, ¿no?
2: Ah, sí.
0: Que estuvo aquí pendiente del máster, pero de resto sí es bastante difícil. Ha sido por eso, sí.
2: La verdad, sí hay mucha pauta comercial y, claro, y se complica un poco. Y ahí sí como el cuento, cuando el papá está en la casa, el papá es el que se encarga de las cosas de la casa, ¿cierto?
0: Sí, puede ser, sí, y claro, aquí, puede ser el ejemplo.
2: La responsabilidad, en este caso, le recae al papá, que es Muriel.
1: Es que todo el detrás de bambalina lo hace usted, director.
2: Todo.
0: Entonces, aquí hay un compromiso, debe ser por eso, ahí a la respuesta.
3: ¿Quién programa?
0: Válida
2: Muriel.
3: ¿Quién organiza los programas? ¿Quién?
2: Muriel.
0: Entonces, hay que estar aquí atento.
3: ¿Quién gasta el desayuno?
2: ¡Muriel! ¡Ay, hoy desayuno! ¡Ja,
0: Oiga, le encontré la abreviatura. Bueno, la escribió el oyente. PTA, Piedecuesta.
3: Piedecuesta. Ah, Piedecuesta.
0: Gracias, no, pero está bien porque él va manejando, entonces es fácil recortar. PTA terminal, o sea, Piedecuesta hacia el terminal, dice él que fue 10-10. 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
3: 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En Tropicana son las
4: 6:54.
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4: Seis de la mañana con 54 minutos. Un aviso parroquial, Alex.
12: Avisos parroquiales, señores.
4: Muy bonito y todo el centro comercial Parque Caracol, ¿sí o no?
12: Sí, claro.
4: Muy chévere que transmiten el partido, si usted quiere. Muy chévere que nos acompañe en la transmisión del partido.
12: Claro.
4: Pero si usted quiere, mono, sentarse cómodo en una mesa y todo, tiene que separarla.
12: Ah, sí, tiene que llegar más hacer reserva.
4: Sí. Con cualquiera de las marcas que hay allí, no le vamos a decir, vea, X o Y,
12: no, no, eso no, es una quiera, personal, la que le gusta a usted.
4: Pero para vérselo cómodo y eso, porque pues no es que todo el que llegue, entonces usted se va a parar ahí un montón de gente y todo el mundo incómodo.
13: Ahí, sí, porque
4: no, hay un aforo, además, pues no.
13: Ellos tienen rutas de evacuación, tienen diferentes lugares y hay espacios para ver el partido y otros para transitar.
4: Sí.
13: Entonces la gente debe llegar con tiempo, puede ser abajo en el primer piso, segundo piso. Hay tres pantallas distribuidas en todo el parque.
4: Ah, es que nosotros estamos en el cuarto piso, en la zona social. Ajá. Sí. Pero usted lo puede ver
13: en el segundo piso. Me refiero en el segundo piso del parque. O sea, ese sería el quinto piso.
4: Ya, correcto.
13: Por el lado de Cinemark.
12: De la zona social.
4: En la parte de arriba donde está la entrada de los cines.
13: Hay dos pantallas adicionales también grandes, gigantes, donde la gente puede también disfrutar con comodidad. Lo esperamos esta noche. Y la gente puede ir
4: usted con narra, si algo, si se cae la señal, usted narra.
13: ¿Qué es lo importante? ¿Qué es lo importante y qué es lo que se resalta? Que la gente puede ir con sus hijos, puede ir con los niños, puede ir con los bebés. O sea, puede ir toda la familia y disfrutar de toda la actividad, de todo el desarrollo, de la transmisión, de los comentarios, de la alegría, las bubucelas, todo en un lugar cómodo, seguro.
4: Bulla, garitando, que iba.
12: Oiga, una nota en la hoja
13: hay servicio de baño gratuito, la gente puede, o sea,
4: es oiga, ya pagó la bobada ese que no me podía poner una camiseta que porque estaba apoyando al tigre, ¿no? Es bobada esa. Oiga, sí, es mucha pena.
12: Oiga, le tengo un dato.
4: Para mí sería, Alex, la pendejada número uno del año.
13: Antes de la pendejada y del dato,
4: hoy, que uno el 31 de diciembre, pendejadas de este año y la pendejada, quiero que si nos ponemos la camiseta, estamos apoyando al tigre.
13: Entonces,
4: tigre ni que nada, ¿no? Era la camiseta era de la
12: selección Colombia.
4: Ah, qué joda esa. Es
12: que nos la hemos puesto toda la vida.
4: Toda la vida, hoy, entonces ya vamos apoyando al tigre cuando no era político, cosa 50 absurdas, años. Una cosa absurda, la pendejada. ¿Cómo le diría usted, Javier? ¿La boda del año?
14: Una chapingada, como
4: eso,
12: si fuera chapingada, mano.
14: Cierto, doble mano, chapingada, eso.
4: Chaiga. De las bobadas que me ha dejado en esa campaña política, eso. Esa. Yo decía,
12: no, ya no sea pingo,
4: mano. No, encontré familias que, ay, no, yo no me la pongo porque yo apoyo al tigre, pero no quiero que la gente sepa. O segundo,
13: sí.
4: Vi a compañeros diciendo, compañeros de la vida por ahí, de los pasillos. Sí. No, es que yo no estoy apoyando, señor, por eso no me pongo
13: por
4: la camiseta.
13: No se la
4: mira, qué pingada esa. Mira, hay mucha bobada, ¿no? Hoy ponga de la que hoy sí ya, Alma.
12: Llamó la canción de Balbi, tonto.
4: Sí. Tonto. No, esa no era. Otro efecto.
14: No.
4: Mono, termine su intervención, por favor. Estar amable, mono. Aproveche un cuarto de hora.
13: A todas estas, los esperamos a las 6 de la tarde, si quiere. 7 de la noche arranca nuestra transmisión del Tropigol Mundialista. Usted puede llegar más temprano, ver los partidos de la tarde, porque ellos lo transmiten, lo proyectan y ustedes pueden disfrutar. Pero nosotros arrancamos a las 7 de la noche la transmisión del Tropigol Mundialista.
4: Esa es la transmisión.
12: Mire, ¿qué son? El dato.
4: ¿Iba a decir algo, Alex? Perdón.
12: Sí, el dato, señor. Es que para que pueda ir Muriel hoy a zona social, puede dejar al mono aquí. En la hoja de vida puso que él era narrador de fútbol.
4: Ah, sí,
12: señor. Ya. Eso dice en la hoja de vida.
13: La toca el uno, la toca el otro y gol.
4: Que preguntaba un oyente ahorita que por qué yo no compartía, que por qué no
12: iba
4: a dando la explicación de lo que sucedió, mono. No tenemos tiempo de volverlo a repetir. Ajá. Que si se cae la señal hay que salir aquí desde el máster.
13: Hay que seguir.
4: En el máster central.
13: Que la gente se entere.
14: O sea, para que entiendan los oyentes, el director está en el comando acá.
4: Sí, el máster. Porque de allá se emiten las voces.
14: Sí.
4: Desde el punto de allá emitimos todo lo que son las voces, pero el sonido, la música, la parte comercial,
14: efectos, todo
4: viene desde acá. 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
12: A ver, el saludo en alemán, sí, toca palabras cortas porque...
4: Sí, no, por eso le dije yo que usted saluda.
12: Una conversación.
4: Y le hace una pregunta, un saludito en alemán, ¿cómo es?
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12: Bueno, a ver, no, oiga, aquí lo tengo. Sería Guten Morgen.
4: ¿Así se saluda?
12: Sí, Guten Morgen. Bueno, eso dice buenos días.
4: Buenos días.
12: Y una en mi alemán.
4: Pues sí, no, está bien, es el suyo.
12: Gutenberger.
4: Usted metiéndole siempre a esto a Petro, ¿no? Como sea. No, usted sí es mucho petrista.
12: Gutemu.
4: No, no. Uy, no, Ale. No.
12: Es
4: siempre mucho petrista. Como sea, como ando aquí la política.
12: Ay, Dios.
4: No.
12: Por eso no me puse hoy la de Colombia.
4: Me ponen la camiseta.
12: No, hoy no me la puse.
4: Hablan de Petro, no, ustedes son descarados. La verdad que es que ya no hay publicidad política porque la campaña.
12: No, ya acabó.
4: Ya puedo hablar. Oiga, y una pregunta para Lucho.
12: La pregunta sí es complicado. Es complicado, pues duré ensayando 20 minutos el saludo. Ahora me pone a decir preguntas. No.
0: 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En Tropicana son las...
4: 7:01 en Bésame, Tropicana.
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4: Vamos a hacer un mano a mano aquí de efemérides de artistas que hayan nacido un día como importantes.
12: Sí, señor.
4: Hay una noticia también de alguien que falleció. Bueno, arrancamos aquí contándoles entonces qué partidos juegan hoy. Atención. ¿Ya está también en las historias, Vivi?
9: Sí, señor.
4: Los partidos de hoy, ¿por dónde se ven? En este martes 23 de junio a las 12 del día juega esta camiseta que tengo puesta. Portugal. Uzbekistán. Y que la vamos a estar regalando Vivi y Mono en un momento, ¿no? A través de nuestro live.
9: Así.
4: La camiseta de Portugal. ¿Se la quiere ganar, Alex? ¿Quiere...
12: Uy, yo la quiero, sí, sí.
4: ¿Quiere
12: sí,
4: la
12: sí.
4: de Alemania?
12: También me gusta, claro, la de Francia, la de...
4: No, esa no la tenemos. Tenemos de Argentina.
9: ¿Sabe cuál me gusta, director? ¿Cuál? La de España.
4: Tenemos la de España, la de Argentina, la de Portugal, la de Alemania.
12: Uy.
4: Tenemos la de Colombia retro. La de Colombia, la de la buena suerte, la del azul.
12: ¿La del gol de Freddy Rincón?
4: Sí, señor.
12: Uy.
4: Y tenemos la azul de Colombia con la que le ganamos 3-1 a Uzbekistán. Y si lo prefiere, la nueva, la de las flores amarillas, mariposas.
9: Mariposas amarillas.
4: Mariposas.
9: Mariposas amarillas.
4: Ya estoy cambiando yo aquí el nombre. Las mariposas amarillas de Gabo. Hoy a las 12 del día, Portugal-Uzbekistán. A las 3 de la tarde, Inglaterra frente a la República de Ghana. 6 de la tarde, Panamá-Croacia. Y 9 de la noche, Colombia-Congo. De estos 4 partidos, el que va por Caracol y RCN es el de Colombia. WIN transmite Portugal-Uzbekistán. Inglaterra-Ghana y Panamá-Croacia van solo por la señal de DirecTV. Lo escuchamos, Alex.
12: Bueno, efemérides, un día como hoy se realiza la primera transmisión televisiva de Europa a América vía satélite. Esto fue en 1962.
4: 54 años.
12: Sí, señor, hace ese
4: no,
12: tiempo.
4: 64.
14: Oh, 64 años.
4: Siempre fue tiempito, la primera transmisión satelital.
12: Sí, Europa, señor, desde Europa hacia América. Uh-huh. Un día como hoy. Y le tengo datos de personajes que nacieron un día como hoy, de la farándula y la música. Arranco por acá con este señor con la guitarra, hace lo que quiere.
4: A ver quién será.
12: Habla con la guitarra. Les hablo de Slash, músico británico, sí, de la banda Guns N' Roses.
4: Uy, qué bien, ¿no?
12: Y Velvet Revolver.
4: Sí, invitado a la famosísima canción de Michael Jackson, ¿no? El solo de guitarra.
12: Claro, claro.
4: Este creo que es por aquí, ¿va? Creo. Ahí viene.
12: Ahí entra la guitarra de Slash.

0: ¡Qué bien! ¡Slash! Se le veía la cara, siempre se tapaba con el pelo la cara.
1: Sí,
0: ¿no?
1: Y el famoso sombrero, ¿no? Que siempre utiliza.
0: Qué bacano ese sombrero. Ajá. ¡Qué poder! ¿Tiene ahí Slash? Este es Slash.
1: Ajá.
0: Mire cómo lo vamos a hacer exótico de esto.

0: Bueno, ¿quién más?
1: Bueno, también está, o nació un día como hoy, en 1973. ¿Recuerdan a Mónica Lewinsky?
0: ¡Uy!
1: Mónica Lewinsky. Lewinsky,
0: sí. Sí, sí, famosa.
1: Empresaria estadounidense reconocida.
2: Salón Oval.
1: Por su affair con el presidente Bill Clinton. Su affair.
0: Démoslo así, por favor, un amorío ahí. Adelante, jovencita.
1: Bueno, también está de cumpleaños un director técnico de fútbol que decían que no quería a James. No, es que no quiere a James, por eso no lo pone.
0: Así, señor.
1: No, es que no quiere a James, por eso no lo pone a jugar. No, es que no quiere a James.
0: Calvo. Bueno, y lo dice Zinedine claramente en su documental de Netflix, que era así, definitivamente no le gustaba su forma de juego. Zizou.
1: Ajá.
0: Zidane.
1: Pero en las ruedas de prensa decía, no, él está bien, todo está bien. Sí. Bueno, pues hoy está de cumpleaños, nació un día como hoy en 1972.
0: O sea, está cumpliendo Zizou hoy, ¿cuántos? 72, Alex, a hoy, 2026.
1: ¿Serían cuántos años? A ver.
0: 54 nomás.
1: Está joven.
0: Está suave.
1: Sí, está joven.
0: Está suave, sí. ¿Listo? Bueno, nomás.
1: Recordamos a también un artista, pero ella sí falleció. Ay. Un día como hoy, en el 2011. Amy Winehouse. Uy. Cantante y compositora británica.
0: Sí.
1: Ella,
0: ¿en qué año falleció?
1: En el 2011.
0: Hace 15 años, increíble.
1: Sí, señor.
0: Un ejemplo de lo que podría haber sido.
1: Uy,
0: la tremenda vida y la música sin drogas.
1: Sí,
0: qué vaina.
1: Tremendo. Bueno, tremenda historia.
0: ¿Terminamos ahí?
1: Sí, señor, ahí terminamos.

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7: Ya tenemos las 7 de la mañana con 13 minutos. Como es habitual, más a las 7 de la mañana tenemos un espacio para reflexionar.

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en la cuarta hora de este programa que se llama ¿Cómo amaneció Bucaramanga? 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

0: Estamos Cristian DJ, El Mono y Vivi González, que están encargados de la producción de este programa. Con ustedes aquí al aire, Aleja Sánchez, Howard León y quien les habla, Edward Muriel, en esta mañana de martes.
1: ¡Colombia es macana como Tropicana!
0: Y con la música de Colombia, que también es una forma de sentirnos alegres, criaturas creadas por Dios, que nos acompaña en cada paso de nuestra vida. No nos puede garantizar hoy que vaya a ganar la Selección Colombia, pero sí podemos pedirle que nos acompañe en este día. Vamos a hacer una reflexión de lo que hemos destinado del Evangelio el día de hoy, 7:17.

¡Qué alegría hoy la Selección Colombia! Y aquí en esta reflexión que tenemos sobre el Evangelio, vamos a unir dos cosas. El Evangelio está del capítulo de Mateo, para que lo busque ahí usted en Google, en el capítulo 6, y es hablando de, dice Jesús, no den lo santo a los perros, ni les echen sus perlas a los cerdos. Eso tiene un significado, porque era como lo peorcito que había de la sociedad cuando él hablaba de los perros en ese momento, no de los animalitos. Y esto nos suele pasar a nosotros. Si alguien desborda de alegría hoy es cuando se pone la camiseta de la Selección Colombia, ¿cierto? Todo el mundo desborda de alegría porque es su selección. Yo me pongo esta tempranito y luego me pongo la de Colombia cuando pase este partido primero, ¿cierto? Ah, bueno, ahí está. Uno desborda de alegría y lo comparte. Ahora, usted desborda de alegría su amor por Dios y lo comparte, ¿cierto que sí? Y si no se lo quiere recibir la otra persona, usted sigue por un ladito. Así es la fe. Si su fe es chiquitica, así pequeñitica, no se preocupe porque sea chiquitica. Preocúpese por mantenerla y conservarla. Usted le da un poquito de esa fe a alguien que está a su lado. Pero si no la quiere recibir, hay que seguir por el camino. No nos podemos preocupar que porque el vecino, el compañero de trabajo, la hija, el hijo, el esposo, la esposa, no le presta atención a las cosas de Dios. Demostrarle con los pequeños actos ese amor que usted tiene y esa fe que usted tiene por Dios. Y que sigue en su camino. Él la verá desde allí o él lo verá desde allí. Esa es la reflexión de este martes y que gane Colombia.

0: segundo lugar, porque en el primero está Papito Dios. 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
1: 7 de la mañana con 21 minutos. Vamos con los bloques de noticias correspondientes a esta hora. También tendremos invitados, invitadas en un momento también especiales aquí en nuestro programa para hablar en este bloque informativo. Muy bien, atención León, ya hemos contado el homicidio que se presentó en Piedecuesta. No, ese está pendiente,
2: no,
1: ese ¿cierto?
2: Está pendiente también.
1: Bueno, esta pelea que se presentó entre dos hombres y terminó en homicidio en Piedecuesta como la primera de esta hora con una invitación del grupo Aval. 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
2: Director, lamentablemente hemos relatado ya varios hechos de intolerancia. Este es uno más, infortunadamente. ¿Cómo le parece que por este hecho la intolerancia y el consumo de sustancias psicoactivas serían las principales hipótesis que investigan las autoridades para esclarecer el más reciente homicidio registrado en Piedecuesta? Eran las 6 de la mañana de ayer, lunes 22 de junio, cuando, como le parece, director y compañeros y oyentes, una pelea entre dos hombres alteró la tranquilidad del barrio Villa María. La confrontación rápidamente pasó de las agresiones verbales a las físicas. Los sujetos se enfrentaron con armas cortopunzantes. Leider Camilo Alvarado Cárdenas, conocido con el área de Choco, fue quien llevó la peor parte y terminó con una herida en la parte izquierda de la espalda. El hombre quedó tendido en la vía mientras su ropa se impregnaba de sangre. Terrible. Quienes presenciaron el feroz enfrentamiento alertaron a las autoridades y a una patrulla de la policía arribó al lugar inmediatamente. Los uniformados auxiliaron a Alvarado Cárdenas y lo trasladaron hasta el hospital local de Piedecuesta. Sin embargo, debido a la gravedad de la lesión, fue remitido al Hospital Internacional de Colombia. Pese al esfuerzo médico, Alex Choco perdió la vida minutos después. El deceso fue reportado por las autoridades que se encargaron de realizar el levantamiento del cuerpo y trasladarlo a la sede de Medicina Legal en Bucaramanga. De acuerdo con el reporte de las autoridades, la principal hipótesis de este homicidio estaría relacionado con una disputa por el consumo de sustancias estupefacientes. Maldita droga, director. Cosa tan tenaz. Sin embargo, serán las investigaciones las que determinen con exactitud cómo ocurrió este hecho tan trágico. Por ahora, la policía y las autoridades judiciales adelantan recolección de testimonios, grabaciones de cámaras de seguridad y otros elementos materiales probatorios para establecer la identidad del responsable y su paradero.
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1: Oiga, Alejito, ¿usted se ha visto que cuando hay un partido siempre existen dos tipos de personas?
3: Sí, Muriel. Sobre todo ese tipo de personas, los segundos, que son de los que, uy, cómo va el partido. Ey. ¿No le ha pasado? Uy,
1: sí, no vaya a ser usted la del segundo grupo, claro.
3: Oiga. 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
1: 7:25.
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4: 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En Tropicana son las
1: 7:25.
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14: 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Son las
1: 7:26.
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1: El popular banderazo es lo que se hace la noche anterior al juego, un partido de fútbol, ¿no?
2: De apoyo, ¿no?
1: Tremendo banderazo el que hicieron en Guadalajara. Eso haciendo sentir a la selección Colombia como si estuviera en casa, así como dijo el técnico de Uzbekistán. Yo pensé que venía a jugar a México, ¿no? Me tocó un partido en Colombia. Vamos a ver esta noche con Congo, porque Congo no es papita para el loro.
2: No, señor.
1: Es un equipo con un poco más de experiencia mundialista. Sí, claro. 7:28, un motociclista ha fallecido tras chocar contra una volqueta. Esto en vías del departamento León.
2: Sí, señor, exactamente. Sobre la vía que comunica el municipio de San Gil con Bucaramanga se presentó este hecho. Un motociclista de 33 años perdió la vida al verse involucrado en este accidente ocurrido en la mañana de ayer 22 de junio en este sector del departamento de Santander. El siniestro se registró hacia las 6:45 de la mañana en el kilómetro 8 del corredor vial, en el sector conocido como la Chorroncosa, se llama así, la Chorroncosa, en jurisdicción del municipio de Curití. La víctima fue identificada como Sigilfredo Rocas, quien era oriundo de La Esperanza, un municipio del norte de Santander. De acuerdo con las autoridades, el hombre se movilizaba en una motocicleta de placa XTF30H cuando al parecer invadió el carril contrario en una curva y terminó chocando de frente contra una volqueta de placas SKG020. Tras el impacto, Silfredo quedó tendido sobre la vía, mientras que su motocicleta quedó incrustada en la parte delantera del pesado vehículo. Las autoridades judiciales adelantaron inspección técnica al lugar de los hechos e iniciaron las investigaciones para esclarecer sobre este hecho lamentable. La vía San Gil estuvo cerrada por un tiempo. Y bueno, lamentablemente esta vía, director, para cerrar este tema, se ha caracterizado por los constantes choques de vehículos de carga pesada.
1: 7:29, estamos en cómo amaneció Bucaramanga. Tenemos ñapitas, Alejita, antes de tener invitadas aquí en nuestro estudio.
3: Sí.
1: Usted nos había hablado de las inscripciones que tiene la UNAT para estudiar con política de gratuidad.
3: Sí, señor. Esto es algo que se está llevando a cabo, es pensando especialmente para todos los chicos que están saliendo de colegio, que están pensando qué van a hacer con su vida.
1: Hacia diciembre, hacia enero, dónde empezar a estudiar, pero que tienen que matricularse antes y empiezan a existir nuevas oportunidades, ¿sí?
3: Sí, señor, que es lo que incluso la preocupación de los papás, pues estudiar un programa universitario es uno de los deseos de muchas personas que después de terminar su bachillerato quieren acceder a educación superior, formarse profesionalmente a través de un programa de carreras tecnológicas, técnicas o profesionales, pensando pues en toda la vida universitaria, permitir abrir oportunidades hacia el mercado laboral al encontrar buenos trabajos con sueldos competitivos. Para el presente año hay muchos esos jóvenes que desean iniciar un programa de estudios que permita avanzar a su formación profesional. Recientemente, la Universidad Nacional Abierta y a Distancia, UNAP, anunció el inicio de una nueva convocatoria educativa para el periodo 16-4. Este proceso.
1: Eso es el término de este año. Ellos tienen unos periodos académicos, ¿no? Entonces,
3: sí, señor.
1: Este año, según eso, el 16-4 iría a corte de este año.
3: Este proceso de selección permite a los aspirantes ser beneficiarios del programa de política de gratuidad, la iniciativa gubernamental que cubre el costo de la matrícula. Esta es una iniciativa que interesa a miles de personas que no cuentan con recursos necesarios para pagar el valor de su semestre. Bien. Quienes deseen participar por una de estas becas deben presentar su postulación hasta el miércoles 1 de julio, cuando cierra la convocatoria. Quienes resultan beneficiarios deberán iniciar clases el lunes 17 de agosto hasta el domingo 20 de diciembre, cuando finaliza las sesiones educativas. Requisitos para aplicar: no tener título de un programa profesional universitario, demostrar que pertenecía a algún grupo de los siguientes grupos, valga la redundancia, por medio de documentos garantes de la información. Estrato socioeconómico 1, 2 y 3.
1: Vivienda, por
3: ejemplo.
1: O
3: sin estrato.
1: Documento, pues tiene que ser donde vive, ¿no?
3: Sí, señor.
1: Ahí está la
3: población indígena, población rum, comunidades negras, afrocolombianas.
1: Con registros civiles, ¿no?
3: Sí, señor. Raíces y palenqueras. Población víctima de conflicto. Población con discapacidad. Comunidades campesinas. Población privada de la libertad. Grupos A, B o C del SISBEN. O cualquiera de sus grupos. Para inscribirse y participar deben ingresar a la página, buscar la forma de, dice, las carreras o los programas que usted puede estar aprovechando con esta universidad.
1: Muy bien, 7:32 a.m. Estamos ya a través de nuestro en vivo. Mono, cuéntelo.
2: Sí, señores, estamos en Facebook, Tropicana Bucaramanga. Ahí estamos en nuestro grupo para que usted se conecte. Ya el enlace está en el grupo para que se pueda compartir en los estados, para que la gente pueda conectarse y disfrutar de nuestra transmisión en vivo.
1: Perfecto, 7:33, ya viene la movilidad.
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1: La tercera viene con una invitada y con información, Alejita. Presente, por favor, usted la invitada. Además, los oyentes que están allí en nuestro Facebook Live, en este caso, el Live que está hoy a través de Facebook. Estamos en Instagram, TikTok, YouTube y Facebook como Tropicana Bucaramanga, pero a esta hora a través de Facebook, Alejam.
3: Bueno, en ese momento nos acompaña la directora de la Oficina de Asuntos Internacionales, OFAI, Belkis Moreno Mesa. Bienvenida a Tropicana, ¿cómo estás? Buenos días.
8: Muy buenos días, Alejandra, Muriel, Howard, Cristian, muy buenos días y muy contenta de estar con ustedes porque traemos muy buenas noticias desde la Oficina de Asuntos Internacionales de la Alcaldía de Bucaramanga.
1: Qué bueno, a ver, ¿cuáles son?
3: A mí me dijeron que Belkis era la encargada de que Bucaramanga y Santander fuese una de las vitrinas más grandes de Colombia. Cuéntenos cómo es eso, cómo va a ser la oficina, pues para que sea así, cuéntenos esa información que es bastante importante.
8: Bueno, Alejandro, y para todos los bumangueses y todos los santanderianos, queremos contarles que tenemos una vitrina que hemos venido trabajando desde el mes de enero en la Alcaldía de Bucaramanga, no solamente la FAI, sino el Instituto Municipal de Empleo y Fomento Empresarial, que es el IMU, muchos lo conocen, y el Instituto Municipal de Cultura y Turismo, el IMCT. Estamos trabajando en un evento que se llama el Global Business Summit, que es nuestro ecosistema internacional de productividad, un evento que se va a realizar del 18 al 19 de agosto, pero como tú decías, Alejandra, es una vitrina. ¿Por qué? Porque es un evento en donde todos nuestros empresarios de Santander se inscriben y van a tener la oportunidad de tener escenarios muy importantes, rueda de negocios con compradores internacionales, ronda de oportunidades con más de 14 países, que en esta oportunidad y en esta versión 2026 tenemos a Indonesia y a Chile, que son nuevos. Vamos a traer 11, 12 países, pero esos son nuevos, y una agenda académica que gira en torno a e-commerce y plataformas digitales para poder vender todos los productos de nuestra región al exterior.
1: No solamente para ellos, pero sí enfocado a ellos.
8: Claro, claro que sí. Y la noticia importante, nosotros en el Global Business Summit el año pasado asistieron alrededor de 500 empresarios de la región. En esta oportunidad tenemos un plus grandísimo para que los televidentes y todos los empresarios se inscriban, y es que tenemos a Panamá como país invitado. Y esta es una gran noticia porque no solamente viene el presidente de la Cámara de Comercio de Panamá, sino que vienen empresarios que quieren conocer todos los productos y servicios que nosotros ofrecemos. ¡Epa! Sino que también, y este es el plus que le decía Alejandra, y es que Panamá tiene uno de los eventos más importantes de Latinoamérica que se llama Expocomer, y va a ser el lanzamiento de su evento Expocomer 2027 en el marco de nuestro Global Business Summit. Este es un evento donde asisten más de 600 empresarios de Latinoamérica en Panamá y más de 30 países. Es decir, van a conocer más de 30 países, más de 600 empresarios de Latinoamérica van a conocer qué es Bucaramanga, qué es Santander. Eso. Y por qué fue el lanzamiento de Expocomer 2027 en el marco de nuestro evento.
1: Aquí los ponemos a comer hormiga culón, arepa santanderiana. Los llevamos al segundo cañón más extenso del mundo. Aquí los llevamos a conocer, bueno, muchas cosas que tenemos para el país, pero creo que son dos frentes. Uno es los empresarios que aún se quieran inscribir, lo pueden hacer, Belki, ¿sí?
8: Así es. La invitación, mañana ustedes están cordialmente invitados al lanzamiento de la página web y la plataforma del evento, porque un evento de negocios internacionales se hace a través de una plataforma.
1: Pues claro,
8: Y se pueden inscribir a partir de mañana. Nosotros hemos venido trabajando desde febrero hasta hoy con los empresarios que ya se inscribieron el año pasado, pero para los nuevos empresarios o los que aún no se han inscrito, a partir de mañana tenemos el lanzamiento de la página www.globalbusinesssummitbga.com.co. Ahí se inscriben y de una vez se inscriben mañana miércoles, que con la ayuda de ustedes que nos van a ayudar a promocionar eso, y el jueves asisten a una capacitación de la plataforma en el auditorio de la UNAD de 8 a 10. Están todos los empresarios cordialmente invitados porque necesitamos prepararnos.
1: Visibilizar a través de la página los productos, los empresarios, para la gente que va a venir, en este caso como país de honor invitado Panamá.
8: Así es.
1: Y para finalizar, Belkis, la gente, eso para los empresarios, ¿no?
8: Sí.
1: Es una forma de promover uno sus negocios. No solamente con su propio empuje y sus propias redes, sino con el empuje de la ciudad. ¿Y para el público en general?
8: Para el público en general, por ejemplo, nosotros trabajamos en conjunto, nuestros aliados, ¿quiénes son? Aparte del Instituto Municipal de Empleo y Fomento Empresarial, del IMCT, que es el Instituto de Cultura y Turismo, tenemos a la Gobernación de Santander, Alcaldía de Florida, Cámara de Comercio, están con nosotros los gremios y las universidades. Entonces, las universidades se unen a este gran evento y son las protagonistas de la agenda académica. Entonces, ellos traen conferencistas internacionales porque es un trabajo en equipo. Miren, es el primer evento en donde nos unimos todos, instituciones, gobierno y academia, para mostrar todo lo bueno que somos a un país como Panamá, pero también a los 11 o 12 países que nos van a acompañar, en este caso como nuevos países invitados, Indonesia y Chile. Y como te decía, Muriel, esta es una oportunidad grandísima. El Global Business Summit se convierte en una vitrina para que todos los empresarios puedan mostrar sus productos y servicios al mundo entero. O sea, que no se pueden perder esta oportunidad. Además que, te digo, nosotros en este momento tenemos un único vuelo, un vuelo importantísimo, Bucaramanga, Panamá directo, en donde necesitamos hacer muchos negocios. Panamá, quiero que sepas, compra todo lo que nosotros hacemos. Panamá es comprador y nosotros somos productor.
1: ¡Epa!
8: O sea, necesitamos hacer negocios.
1: Así necesitamos. Belki, muchas gracias. Ahí está pues la invitación. Amable, entonces, gracias. Para los empresarios, mañana estar pendientes de la página es
8: www.globalbusinesssummitbga.com.co. Y otra noticia.
1: Y hacer negocios.
8: Y otra noticia. Recuerden que hace 8 días hicimos el lanzamiento de la ruta directa Bucaramanga-Aruba. O sea, también necesitamos empezar a hacer negocios.
1: El día de la CL, pues, y no nos llevó.
8: Yo
1: estaba llenando el formulario y cuando vi el partido de la CL dije, bueno, ¿y entonces?
2: ¿Qué pasó
1: ahí? Oye, niño, pero ajá, ¿y qué? Manda CL. Entonces tocó la CL.
8: No, pero ya tenemos oportunidad de ir a Aruba.
1: Vamos a hacer un relanzamiento. Belki, muchas gracias.
8: No, muchas gracias a ustedes y por favor, todos los empresarios de Bucaramanga y Santander, no pierdan la oportunidad de estar con sus productos y servicios en una vitrina internacional como el Global Business Summit.
1: Ya viene la movilidad.
4: 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En Tropicana son las
1: 7.39.
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1: Como dice, ¿por dónde sí?
17: ¡Por dónde no!
3: deje su nota de voz a través del Tropi WhatsApp 317-880-1840 y cuéntenos cómo avanza la ciudad bonita, por dónde se puede andar, por dónde no, cómo está la vía a la Puerta del Sol, cómo está Girón, Bucaramanga. Hay bastante trancón en todos lados, pero queremos saber el porqué de cómo avanza la ciudad.
1: Eso es. ¿Y sabe qué? Sienta la pasión en su ciudad este 27 de junio. Viva el partido hoy. No, perdón, el sábado. Viva el partido 27 de junio, el sábado, Portugal, Colombia, Colombia, Portugal, en el Museo de Arte Moderno en Medellín, en el Gran Malecón de Barranquilla. Puede ir, por ejemplo, uno a disfrutar el fin de semana a Barranquilla, el Gran Malecón, ve el partido. Se enferma el lunes, llega el martes, sí. Al lunes festivo.
3: Sí.
1: Llega el martes a mediodía ya. O en la arena Cañaveralejo en Cali, mira, ve.
2: Oiga.
1: Ve, vos caes por allá a trabajar, quédate conmigo aquí en Cali, mira. 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Y eso no acaba ahí. 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Ve, mira, acompáñame en Cali, mira.
3: Él nos da ideas y después está diciendo, oiga, pero
1: no ¿por qué a esta gente? Porque es que no viene, pero mira, ve.
3: No.
1: Ve, sí, ayer. ¿Ve esta gente qué le habrá pasado? Mira, ve, contame, a ver, ve. Ve, ve, ¿qué más, ve?
3: Director, creo que me voy a incapacitar el viernes.
1: ¿Qué más, ve? Pero si
3: otra vive, vez, dice.
1: Vive incapacitada.
3: Pero vivo incapacitada y aquí vengo.
1: Ah, ah.
8: Eso, mami, pelé.
2: Cuando ahora manda la, se pierde.
1: Sí, ahora manda el continuo a la RL.
3: Ay, sobre todo.
1: Ay, hombre, no le digan cosas a Aleja que se las toman personales. A ver, hágale. Pues.
3: Solamente me tomo personal cuando me dicen que tengo que venir a trabajar. Bueno, el resto.
1: A ver, adelante, por favor.
3: Más de movilidad 317-880-1840. Sí. Al momento está la 27 prácticamente a un solo carril.
10: Bueno, movilidad.
1: Pero toda.
10: Movilidad, momento, por Dios, ver, lo que es la carrera 27 con calle 52 está de locos. Y ahí exactamente en el sector de el barrio Conucos, en la calle 62 con 30, ahí está el operativo de Azulejos, por Dios, que es el sentido de pertenencia a estos señores. La ciudad iguanoñana de Tori y esta belleza no colabora. Dame el director de tránsito, por
1: la,
10: favor.
1: La queja que colabore. Es por el. Porque hay a la vez.
3: O sea, la queja es porque está, primero están haciendo reparcheo y segundo, hay retén de tránsito.
1: Ya.
3: O sea, está colapsado todo ese listo sector de la 27.
1: Estoy aquí acomodando unas tajadas que no hay que
3: vender. Samuel Marín, buenos días.
11: Tropicana, buen día. Tropicana, acá saliendo de pie, cuesta Bucaramanga, eso está 10 a la hora, son mucha belleza. Ya dicen
3: que Nacianceno, buenos días.
13: Yo escucho Tropicana 95.7, la más bacana. Un saludo para toda la mesa Tropicana. Reporte de movilidad. Aquí en la calle 51 por la carrera 33, está por ahí un 6 de 10 aquí a la quebrada seca, mesón de los Púcaros. 6 de 10.
3: Alfonso, buenos días.
16: Tropicana, la más bacana. Aquí en la carrera 33, lo mismo de todos los días. 8, 9 sobre 10. Y la 27 para el perro. Eso, Alférez, esos reparcheos, eso, ¿qué se le ocurre en una ciudad que no tiene vías, que no tiene nada? ¡Burros!
17: Hola, hola, hola, una preguntita. ¿Todo ese reparcheo por qué así? ¿Por qué ese reparcheo así? Bueno, la carrera y...
3: Pero venga, fuera el chiste, el reparcheo hay que hacerlo, o sea, eso no se trata de por qué, sino es que hay que hacer reparcheo, hay que organizar las vías, ¿no?
1: Nos están preguntando, mono, que cuáles son las camisetas, aquí las vamos a mostrar de una vez, ¿no fuimos?
2: A ver, ahí están las camisetas.
1: Ya estamos listos, es chicos, que queríamos saber ¿sí de todas.
3: ¿Sí puede modelo?
1: Sí, por favor, bueno, modelo aquí. Vivi, atención los oyentes, está en nuestro Facebook. Estado del WhatsApp.
3: Ajá. Sí, señor.
1: El enlace para que nos vean en el Facebook Live.
3: Sí, señor.
1: En Facebook, Tropicana Bucaramanga. Ya está el enlace, ¿cierto?
2: Todo el mundo tiene Facebook.
1: El que no, todo el mundo quiere va, todo el mundo quiere ver.
2: La gente que nos va escuchando, si usted quiere ver las camisetas que vamos a entregar, conéctese a Facebook. Ahí estamos, Tropicana Bucaramanga. Ahí está.
1: No diga cuál, esta que tengo puesta.
3: Empecemos por eso.
1: Esta que tengo puesta.
2: Y tenemos las otras que están ahí.
1: Esta que tengo puesta de una selección que juega hoy.
2: Saludo para
1: Noela de Colombia.
2: Marta Hernández, saludo para Nelly Rueda. Saludo para Flor León. Saludo también para Marlene, para Freddy, Alex.
1: Esa es hermosa. Esa es hermosa.
2: Gerson David.
1: No, dale tú ahí.
3: Para yo Gerson. Mostrar otra.
2: Ahí pueden ver. Si quieren ver las camisetas que vamos a entregar hoy, conéntense.
1: A ver, con cuidadito.
2: A nuestro live en Facebook.
3: ¿Sabes cuál es la que más me gusta?
18: Tropicana, Bucaramanga. Ahí la gente se va conectando, los vamos saludando a esta hora. Muchas gracias, bienvenidos.
1: Vamos mencionando, ahí está, Howard tiene, yo no estoy viendo las cámaras, Howard tiene la de una Cele, no, que dígale. Es la de...
18: Miller Alemania. Figueroa.
1: Alemania.
18: ¿Esa es Alemania?
1: Aleja tiene la de...
18: Brasil.
3: Por aquí.
1: Uy, está muy linda.
3: ¿Es cierto?
1: España,
3: está hermosa.
1: La y yo tengo España. Otra aquí, adivinen
18: saludo
1: cuál.
18: Para Yesid Palomino.
3: Pero mire esta, director.
1: Que ingresen ya. ¡Ay! Dice, la del dueño de... Dice, solamente voy a decir cuál es la tabla de goleadores.
18: Dicen por acá, quiero la del director. Oscar Quiroga.
1: La tabla de goleadores para ver si le pegamos a las camisetas que tenemos.
18: Alonso Leal, bienvenido.
1: Tabla de goleadores del Mundial. Jonathan, Tenis Undav. De Alemania, ¿tenemos la camiseta? ¡Sí!
3: ¡Sí, señor!
1: De Erling Haaland, de Noruega, 4 goles.
18: No, no llegó.
1: De Kylian Mbappé, de Francia, 4 goles. ¿La tenemos? No. Lionel Messi, de Argentina.
3: ¡Sí!
1: 5 goles. Tenemos la de España, adicional a estas. La sí, de Brasil, señor. Que marcó Vini ya marcó.
3: Sí, señor.
1: Y la de Portugal, que no ha marcado CR7, que juega hoy. ¿Se quieren ganar esta o...? De la selección Colombia. Ahorita las mostramos.
18: Saludo para John Cala, saludo para Miller, para Alonso Leal, Oscar Quiroga, Yesid Palomino y toda la gente que va llegando a nuestro live en Facebook.
1: Es que ahí dijeron, estamos. Ay, que es que atora el TikTok, like, el TikTok. El Facebook tiene todo el mundo.
3: Nosotros variamos.
1: Es facilísimo. Hoy con movilidad. A ver.
19: Tropicana, buenos días. Acá por el puente La Flora, pasando ahí a coger el puente Conucos. Como está colapsado la 27 y el retén que hay ahí en Conucos y acá debajo del puente, no tienen ahí un regulador de tránsito y también está ese desorden ahí, el tranconero. ¿Qué le pasará al alcalde y a ese director de tránsito, los alférez, en vez de dar vía?
1: Pero si hay que hacer el reparcheo para mejorar la vía. Eso no estoy entendiendo, pues hay que mejorar la vía y va a terminar incomodando. Pronto la pregunta sería...
18: esto genera incomodidades, molestias.
20: Buenos días. ¿Cómo me gustaría tener esa camiseta de Brasil que tiene Alea? Está hermosísima.
1: Ah, la está viendo por Facebook. Muy bien, entre ella mismo. Facebook tiene cualquiera, pues. Oscar Celis dice que no, que él no tiene Facebook. Ay, no puede ser.
21: Hola, Freddy. 95.7, Alejita. Están pavimentando la carrera 27 entre la calle 56 y la calle 54. Dos carriles. Están el carril izquierdo y el carril central. Solamente hay paso por el carril derecho. Esa es la congestión que hay.
1: La congestión que hay. 562, hola.
22: Cheo, hay que hacerlo, sí, claro, hay que hacerlo. Pero en lugares que sea necesario. Yo siento que esos reparcheos que hacen así por la 27, una carretera que estaba buena, no si tenía un huequito era mucho.
1: Pero es la que más se transita.
18: Bastante.
1: A mí me ha pasado, por ejemplo, con la que sube al Chicamocha, estaba mala. Yo la uso mucho. Ya la arreglaron, tapetico, ya uno pasa a la lata, papi. Dele, no mentiras, pero sí puede pasar uno con tranquilidad, sin problema. Hay veces no tienen que ser el huecazo, pues, pero sí hace.
18: Oiga, director, permítame una cosita, director.
1: Sí, señor.
18: Ya le cuento algo. En el barrio, rápidamente, la calle 42 con la carrera 23 en La Rosita, hay una calle que eso no está pavimentada. Llena de huecos, señor alcalde, ahí en el barrio Bolívar de Bucaramanga, la 42 con 23, es una huequera tremenda.
1: La huequera 42 con 23.
21: No, José, buenos días, Juan. Es que esos reparcheos deben de hacerlos en otras horas, no en horas pico. ¿Por qué no lo hacen para mediodía? ¿Por qué no lo hacen después de la noche? En la noche pueden trabajar solamente y no incomodan a nadie.
1: Otro oyente dice que no haya reguladores en las vías alternas. A ver, Omitar, ¿qué dice?
23: Reparcheo sí, pero no así. Está como la ciclovía que dejó el bolsito.
1: Igual. Ah, sí, que haya el reparcheo, pero lo que la queja es sobre la hora.
18: Sí,
1: particularmente es sobre la hora prácticamente.
18: O sea, no se oponen al pavimento, pero es por la hora, ¿no?
1: Sí, el tema de la hora hace que sea difícil. 7:49, ya venimos con un par de notas más para finalizar, Alejita. 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
4: Buenos días, yo escucho Tropicana, la más bacana. Lo que pasa es que esos reparcios los están haciendo de noche. Lo que pasa es que si usted pasa y usted ve de que no alcanzaron a terminarlo, no alcanzaron a terminar ese reparcio de la 27 y lo están terminando en este momento. Se va a ver que por ahí una hora, dos horas, yo creo, se va a ver tráfico normal por la 27. Así es.
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3: Es un buen momento para
1: encontrarnos. Último.
5: 8:33. Buenos días, Tropicana. Reparcheo sí, pero se puede hacer en horas de la noche. Totalmente horas de la noche.
1: Perfecto, muy bien.
14: 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En Tropicana son las
1: 7:51 en Tropicana.
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1: Estamos en vivo con todos los oyentes a esta hora de la mañana a través de nuestra cuenta en Facebook. Ahí pueden vernos en vivo, disfrutar de cómo amaneció Bucaramanga a través de Facebook. Tropicana Bucaramanga, ahí estamos en vivo para todos ustedes, los estamos saludando. Saludo para Lucho Porturriza, que está conectado, para Miller, para Andrea Carolina, Carlos Salas, dicen por acá, Howard tiene la camiseta, por aquí estaba leyendo, la camiseta de Honduras.
26: La que estábamos mostrando, sí, la estamos.
1: Feliz.
26: La que tiene puesta en este momento, sí.
1: Luis Daniel.
26: No me puso la camiseta de la CL hoy, ¿qué pasó, Howard?
27: Yo la tengo ahí.
26: La camiseta, claro, la camiseta de Tropicana, ya viene a ponérsela. Claro.
1: Saludo para Jane Ibora y toda la gente que se ha conectado en nuestro live en Facebook. Hoy estamos en Facebook, en Tropicana Bucaramanga, para que se conecte y ya está el enlace ya en las redes sociales.
26: Muy bien, ya tiene aquí un invitado. 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Son las 7:53, recuerden que a las 8 de la mañana llega nuestra sección de cumpleaños. Antecitos de las 9 estaremos con...
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26: Porque a las 9 en punto de la mañana estaremos dando inicio a...
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26: 7:53, Aleja.
3: En la mañana de hoy nos acompaña el director del DADEP, Recuperación del Espacio Público, José Carlos Manosalva. Bienvenido a Tropicana, ¿cómo va?
28: Alejandra y a todos los oyentes, la mesa de trabajo, muy buenos días, muy bien, muchas gracias por esta importante invitación a este medio de comunicación tan importante para Bucaramanga y área metropolitana.
3: Bueno, sabemos que espacio público es súper importante, sobre todo la recuperación de todo lo que es espacio público, esos senderos peatonales, esos espacios que son importantes para que Bucaramanga tenga una armonía, digámoslo así. ¿Cómo se está manejando este tema de recuperación de espacio?
28: Alejandra, mira, nosotros tenemos unos lineamientos claros por parte de nuestro alcalde Cristian Portilla en relación de recuperar el espacio público y en el proceso respetar los derechos fundamentales de las personas que están desarrollando su derecho al trabajo en el espacio público. Nosotros hablamos siempre de las 3R, que es regulación, reubicación y recuperación. En el proceso de regulación, nosotros hemos sacado una resolución, la 011, donde coloca unos mínimos de permanencia temporal de los vendedores informales en el espacio público, con el propósito que se respete obviamente, el derecho al trabajo, pero también que se respete la movilidad universal, que es el gran problema, porque desafortunadamente hemos encontrado espacios donde los vendedores informales están desbordados y no dan cabida al peatón.
3: No nos vayamos tan lejos. Carrera 16 entre 35,
2: ¿y en el centro?
3: 36, que sí. No hay espacio incluso para que pasen las motos, o en muchas ocasiones se ve... es tanta la cantidad de gente y vendedores que hay en el sector que no hay ni espacio para que las motos a veces alcancen a pasar. Sí. Entonces, en estos casos, tú hablabas de plazos. En esos plazos, ¿cuánto tiempo puede durar un vendedor, en el caso de la 16, pues para empezar con acogerse a las 3Rs o incluso a la resolución 0011?
28: Sí, mire, Alejandra, nosotros tenemos espacios dignos, espacios adecuados. Hablaba con una compañera de otro medio de comunicación que me preguntaba exactamente lo mismo y le decía, lo más interesante es que no tienen que pagar arriendo, solamente tienen que pagar lo que cuesta la administración de la propiedad horizontal. La situación es que las personas tienen que entender que en estos lugares van a poder desarrollar su derecho al trabajo de una manera digna, no al sol y al agua, no tener que salir a buscar un lugar donde hacer sus necesidades. No, el Centro Comercial Fegali, por ejemplo, que queda a escasas dos cuadras de acá, el Centro Comercial San Bazar, que queda a dos cuadras de este, de Tropicana, ahí tenemos aproximadamente 400 locales comerciales listos para ser entregados. La cuestión es que los vendedores informales no quieren acogerse a esta oferta institucional, y sumado, Alejandra, por ejemplo, desde el IMEBU tenemos oferta laboral para que las personas también tengan un lugar donde desarrollar su derecho al trabajo. Es un querer, realmente es un querer, pero entendido también que el vendedor informal pues puede tomar la decisión de quedarse allí. Nosotros, la regulación lo que busca es que el vendedor tenga unas medidas claras, 1 metro por 1.80 por 1.80 de alto, y desafortunadamente vemos en el espacio público mobiliarios desbordados, inclusive mobiliarios comprobadores en la calle, y es una situación que no vamos a permitir desde la alcaldía.
3: Ok. ¿La resolución 0011 va directamente o cómo se va a manejar? Porque estaba echándole una revisadita y me llamó la atención que ya está hablando de partes sancionatorias.
28: Así es.
3: ¿Cómo funciona la resolución 0011?
28: Nosotros, con lineamientos de nuestro alcalde Cristian Portilla, nos hemos dispuesto 4 fases. Alejandra, la primera fase, la que nos encontramos en estos momentos, un proceso de socialización de la regulación.
26: E ir contándola
28: de manera muy cordial con los vendedores informales. No es sencillo, porque pues obviamente el vendedor en algunas ocasiones entiende que está siendo sacado. Vuelvo y reitero, no es sacarlo, es regularlo. Esa resolución tiene muchos aspectos desde el punto de vista técnico. Por ejemplo, un punto es que las peatonales, o los andenes mejor, que tengan 3 metros o menos, no puede haber un vendedor informal, porque es obvio, es que el vendedor informal no puede estar donde tiene que transitar un peatón. No puede haber un vendedor que esté sobre la calle, sobre la avenida. ¿Por qué? Porque va a tener un problema con el carro, con la moto, con el camión que esté allí transitando. Claro. Entonces, no puede haber un vendedor informal que manipule o esté haciendo alimentos en la calle. ¿Por qué? Porque eso va en contra de una norma de salubridad del Ministerio de Salud.
26: Perfecto.
28: Y estos tipos de puntos estamos nosotros socializándolos en este momento.
26: Muy bien, 7:59, para hablar de espacio público, para terminar esta información que es bastante importante y que tiene un público objetivo, que son las personas que están allí ganándose su sustento diario. Me imagino que habrá unas reuniones para socializar este tema y empezar el proceso finalmente, por favor.
28: Estamos 1-1. No solamente reuniones generales con líderes de cada uno de los sectores, donde nos reunimos, por ejemplo, con líderes de acá del centro, líderes de los parques como Las Cigarras, el Real Minas, Real de Minas o en Cabecera, sino nos hemos puesto la tarea de uno por uno socializarle.
26: Epa.
28: Y dejar la trazabilidad de ello.
26: ¿Cuál es el cronograma que usted nos puede de pronto contar aquí para respuesta de algunos oyentes que ya nos preguntan a través de nuestro WhatsApp de cómo es ese cronograma, los horarios, los días de esos comités de recuperación?
28: Mira, nosotros en el tercer piso recibimos todos los días personas que quieren formalizar y tener su trabajo en un lugar digno. Ahí pueden ir al tercer piso de la alcaldía, DADET, lo recibimos, les hacemos una de la caracterización. Vamos hasta los lugares que tenemos locales comerciales, les mostramos, obviamente nosotros tenemos un nicho de vender los informes caracterizados del año 2024, aproximadamente 3.000 personas, y estamos logrando nosotros desde el año inmediatamente anterior, y hemos logrado ubicar a 127 personas en locales comerciales. ¿Qué es la primera fase? Socializar. Lo estamos haciendo en el centro, cabecera, Real de Minas y Parque de los Niños, sin descuidar obviamente las plazas de mercado, que también es una situación compleja. Luego de ello vamos a hacer un llamado de atención verbal, todo se va a formalizar. Luego de ello se va a colocar el primer comparendo, la tercera fase, y la cuarta fase es un tercer comparendo y una prohibición de ocupación del espacio público.
26: Qué bien, entonces ahí está claro, no es que arranca mañana, no hay una socialización, sí, un
28: programa de socialización.
26: Oh, muy bien, para finalizar, vea, ¿qué camiseta quiere?
28: No, me gustó mucho la de Selección Colombia, la que tiene que ver con nuestros dos océanos.
26: Eso, sí.
28: Súper linda, súper linda.
26: 150 mil pesos de la
28: Muy bien. Muy
26: bien. Barata, diga.
28: Yo la pregunté y cuesta 700.
26: Muchas gracias. Él es José Carlos Manosalva, quien es el director del DADEP, hablando de la recuperación del espacio público. Muchas gracias.
28: A ustedes muchas gracias y un saludo a todo Tropicana.
26: Muy bien, nos vamos con nuestra sección de cumpleaños en Tropicana. Son las 8:01.
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2: 8 de la mañana con 5 minutos. La producción de este programa de Cristian J. El Mono y Vivi González. Con ustedes al aire, Aleja Sánchez, Howard León y quien les habla, Eduard Muriel, acompañándolos en esta mañana de martes, donde juega la Celia. Hoy no es un martes cualquiera, no.
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2: este es el desarrollo de la quinta hora de este programa que se llama ¿Cómo amaneció Bucaramanga? Lunes a viernes desde las 4 de la madrugada. La última hora es el salpicón.
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2: Entre las 9 y 10 de la mañana, para rematar nuestro programa en la mañana de este martes, estaremos con el salpicón mundialista. Para enterrarnos de cómo va el Mundial, de qué está pasando con el Mundial, todos los detalles aquí a través de Tropicana en los 1120 de la M, los 95.7 del FM en www.tropicanafm.com, a través de la app de Tropicana, también la app de Claro Música gratis, sin consumir datos, para quienes son Claro, o en nuestras redes sociales, YouTube, Instagram y TikTok. Arroba Tropicana Bucaramanga. Estamos a esta hora con nuestro live en vivo también a través de Facebook. Aquí pueden ver las camisetas,
4: sí, señor,
2: que les vamos a entregar con la polla mundialista.
4: Ahí están todas las camisetas para que usted pueda verlas en nuestro live de Facebook. Ahí estamos a través de Facebook. Estamos en Tropicana Bucaramanga. Ahí puede bajar la cámara. Le inclina un poquitico la parte de arriba.
2: Ya, si les gusta esta, aquí está.
4: Eso, muy bien.
2: Super,
4: y ahí está. Ahí está el modelo ya con la camiseta de Portugal. Y ahí pueden ver las otras camisetas.
2: Vivi pensó que era de Venezuela. Digo, chao,
4: Venezuela. La gente puede conectarse ya mismo a nuestra transmisión en vivo de Facebook. En Facebook. Saludo para toda la gente que está en Facebook. Saludo para Jenny Rocío Suárez. Saludo para Elber, gracias. Álvaro Miller. Saludo para Ramón, Ramón Alexander, Nelly Rueda, Luchito, Luis Daniel y toda la gente que está conectada.
2: Quiero,
4: con nosotros.
2: Quiero esta encuesta rápida.
4: A ver,
2: ¿cuál encuesta, selección quieren? Porque tenemos una, dos, tres, cuatro, cinco, seis. Gente de todo. Hay varios todo. Tipos de Colombia. ¿Cuál quieren? Estamos aquí una fábrica ya.
4: Ahí la gente puede. Conéctese, vea la camiseta, escójala y escriba. Participe. Deje su comentario. Saludo para Andrea Carolina. Yo quiero la que tiene Muriel, están escribiendo acá.
2: Hoy, transmisión del partido de Portugal, Uzbekistán,
4: sí,
2: a las 12 del día aquí en el Tropigol.
4: Sí, señor.
2: Hoy transmitimos el partido, como lo hicimos ayer, de...
5: Ay, ¿cuál fue el día ayer?
4: Argentina.
2: El de Argentina. Me he olvidado Argentina. Tantos partidos.
4: Y el de Francia también.
2: 4 de la tarde. Francia. Pedro fue la sal.
4: Sí.
2: Llegó él y llegó el agua.
4: Y se fue él y dejó de llover.
2: Nos enredó todo. Hoy a las 12 del día les transmitiremos aquí en Tropicana. Vamos a transmitir el partido. Si usted no tiene Win, porque va solo por Win, Portugal, Uzbekistán, aquí en Tropicana, les cantamos los goles y transmitimos el partido.
4: Sí, señor.
2: Vamos a parte de la narración de DirecTV, aparte de la narración Caracol, del fenómeno del fútbol de Caracol Radio. Nosotros les hacemos nuestros comentarios, nuestro aporte. Entonces, con nosotros, 12 del día, y van a ir sabiendo quién se acerca a la polla mundialista que vamos,
4: sí,
2: a
4: también
2: tener en Instagram, ¿no?
4: Polla
2: por eso
4: mundialista.
2: Nos deben seguir en todas las redes sociales, porque en cada red hay un contenido diferente. A veces vemos el TikTok Live, hay unos videos y unas cosas en Instagram,
4: YouTube,
2: otras en YouTube. Hoy estamos a través del Facebook Live. Que nos digan cuál quieren, qué selección quieren.
4: Azul de Colombia, porfa, están escribiendo. Yo quiero la de Colombia.
2: Y que no esté también. No sé si quieren la de Francia, por
4: ¿será?
2: Ejemplo.
4: ¿Será?
2: Si quisieran la de Francia.
4: Bueno, pues que nos escriban si quieren la de Francia. Que nos dejen el comentario, el mensaje. Conéctese ya mismo a nuestra transmisión en vivo en Facebook. Dejen su comentario, reporten sintonía. Ahí estamos en Facebook, Tropicana Bucaramanga. Tropicana Bucaramanga.
2: Muy bien. Howard está cargado, pero totalmente cargado de cumpleaños. 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
4: Sí, señor.
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0: estamos llenos de actividades como por variar en Tropicana, siempre presentes. Vamos con cumpleaños, los que tengan familiares, amigos, compañeros de trabajo, ya mismo al WhatsApp 317-880-1840, caballo.
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0: ¿Quieren ver las camisetas? Ya las va a subir aquí a nuestra historia. Vamos a la Vamos para la Tori de Instagram. Vamos para la Tori en arroba Tropi Bucaramanga. Aquí está Vivi González, que ya está subiendo a la Tori las camisetas que ustedes se pueden ganar hoy con la polla mundialista.
2: La foto de la Cami a la Tori.
0: A doble tanda. Hay partido de Portugal.
2: Sí.
0: Y apenas empieza el de Portugal, lanzamos el de Colombia con. Porque cuando empiece ya se cierra la polla. Se apoya rapidito porque es de menos de 4 horitas.
2: Es que la gente ya tiene claro el resultado, es que comenten de una.
0: Nos imaginamos, ¿no?
2: Sí.
0: Pilas para que ganen camiseta con la CL. Dele, León.
3: Pero dice aquí, por favor, me felicitan a mi hija Angie Dayana Díaz. Dios me la bendiga grandemente, me le conceda salud y mucha vida para seguir disfrutando de tu presencia, tu dedicación y juicio. Te amamos, gracias. Parte de Madame Saudí, un abrazo muy especial. 317-880-1840, ¿para qué tenemos el cumpleaños? Dice aquí, feliz cumpleaños a las 500 de Unitranza. Al 500 de Unitranza,
0: debe ser.
3: Es el 500 de Unitranza, el popular Oreja Mix, de parte de la novia de Girón, de la estación.
0: Bacano, bacano. Mándale camino,
3: bueno,
0: sí. Aproveche 8, todo lo que tiene ahí, amigo.
3: Bueno, sí,
2: saludo a esa cargado. Hora. Saludo también para Alonso Leal, que se conecta, Javier Tolosa, que está conectado a través de nuestro live en Facebook. Javier, bienvenido. Janie y toda la gente que llega a nuestra transmisión en Facebook. Tropicana Bucaramanga, ahí estamos. Saludo para Juan Moreno, Amarilla de Colombia. Juan, desde el barrio Asturias. Saludo para Sergio Villalba, quiero la de Argentina. ¿Qué más hay, Howard?
3: Bueno, por acá tenemos nota de voz, director. Abrimos el canal, nota de voz, a ver.
0: Sí, señor, claro.
4: 95.7, la más bacana. Muchachos de la vieja guardia,
3: señor.
4: Dios les bendiga siempre. Aleja, remamacita linda, mi amor. Hoy gana mi selección Colombia, yo, papá. Felicidades a todas esas personas que hoy están de cumpleaños. Dios los bendiga siempre. Con mucho gusto.
3: Muy amable, Alex. 317-880-1840. Queremos saludar a Pati Molina. También está celebrando su cumpleaños. Igualmente Pipe Montañez, Iván Ramírez. También saludamos a esta hora a John Jairo Amaya, que se encuentra celebrando su cumpleaños. Por aquí tenemos otra nota de voz.
5: Tropicana, la más bacana, mano. Me guardan la de Noruega, la de Harlan, por favor. Colombia 2. 2-1 gana. Nos ponen a sufrir, pero gana.
0: No, pues esa no la tenemos. Esa de Harlan, si no.
2: Yo la mando a hacer si quieres.
0: No, es así. No, y está difícil. Es caramelo escaso. No, la camiseta pero, de Noruega.
2: ¿Se le consigue?
3: No, no le consigue.
0: Está difícil. Está difícil. Yo
3: otra.
0: No me le comprometo. Sería bueno, como la de Uruguay, que está a punto de quedar eliminado el mundial.
2: Sí. Saludo sí. Para Eduard Robles, buenos días Tropicana, Andrea Carolina desde Lebrija en sintonía, Marley dice yo quiero la de Portugal, saludo para Pedro Alexander que está también reportando sintonía, bienvenido a toda la gente a nuestra transmisión en vivo en Facebook Tropicana Bucaramanga.
0: Ah, pero, que por el WhatsApp, yo les regalo camisetas también. Por el WhatsApp durante el Tropigol.
2: Sí.
0: Hoy de 12 a 2 durante el Tropigol, en el WhatsApp que usted escribe rápidamente. Ahí vamos a explicarles cómo a las 12 del día y a las 9 de la noche que iniciemos el Tropigol,
2: sí,
0: por el WhatsApp.
2: Pendientes.
0: Ah, que estoy viendo el partido por otra parte y lo estoy oyendo por otra parte, listo, pero tiene que conectarse al WhatsApp y claro, estar pendientes de nuestra transmisión y le regalamos también la camiseta de la CL o de la selección que usted quiera. Muy bien, adelante.
3: Bueno, por acá tenemos nota de voz, a ver qué nos dice, a ver.
6: Envíenme la de Alemania.
0: Ah, ya no, le mando ya. Dos.
3: Sí. No, qué belleza, ¿no? Edilia García está celebrando su cumpleaños. Igualmente para Laurita Serrano, felicitaciones para también para la señora Rosa Paola González, está celebrando su cumpleaños en la Ciudadela Real de Minas. 317-880-1840. Por aquí tenemos otros cumpleaños por acá que nos pasen otro día. A ver.
5: Y venga, pásame el link, que no lo tengo desde Facebook. Ya usé por todos lados y no vi capaz.
0: Pero venga. ¿Qué oyente es ese?
3: No, el celular finalizado en 540.
0: A ver, ya se lo envío, ya. Aquí está. Es que no entiendo por qué no lo encuentran si está ahí en el estado.
2: Está en el estado. Y si no, en Facebook sale una vez, Tropicana está transmitiendo en vivo. Sale una vez la notificación.
0: No le saben dar porque.
3: Por eso.
2: Yo quiero la de Muriel, dice Castillo Vargas, Alexander, Juan Moreno, gracias. Saludo para Miller y toda la gente que se sigue conectando a nuestra transmisión en Facebook, Tropicana Bucaramanga.
3: Más cumpleaños por acá.

0: bacana.
1: A ver, director, canal. Ah,
0: aquí voy, está abierto, joven.
1: A ver, que se entró la llamada.
2: 55.7. A ver. Queremos saludar a nuestro hijo Nicolás Alexander Mantilla en sus 10 años. Que Dios y la Virgen lo bendiga, que guíe sus pasos. Lo queremos mucho. Que siga así ese niño inteligente, respetuoso, amable y con Dios en su corazón. Entonces, un feliz cumpleaños, hijo. Te amamos de parte mucho. De Jenny. Feliz 10 años.
0: Qué bien, amén. Hola.
3: No, pero no termina en 540, en 387 termina mi número.
0: Ah, bueno. Pues otro, es que es lo que está pidiendo. Aquí se lo envío para.
4: Ya apareció.
0: Es que está, tengo muchas tajaditas para voltear, demasiadas, y no alcanzo a enviarles a todos, pero me voy a poner en la tarea, dijo la tía. Ay.

0: lengua amarilla.
1: Bueno, le tengo una pregunta. En el fútbol existe el VAR, ¿sí o qué?
2: Sí, señor, sí, sí, claro.
1: ¿Para evitar qué? Los errores, ¿sí o no?
2: Sí, para que todo salga muy bien.
1: ¿Qué cree usted que cumple esa función cuando uno va manejando?
2: Muchas cosas, pero
1: que tiene plata, los que votaron por De la Espriella, que son millonarios.
2: Lo que no se compra, lo que no se compra.
1: Por Petro somos pobres, no tenemos carros. No.
2: Yo creo que lo que no se compra es la conciencia. La conciencia y es esa vocecita que le recuerda a uno que vale la pena esperar unos segundos más, bajar la velocidad o dejar el celular a un lado, usted que va manejando y va chateando.
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2: Sí, señor.
1: 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Esas decisiones que toman son inteligentes bajo presión. 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
1: Cerremos los cumpleaños para irnos con la última actualización de noticias.
4: Bueno, tenemos el saludo especial a esta hora para el señor Juan Ángel Domínguez. Está celebrando su cumpleaños en el barrio de la
1: Universidad. Juan Ángel Domínguez, sí. Vaya, oiga el saludo para Juan Ángel.
4: Igualmente queremos saludar a la señora Blanca Flores. Doña Blanca Flores está celebrando su cumpleaños. Igualmente queremos saludar al señor Jaime Becerra en el barrio San Francisco de Bucaramanga. Y también finalizamos con este saludo para Jason Mateus Urbano, está cumpliendo años.
1: Ay, qué bueno, los oyentes por conectarse. Dice buenos días.
4: A ver, están escribiendo.
1: Este último Howard dice reportando sintonía en San Rafael Bajo, Río Negro, familia Borges Carreño. Quiero felicitar a mi nieto Jair Santiago Lamus.
4: Eso.
1: 11 añitos que lo queremos mucho. Qué ser tan cascarrabio de parte de sus niños, oiga. Su hermana, su mamita, Wendy Borges. ¿Cómo hago para verlos en vivo? Ya le envío aquí. Todo el mundo tiene Facebook, ¿no? Solamente para ver ahí a los petristas y los uribistas y los abelardistas. No, solamente para eso. Posémonos el tema político, ya que no estamos
4: ya pasó,
1: en
4: la Ya pasó eso.
1: Oiga, no a propósito. Censurar.
4: Ya pasó, director.
1: Esto no lo digo como periodista, lo digo como ciudadano. Colombiano de a pie, como ciudadano.
4: Sí, sí.
1: Venga ya, el presidente es ese man, ya acabó. Que el escrutinio, que esto, que la ley, que el decreto, que faltan 20, que faltan 30. Pastrana le ganó a Samper por 120 mil votos.
4: Acomódese.
1: En la segunda, en la primera fueron como 20 mil.
4: Por eso.
1: Como cuando usted va en el bus, ¿qué hace usted?
2: No, nada, acomódese y ya.
1: Ya. Usted va lleno, ¿sí o no? Usted
4: ya sube lo que fue.
1: Usted sube en el bus y va lleno, ¿y qué hace?
2: Acomodarse,
1: ya. Acomoda, porque no va a bajar.
4: No, pero ve que es que no es. Pues,
1: no, acomódese.
2: Acomódese.
1: Corra para allá, me acomodo, ya.
4: Ya lo que fue.
1: Sí, ya no va, chao.
4: Ya está bueno.
1: Acomódese, que van a hacer el escrutinio, que falta contar.
4: Ese
1: man va a seguir siendo el presidente. No sé si nosotros querramos. Es que la diferencia no da para que con...
4: No.
1: ¿Acá os van a volver a contar los votos?
4: Pues no.
1: Y que esto, y que le impugno y que le pongo y que... Bueno, y que tal, y que... Ay, hermanito, oiga, ya no más.
2: Tienen hasta el 7 de agosto.
1: Ay, ¿cómo es que dice Alejandra? ¿Llorar a la...?
5: Llorería.
1: Son mensajes positivos, ¿saben qué?
5: Tengo amarilla. Mami, prenda la radio, encienda la tele y no.
1: Con esta canción quiero invitar a los oyentes a mensajes positivos. Como la gente de Nutresa, que ha estado enviando una serie de mensajes positivos. Queremos mensajes positivos para Colombia.
2: Claro que sí.
1: A ver, los oyentes, vámonos a llenarnos de energía positiva mientras suena esta canción. Que nos manden positivos, mensajes positivos de la Cele hoy, para la Cele. Piensen que ustedes son uno de esos colombianos que han visto en las redes sociales, que están allá en Guadalajara.
4: Ajá.
1: En GDLJ, esto es en México, Guadalajara, donde juega hoy Colombia. El estadio tiene un verde alrededor hermoso. Está recubierto por unas zonas verdes, verdes muy bacanas.
4: Árboles.
1: Es aquí un informe.
2: Está haciendo fila.

0: Vamos a hacer una pollita porque no, como que no me cogieron la idea. Una pollita a través del WhatsApp. Notica de voz, cortica. Venga, ¿cuánto cree que queda Colombia? No participa ya por nada, ¿no? Pero va a mandarle energía a Colombia a ver cómo están los ánimos. Una pollita y cortica. Notica de voz de 5, 7 segundos. ¿Cómo queda hoy Colombia?
1: Amigos de Tropicana, muy buenos días. El partido queda hoy 2-1 ganando Colombia.
2: No engancha. Qué rico.
3: No, señor, Muriel, no, señor, no.
4: ¿Por qué lo corta? Me le atrasa siempre cortándolo.
5: Colombia queda 1-2.
0: ¿Qué pasó con el otro oyente? ¿Le cortó?
5: Disculpa, no se disculpa. Colombia queda 1-2.
0: Oh, y se puso ganando.
6: Buenos días, Tropicana. No, hoy ganamos, hoy ganamos 2-0, 2-0, señores.
0: Listo, bien, vale, gracias.
7: No, los dos es que ganando a Colombia.
0: Ah, él es de la República del Congo.
7: Sí, de pronto es de Zaire. Ganando a Colombia.
0: Vale, bacano. Muy bien, muy bien. Oiga, no lo felicitaron, vea. Tropicana, para desearle un feliz cumpleaños a mi hija, Jessica Joana Rodríguez, que Dios y la Virgencita la sigan bendiciendo y protegiendo. Su papá, Víctor. Bueno, hágale una oracioncita hoy a la Virgen María. Que no la desampare y la acompañe siempre, que donde quiera que ella esté, siempre esté ya la Virgencita ahí poniéndole cuidado.
8: Colombia le mete 3-0, 3-0.
0: Papá, esa.
9: Buenos días, Tropicana. 2-0 perdiendo.
0: No, otra que nació en el Congo.
10: ¿Qué pasó? Escucho, Tropicana 95.7.
0: ¿Pero qué?
10: Colombia gana 3-2.
0: Listo, va jugando.
11: Bueno. Alejita, alejita esto. ¿Qué toca llevarle para que no me corte los, no me corte los audios?
0: Eso es Aleja la que hace eso. ¿Qué le decimos que no? Tiene ya como 5 llamados de atención por escrito.
12: Menos mal el señor verbales. Volvió. Ay, no ve que están llegando muchos audios y no me acordaba cuál era. Qué pena, señora. Mentiras. Ahí lo escucha, ahí lo reproduce, sí, corta, señor. Qué pena.
0: No, y aúlla al interno uno, los que ella quiere. Eso es muy difícil.
12: ¿Sí?
13: Buenos días, buenos días. Yo escucho Tropicana 95.7. Hoy quedamos 2-1. Gana Colombia.
0: ¡Eso! ¡Eso! Muy bien. No, pero si la gente quiere que va a perder Colombia, ay, pues no, también es la opinión.
14: Bueno, está,
0: ¿no?,
14: en su derecho, pero...
0: Sí, es un son de hito.
8: 3-1 ganando Colombia, oh, para no rebajarle la tripleta.
0: ¡Eso! ¡Va, va la tripleta! Señor,
8: si quiere, que pague entonces Aleja Premium.
14: Aleja Premium. Y si le contesta todos los mensajes, ¿no?
15: Donde tú vayas yo voy, poneme titular, mamacita, que yo soy buen jugador.
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29: 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Estamos a través de nuestro en vivo, ¿en dónde, Mono?
30: Estamos a través de nuestra cuenta en Facebook. Estamos en Tropicana Bucaramanga en Facebook, saludando a toda la gente que se conecta con nosotros. Saludo para Andrea Carolina, para Janie, para Lorena. Saludo también para Vivi de Alex Miller, que también están conectados ahí, están reportando sintonía, están dejando su comentario. Saludo para Jaiber Peña, Flor León, Lorena Barragán, Jason Herrera y todos los oyentes que siguen llegando. Estamos en Facebook. Hoy estamos con todos ustedes en vivo a través de Facebook en Tropicana Bucaramanga y pueden llevarse una camiseta espectacular en la transmisión de hoy.
29: A esta hora abogamos por su situación financiera y legal a nombre de Villamizar Asociados. Da un color como más vivo la transmisión de Facebook, me parece, ¿no?
30: Sí,
29: más. ¿Cierto?
30: Más brillante.
29: En el micrófono, Mono.
30: Se ve más. Es que porque como juega Colombia, entonces nos vemos como más alegres, más
29: brillantes. Pero no es que yo esté. Voy a hacer una pose natural.
30: Natural, por favor, para que se vea la camiseta.
29: Miren para ver si la. Si queda bien. Natural.
30: Ahí está. Sí, sí, sí.
31: Póquelo.
30: Súper natural.
29: Así, natural.
30: Hasta se desenfocó la cámara.
29: Así, natural con la copa aquí.
30: Sí, ahí está, ahí está.
29: Sí, todo si fuera mujer sería que así, entonces tendría que. Aquí para la cola.
32: De ladito.
29: Buscando aquí.
32: Bajas el ángulo.
29: Mejor dicho, no tendríamos, se acabaría el programa y no se han acomodado Aleja y Vivi para una toma natural, Aleja, por favor. Mientras Howard va contando la noticia, Aleja va a posar naturalmente a nombre de Villamizar Asociados. Arrancamos con noticias. León. A ver, mientras va posando aquí Vivi y Aleja, pose natural. ¿Cómo es pose natural? A ver. A la cámara. No, a mí no, a
32: por
29: la cámara.
32: Por eso ahí estaba la cámara.
29: Es que me mira a mí.
32: ¿Dónde tengo la cámara? ¿Dónde tengo la cámara?
29: Hágale, León.
30: Bueno, muchas.
29: Es que mientras usted va leyendo la noticia.
30: Se distrayó viéndola.
31: Lo que pasa es que la risa de Alejandra me tapa la voz.
29: Ah, sí. Y le tapa la jeta a usted, a ver.
31: Y todo, la jeta y todo. Ole, mano.
29: Hágale, no
31: se
29: calle, la jeta hable, más bien.
31: Bueno. Les cuento que, infortunadamente, un comerciante conocido como Cachama fue asesinado en su local comercial en Bucaramanga. Las autoridades investigan el homicidio de William Andrés Pérez Martínez, conocido con el área de Cachama, quien fue asesinado la noche del lunes 22 de junio en el barrio Santander de Bucaramanga. Los hechos ocurrieron hacia las 7:30 de la noche, cuando residentes del sector alertaron sobre varias detonaciones. Minutos después se conoció que un hombre había resultado gravemente herido durante un ataque armado. Pérez Martínez se encontraba en su local comercial cuando fue interceptado por dos hombres que se movilizaban en moto. Testigos señalaron que uno de los delincuentes, uno de los ocupantes, quien vestía una camiseta marrón, llevaba casco negro y tapabocas, habría sido quien accionó el arma de fuego. Tras el atentado, familiares trasladaron a la víctima en un taxi hasta el Hospital Universitario de Santander. Sin embargo, debido a la gravedad de las lesiones, falleció pocos minutos después al ingresar al centro médico. De acuerdo con información conocida por las autoridades,
29: sí, señor,
31: Pérez Martínez registraba antecedentes judiciales y había sido sindicado en procesos relacionados con homicidios en los años 2011 y 2019.
29: Ah,
31: es una noticia en desarrollo.
29: Ajá, ¡qué belleza! Ya tenía ya su prontuario, muy bien.
31: Así
29: se. Vamos a la segunda.
28: ¡Segunda!
29: Ah, pero el caballo me gusta más cuando dice...
28: ¡Hoy! ¡Hoy! ¡Viene Colombia! ¡Tropicana! ¡Tropicana!
31: Director, es relacionado con el posible gabinete. Algunos ya están en el sonajero, ¿no?
29: ¿De quién?
31: No, del gabinete de Abelardo de la Esprilla,
29: director. Ah, el nuevo presidente de Colombia.
31: El nuevo presidente, sí, señor. Los nombres que empiezan a sonar para el gabinete de Abelardo de la Espriella.
29: De sus ministros.
31: De sus ministros, exactamente.
29: ¿No?
31: Bueno, les cuento que Mauricio Gómez Amín es hasta ahora el único nombre confirmado por el presidente electo, mientras continúan versiones sobre quiénes ocuparán los principales ministerios.
29: Es el sonajero.
31: El sonajero, como
29: el
31: dije,
29: sonajero,
31: ¿no?
29: Sonajero, muy
31: Tras
29: bien.
31: Imponerse en la segunda vuelta presidencial, Abelardo de la Espriella enfrenta ahora una de las decisiones más importantes antes de asumir el poder.
29: Bastante importante.
31: Conformar el equipo que lo acompañará en el gobierno durante los próximos 4 años. Ese que logrará la patria milagro que prometió. El primer nombre es Mauricio Gómez Amín, quien se desempeñó como jefe de debate de la campaña. El propio Abelardo de la Espriella confirmó que era parte de su gobierno. En una entrevista aseguró que Mauricio estará conmigo en el gabinete, en el gobierno, porque es un tipo excepcional y es de los pocos políticos que ha tenido una carrera transparente y limpia. Aunque no se ha definido públicamente el cargo, cuál será el cargo, sectores políticos consideran que su experiencia podría encajar en una cartera como el Ministerio del Interior. Gómez Amín dejó recientemente su curul en el Congreso para dedicarse a la campaña presidencial y cuenta con trayectoria como edil, concejal, representante de la Cámara y senador. Otro integrante clave del nuevo gobierno será el vicepresidente electo José Manuel Restrepo. Aún no está claro si tendrá bajo su responsabilidad un ministerio o si ejercerá funciones como el de la vicepresidencia con un alcance similar al de anteriores vicepresidentes. En declaraciones a la casa editorial El Tiempo, Restrepo explicó cómo imagina su papel dentro de la administración. Yo creo que el modelo es más cercano a lo que hizo Germán Vargas Lleras, que tuvo un rol protagónico, pero será mucho más allá de Germán, en el sentido de que yo lo que voy a hacer es conectar la realidad de Colombia con la realidad del mundo, afirmó. También señaló que buscará articular temas relacionados con energía, relaciones exteriores y asuntos económicos. Bueno, voy a mencionar por aquí algunos, posiblemente. Director, Ministerio de Defensa, se perfila el exalcalde de Bucaramanga, está ahí en el sonajero. El exalcalde de Bucaramanga, Jaime Andrés Beltrán, gracias a su enfoque de seguridad ciudadana, también se ha mencionado a la senadora María Fernanda Cabal para esta cartera. El Ministerio de Justicia, en este sector se contempla penalistas de su círculo cercano o abogados de confianza.
29: Así ¿sabe que, en mi opinión, bueno, hablando seriamente ya del tema del nuevo presidente,
31: sí, claro,
29: creo que uno de los errores que cometió Gustavo Petro, tal vez el primero porque cometió errores, no estamos diciendo que todo ha sido malo, no, con eso, que la gente se pone, sus seguidores ahí mismo empiezan a levantar la mano, se pone su
31: sí.
29: No, como todo el mundo hizo cosas buenas y hizo cosas malas.
31: Claro.
29: Pero creo que el, de pronto, primer error fue no haber logrado mantener esa unión que propuso. ¿Se acuerda que él tenía un gabinete? Ahí estaba este sí. man, el liberal, tenía gente del centro de Cambio Radical, gente muy preparada.
31: De diferentes,
29: luego salieron hablando muy mal de él, se agarraron y sus seguidores decían, ah, es que no comprendieron el proyecto político. Yo digo que es al revés. él debió haber escuchado esas quejas que tenían ellos que venían de afuera.
31: Esos reparos.
29: Creo yo. Esta es una opinión mía personal. Esos reparos para haber logrado una unión nacional hacia sus pensamientos progresistas que tenía con el país. Pero sin ser radical, o sea, sin ser a rajatabla, que se tiene que hacer como yo diga, y entonces si no se va de mi gobierno, pues la gente empacó y se fue.
31: No, ¿y cuántos ministros pasaron? Como 60 por eso, aproximadamente. No,
29: ahí que fue el error. Y luego ya empezó fue a acomodar gente a su acomodo para poder que le dijeran sí señor, no señor. Y es de las cosas peores que puede hacer uno cuando lidera un grupo de trabajo, un equipo, y es tener una serie como de borreguitos. Sí, señor. Sí, señor.
31: Y todo le aplaude como foca.
29: Claro, las foquitas. El comité de aplausos. No, yo, él quería un comité de aplausos, no lo encontró y se disgustó. Esperemos que al presidente Abelardo de la Espriella le suene un poco el tema de cómo se le oyó en su discurso. Ya no se le oyó tanto tan amenazante como primera.
31: Más conciliador, ¿no?
29: Sí, en su tono. Uh-huh. Sí, es que su tono es fuerte, ¿no?
31: Es que él es fuerte, él habla fuerte. Pero está un poco más conciliador.
29: Sí, habló. Ahora tiene unas contiendas políticas claras con Petro y Cepeda, obviamente, ¿no?
31: Diferencias enormes,
29: sí,
31: pero bueno.
29: Sí, vamos a ver cómo funciona ese tema. Muy bien, con Villamizar Asociados, ya viene la tercera, León.
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29: La tercera entonces se la presento con caballo, venga.
28: Sí. Hoy, ¡Winne Colombia! ¡Tropicana! ¡Tropicana!
29: Caballo, la tercera.
28: ¡Tercera!
31: Les cuento que una adulta mayor murió y un hombre resultó herido tras ataque a bala. Esto fue en el barrio Estoraques de Bucaramanga. Momentos de angustia vivieron los habitantes del barrio Estoraques de esta ciudad.
29: Sí, señor.
31: Luego de que varios disparos alteraran la tranquilidad del sector.
29: A ver, a bala, ¿no?
31: Sí, plomo.
29: Plomonía,
31: hermano. Infortunadamente, los hechos ocurrieron hacia las 7:30 de la noche en la calle 57, número 42W68. Y tras escuchar las detonaciones, vecinos salieron de sus viviendas y encontraron a una mujer y un hombre heridos con arma de fuego. De acuerdo con información conocida, una llamada de emergencia alertó a las autoridades que llegaron al lugar para atender la situación. Además, videos difundidos en redes sociales por residentes del sector mostraron momentos posteriores al ataque. En las imágenes se observa a la mujer tendida sobre la vía pública, mientras familiares y uniformados intentaban trasladarla de manera urgente a un centro asistencial. La víctima fue llevada en una patrulla hasta el Hospital Universitario de Santander. Sin embargo, pese a los esfuerzos médicos y la atención recibida, falleció minutos después debido a la gravedad de las heridas. Por su parte, el hombre lesionado fue trasladado a la clínica Chicamocha, sede de La Rosita, donde permanece bajo observación médica. Según el reporte, presenta una herida en el abdomen, por lo que continúa recibiendo atención especializada.
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30: La gente que se ha conectado a esta hora de la mañana, saludo para Flor Ángel. Hoy gana Colombia 3-1. Qué bacano verlo. Bendiciones. Dice Marta Silva. Buenos días, Flor Ángel. Carlos Andrés, yo quiero la camiseta Colombia 2, el Congo 0, y están dejando también su comentario, su marcador, y están participando en nuestra transmisión en vivo en Facebook, Tropicana Bucaramanga, y estamos con todos los oyentes que siguen llegando. Fernando Lizarazo, buenos días muchachos, quiero la camiseta Argentina, Ámbar Durán, Colombia 2, Congo 0, Glorita Villamizar, hola, muy buenos días, qué rico verlos, soy fan número uno de Tropicana. Muchas gracias, Glorita, bendiciones.
29: Muy bien, vamos a presentarles noticias positivas con nuestros amigos de Centria, aquí en Tropicana, para contarles a ustedes qué está pasando el día de hoy en noticias positivas que les traemos. Precisamente ya viene en camino el Salpicón Mundialista y también tenemos en momentos... el Salpicón Mundialista con todos los detalles de lo que está pasando en el Mundial para ustedes, aquí por supuesto en Tropicana.

0: de Silvestre Dangond, lo poco que yo quiero. 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En Cómo Amaneció Bucaramanga, tiempo de nuestros clasificados. Ya mismo vamos a recibir sus notas de voz.
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6: 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En Tropicana son las
7: 8.54.
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7: 8:55 en la mañana, nos vamos con nuestra sección que se llama
16: ¿Qué necesita, mano?
7: Los clasificados, como siempre, aquí antes de las 9 de la mañana, porque ya llega nuestro salpicón.
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7: 8:55.
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7: Buenas noticias para nuestros oyentes. Que cambia, que vende, que compra. ¿Qué necesita, mano? Se llama nuestra sección.
16: ¿Qué necesita, mano?
7: Y hay una buena noticia para Colombia. ¿Sabe quién
8: a
7: la
8: ver,
7: tiene,
8: cuál,
7: León?
8: ¿Cuál?
7: ¿Y Alejita?
9: Señor.
7: ¿Cuál? El Ministerio de Comercio, Industria y Turismo acabó de seleccionar 8 municipios que van a representar a Colombia en una convocatoria internacional que se llama Best Tourism Village. Eso en español sería como el mejor turismo de las regiones.
9: Sí, señor.
7: Como de las ciudades, de los municipios pequeños. En este año 2026, por parte de la ONU Turismo, estamos hablando de destinos rurales que se conservan con sus tradiciones, que protegen su patrimonio, que le están apostando al turismo como un motor de desarrollo. Ya nos va a contar Alejita de qué se trata todo este detalle que tiene para los oyentes de Tropicana el Ministerio de Comercio, Industria y Turismo.
8: Bueno, por acá tenemos los clasificados. Mucha atención, les cuento que están necesitando ayudantes prácticos en obra civil y soldadura. Informes al teléfono 316-449-6427.
7: ¿Cómo es?
8: 316-449-6427. Bueno, ¿qué necesita, mano? ¿Qué compra, qué vende, qué se necesita? TropiWhatsApp Tropicana 317-880-1840. Están requiriendo conductoras para microbús de servicio público.
7: ¡Opa! Conductoras.
8: Conductoras, mujeres.
7: Ah, qué bueno.
8: Con licencia C2.
7: Oiga, qué bien.
8: ¿Sabe para qué empresa es? Una empresa de transporte intermunicipal. Que aquí en la área metro. Cotragas.
7: Ah, bueno,
8: Cotragas. Que vivan preferiblemente en el municipio de Girón. Hoja de vida al WhatsApp 315-700-7859. Lo digo despacio. 315-700-7859.
7: Bien, ¿qué más? ¿Qué más? ¿Qué necesita, mano?
16: ¡Ole, mano! ¡Necesita, mano!
8: 317-880-1840. Está necesitando domiciliario con moto o bicicleta. Información a este WhatsApp: 323-941-0049.
0: Muriel, ¿sabe qué es lo más bonito de esta iniciativa del Ministerio de Comercio, Industria y Turismo?
7: Sí.
0: Es que lo que me gustó es que no están hablando de grandes ciudades. Son esos pueblos que todavía se vive la cultura en las calles, donde la gastronomía, la artesanía y la riqueza hacen parte de la vida cotidiana. Municipios como, escúcheme muy bien.
7: A ver, ¿cuáles son? Para ver, a ver la si, que escogieron uno, ¿no?
0: A ver si usted se ubica. A ver si usted se ubica. Jericó.
7: Ah, ese es en Antioquia.
0: Sesquilé.
7: Ese es en Cundinamarca.
0: Usiacurí.
7: No, sí, no sé dónde queda.
0: No, pues yo le digo de dónde es Usiacurí. Atlántico.
7: Uy, qué bonito.
0: Y
7: hacia la costa, qué bien.
0: Sí, señor. Y Consacá.
7: Oiga,
0: ¿dónde? Eso hace parte de Nariño.
7: Consacá. Ay, oigan los extremos, vea.
0: Sí, señor. Pues ahora llevará al mundo una muestra de diversidad que tiene Colombia.
7: Además de este reconocimiento, están buscando destacar territorios que impulsen un turismo sostenible, que beneficie a las comunidades, que protege los recursos naturales y culturales.
8: Bueno, mucha atención. Les cuento que importante cadena de restaurantes de auxiliar, necesita auxiliares de cocina, director y compañeros, meseros, con experiencia certificada a un año. Enviar hoja de vida a este correo, lo digo despacio.
7: Y con buena letra, a ver, joven, letra. Cuéntelo.
8: Talento Humano Camachos, se llama así, todo pegadito. Talento Humano Camachos, @gmail.com. Talento Humano Camachos, todo pegadito, @gmail.com. Bueno, por acá tenemos más clasificados.
7: Aleja estaba diciendo que está llena también de clasificados.
8: ¿Qué compra, qué vende, qué se necesita? Bueno, mucha atención, les cuento que están buscando patronista con experiencia en ropa de dama. Tiempo completo. Repito, se busca patronista con experiencia en ropa de dama.
0: Oiga.
8: Tiempo completo, espera, me falta el teléfono. Un
7: momentico,
8: tranquilo, Bobby, tranquilo, como dice Juan Luis.
7: Y son dos veces que lo debe dar.
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0: Una gran oportunidad para que más viajeros descubran esos rincones llenos de historia, tradiciones y paisajes únicos que hacen que Colombia sea verdaderamente el país de la belleza. Esta
7: ¡Colombia! ¡Qué rico, ¿no? ¡Ay, como encanto, que tiene su encanto! Sí. ¡Sin duda alguna, Colombia!
16: ¡Qué necesita, mano!
12: 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En Tropicana son las...
14: 9:00.
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3: 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En Tropicana son las
4: 9.05.
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0: Bienvenidos a este espacio de 9 a 10 de la mañana, desde el inicio del Mundial y hasta el final.
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0: 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Estamos hoy dándole la bienvenida a este espacio con Colombia Caribe, la canción que hace Francisco Sumaque.

0: Vamos a presentar la canción mundialista para darle la bienvenida a J. Rodríguez, que se integra a este sonido de Tropicana en los 11:20 de la M, 95.7 en el FM, www.tropicanafm.com, en la app de Tropicana. 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Y nos ve y nos oye a través de las redes sociales. Estamos en nuestro live, por ejemplo, a esta hora en Facebook, YouTube, Instagram y TikTok como Tropicana Bucaramanga. Vamos a presentar la canción mundialista,
1: sí,
0: con la Agencia de Seguridad Vial, mono.
1: Así es, saludo para toda la gente que está conectada en nuestro live en Facebook. Ahí estamos en Facebook, Tropicana Bucaramanga, Miller, Andrea. Saludo para Janie, saludo para Hyper, Dante, bienvenido. Y toda la gente que sigue disfrutando. Están colocando el marcador porque publicamos una encuesta dentro de la transmisión, sí, Janet, okay. Y la gente está contestando ¿quién gana? ¿Colombia o Congo? Y ahí están respondiendo, están marcando la encuesta y están participando.
0: En el fútbol, un partido puede cambiar por una sola decisión, un pase mal dado, una entrada a destiempo o una distracción puede costarle el resultado a todo un equipo. En la vida pasa exactamente lo mismo. Muchas veces no son las grandes imprudencias las que generan una tragedia, sino esas decisiones que parecen pequeñas. Mirar el celular por unos segundos, acelerar más de la cuenta, no respetar una señal o confiarse demasiado. Y así como los buenos jugadores saben cuándo atacar, cuándo esperar y cuándo pensar antes de actuar, los buenos conductores entienden que cada decisión cuenta. Porque cuando estamos al volante, no solo está en juego nuestro destino, también están las personas que viajan.

0: 1985. Muchas personas creen que precisamente se lanzó para apoyar a la Selección Colombia y no fue así.
1: No.
0: Este autor cordobés que usted bien mencionó, director Francisco Sumaque. Sumaque con tilde con en la E.
1: Claro, quiero echar aquí la madre, gana este.
0: Lanzó esta canción.
1: Aquí, viene aquí a tratarlo,
0: no, lo que comenzó con. No,
1: director. Jugadores de todos los locutores que son seguidores de Petra.
0: No, director, no me echa ahí a la gente. Lo que comenzó como una celebración de la riqueza cultural del Caribe, que eso precisamente quería mostrar a través de esta canción, pues sin duda alguna terminó siendo uno de los himnos de la Selección Colombia, que cada vez que juega la selección siempre se pone esta canción. Se lanzó allá por el año 1985, ha trascendido muchas generaciones. Uf. Pero sin duda alguna sigue siendo una de las canciones símbolo de la Selección Colombia.
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4: Son las 9 y 13.
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4: Hay emociones que se disfrutan más cuando se comparten un gol en el último minuto, una celebración inesperada de esas que hemos tenido con Colombia, ¿no? Y también en este Mundial se han visto ya sobre las postrimerías del partido. Bueno, Costa de Marfil, ¿no? Ayer casi empata Senegal a Noruega, también en las postrimerías, en la parte final. ¿Qué otro resultado se dio sobre el final? ¿Empate o victoria? Ahí le dejamos a
0: Creo tarea. Que ganó Jordania frente a Argelia.
4: Ah, sí, no lo vi. El resumen tampoco.
0: Pues yo no lo vi tampoco.
4: 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Vamos a presentar la pregunta mundialista. Mundialista no, mundialista. La pregunta mundialista, J, para nuestros oyentes a nombre de Skechers. A ver qué pregunta tiene mundialista hoy usted para que los oyentes participen en Facebook y también a través de nuestro WhatsApp 317-880-1840. 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Presenta en el Salpicón Mundialista la pregunta mundialista.
0: Pregunta mundialista. Hoy Luis Díaz.
4: Mándese a ver.
0: Hoy Luis Díaz es más importante para Colombia de lo que fue James Rodríguez en el año 2014. Es la pregunta.
4: Otra vez, ¿cómo es la pregunta?
0: Hoy Luis Díaz es más importante para Colombia de lo que fue James Rodríguez en el año 2014.
4: Bueno, a ver los oyentes que empiezan a opinar a través de nuestro Facebook.
0: ¿Usted qué opina, director?
4: Déjeme pensar la respuesta. A ver. Que... Me puso usted aquí a pensar, a ver. Es más importante.
0: Hoy que juega Colombia, ¿no? A propósito.
4: ¿Juega Colombia, sí?
0: Sí,
4: claro. Como lo veo usted con otra camiseta. Yo sí tengo la que es. Lo veo usted con otra camiseta, Jota.
0: Oiga, director, usted...
4: ejemplo le está dando usted a los oyentes.
0: No, le queda bien la camisa, le queda bien
4: no
0: la
4: es
0: camisa.
4: Es de Venezuela, ¿no? Por si acaso.
0: Oiga, sí, ¿no? La vino tinto.
4: Es más importante para Colombia lo que fue James Rodríguez en 2014. No.

0: No, estoy aquí analizando, no. Lucho Díaz sí es la estrella hoy del fútbol mundial de Colombia. Sí. Y lo vi jugando muy bien. Pero, no, James. Además, James sigue siendo hoy. Mira, en la rueda de prensa del Congo le respondo, decía uno de los defensas, que cuáles eran los referentes, y decía, no, la movilidad de James, decía él, que le llamaba la atención la movilidad de James, lo cual quiere decir que sigue siendo un referente para Colombia, ¿no?
1: Ajá. Pero para mí es más importante Lucho Díaz, director.
0: Ah, ¿ustedes le sigue prendiendo velitas a Lucho?
1: Sí. Para mí hoy por hoy es más importante que James del 2014.
0: Hoy, Lucho. ¿Usted hoy se queda Lucho con el Lucho Díaz de hoy?
1: Sí, señor.
0: ¿Hauer con el Lucho de hoy o el James de 2014?
2: No, yo me quedo con el James del 2014. La verdad, fue como más protagónico. Había más prensa, mojaba más prensa.
3: ¿Le gusta
2: prensa
3: más pollo?
0: No, yo también voy con James. No. Cristian, y la opinión de los oyentes. Las dos
3: la cosas. Gente dice, claro que no. Buenos días, Tropicana, sintonizado desde el Hospital Comuneros. Gracias. Está en su primer... Este es su primer... le gusta el James del 2014. En conclusión... claro, tiene su momento y todos son iguales e importantes. Otros dicen que no. Sí, claro que sí. Sí, muchos confían en él. Escoba Nueva barre bien.
0: Muy bien.
3: Y es la actitud.
0: ¿En dónde
3: Lucho nos marca la diferencia? James ya pasó de moda.
0: ¿En dónde los ven? ¿En dónde los ven?
3: A través de Facebook. Estamos con todos los oyentes en Tropicana Bucaramanga.
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3: James Rodríguez, la verdad es que se mueve más una cuchara en un masato.
0: Pero... No es para que no mueva, él no necesita moverse. No. La movilidad a la que se refería el defensa. No, no estoy de acuerdo con el comentario.
4: Es habilidad mental.
3: No, la gente está dejando su
0: comentario. Ríanse, pero a mí no me causa gracia el jugador.
3: Por lo menos James se mueve más.
0: Un jugador que fue la laminita, tiene marca dorada y fue goleador de un mundial, no merece burlas de un colombiano. La verdad, con respeto, le digo a la gente que se está burlando de James. Es el jugador que más en alto ha puesto la bandera del fútbol colombiano. Yo, de
1: pero, director, ese usted no puede coartar la opinión y la risa de las personas.
0: Pero yo no, pero
1: yo
0: no
1: me puedo reír.
0: No, sí, claro, pero yo no me voy a reír de eso. Déjame, no me voy a burlar.
3: Por lo menos, James
0: ni
3: se
0: hoy
3: mueve,
0: ni nunca. Yo soy jamesista.
3: Pero que se mueve más que Messi y Ronaldo, que esperan que les pasen el balón nada más. Y James sí se mueve. Ahora están ya...
0: Ya no me metieron al baile. Bueno, ahí sí. No hay, primero no comparar, ¿no? Las posiciones de ellos en el
1: son
0: terreno
1: diferentes.
0: Sí, pero James no merece... A mí me parece, con mucho respeto, que James no merece burlas.
3: Que ahorita Lucho Díaz, pero
0: burla James... Burla del presidente de la nación, que ha James hecho 80 mil cosas mal hechas. Otras bien, pero ha hecho otras malas. Pero, sí, sí. No, para burlarse uno de él.
3: Pero James no.
0: Pero sí, James, todo. la verdad, no.
3: Dejen que tú James.
0: No, sí, James. La verdad, no.
3: Este es su primer, está en su primer, así como estuvo James en el 2014. Está en su prime, así como lo estuvo James en el 2014. Hablando
0: ¿sabe
3: de
0: quién
3: Lucho
0: está en su prime? Lionel Messi.
1: No, sí, no, le tengo otro, director.
0: ¿Quién está en su prime, en el mejor momento?
1: Erling Haaland. Uf.
0: Ayer sí, la verdad, porque era 6 goles.
1: No, pero me vi el partido ayer y ese man marca diferencia.
0: Pero lo de Messi es impresionante también por la edad que tiene, obviamente.
1: Ah, claro.
0: Por tener 6 mundiales encima. Este es el primero de Haaland, ¿no?
1: Sí.
0: Messi va por el sexto y uno dice, este muchacho, ¿hasta cuándo? 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
1: Hoy Luis Díaz es más importante para Colombia de lo que fue James Rodríguez en el año 2014.
0: A ver quiénes se me burlan de pobre James.
3: Dice, para el director no se ponga bravo, que el que hizo el comentario de James con el partido pasado. El fútbol es de recuerdos buenos, porque hacen algo malo y pailas.
0: Es que me gusta que se burlen de James. Yo sí no me burle de James.
3: Obvio, impresionante lo que Messi, lo de Messi pararse frente al arco y que los demás le pasen el balón.
0: Eso sí me burlo.
3: Para pagarle nada más.
0: Es argentino.
3: pero bueno.
0: No, ahí... yo volveré a contar la misma historia que siempre he contado. El álbum de la minita de Panini siempre lo lleno. Yo, a mí me parecía un sueño, imagínese uno ver mañana ahí el goleador de un mundial y fue de mi país. Yo decía, ese man nació aquí en Colombia. Sí. Ah, es increíble para mí. Eso es, sería como burlarme como del pibe. Sí, sí, que fue sí. El mejor jugador, considerado los mejores jugadores del mundo. ¿Se acuerda de Beckham pidiéndole la camiseta al pibe?
2: Claro,
0: el sí. Mejor. O René Higuita, que cambió sí. Las reglas del fútbol para los arqueros. Entonces, no soy capaz como de burlarme, ¿sí? O sea, no sé, ya es personal, que uno quiera gozárselo.
3: Siempre por siempre será un crack y no, después Lucho.
0: Crack, sí. Ah, que le tendrá su declive como no, todo jugador, sí, ¿no?
1: Bueno, normal. Director, le cambio la pregunta. ¿Usted pondría hoy a James de titular?
0: ¡Claro!
1: Yo este no lo pongo.
0: Este y todos los partidos.
1: No, yo no lo pongo. No, yo hoy pongo a Juan Fernando Quintero. No,
0: yo juego
1: hoy como pondría jugó, a Juan Fernando Quintero hoy.
0: Yo juego como jugó Rodallega en Santa Fe, hasta con media pierna.
2: Sí.
0: Ah, con una sola que... pierna, ¿se acuerdan que cogiendo hizo campeón a Santa Fe? Ah. Esos jugadores que marcan la diferencia.
2: Imponen su jerarquía.
0: Sí, sí, yo siempre estoy ahí con
1: Rodallega dijo que iba a ser más importante que Lionel Messi hace muchos años.

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17: 9:26.
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28: 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Me demoro menos preguntándole a Vivi cómo participan los oyentes ya mismo en la polla mundialista en la primera. Hoy tenemos doble polla. ¿Y por qué sí, tenemos señor. Doble polla? Despáchese,
29: bueno,
28: a ver.
29: Tenemos doble polla porque tenemos dos partidos importantes, como lo son Portugal versus Uzbekistán y Colombia versus la República Democrática del Congo.
28: Eso.
29: ¿Cuál es la dinámica? Ahorita ustedes pueden ingresar a nuestras redes sociales en Instagram, @tropibucaramanga, y van a encontrar un reel donde se ve Aleja bien linda, bien preciosa, con la prestigiosa con la camiseta de Portugal. Si usted quiere llevarse esa camiseta, lo único que tiene que hacer es ingresar, comentar su marcador una vez, una sola vez. Esto y ya, y está automáticamente participando. Cuando se acabe el partido, miraremos quiénes son los ganadores.
28: Okay. ¿Y por qué ella que estaba con la camiseta amarilla y no Jota que vino con la camiseta de Venezuela, por ejemplo?
0: Es que la Venezuela.
29: Porque se nos pueden confundir entre los colores, van y dicen que son la misma. Oiga, ¿cómo le pasó a una amiga por ahí que conozco?
28: Los oyentes, por favor, a través del Facebook Live. ¿Cómo va el Facebook Live, mono?
0: La gente ha comentado, saludo para Juan Moreno, Janie, sí que la verdad no me parece que porque le salió una jugada buena. Sea alabado para siempre como jugador.
28: ¿Una buena? Siempre. Un jugador de un mundial, James.
0: Los jugadores.
28: Venga, pero es que la discusión no es de James, ¿no?
0: Siempre deben superarse.
28: No, yo me quedo callado.
1: James, porque... ya quedó en la historia. Pero,
28: con James no se meta.
0: La gente sigue comentando.
28: El cucho la mueve.
0: Estamos
28: papi.
0: En Facebook. Facebook, Tropicana, Bucaramanga.
28: Eso es como Luchito. Luchito, yo con el Bayern lo llevo en la mala. Pero con la Cele, papi, la mete porque la mete. Es que la Cele. Luchito en la No, al revés. Luchito en el Bayern, no, porque yo el Bayern cero.
2: ¿Y por qué le lleva la mala? O sea, juega mal, no ha quedado que campeón.
28: Hace 80, todos los títulos, hace 80 bicicletas y le pega una vez. En cambio, en la Cele viene y lo que yo siempre. Eso es lo que yo quiero, es que no pues, haga director, 80 bicicletas y no que la meta, como
2: director,
28: la metió
2: que día. Yo que sepa, Lucho Díaz siempre la mete, incluso al Real Madrid le hizo gol en España y le hizo gol en Alemania.
28: Yo no sé la vida de él.
2: El mal la mete.
28: Pero en Colombia, si Luchito con la Cele, déjemelo ahí quietico, no me le meta a Luchito.
2: Hay noticias, director, quemaron una camiseta de un futbolista argentino, Julián Álvarez.
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2: Sí, señor, hinchas del Atlético de Madrid quemaron la camiseta de Julián Álvarez tras sus declaraciones. Y es que el hombre, en una declaración, dijo que es una persona honesta, que habló con la gente del club y lo mejor para todos es una transferencia al Barcelona.
28: Ah, la cagó.
2: Y bueno, los hinchas
28: los manes cogieron y los hinchas empezaron a encender.
2: Sí, claro, quemaron la camiseta de Julián Álvarez del Atlético de Madrid. Y pues el hombre también metió presión en esta mención que hizo, que sí o sí
28: es su sueño.
2: Quiere irse del Atlético de Madrid y quiere jugar en el Barcelona.
28: El de esta camiseta, mire, el hombre nacido en este país.
29: Sí.
28: José Mourinho, el nuevo técnico del Real Madrid. Ahora Madrid y nada más. Ha pedido un argentino a Enzo Fernández. ¿Qué quiere decir que lo bloqueó Jota, que no entendí ayer esa noticia? O sea, que entran como a negociaciones con él. Entonces no lo pueden tocar los otros, es lo que como que entiendo.
2: Sí, la idea
28: de que sí, Enzo Fernández llegue al Real Madrid.
2: Sí, ¿sí? Y me imagino que Enzo también quiere jugar allí, ¿no?
28: 100 millones de euros, atención, 100 millones de euros.
1: Oh, mucho billete largo.
29: Mucha plata. Venga, Muriel.
28: Y yo con una monedita de mil aquí tasándola, vea. Mire la moneda que tengo en el bolsillo, vea.
1: Mire,
28: esta de mil, vea, mire una monedita de mil, vea que no mentira, vea, me esculco, vea, el que tenga más plata aquí invita a desayunar, vea. Tasando esta monedita de Emilio, estoy hablando de 100 millones de euros.
2: Que son como 500 mil millones de pesos, ¿no?
29: No, son mucha plata.
1: Los ceros no caben en esta cabina.
29: Oiga, Muriel.
28: Señora.
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28: Con Kellogg's, las noticias entonces de Julián Álvarez y Enzo Fernández, dos argentinos.
2: Sí, señor.
28: Uno para el Barça, el otro para el Real.
2: Qué chévere, ¿no?
28: Por eso, noticia de Julián para el Barcelona. Qué curioso, y a las horas... Enzo Fernández para el Madrid, ¿no se le hace muy curioso?
2: Sí, pero mire, la competencia ya, ¿no? De presentar al mejor o de tener al mejor. Incluso Julián Álvarez primero tuvo un ofrecimiento por parte del Real Madrid, pero el hombre se aguantó, esperó y dijo, no, mi sueño es jugar en el Barcelona.
28: A ver si es verdad.
11: 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Son las
28: 9:32.
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1: Con Rica, a las 9:33 aquí en el Salpicón Mundialista. 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
3: Sí, señor. Partidos que se llevaron ayer en la fecha del Mundial. Inició la selección en Argentina ganando 2-0 frente a Austria. Además, Lionel Messi se convierte en el máximo goleador histórico de los Mundiales. Después un partido, director, que estábamos acá y que se terminó cortando, aplazando por algunas horas, el partido de la selección de Francia frente a Irak, que terminó ganando Francia 3-0.
1: Dos horas y pico, porque empezó el de las 7, ¿cierto? Noruega-Senegal, que empezaba a las 7, y a esa misma hora vi que arrancó Francia-Irak, ¿no?
3: Se paró.
1: Perdón, Mono, le tocaron entonces dos partidos de Francia ahí.
4: Sí.
1: ¿Y cuántos de Noruega?
4: De Noruega, sí, estuvimos ahí cantando los goles.
1: El primer tiempo le tocaron, solamente uno en el primer tiempo de Noruega.
3: Sí.
1: O sea, le tocaron tres.
4: Sí, señor.
1: Y el resto en la que no me duermo.
3: Ajá. 3-2 ganó la selección de Noruega frente a Senegal. Muy mal la selección de Senegal, la verdad.
1: Sí.
3: Sadio Mané, que pensé que era el único que iba a sacar la cara ahí, director, que es el que tiene como más jerarquía ahí. El hombre lo vi ahí muy apagado, la verdad. Terminó perdiendo Senegal 3-2 frente a Noruega. Y ya en el ocaso de la noche, Jordania, que inició ganando, me tenía sorprendido, terminó perdiendo 2-1 frente a la selección de Argelia.
1: Muy bien, 9:35, estaba viendo la nueva imagen de Rica. ¿Qué nos puede recomendar, por ejemplo, para el partido de las 12 del día? Que no quieran almorzar.
3: Uy.
1: Y nos quieran acompañar 12 del día, vamos a estar aquí en Tropicana haciendo el Tropigol Mundialista. Vamos a narrarles el partido. Tenemos apartes de la narración del fenómeno del fútbol, la narración de DirecTV. Al mediodía de 12 a 2 les vamos cantando los goles, las jugadas, todo hoy al mediodía aquí en Tropicana. Y en la noche también, después de las 7 de la noche, el Tropigol Mundialista. Vamos a estar, para quienes nos quieran acompañar, en el cuarto piso, la zona social del centro comercial Parque Caracolí, cuarto piso, zona social. Allí vamos a estar haciendo el Tropigol en vivo. ¿Qué nos recomienda con Rica hoy para el almuerzo, para la comida?
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9: 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En Tropicana son las
1: 9:38.
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1: Mañana con 39 minutos y con Valvoline. Hablemos de noticias mundialistas.
20: Tengo
1: un poco más light, un poco más light. Está Howard León light el día de hoy.
20: Bueno, me toco.
1: Estas de esas chéveres del mundial que uno dice. Oh,
20: hechos curiosos.
1: Sí, señor.
20: A ver, ¿cómo le parece que un uruguayo, esto fue en el domingo... pidió este uruguayo.
1: No me enredé al viejo.
20: Bueno, pidió un matrimonio en pleno partido del mundial.
3: ¿Cómo?
20: Pero error fatal de su selección arruinó el momento.
1: Ay,
20: ¿cómo le parece?
3: ¿Pero en qué partido fue
20: Jacob? Es el de Uruguay, el de Uruguay.
21: Ah, Uruguay se casaba.
20: Sí. Bueno, hola, Ecuador. El mundial ha dejado diversas historias para el recuerdo en estas últimas semanas, compañeros.
3: Sí.
20: Entre ellas destaca una que pasó el domingo 21, Jota. Eso fue el domingo,
3: sí,
20: 21 de junio, el partido entre Uruguay y Cabo Verde. Todo ocurrió cuando Uruguay se mantenía con ventaja en el marcador 2-1. Fue justo cuando en aquel momento una pareja de uruguayos decidió dar un paso más en su relación sentimental en plena tribuna. ¡Uruguay no más!, gritaron sus compatriotas cuando se dieron cuenta que el hombre le pidió matrimonio a la mujer. No obstante, mientras todo quedaba registrado, de fondo se ve cómo la selección uruguaya comete un fatal error en la salida de su área y Elio Varela marcó el 2-2 definitivo del partido. La pareja y la hinchada en general reaccionaron con desilusión tras el empate, pero al mismo tiempo se lo terminaron tomando con humor. ¿Cómo le parece en ese momento? No,
3: espectacular, ¿eh? Que a uno le pida matrimonio.
1: Sí, pero en ese momento empata la selección
20: empata.
1: De uno.
3: Pero...
21: la sal.
20: Entonces ahí todo el mundo va, Uruguay no más.
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22: Sean serios, el que diga que es mejor Lucho de ahorita a James del 2014 no sabe de fútbol, es un simple aficionado. Sean serios.
20: ¡Ey! ¡Qué vacía!
22: Mi Colombia 2-1, Alonso deja el marcador 2-1, Diego F, Correa Carreño, Colombia 3, el Congo 2. Dice
1: Luchito puede hacer goles sin James.
3: Sí.
1: ¿Solo se rebusca el balón?
3: No, pero sí.
22: James es James.
3: Pero
22: y no lo pienso discutir.
3: Quintero,
22: gracias, dice
1: nada. ¿Quién, perdón?
22: James es James.
3: Yo y la no verdad no pondría discutir. James, pondría a Juan Fernando Quintero hoy. Hoy.
20: No, yo no.
1: Basta el final.
3: Contra Portugal sí pongo a James, pero hoy pongo a Quinterito, la verdad.
1: Venga, ese es su deseo, está bien.
3: No.
1: Ahora pensemos como el técnico. ¿Usted cree que el técnico va a sentar a James?
3: No lo va a sentar.
1: Es que está bien el deseo de uno.
3: ¿Cómo?
22: Toca ir con toda vida.
1: Sí. Para sumar los 6 puntos y poner a Quintero en el tercer partido.
3: Ahora el mono se vendió, ¿no?
1: ¿Cómo fuera Quintero? ¿Cómo va a sentar a James frente a Ronaldo en Portugal?
3: No, contra. Yo dije que contra.
1: ¿Usted no gustaría
3: Portugal,
1: ver ese
3: no.
1: caramelo?
3: Claro.
1: James, Cristiano Ronaldo, Joao Neves, Bernardo Silva.
22: No. Yo también a Quintero, dice Jaiber Peña.
1: Caramelo, director. 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
3: Mucha atención, tengo noticia. Fernando Mulera, de 40 años, se convirtió en el jugador más con más errores que terminaron en gol.
1: Ah, y el arquero de Uruguay.
3: En los mundiales.
22: Ah, no, por lo menos se destacan algo.
3: Pero mande eso ya tan viejo, director. Yo no lo llevo al mundial.
1: ¿Cómo que no? No. Hagan la tarea. Tiene que hacer la tarea porque, mire, el arquero de...
3: Bociña,
1: 40 años.
20: 40 años.
1: ¿El de Arabia o el de...?
3: ¿Sabe cuál? El de...
20: Arabia es veterano.
3: También, el de Curazao es veterano también. Sí.
1: He visto ahí el caso de varios. En ese caso de esos...
3: Pero es que Mulera no tiene manos, director.
1: ¿No tiene manos?
3: No, muy flojo.
20: Mochito.
1: Mochito.
3: Muy flojo.
1: Buena, León.

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1: 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En Tropicana son las
2: 9:44.
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2: Tienen que arrancar diciendo...
8: A los chimotrufias.
7: Claro, los que están pegados al marcador y los que aparecen escribiendo, oiga, ¿cómo va?
2: No vaya a decir que ustedes son las del segundo grupo.
7: Sí, pilas. 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
2: Que a Muslera le dicen pintura barata, necesita dos manos.
9: No, ese mano tiene manos.
2: Ay, hombre.
9: El chiste está bueno, director.
2: Sí, está bueno. Sin duda alguna está bueno.
9: Director,
2: partidos del día de hoy, por favor.
9: Sí, señor, hoy juega la selección de Portugal frente a Uzbekistán, 12 del mediodía, hora Colombia, y será transmitido por DirecTV Sports, por Win Sports Más y por Paramount Plus.
2: Listo, perfecto.
9: Inglaterra frente a Ghana, 3 de la tarde, tendrá dos transmisiones, televisión cerrada, director, DirecTV Sports y Paramount Plus.
2: O que paila, si usted no sí, tiene señor. Ni DirecTV ni Paramount, perdió.
9: Ni por Caracol, ¿no?
2: Inglaterra, ¿no?
9: Panamá versus Croacia, un buen partido, ¿no? Que creo que van a golear a Panamá.
2: Sí.
9: 6 de la tarde tendrá Olich. Transmisión de DirecTV Sports y Paramount Plus también, televisión cerrada. Y el partido de Colombia frente a República del Congo, no voy a decir por dónde lo transmiten, para que usted escuche Tropicana 95.7.
10: Que se vaya para el Parque Caracolí.
2: Oiga, ojo que vamos a estar regalando camiseta de las Celes, ya no solamente
9: chévere,
2: de la Cele, durante el Tropigol del mediodía y el Tropigol de la noche a través del WhatsApp.
9: Qué
2: hay
9: chévere.
2: Polla en Instagram, @tropibucaramanga. Pero además, a través del WhatsApp, vamos a hacer concurso durante el partido de las 12 del mediodía, Portugal, Uzbekistán.
9: Partidazo.
2: Y a las 9 de la noche, Colombia, Congo. ¿Listo?
9: Qué chévere, sí señor, director, 9 de la noche tendrá señal de Caracol Televisión, RCN Televisión, DirecTV Sports Más, Win Sports Más y Disney Plus.
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0: 10 de la mañana en punto, vamos con el Palo Tropicana, pero antes de eso, una probable nómina de la Selección Colombia hoy. ¡Probable nómina!
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2: 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En Tropicana son las
0: 10 y 2.
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0: Muy bien, Jugada Segura hoy a el 11. ¿Qué novedades hay de la Selección Colombia que usted nos iba a contar para terminar nuestro salpicón mundialista, Jota?
12: No cambiaría mucho en la portería. Estaría Camilo Vargas. La defensa bien. Seguiría siendo Daniel Muñoz, sí, en la lateral derecha.
0: El hombre del primer gol, Daniel Muñoz, para quienes sí, no señor. Lo ubiquen.
12: Por el lado izquierdo estaría Joan Mojica, que yo sí lo cambiaría, director. Pero creo que no, Néstor Lorenzo ahí no va a modificar. Dos hombres en la parte central estará Davinson Sánchez y John Locumí. Y para la línea de volantes estaría Jefferson Lerma y habría una duda, director. A ver, ¿Gustavo Puerta o Richard Ríos?
0: Gustavo Puerta. Para arrancar. ¿Sabe yo creo que a Puerta se ganó la titular. Uy, papi.
12: Pero sabe que yo lo. Yo la vez pasada, el partido pasado, yo dije que tendrían que poner de titular a Gustavo Puerta, pero para este partido pondría a Richard Ríos. Yo.
0: Ya.
12: Pondría a Richard
0: pero
12: Ríos.
0: Yo siempre he sido de Ríos, ¿no? De Richard Ríos.
12: Más adelante estaría John Arias, James Rodríguez y Lucho Díaz también.
0: Ay, no me toque al viejo.
12: Y hay una duda, director.
0: ¿Quién?
12: ¿Luis Javier Suárez o John Córdoba?
0: Para el partido de hoy, yo pongo a John Córdoba.
12: Yo también pongo a John Córdoba. Córdoba.
0: Yo me la juego con John Córdoba. Edgar Herrera, nuestro narrador el día de hoy, el hombre de fútbol con la 12, F12 Radio y TV. ¿A quién pone de delantero hoy? Está preguntando Edgar Herrera. ¿A quién pondría de delantero hoy? A ver, narrador, ¿a quién pone usted de delantero? Usted, Jota, dice que a Córdoba.
12: Sí, señor,
0: usted,
12: pongo a John Córdoba.
0: ¿A quién pone? Yo pongo a John Córdoba. ¿Y los oyentes? Quiero hacerles una pregunta. 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
4: 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Son las
5: 10 y 5.
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5: Bueno, a esta hora hacemos el palo tropical.
7: No, director.
5: Pero hoy estoy de acuerdo en que no hagamos el palo.
7: Hoy no hagamos palo.
5: Hay quejas de entidades públicas, privadas, sí. Pero hoy no vamos a hacer el palo. ¿Por qué? Porque hoy juega la CL. Entonces vamos a hacer un jueguito, Jota. Que la gente nos mande, pero notas de voz de positivismo a la selección Colombia.
7: Se la tengo, director.
5: No tiene que ser un marcador, sino, por ejemplo,
7: ¿cuál es su deseo hoy para la selección Colombia?
5: Sí, como un mensaje de aliento, de empuje. Si aquí habíamos dicho, Jota, numeral yo me pongo la camiseta.
7: Sí.
5: Que decía Fabián Reporta, Fabián Blanco.
7: Sí.
5: Fabián Reporta decía, oiga, sí, yo los oigo. Eso es, de eso se trata, de ponerle en positivismo a la sele. Hoy es que los oyentes nos digan, con ese optimismo de haber ganado 3-1, ¿cierto? Oiga, sí, por ejemplo, yo, voy a arrancar yo aquí. Voy con Córdoba porque vamos a ganarle a Congo también. Ese sería mi mensaje de positivismo.
7: Mi mensaje sería, vamos con James, que va a seguir haciendo historia en los mundiales.
5: ¡Eso! Va para esa. ¿Cuál es su mensaje de positivismo para Colombia? 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Más que el marcador, es que mensaje positivo, pero positivo el mensaje.
7: Sí.
5: No negativismo, ni que cambios, ni que no. Mensajes de positivismo que tengan para Colombia. ¿Me acompaña?
7: Sí, señor.
5: A ver, oigamos noticas de voz.
8: Vamos con Lucho Díaz. Pasamos a la segunda vuelta.
5: ¡Eso! Buena. Bien. Vamos para la segunda vuelta con Luchito. Bien, a ver, Gilberto.
9: Voy con Gustavo Puertas porque la juventud prospera.
5: Listo, va.
7: Eso, muy bien, súper bien.
5: Por aquí lo puede poner. Sí, a ver, yo tengo aquí más mensajitos. Voy a ver con Wilfon, hola.
10: Bueno, Tropicana, mi mensaje de positivismo para la selección Colombia es que todo está saliendo muy bien. Todo es todo.
5: Eso
10: vamos,
5: es.
10: Colombia, vamos.
5: Eso. Vamos a hacerle. Si tenemos críticas, sí, pero en este momento es llenarnos de energía positiva
7: mensajes positivos para la selección Colombia.
11: Vamos Colombia para la segunda vuelta.
5: Ay, qué bueno, me gusta cuando la gente pone en actitud positiva, Jota, ¿sabes?
7: Eso, muy bien.
5: Como que la energía fluye más.
7: Y qué bueno cuando usted le envía buena energía a la selección Colombia.
5: Sí.
11: Tropicana, buenos días. Le habla Luz Marina. Voy con Lucho Díaz. Pidiéndole a Dios que les dé fortaleza y que los ayude en este partido. Vamos a ganar, mi selección.
7: ¡Eso!
5: Va para esa, mi gente, vamos para esa. Va para esa, a ver, Fabio.
12: Voy con John Córdoba. Hoy festejamos 4 goles.
7: ¡Eso!
12: Pues ya ganó uno. ¿Qué más?
5: Eso. Voy con, ¿qué? ¿Con Bacancú? ¿Quién es Bacancú?
7: Bacambú. Es el delantero del Congo.
5: Ah, no, este man no.
13: Sí, Colombia, sí. Caribe, vamos, mi Colombia. 3-1 para la segunda vuelta.
5: Bien. A ver, frases de positivismo para Colombia. En vez del palo, no. Hoy palo, pero de bendiciones.
14: Vamos, mi arquero del alma. Vas a tapar muchos goles.
7: Eso, muy bien.
5: Bien. Va para esa. Hoy palo de bendiciones para Colombia.
15: Bueno, como hoy le ganamos a Congo,
5: eso.
15: Mañana día cívico, yo propongo.
5: ¡Eso!
7: ¡Que no vengan los locutores!
5: ¡Eso!
16: Vamos con toda mi selección Colombia a ganar y sobre todo con ese cucho que no está tan cucho.
5: ¡Eso! Sí, señor, no, yo le digo cucho de cariño, pero no, nada. Hola, Nelly, a ver qué dicen.
17: Vamos, la selección que tú puedes.
5: Eso es, vamos, vamos, vamos, muy bien. Voy a ver quién más está por aquí. Dice Notica de Voz, hola.
17: Hola, Tropicana. Mi mensaje positivo es que hoy ganamos con Colombia, con James Rodríguez y Lucho Díaz.
5: Eso. Amén, vale.
17: Y el barrio querido.
5: Eso, el Kennedy, muy bien, hola.
18: Buenos días para todos ustedes.
5: Gracias, yo le pague.
18: Colombia tiene que jugar los mismos 11 que el partido pasado.
5: Listo, va para esa.
18: Meter a puerta con Lerma.
5: Eso, eso, vamos a ponerle musiquita de Colombia. Póngame musiquita de Colombia, que hoy juega la CN hoy, 9 de la noche, Colombia-Congo.
19: Colombia. Yo escucho Tropicana 95.7, gana. Gana Colombia 4-0 y vamos para la segunda vuelta del de hoy.
5: ¡Eso!
20: La selección gana con el favor de Dios. Porque la selección, Lucho, James y todos los jugadores están firmes con la patria.
5: Oiga, Jota, usted no le da mucha alegría como persona, ¿no? Como alguien que trabaja en los medios.
7: Sí.
5: Que hoy Colombia gane y ya asegure su puesto junto a grandes selecciones.
7: Sí.
5: Como Argentina, como Alemania. Que uno vea el nombre de su país. Colombia, Argentina, Alemania, Francia. Ya clasificados.
7: Hincha el corazón y llena de mucho, ¿no?, orgullo. Es que nomás cantando el himno de la selección Colombia uno llora. Yo lloro cantando el himno de la selección cuando veo a James cantando.
5: ¿Lo vuelvo a poner? ¿Quiere que lo vuelva a poner? ¿Quiere que lo vuelva a poner?
21: Muy buenos días, yo escucho, veo y comparto Tropicana.
5: Eso.
7: Eriza, Eriza,
21: con
7: lindo.
21: Lucho Díaz y el Cucho Hernández, hoy le ganamos al Congo para ir a matarnos con Portugal, porque eso, vamos a hacer 9-9.
7: Director, ese partido va a estar el de Portugal-Colombia. ¿Qué más dicen los oyentes, oyentes de Tropicana? Vamos a escuchar el himno.
5: Sí, señor, voy a meterle otra vez aquí, meterle cañeña a esto.
7: ¿Cómo suena, director?
5: Dale, dale, vamos a buscar aquí, voy a buscar el ídolo, Lucho.
22: Vamos con toda Colombia, le tengo fe que Colombia gane y clasifica hoy.
5: Eso,
22: vamos, Lucho,
5: eso,
22: métela, Lucho.
5: Eso.

0: Bacana 95.7, Luis Díaz, James Rodríguez, el Cucho Hernández, y hay que sacar a Mojica, 3-1 ganando Colombia.
1: Listo, vamos para esa. Alguien me dice que le ponga a Juanes, yo le voy a poner aquí musiquita de Juanes, véalo, Colombia, Colombia, Colombia, Colombia, Colombia, Colombia, Colombia, Pepe Lucho.
2: Presidente Abelardo, hoy le ganamos a Congo y el sábado se lo mandamos a Portugal.
1: ¡Epa! ¡Eso! Y guárdeme ahí, lleve.
3: Hoy todos los de la selección van a tener la misma garra que Cucho Hernández. Vamos, selección.
1: ¡Hola, Lili!
4: Mapacana, primeramente que todo, Dios Padre Todopoderoso, con...
5: ¿Sí?
1: ¿Con qué?
5: ¡Oh, Lili!
1: Ay, a ver, Lili fue el que le dije sí.
5: Lili, mi amor.
1: Se cortó el audio.
5: Corazón Lili. De melón.
1: Envíalo otra vez ahí, Lili.
5: Ahí está Ali Roa, ¿no?
1: A ver qué dice aquí ahora.
6: 5.7, la más bacana. ¿Qué dice Muriel, el hombre duro del Real Madrid?
1: Eso. Hoy de Colombia.
6: Estos 5 millones de que Colombia gana el Mundial.
1: Vamos, listo, va ahogando, apuéstelos. Bueno,
7: Tropicana, acaba de Colombia es Colombia 2
1: y
7: República de Congo 0.
5: ¡Eso!
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1: Ahí está pues el cuento que tenemos hoy con Colombia. Sin duda alguna, por favor, con Colombia, disfrutar de Colombia. Aquí está la música para disfrutar en esta mañana, donde ustedes nos van a ayudar a programar a través de nuestro WhatsApp la música para darle alegría a Colombia, que se viene a contagiarnos de mucha alegría. Vamos a tener la transmisión del partido a partir de las 12 del mediodía de Colombia-Portugal. 12 del mediodía a 2 de la tarde, Colombia-Portugal. La transmisión aquí en el Tropigol de Tropicana y de nuevo en la noche, después de las 7 de la noche, empieza la previa de 7 a 9 y en vivo el sí. Tropigol a partir de las 9, la transmisión del partido de Colombia hoy frente a Congo.

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0: 10:48.
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0: 10:48.
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0: Atención, hay nóminas confirmadas de Portugal y Uzbekistán. Portugal, Uzbekistán, partido que tendremos a las 12 del mediodía. 12 del mediodía. Cristiano Ronaldo, sí señor, confirmado en la titular de Portugal junto a Félix Fernández y Neto en el medio. En la defensa, Vitinha y João Neves en el medio campo, defensa de medio campo. Atrás, Méndez, Veiga, Díaz y Canceló. Y también en el arquero, o el arquero, obviamente, el señor Costa. Bien, Diogo Costa, para Portugal. Vamos a revisar de Uzbekistán los que nos hicieron el baile. El número 22, Faisulayev y Chumurodov. El número 14, sí, están ahí. Y el peladito, el número 24, Karimov y Kusanov. Es que toda la parte derecha de Uzbekistán, de los uzbecos, bien, cambian de portero. Hoy no estará, hoy va a estar el hombre marcado con la número 12, Nematov. Será el arquero el día de hoy. Nóminas confirmadas, 12 del día en punto. Portugal, Uzbekistán, les contaremos los detalles aquí en el Tropigol de Tropicana. 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

0: 11:22 en Tropicana.
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0: 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Son las
1: 11:23 en Tropicana.
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2: La Jugada Segura se las presentamos a las 12 del mediodía. Son las 11 y 23, a las 12 del día. Estaremos haciendo el Tropigol Tropicana, transmitiendo el partido de Portugal-Uzbekistán. Aquí les vamos a contar los detalles, no solamente de los goles, sino de las jugadas, la narración también. 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
0: 11.33.
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0: 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Regresamos en momentos con el Tropigol Mundialista. La narración, la transmisión del partido Portugal-Uzbekistán en Tropicana.
2: 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Son las
0: 11:43.
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1: 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En Tropicana son las
2: 11:44.
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2: Preparémonos para disfrutar el partido de Portugal-Uzbekistán. Diogo Costa en el arco, Canceló, Díaz, Veiga y Méndez en la zona defensiva. En el medio estarán Vitinha y João Neves. ¿Qué tal el equipazo de Portugal? Fernández, Neto y Félix. Y además con la número 7, CR7, titular desde el minuto 0 con Portugal. Las estrellas de Uzbekistán están listas. Hablamos del número 2, de Kusanov, del 24, Karimov, muchachito sardinito, 18 añitos. Faizulayev con el número 22 y Esomorudov con el número 14. Esas son las que son las estrellas del equipo que ya enfrentamos y vencimos nosotros 3-1. ¿Han visto la campaña El Sabor de Creer, tan increíble que tiene Nutresa? 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Faltan 9:14 para el segundo partido de Colombia.
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2: 11:47.
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16: En Barranca Bermeja, avanzamos con actividades de excavación y rescate arqueológico. Sobre este proyecto nos cuenta Diego Medrano, profesional del área de proyectos de ESA.
17: Desde ESA estamos comprometidos con la protección y salvaguardia del patrimonio arqueológico de la nación. Por eso, en nuestros proyectos, como es el caso de la nueva subestación y línea Yariguíes, llevamos a cabo programas de arqueología preventiva. Estos programas incluyen diferentes medidas de manejo que nos permiten prevenir y mitigar impactos negativos del patrimonio arqueológico cuando estemos ejecutando nuestros proyectos.
16: Por su parte, Lina Zuluaga, arqueóloga de la empresa de servicios ambientales y geográficos, explica qué tipo de hallazgos se realizaron durante las excavaciones.
18: En este corte lo que encontramos fueron material lítico, es decir, herramientas elaboradas en piedra, rocas que en su momento fueron materia prima y que sufrieron un proceso de modificación intencional para convertirlas en herramientas y que de esta manera fueran funcionales para las personas que las elaboraron.
17: Finalmente, toda la información recopilada es entregada al Instituto Colombiano de Antropología e Historia, ente competente y autoridad máxima en lo relacionado con el patrimonio arqueológico de la nación. Pues precisamente ellos son los que nos autorizan este tipo de intervenciones.
16: Cada hallazgo aporta información valiosa sobre nuestra historia y permite continuar con las obras del proyecto eléctrico de manera responsable, preservando el patrimonio arqueológico del país.
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1: Sí, señores, sí, señores. Arrancó el partido. 12 del mediodía en punto. Arranca Portugal, Uzbekistán.
2: Colombia.
1: 30 segundos rodando el balón en punto. Portugal, Uzbekistán.
2: Contra Picana. La más bacana.
1: Muy bien, atención, atención, atención, atención, atención, atención.
3: Dentro de poco, en un par de días, arrancamos con los 16avos de final. Y lo que cuesta decirlo, viene Nuno Mendes, lateral.
1: La narración de DirecTV que compartimos con ustedes también aquí a través de Tropicana y nuestro Tropicor en este mediodía. Portugal, Uzbekistán, Cristiano Ronaldo con la número 7, sí señor.
3: Vitinha le descargaba hacia atrás. Oportunamente su compañero viene al ataque. Ahora Joao Cancelo abrió la cancha. Espera Cristiano en el punto penal. A ver, ¿van a meter para Cristiano o no? Enganche.
1: Epa. Pasó, se me fue la señal aquí. Aquí regreso.
3: Intento por Paco de Rastrón. El intento de Bruno Fernández. Hay lateral. La pide Bruno Fernández. Habrá lateral. Espera Cristiano. Espera para atrás Joao Félix. Esto recién arranca, salió con todo Portugal, Salió con todo Portugal. Mete en el centro. Bruno Fernández.
1: ¡Ay!
3: Señoras y señores, lo tuvo Portugal.
1: La pierde el hombre marcado con la blusa número 8 para Portugal, Bruno Fernández.
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1: También tenemos narración, por supuesto, del fenómeno del fútbol de Caracol Radio. ¡Claro que sí!
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6: Cuando llegaba Fernández casi en el tiro penal, escondió esa pelota, golpeaba la espalda del jugador Kusanoves. Tiro de esquina. El primero del juego, primero para Portugal.
7: Cayéndose en espacio reducido en el corazón del área, alcanzó a impactar de pierna izquierda la pelota al tiro de esquina. No baja de entrada el pie del acelerador el equipo portugués.
6: El primero para Portugal, cobra cortico, ras de suelo, viene buscando por izquierda. El carril central le pertenece a Bruno Fernández, toca por ese costado, Joao Cancelo. Filtró la redonda arriba, sale jugando a Dujaed y la pelota se desborda. Saque de banda rapidito, Andrés, para Portugal, partido intenso en zona norte.
8: No pasa ni siquiera la línea de las 18, Uzbekistán lo tiene encima Portugal.
6: Va a venir el saque de banda por izquierda, ya se le entregó Joao Félix a Nuno Mendes que está por ese costado, el costado occidental. Va a levantar la redonda, se viene rapidito. Viene jugando casi hasta la mitad del terreno de juego. La pelota para Vitinha. Juega en el círculo central. Vitinha que retrocede. Buscando a primera Rubén Díaz, sector sur. Busca por izquierda Méndez. Sale en uno. Viene para Vitinha. Se para entre los centrales. Se fija Rubén Díaz. Viene con la pelota. La presión la hace Shomurodov. Venía por izquierda buscando Portugal. La pelota para Nuno. La filtró Joao Félix que tiene la pelota. Se acerca ahora al conjunto portugués. Amenaza la portería norte. Arriba viene para Nuno. Nuno se mete al área. Mete el centro para Cristiano. La pifia Cristiano. Se la venta. Le pega un piñetazo al césped. El capitán de la selección de Portugal.
7: Está claro el camino de la selección de Portugal. Apertura de cancha por las bandas. Méndez se proyecta por banda izquierda. El centro al sector contrario y aparece por el carril central. Se le fue Andrés un poco larga a Cristiano Ronaldo, que donde la conecta estaríamos hablando del primero del partido.
8: Dos cortas, una larga en la construcción para la selección de Uzbekistán, que junta a Joao Félix con los demás. La profundidad en Nuno Mendes y le erró en la definición Cristiano Ronaldo, era gol cantado.
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6: La redonda por izquierda viene para Nuno Mendes, buscando para Vitinha. Avanza a la mitad del terreno de juego. Relatamos 4 de la primera parte. Escuchas el fenómeno del fútbol a través de Caracol. La pelota en el círculo central viene descargando rapidito el conjunto portugués. Filtraba la redonda, buscando por ese costado. A ver, por izquierda está Nuno. Retrocede. Sale primero Fernández. Levanta Fernández la pelota. Primero el cabezazo. Atento. Estaba en zona defensiva. La recupera y en 5 de juego. La redonda la tiene Uzbekistán.
7: La tarea principal de Portugal es generar el espacio, porque no se lo dejan de defensa al equipo de Uzbekistán. Y una buena tarea y una buena función es esa, precisamente la de apertura de cancha, tratar de ganar la raya de fondo y sorprender con la llegada de un hombre como Cristiano Ronaldo, como aconteció en la jugada anterior.
6: Va a venir el saque entonces que le pertenece al equipo de Uzbekistán. 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
6: La redonda viene para la zona defensiva buscando en el estadio de Houston. La pelota para Portugal. Avanza, busca la zona defensiva donde está Rubén Díaz. La pelota la tiene el equipo de Cristiano Ronaldo. Sale jugando casi hasta la mitad del terreno. Viene Vitinha, pinta la pelota por la zona derecha. Corre, corre, viene Pedro Neto. Avanza Pedro, Neto que maneja con la pierna zurda. Va a levantar Pedro, Pedro recorta de afuera hacia adentro, viene la pierna zurda, va a levantar. No, toca cortico, atrás viene para cancelar. Joao, Joao, va a meter el centro.
1: Está en la del estadio.
6: Cristiano,
1: Cristiano la moja.
5: El portugués, la estrella, marcando en su sexto mundial. Cristiano Ronaldo y Siu. Siu en el estadio de Houston. Cristiano apareció cuando la gente menos lo creía, cuando le perdían la fe. Siu, cómo lo celebra Cristiano, el capitán, el killer de la selección portuguesa. Tuvo que venir en 6 minutos para llegar el primero de Cristiano en el segundo partido para la selección de Portugal. 1 en Houston. Aquí estoy reportando a Houston. 1 Portugal, 0 Uzbekistán.
1: Permítame, narrador. En Houston no hay problemas. Ningún problema. No one problems. No problems. No, señor, no hay problemas en Houston. CR7 anota y se viene a abrazar con todo su equipo. Una bulla impresionante, ensordecedora en el estadio. En Dallas, sí señor, en una ciudad que se mueve por el subterráneo. Houston, Cristiano Ronaldo, apúntemelo ahí. CR7 al minuto 6, anota en el Tropigol con Betplay. 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
1: Minuto 8, Portugal 1, Uzbekistán 0. Cuarto gol que reciben los uzbecos.
12: Esta versión de Cristiano Ronaldo.
1: Vamos a ver ahora a los argentinos, cómo están hablando de Leo Messi, no, de CR7. Oigamos un ratito la narración de DirecTV Sport aquí en Tropicana.
12: Que a veces trata de bordar Portugal, atacar por dentro. No es quizás el mejor recurso para aprovechar esta versión a los 41 años de CR7.
3: Y la dejaron ahora para Nuno Méndez. Viene Méndez, busca para afuera, viene Méndez, busca al centro. Termina pegando ahora en Kuzanov. El lateral, meterá Méndez, arrancó el partido con el gol de Cristiano.
12: Por segundo partido consecutivo, Portugal arranca bien y plasma en el marcador esa diferencia en el juego. Queremos que...
1: Jorgito Celedo, vamos a poner musiquita, León.
13: ¡Señor!
1: Esta canción que invita a todas las fiestas de Colombia, ¿no?
13: A todas las ceremonias, a todas las fiestas que hay en el país, festivales.
1: Oiga, usted va a estar hoy a las 7 de la noche con Girón. Elkin Castillo, haciendo las delicias del público.
13: ¡Sí, señor!
1: En Girón, en el restaurante Fogón Gironés, ¿no?
13: Allá, sí, cerca del Parque de las Nieves.
1: Va a estar dando regalos, sorpresas de la gente de por Colombia.
13: Así es.
1: A partir de las 7 de la noche,
13: siete.
1: A la hora del partido, ¿no?
13: Señora,
1: bueno, a las 9 es el partido.
13: ¿No? No, sí, pero es que hay un preámbulo. 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
1: 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Y a las 9 arranca la narración del Edgar Herrera, el hombre de F de fútbol con la 12, F 12 Radio y TV. Voy con esta jugada, atención, viene a Portugal.
14: Atención.
1: Falta desde el sector izquierdo.
15: De Bruno en el terreno de juego. En Houston, y el de juego de la primera parte. Va a levantar. Sí, viene Bruno. Un hombre en barrera, levanta Bruno. Vuela el portero, atento Nematov. Sacó la redonda, queda de rebote, remate de Canceló. Arriba la pelota nuevamente para el conjunto portugués. Que lo tiene apretado. Uzbekistán, que aprieta para en zona defensiva. Buscando Méndez por la banda izquierda. Viene para Fernández. Bruno que maneja. Sale atento, estaba Karimov. Y el saque de banda rapidito. Andrés en once de juego para el conjunto portugués.
16: Señor, y otro dato de Cristiano Ronaldo, con este gol llegó a 9 en las Copas del Mundo. Ya hablamos de que ha marcado en 6, el único humano en conseguirlo. Además igualó el récord de Eusebio, que tenía 9 también en Copas del Mundo.
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1: Tropigol Portugal.
13: Ya.
1: Tropigol Portugal. 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Ponga ya en el WhatsApp. Tropigol Portugal. Entre quienes se inscriben. Esa es como la forma de entrar en la conversación. Que dicen, ay, es que solamente para los que están en el live. Bueno, les vamos a dar también a los que están en el WhatsApp.
13: Claro.
1: Ponga ahí Tropigol Portugal en el WhatsApp. Tropigol Portugal. Aquí ya llegaron los primeros. Vea, Carlitos, Carlos, Isabela, a Maluga, a Leroa. No vamos con polla porque ya el partido se está desarrollando. Es más, ya se suspende la polla en Instagram. En este momento está la polla en Instagram, pero para el partido de Colombia, revise la León. Ahí en arroba tropibucaramanga, en el Instagram estaba la polla para el partido de Portugal. Vamos a ver si hay un ganador o ganadora. Tropigol Portugal, los que estén oyendo, los que estén en sintonía y entre quienes van escribiendo, vamos haciendo preguntas. Si usted participa, responde y empieza a participar, ¿no? Tropigol Portugal, Tropigol Portugal, narración del fenómeno del fútbol de Caracol.
7: Hay que envolverla a perder fruto de la presión del equipo portugués en campo de los uzbecos.
4: 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Luz verde.
15: La pelota en la mitad, luz verde para Portugal en la mitad del terreno de juego. Viene buscando, se deshizo de la marca Rubén Díaz. Qué clase. Venía el jugador Shomurodov, pasó de largo y recupera primero Portugal en la mitad del campo. Venía para Vitinha, descargando Vitinha, viene Renato Veiga, avanza Renato, descuelga el número 13 defensor central que hace parte del Villarreal de España. Filtraba la pelota en la mitad del terreno de juego, viene buscando arriba Pedro Neto, la redonda queda en la mitad, la perdió Vitinha, recupera Uzbekistán a tres dedos, arriba la redonda, tiene que salir primero Diego Costa, la redonda la revienta, 14 minutos ya de la primera parte, Andretti, partido 1-0, gana.
1: Atención, notica de vos, los que están enviando Tropigol Portugal, que se van registrando, aquí va apenas por 27, van enviando una notica de voz ahí de 5 segundos, cortica, porque estamos oyendo el partido. ¿Cómo vieron el gol? ¿Cómo vieron el gol? ¿Cómo sienten el gol? El sol, el gol, el gol, el gol de CR7. Llegan 9 goles. El hombre de 41 años, el bicho, el killer de Portugal.

0: Atención al bicho, Cristiano Ronaldo frente al balón, hay tiro libre, minuto 15, Portugal 1, Uzbekistán 0.
1: Ya piensa en gritarlo.
0: Sí, señor.
1: Ya piensa en festejarlo. Advertencia el árbitro. Hablador el marroquí, Jayet. Advertencias, los tres infiltrados tapando ahí, delante de la barrera. Irá Cristiano Ronaldo. No, Cristiano ya se fastidia, claro, sí, tiene razón. ¿Cuánta orden va a dar?
0: Está el árbitro dando 580 órdenes. Sería Bruno chévere que dejara cobrar.
1: No. Discutiendo ahí, era...
0: Dios mío. Y se le arrima...
1: Su compañero que estaba discutiendo con el árbitro, el número 3, Rubén Díaz.
0: Lo más canceló.
1: Bueno.
0: Le habla al oído.
1: Va Cristiano.
0: A Cristiano, viene Cristiano a pegarle. Atención, minuto 16. ¡Golazo! ¡Gol del bicho! Ah, no. No, momentico. Bueno, cobra el bicho. ¡Atención, que gol! Esa es la noticia.

0: Saint-Germain. Cristiano Ronaldo los engañó. Pensamos que le iba a pegar con derecha, rematar, a riflar. Y llegó en uno con la pierna zurda. Engañó a todo el mundo, hasta la defensa del equipo hueco.
1: Hasta nosotros nos engañó.
0: ¡Qué golazo te acaba de marcar para el Sección de Portugal! Le mandó a dormir.
1: Es increíble,
0: al portero muy tarde para reaccionar. Dos tiene Portugal, qué grande. Y si hay dudas de compañerismo, aquí está. Nuno cobró, dos para Portugal, cero de Kista.
1: ¡Ay, ay, ay!
2: ¡Muriel! ¡Qué golazo!
1: ¡Es gol de Nuno Méndez! ¡Es gol de Portugal! ¡Gol, gol, gol, gol, gol! ¡Gol de Portugal! ¡Gol del bicho y compañía! ¡Y qué compañía, de verdad! ¡Este se ayuda! ¡Claro!
2: ¡Gol! ¡Qué golazo! ¡Gol!
1: Para aquellos que están al lado del radio, de la transmisión digital de nosotros aquí en Tropicana, en el Tropigol, hay tiro libre. El árbitro dio 80.520 órdenes a la gente de Uzbekistán, a los mismos de Portugal. Todos bien veíamos en nuestras pantallas, monitores, a Cristiano Ronaldo frente al balón. Pero ahí estaba Bruno Méndez a mano derecha. Cuando el árbitro pita, inicia carrera, Cristiano Ronaldo alcanza a dar simplemente un paso y el que le ejecuta con pierna izquierda es Nuno Méndez, que toma carrera del lado derecho de Cristiano Ronaldo, pero obviamente pega con izquierda. ¡Golazo! Golazo a todo el rincón, la mandó a dormir de la mano derecha del pórtico del hombre de Uzbekistán, que lo cambiaron, pero se está comiendo ahora ya dos golazos de nuevo. Hablamos de

0: Ay, hombre, Abudakit Nematov de Uzbekistán, que al minuto 19 ya lleva dos. Dirigidos por el italiano Fabio Cannavaro. Ay, Dios. Qué demostración de compañerismo la de Cristiano Ronaldo con esta jugada. 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

0: Esto es para vosotros. ¡Sí!
1: Óigalo.
2: Yo no lo vi, lo estoy escuchando aquí para la picana Bucaramanga.
3: Eso es, a ver qué más dice aquí. Hola.
4: Cristiano Ronaldo, el mejor de todos.
3: Bueno, le tengo el dato, papi.
1: ¿Cuál es el dato? ¿Cuál es el dato?
3: Te la tiro plena, mi león, para que lo bailes con champeta, papi. Estás viendo este hombre que está acomodando, que corre ahí, ¿sí? ese man que tiene la cinta blanca, que tiene el 7 en la espalda, de ese color vino tinto hermoso de Portugal. Ese hombre, el bicho, CR7. Es el primer jugador en la historia del fútbol mundial en anotar en 6 mundiales continuos. ¿Cómo la viste, pa?

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1: Va ahogando. Metieron un peladito en Uzbekistán a ver si podía contra Portugal y ya lleva dos.
2: Ya veo desespero en el equipo de Uzbekistán, ya hay desespero.
1: Hydration break. Minuto 22, Portugal 2, Uzbekistán 0.

0: Minuto 25 del primer tiempo, se retoma después de la hidratación. ¿Se hidrató, León?
1: Sí, claro, ya.
0: El cooling break.
1: Eso.
0: Hydration break. Eso. Oh. Vamos a la narración de DirecTV Sports.
1: Escuchemos.
0: 12 del mediodía con 26 minutos. Minuto 26, Portugal 2, Uzbekistán 0. Muy poco, Uzbekistán, muy poco.
1: No, nada, no.
2: Vamos viendo Renato Veiga, yo la deja para Nuno Méndez. Domina Nuno Méndez, Renato Veiga. Y la toma Renato. Deja atrás para Rubén Díaz. Rubén Díaz abriendo la cancha. Tocaba Vitinha. Dan la vuelta. Y ahora Rubén Díaz. Rubén Díaz. Y la va sacando Costa. Mete Costa, quedó corto. Abierto Karimov. Mire Karimov. Busca el cambio de frente. La rechazaron. Presionaba el camino. Joao Neves. Van a dar la vuelta. Otra vez el balón abierto para Karimov. Karimov. Viene Karimov. Ataca Uzbekistán. Atrás pedía la pelota al 19. La referencia es para el jugador Ganiev. No se le habían dado. Insiste Yukurov. Abre Yukurov. Busca el centro. Nasrulaev. Centro en Nasrulaev. Buscaba arriba. Yomurodov. No pudo. Allá atrás el balón. Y ahora a Yurmatov. Toco Uzbekistán. Jan Robekov. Lo bajaban al 9. Que es amonestado. Es el único amonestado que tenemos hasta ahora. Jan Robekov. Y habrá tiro libre, corresponde a Uzbekistán.
3: Recién, cuando Uzbekistán tenía la pelota más cerca del arco de Diego Costa, no en esta jugada que tenía con falta, veías a 9 futbolistas más el arquero. Cristiano está liberado del compromiso defensivo, está despegado del resto, sobre todo para no desgastarlo en el retroceso.
2: Y sigue presionando Joao Félix. Buscaba la pelota. Jan Burodov. No podía el capitán. Roba bien el balón ahora. Vitinha. Toca Vitinha. Sale Joao Cancelo. Se puede complicar. Falta.
1: Ey.
2: No. Arco.
0: Sí. Ay. Cuando no había nada. Qué golazo que marca este tipo.
1: Sí.
0: Atención, hay golazo de Uzbekistán.
1: Descontó. Ya descontó.
0: Minuto 29. ¿De dónde salió esto, ya hombre? Sí, yo desprevenido como
1: un
0: el
1: descuido de Portugal.
0: Minuto 29. ¿Qué pasó ahí? Un momento, ¿cuál es el reclamo? Venga, ¿cuál es el reclamo?
1: ¿Cuál es el reclamo?
0: ¿Cuál es el reclamo? Aquí está cantando el gol. Vamos a ver si.
1: ¡Qué golazo!
0: ¡Qué golazo el que marca!
1: ¡Qué golazo! ¡Golazo, golazo, Muriel! Muy bueno. Mire.
4: Ganiev recuperó una pelota, recortó de afuera hacia adentro. La mala salida de Cancelo. Y nuevamente
0: este es
4: 19. El jugador Ganiev la mandó a dormir entre hilos blancos. Pero qué golazo. Voló el portero Diego Costa. Y esa redonda se fue al ángulo. ¿Dónde vive la telaraña? Uno tiene Uzbekistán. Dos tiene Portugal.
0: Este es el muchachito que entró. Atención, hay revisión del gol. Ahora sí, hay revisión del gol. Claro, joven, es que este muchachito, mire cómo le pega en la foto que se puede apreciar aquí, León.
1: Sí.
0: Este es el muchachito que les mencionaba yo en la transmisión del partido de Colombia.
1: Sí, claro.
0: Que es Faysulayev, que juega en Turquía, una de las estrellas del equipo. Este fue... Yo decía en la transmisión que me iba a soñar con Faysulayev.
1: Sí, ustedes escucharon.
0: ¿Se acuerda que yo le dije, venga, voy a soñar con Faysulayev?
1: Faysulayev.
0: Sí, señor, el número 22. Este hombre le pega a Canceló. Ahí una falta aparece. Aquí se le está arrimando todo el mundo. Y el árbitro, el marroquí, dice, corra para allá.
1: Van a mirar.
0: Va a hablar él. Revisión del gol. Atención.
1: Van a mirar el gol.
0: Bueno, decisión final,
1: anulado.
0: Hay gol prácticamente. Sí, que lo que dijo él en español fue que el jugador marcado con la blusa número 22 le ha cometido falta al jugador número 20 de Portugal, a Cancelo. Mira, ahí está la falta, le comete la falta, lo empuja, le pega, mire, hombre, canillazo que le mete popularmente.
1: Sí, claro, sí. Clarito se ve, mire.
0: Claro, lo avienta.
1: Le pega en la
0: le
1: pierna
0: queda
1: izquierda.
0: El balón al otro y pues sí. El otro la ve papaya, le pega y va coge adentro. Al arquero Diogo Costa de Portugal. obviamente desconcentrado después de la falta del jugador. No ha pasado nada. Es que era un gol sacado de otro partido, León, ¿no?
1: No, pero es que...
0: Director... Pues es como sacarla de un sombrero.
1: No, exacto. Y además, sí, director, se ve muy clarito la falta que le comete a este jugador de Portugal en la pierna izquierda, claritico. Sí, y como sí, usted sí, dice, como más de 80 cámaras, ¿cómo no van a ver?
0: No, no, no, no, es imposible. Imposible. ¿No? Lo que pasa es que sí, tenía ahí la oportunidad, claro, Faisal Ayeb, pero porque cometió la falta.
1: Esa falta.
0: Muy respetuosamente fue CR7 de inmediato a buscar al árbitro marroquí. Está mejor que el inglés del primer partido. Minuto 31, vamos a ver cómo se desarrollan los minuticos de la narración de nuevo, por favor.
1: A ver,
2: vamos. El número 24, el amago y la deja atrás. Ya venía el balón a la posición del número 18, Abdullayev.
3: Ahora, Ganiev no había jugado ni un solo minuto en la eliminatoria. Y la convocatoria fue sorprendente.
2: Pase malo, recuperación. ¿Llegará o se fue? Lateral corresponde a Uzbekistán. Pase exigido a Pedro Neto, que no pudo dominar el balón. A ver, lateral que corresponde a Uzbekistán.
5: Una mano previa, creo,
2: No entiende nada. Faisulaev, que cobra el árbitro. No, no, es lateral. Lateral para Uzbekistán. A mano, mano, mano. Mano. Marcó la mano a favor de Uzbekistán. No fue claro el gesto del árbitro. Bueno, tiro libre para Uzbekistán. El árbitro, está confundido el árbitro, ¿no? Le agarró como, ¿no?
0: Sí.
2: Una confusión. Bueno.
0: Cuatro puntos para Portugal. Pasa a liderar el grupo sin Colombia y Congo. Haber jugado Colombia tiene tres. Congo un punto y Uzbekistán sin goles. Sin, no, con un gol y sin puntos.
1: Sin puntos, sin puntos.
0: Atención.
2: Busca Ganiev. Mete al centro. Va pasado.
0: Fuera ya el balón. Vamos a musiquita, ¿sí? Vamos atentos aquí, vamos moviéndole ritmo. Minuto 32 ahí, asustó algo a Portugal, ¿no?
1: Sí, claro.
0: Portugal 2, Uzbekistán 0. Los que me escriban ya mismo al WhatsApp, 6 mundiales, porque es el único jugador sobre la faz de la tierra que ha anotado en 6 goles, perdón, en 6 mundiales de forma continua. Anótese ahí en el WhatsApp, 6 mundiales, el número 6 y mundiales. 6 mundiales es Cristiano Ronaldo, hoy lo vemos jugar con Portugal.

0: 326, Mónica Martínez, 718.
1: 687,
0: Clementina. Estos van participando por la camiseta de Portugal. Steven, ellos. Carlitos Carlos, Fernando, Juan Moreno, el 871. Es enviar 6 mundiales, escrito 6 mundiales.
1: El 029 también, director.
0: Eso,
1: 029.
0: Que son los mundiales en los que Cristiano Ronaldo ha anotado de forma consecutiva. Así es.

0: Atención Colombia. 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En Tropicana son las
1: 12:37.
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1: Alemania 2006, Sudáfrica 2010, Brasil 2014, Rusia 2018, Qatar 2022, la tierra catarí. Y ahora le tocó el turno a Norteamérica. Bien, atención, Cristiano Ronaldo, atención. Gol, gol, gol, gol, gol, gol, gol, gol, gol, gol, gol, gol, gol.
11: Le pega Cristiano, Cristiano, Cristiano, Cristiano. Gol de Cristiano.
12: ¡Segundo! ¡Saca de acá el estadio!
11: ¡Cristiano! ¡Cristiano! ¡Cristiano Ronaldo, su majestad! ¡El killer de la selección de Portugal, el máximo anotador en su historia! 6 mundiales marcando, durmiendo la pelota entre hilos blancos. Entre más, la mala salida, la mala llegada de Uzbekistán. La pelota que filtra para Cristiano Bruno Fernández. Y marca el segundo en el estadio de Houston. Destaparon a la fiera, al monstruo, al killer portugués Cristiano. 3 tiene Portugal, 0 Uzbekistán.
1: Sí, señor.
13: ¡Cántalo, Muriel! ¡Qué golazo!
1: Ante 68 mil espectadores en el NRG Stadium.
12: Es Houston.
1: En Houston. No hay problema. Como decía la película, Mayday, Mayday, I got a problem. Tengo un problema. No, aquí no hay ninguno. El problema es que vamos por Messi.
12: No hay tiempo de llorar, director.
1: CR7

0: Portugal suma el tercero. Se va a caer el estadio, ¿no? Increíble. Y ahí está anotando la FIFA en las pantallas la anotación y el récord. 10 goles en los mundiales. Oiga, esto está de loco, ¿no?
1: Oh, impresionante.
0: Mire, vea. Kane, que viene ahorita más adelante. James, Luchito, Modric, Cristiano, el mismo Messi, Mbappé, Haaland. Yo no sé quién más a la carrera aquí me estoy pasando. El mismo Vinicius Junior. De locos. Oiga, esto es de locos, ¿no? Esto es de re locos, papi, re locos. ¡Gol! Este es un gol, sí, es un gol del Pay. 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
0: Portugal 3, Uzbekistán 0.
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0: 57% de posesión en el fútbol. Hay 9 de enfrentamiento, de confrontación. El resto, 30 y pico para la selección. 34% de Uzbekistán. 57% de posesión.
1: ¿Ya tenés la pelota?
0: Sí, señor. Raga que raga. Nuno Méndez, el anotador, qué bien. Yo me quedo con el fútbol de Joao Neves, por ejemplo, en el medio. El mismo Vitinha, Veiga, Díaz, Diogo Costa. ¿Qué partido el que vamos a tener, no?
2: Sí.
0: Colombia-Portugal, no en vano, es el segundo partido con mayor número de boletas
1: vendidas ya.
0: Vendidas, ahí, aparte de la final, después de la final.
1: ¿Esta?
0: Colombia-Portugal, no. El del sábado. Esto va a ser una fiesta, sin duda. Esperemos que hoy logremos sacar una victoria frente al Congo. 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Vamos a la narración del fenómeno del fútbol en Caracol.
3: Arriba el cabezazo, atento, estable el jugador. Shomurodov recupera la mitad del terreno de juego. El defensor central Renato Veiga levanta a Renato. Le queda el cabezazo primero al jugador Shuganov. La pelota por izquierda, viene buscando a ver qué hace por allí el conjunto uzbeco. 44 se completa, casi 45 ya.
4: Uzbekistán lo que busca es bajarle ritmo al partido, tratar de tener un poco más la pelota, alejar a Portugal de su propia portería. Portugal, cuando recupera, pone el pie en el acelerador y le imprime intensidad a su juego ofensivo.
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3: Juega en la mitad la selección de Portugal con Bruno Fernández. Va a levantar Bruno Andrés. Entonces, ¿cuánto dieron de adición en el estadio de Houston?
6: 6 minutos de adición.
0: Señor,
6: de recupero, como dirían los italianos.
3: Viene para Nuno Méndez, retrocede Cristiano Ronaldo, tocando para Renato Veiga. Avanza Veiga, que tiene la pelota, maneja y controla, conduce Neno. Nuno, arriba para Cristiano Ronaldo, recorta bien. Viene para Karimov, avanzaba Karimov. Empujoncito de Nuno Méndez, el árbitro estaba cerca, no pasó nada. Viene para Joao Félix, avanza Félix, la filtra. Arriba venía la redonda para Bruno Fernández, atento. La pelota en la mitad del terreno de juego. Recupera primero el conjunto uzbeco. Sale desde atrás. Sacó la pelota el jugador Rubén Díaz y el saque de banda le pertenece entonces, Mauricio, al equipo de Portugal.
4: Y Portugal parece que tampoco ya se apura, le baja el pie al acelerador, le corta ritmo al juego, tiene un poco más la pelota en el remate del partido. Esto sigue 3-0. Sabe que en cualquier momento puede venir el cuarto.
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3: Redonda por izquierda, viene descargando rapidito. 46 minutos ya. La pelota le queda. Nasrulaev. Avanza Nasrulaev. Viene Nasrulaev, mete el centro al borde del área. Shomurodov le pega de primera. Atento estaba el jugador San Robekov y la pelota primero se estrella. Andrés en el defensor de Portugal.
6: ¿Cómo le cuesta a Uzbekistán generar remates directos al arco?
0: Sí, ¿cuántos goles?
6: Una entre el ángulo, es verdad.
0: ¿Cuántos
6: es
0: que goles hace hoy Cristiano? Esa es la pregunta que le vamos a hacer aquí a los oyentes en el WhatsApp.
1: Listo,
0: para que sea fácil de escribir. Jorge Enrique la propone, dice, ¿cuántos goles hace? Él dice que 4. Los goles de Cristiano Ronaldo, atención, el dato mundialista en el que no tiene cómo superarle ningún otro jugador hoy, porque tiene 6 mundiales consecutivos anotando. El mejor rematador de la historia. Aquí dice un oyente, 2 más. El 687.
1: Carlitos, dice aquí Carlitos.
0: Hace 3.
1: 3.
0: Bueno, Clementina dice que hace 4. Añoñi.
3: Se completan 3 de los 6. Tradicional árbitro central Mauricio, 45 más 3.
0: Minuto 3, faltan 3 para que termine el primer tiempo en Dallas.
4: Se dosifica también en la parte física. Intentó apenas tímidamente Cancelo proyectarse otra vez por la banda derecha.
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4: Ahora, lo que decimos, Andrés, es se dosifica Portugal ya en el remate del primer tiempo, pero seguramente ya en la segunda mitad va a salir con todo a tratar de seguir marcando goles en el partido y aumentar la diferencia.
6: y también pasará, digamos, la decisión del técnico Roberto Martínez. Ya lo tengo cerrado, me falta el partido frente a Colombia, que puede ser vital para el liderazgo del grupo, rotar la nómina.
5: Mauricio con la campana, ¿qué jugador está marcando diferencia hasta esta hora del juego como la campana?
4: Con ese golazo de tiro libre, Nuno Méndez al lado de Cristiano Ronaldo.
5: Nuno Méndez marca diferencia,
0: hasta nosotros.
5: 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Un
0: abrazo, don Mati, si alguien aquí en el WhatsApp. Los oyentes, por favor, que nos cuenten a través del WhatsApp 317-880-1840, nuestro WhatsApp de Tropicana. Oiga, venga, póngale ahí. Yo creo que Cristiano hace dos más. Lleva dos.
1: ¿Para qué el celular?
0: Lleva dos. A ver,
1: WhatsApp terminó 0-29, 10, 3 goles. Carlitos, sí. 3 goles.
0: ¿Cuántos más, no? En la pregunta. Atención, Omar Martínez, que está atacando Portugal.
1: Omar tiene que hacer 3 más.
0: A ver, atención.
3: Recupera Portugal.
0: Bien. Bueno, la elevó a todo donde pudo Uzbekistán. Ay, la manda a Colombia, ¿no?
5: Acaba el partido en el estadio de Houston.
4: Buen partido el de Vitinha. En el medio campo, repartiendo juego, el inicio del juego de Portugal. Parte de esa zona de volantes con un protagonista, Vitinha, el número 23.
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3: La pelota arriba para Portugal, descargando, sale primero. Arrumató.
0: Cristiano hace uno más.
3: Número 5 que tenía la pelota. Su poder, Andrés, un minuto y se acaba el partido.
1: 187, dos más.
6: Se acaba el sufrimiento de Uzbekistán. La verdad que no le ha pasado para nada bien el...
3: Extra. Avanza por derecha, viene tocando Cancelo. Hay tiempo todavía para un cuarto en la primera. Viene buscando la redonda, Cancelo. Se viene Portugal. Se viene la máquina. Cristiano. Cayó Cristiano. Se la sacaron. Le sacaron la pelota.
0: Que
3: Cristiano,
0: le sacaron el tercero a Cristiano.
3: No
0: de los
3: se
0: pies.
3: Lo puede creer en el cierre de la primera parte.
0: Creo
3: Ronaldo tuvo el cuarto.
4: Ay, cada vez que Cristiano Ronaldo pisa el área es peligro, ¿eh? No había falta.
0: Se la pone, se la pide.
4: El paso adelante del equipo portugués.
0: Pero yo no veo si es falta o le quita el balón. No. Ah, se le entierra como el guayo a Cristiano. Y va al banco y se la sacó de la raya el número 2.
7: Bueno, Colombia, aquí se prendió tu fiesta. Ah. Vamos todos.
0: De la raya se lo sacaron a Cristiano en el minuto 51. Termina el primer tiempo. Portugal 3, Uzbekistán 0. Son las 12:51 en Tropicana. 12:51.

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2: A 12:55.
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0: Arrancó hace pocos instantes, señoras y señores, el segundo tiempo entre Portugal y Uzbekistán. Ya le tendremos la narración, mi querido director.
1: Una vez, vengamos aquí con el fenómeno del fútbol de Caracol Radio. La 2, ahí remonto 2 de una vez.
2: Venga, que maneja la pelota. 2 minutos de la segunda mitad, 3-0. Sigue el juego.
3: Controla la pelota, ritmo lento de arranque Portugal en el segundo tiempo. Cambió entonces el técnico Roberto Martínez, los dos jugadores de la banda derecha. Sacó a Cancelo, que se va con una asistencia en el primer gol de Cristiano Ronaldo. Y Pedro Neto, que había dejado de aparecer en fase ofensiva.
2: Avanza Portugal, viene para Nuno, filta Nuno, alcanza a puntear Cristiano Ronaldo, viene para Fernández, la pelota no le alcanza a impactar muy bien, le queda de rebote y el remate fuera del área, intentaba Joao, la pelota se va por encima, Andrés, donde juego, remate directo a la puerta.
4: Pero qué bien Joao Félix, primero ganando el rebote y además temporizando, sacando el derechazo porque vio salido al arquero de Uzbekistán y casi la pone contra el ángulo. Impresionante la potencia con la que iba esa pelota.
0: Hay jugadores que brillan un momento.
1: Hay dos cambios. Sale el jugador Nelson Semedo. Entra pues por Joao Cancelo, el número 20, que fue el hombre de la falta que le cometió a Uzbekistán. Y sale también Pedro Neto y entra Concienzao. Creo que hay un refresco allí que tiene el equipo de Uruguay en los extremos. Y nos preocupamos, o se puede empezar a preocupar más bien la selección de Portugal por su estado físico para enfrentar a Colombia. ¿Por qué, oyentes? Pues porque realmente el rival de peso para la selección de Portugal en su grupo es la selección Colombia.
0: Obvio.
1: Está sumando hoy 4 puntos Portugal y Colombia ya tiene 3. De ganar Colombia hoy, ¿cierto? Sumaría 6, sería el líder del grupo y llegaría a enfrentar Portugal al líder del grupo. Hay que ver qué tanto acelerador le mete. Voy a preguntarle eso a los oyentes.
0: Claro que sí.
1: ¿Los oyentes qué creen? ¿Que le va a meter todo el acelerador o suave? A ver, que nos escriban. ¿Suave o todo? ¿Todo es todo? ¿Portugal va a meterle 4, 5, 6, 7 a Uzbekistán? ¿O van suaves frente a Uzbekistán? Entre quienes están participando con nosotros al WhatsApp 317-880-1840, vamos a estar regalando la camiseta de Portugal, que la ven ustedes ya en nuestra cuenta de Instagram, @tropibucaramanga.
5: Peine pleno. 86 kilómetros por hora la velocidad del balón.
6: Carrera muy extraña la de Joao Félix. Muy extraña.
5: Muy, muy, muy.
6: Obviamente con decisiones que tomó él.
5: Insiste ahora Uzbekistán. Ganaba Bruno Fernández. Rebotó. Deja Vitinha. Toca Vitinha atrás. Lo raspaban abajo. Va saliendo para Semedo. Minuto 5. Semedo. ¿Habrá más goles de Cristiano? ¿Se llevará la pelota? Le va quedando la pelota por el medio a Joao Neves. Taco de Cristiano. Perdió. Mete abajo, falta de Vitinha. Sí, señor, llegó tarde. Pasieron amonestados y se salvó. Tiro libre corresponde a Uzbekistán.
1: El oyente dice que Cristiano hace 5, dice Clementina.
7: El
1: Carlito, ¿qué dice Carlos?
8: Mexicana tropicana, no. Hoy Portugal le mete todo el acelerador. Así sea en diferencia de goles.
1: Juanito dice que suave. Vamos a ver. ¿Ustedes qué dicen? ¿Suave o toda? Suave se la pone Cristiano, no. Portugal. A Uzbekistán no se la mete todo. Atención. Bueno, tímidamente, un equipo muy tímido este equipo de Uzbekistán.
0: Clasificó
1: demasiado fácil allí en Asia. Yo se los decía en la narración del partido pasado. Fueron 6 equipos en su grupo. Pasó de segundo debajo de Irán. Pero en ese grupo avanzaron el tercero y el cuarto, que fue Irak y Emiratos Árabes Unidos, a repichaje. Y también entraron. Lo que quiero decir con esto es que es un grupo muy suave. Del grupo inicial de 6... que era en una de sus zonas asiáticas, clasificaron 4 a la Copa del Mundo. Eran 8 cupos y medio. Muy bien. Ah.

0: arquero de Uzbekistán, el uzbeco Nematov.
1: Y mire lo que generó la presión, un saque de banda y cerca al área del equipo de Uzbekistán. Va Portugal,
2: levanta, viene en uno, intentaba el centro arriba para Ecuador, Joao Félix, recorta primero el defensor Abdullaev, la pelota para el 6, venía Mozgobov, avanza Mozgobov, se complicaban en el área, sale jugando, pero le salió limpia, venía Shukurov, Shukurov la deja pasar, Alikhonov, avanza Alikhonov, sí. Alikhonov tiene la pelota, busca por la banda izquierda, viene para el número 22, Faizullaev, avanza sí. Faizullaev, recorta de afuera hacia adentro, le pega la puerta,
3: ese es el único,
2: Diogo Costa,
3: mira ese muchacho,
2: no
3: Faizullaev.
2: Al jugador Faizullaev, remate directo a la portería de Diogo.
3: El narrador le dice Faizullaev, yo le digo Faizullaev. No sé cuál de los dos estará bien. Yo me creo al narrador Faizullaev. Oiga, no, yo me soñé con él anoche, buscó por aquí, buscó por allá, pero bueno, llegó el segundo, llegó el cucho, remató. Realmente el 3-1 Hamilton Campas para Colombia frente a ellos, frente a los uzbecos. Gente opinando en el 420, a ver qué dicen, ¿no? La Tropicana.
4: Buenas tardes, señores de Tropicana, la más bacana. Creo que sí, Portugal le va a meter más goles, le va a meter toda.
3: Le mete todo el acelerador, dice que otro oyente, sí. El 687 dice que también. Entre quienes van participando es que sorteamos la camiseta de Portugal aquí en el WhatsApp. Y hay polla mundialista a través de nuestro WhatsApp. Hemos enviado el enlace de la polla. La polla está en Instagram, en @tropicolombia. Tropi Bucaramanga, perdón. @tropibucaramanga.
5: Y ahora tiro libre corresponde al conjunto portugués en Houston.
3: Un tiro libre para Portugal, atención.
6: Sí, director, todo el acelerador, todo, claro que sí.
3: Toda, dice que se la mete toda. Yo creo que Portugal en algún momento le va a bajar el acelerador, ¿sabe, León?
7: Va a guardar como...
3: Sí, yo creo que guardará, porque es que le voy a dar este dato. No se define el primer y segundo por goles, sino por el encuentro entre los dos.
7: Entre los dos,
3: o sea, si Colombia vence a Portugal, ejemplo, y Colombia y Portugal están empatados en puntos, ajá, va arriba Colombia por el enfrentamiento entre ellos dos. Se define, sí, señor.

prepara Bernardo con el número 10. Ve que se prepara para llegar. Bueno, que ya es del Real Madrid. Y que el Real Madrid no tenía jugadores en España. Mirá, y que el Real Madrid aquí, que el Real Madrid allá, y que el Real Madrid ese, que tal, y que el ahí está Bernardo. Ahí está Edson Fernández. Ahí sí va a quedar quieto Mourinho. Sí.

0: este Faisula James es cansoncito, James, otra vez con el balón. A ver qué hace.
1: com.co. Faisulaev maneja la pelota. Faisulaev busca el carril central. Viene Sukhorov. Sukhorov que le pega. Sukhorov le pega pierna zurda. Sukhorov, anótesela también, vale. Sukhorov y la pelota se va al saque de puerta para Portugal. ¿Qué dice el árbitro? ¿Que es tiro de esquina?
2: Sí, sí, tiro de esquina.
1: Es tiro de esquina.
0: El calzoncito de Faisulaev, ¿no?
1: Segundo del partido.
3: Bueno, digo, como la figura de ese
2: animó
3: equipo.
2: A probar pareciera de media distancia el borde del área. La casa
0: habían dicho que era.
2: A ver si de pronto
0: de Luzbeko era el delantero
2: del equipo Uzbek.
0: Shomurudov o Kusanov. Pero este fue el que mejor se movió en el partido con Colombia y se mueve hoy bien con Portugal.
1: Cómodo la redonda, portería norte.
0: Está alegando ahí el número 7 de.
1: No autoriza el marroquí porque el juez central viene a conversar con dos jugadores.
0: Sukhorov.
1: Entre ellos Sukhorov.
0: Eso. Gracias, narrador.
2: Se está hablando. A él algo le dice Rubén Díaz. Creo que aprovechamos, mi estimado Álvaro Gómez Zafra, para una antes del cobro del tiro de esquina.
4: 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Sí, yo creo que cobre el tiro de esquina, mi estimado Jonathan.
1: Vale, levanta la pelota, se viene el seleccionado Uzbeko. Viene Ganiev, cobra corto, la pelota Karimov. No se entra, viene Ganiev nuevamente, Karimov se la suelta. Viene el centro, primero Cristiano Ronaldo que apoya en zona defensiva, busca la mitad del terreno, se puede venir la contra, la redonda le queda por la banda derecha, viene Konsinsau que maneja con la pierna zurda, viene dos hombres a la marca, entre ellos Alijonov, retrocede Konsinsau, busca al jugador Nuno Méndez, cambiado de banda Nuno Méndez, la pelota a la mitad del terreno de juego, viene Fernández, intentaba por allí el jugador portugués, Bruno, la pelota.

0: en la mitad del terreno de juego. Renato Veiga. Viene para Bruno. Bruno Fernández, que maneja con la pierna zurda. Retrocede en zona defensiva, buscando a Rubén Díaz.
1: Rubén
0: para Vitinha, que la finta con la pierna derecha. El taquito arriba para Cristiano Ronaldo.
2: Intentaba Cristiano, pero cayó el suelo. Cristiano. De
0: falta, dice el árbitro.
2: Sí, señores. Fenómeno del fútbol narrando una de la tarde con 20 minutos. 1:20 en Colombia. Atención, nos quedan 7 horas 40 minutos. Para que llegue el partido de Colombia a República del Congo. Aquí estaremos en vivo con la narración de Edgar Herrera, el hombre de fútbol con la 12F, 12 Radio y TV. Atentos a la jugada, cuarto piso del Centro Comercial Parque Caracolí. Estaremos transmitiendo en vivo el Tropigol Tropicana. A ver qué dicen los oyentes, por favor, si le mete todo al acelerador o no, que se están participando. Hola.
3: Señores Tropicana, buenas tardes. Creo que 2 golecitos más de Cristiano Ronaldo.
2: 2 golecitos más y de Cristiano. El 2-10 dice que le mete todo al acelerador. A ver qué dice Lucho.
4: Portugal hace otro gol y ese partido queda 4-0.
2: Ok, otro más. Bueno, ojo que no es polla, ¿no? Así es, no. Que yo adiviné, no. La pregunta no es esa, la pregunta es si le mete todo el acelerador o va suave.
5: Queremos que le meta toda, con toda, y emociona este pueblo, y se emociona ellos mismos, que el técnico que saque por allá de donde tiene escondidas las camisetas amarillas y juegue con el uniforme amarillo que ha sido el emblema de nosotros. Argentina, 4 años le va jugando y nunca cambia su camiseta.
2: Listo, papá. Hablando de camiseta, va. Atención para la narración.
0: Cristiano Ronaldo. También está cerca, nuevamente. ¿Qué estaba a hacer para Cristiano?
6: Habla mucho el árbitro. Conversa mucho el árbitro. Jonathan.
0: A ver, Cristiano. Nuno. Cristiano se acomoda, se peina, respira profundo. Se viene Cristiano. Pasó por encima hoy Cristiano. La entregó Cristiano. ¡Qué jugadón, Cristiano! Sale el portero.
2: ¡Qué
0: quedó
2: jugadón!
0: Tocadito, estiro de esquina.
2: ¡Qué jugadón!
0: Había posición irregular por ahora. ¿Qué pasa? Vamos a ver, 57 minutos.
2: Engaña a todos de nuevo en el cobro. Le va a pegar y se mete Cristiano Ronaldo. Rápidamente se va metiendo.
6: Arrancó habilitado Cristiano Ronaldo.
2: Arranca habilitado, mire qué belleza.
6: El arquero sale al encuentro.
7: La experiencia.
6: Jugador de Portugal.
7: La gallardía, el hombre.
6: Andrés, ahora.
2: Me da risa de Bruno Fernández cómo se la engloba. Mire, le dice, sí. Toma Cristiano, hacelo. Sí. Se mete y sale este arquerito, sí. Perdóneme el término, de Uzbekistán. Sale con toda. Sí. Sale armado hasta los dientes.
8: De tiro libre, aquí la cambiaron.
2: La jugada es lícita de Cristiano Ronaldo porque parte habilitado. Muy inteligentemente.
8: Punto penalti. Salió el arquero a cortar lo que era el gol de Cristiano Ronaldo.
2: Para que sale muy mal, le mató.
8: Me parece que Cristiano termina pegándole al arquero en el envión.
2: No.
8: Y seguramente va a ser tiro de esquina.
0: El tercero del juego, segundo para Portugal.
6: Ahora, donde termina en gol, le cuento una cosa. Hubiese sido uno de los goles, y no el gol más bonito del campeonato del
8: brillante,
6: mundo.
8: Pero brillante.
6: Se nota el trabajo de Roberto Martínez. No solamente le deja la inventiva, la capacidad técnica individual de sus jugadores, sino que también trabaja la...
2: Está hablando del entrenador, ¿no? Roberto Martínez, el entrenador de Portugal. Atención, viene tiro.
7: Tiro de esquina.
0: El número 8, jugador del Manchester United de Inglaterra. Uy. Un hombre para tapar, allí estaba Faisulaev. Levanta Bruno Arras del suelo, viene el taco de Tastaseva al fondo. Gol en propia puerta. Gol de Portugal.
2: Apúntalo a Shukurov. Apúnteselo, apunte y dispare al número 7, pero de Uzbekistán. No al número 7 de Portugal, sino al número 7 de Uzbekistán, a Shukurov. Por lo menos eso viene en la jugada, a ver si viene ahí. A ver, vamos de nuevo, atención, ahí gol en propia puerta de Uzbekistán. La toca el 11, viene con la mano el número... Ah, no, es el número 2. Pensaba que habrá sido el número 7, es gol de Kuzanov. Una de las estrellas del equipo. Este es el que juega en el Manchester City, si mal no estoy. Ya le confirmo. A ver la narración y los detalles, por favor.
6: Atacaron la pelota.
2: Sí, señor, el hombre del Manchester City.
6: La pelota pasa de largo y cuando intentaba hacer el cierre con pierna izquierda Kuzanov, la pelota golpea en su brazo y se va al fondo de la portería. Cuando un equipo está derecho... Está derecho y en 60 minutos son 4 de Portugal.
2: Este es el jugador más costoso de Uzbekistán. Simple, no, o sea, no cometió ninguna falta.
7: Sí, okay.
2: Estaba parado donde tiene que estar defendiendo y el balón le llegó. No hay nada que hacer, señores.
9: ¡Cántalo, Muriel! ¡Qué golazo! ¡Gol!
2: Va a cobrar en este momento Faisulayev. Un momentico, ya le cantó el gol. Un momentico, va a cobrar Uzbekistán.
10: Vamos a brillar.
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10: Faisulaev va a levantar la pelota, un tiro de esquina. Cuarto segundo para Uzbekistán, levanta la redonda, viene, sale el portero, queda viva la pelota. El manotazo arriba estaba atento, viene el número 14, Shomerodov, y la pelota queda por allí viva. Descargando sale Ganiev, Ganiev que recupera por las alturas, viene desde detrás, Mogoboy, avanza.
2: Sale Mogo, Portugal de nuevo de con primera, el balón.
10: El centro atento estaba el jugador número 3, Rubén Díaz, queda de rebote. Ahora se puede venir la contra Joao, viene la redonda a la mitad, Nuno, la finta para Cristiano Ronaldo, uno contra uno, uno contra uno. Cristiano que tiene la redonda, a ver quién le marca la diagonal, Semedo, Semedo por el costado derecho, atento, nuevo. Nuevamente Faisulaev.
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4: 4-0 gana Portugal, minuto 65.
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2: Es el minuto 66 a la 1 de la tarde con 30 minutos. Tenemos aquí la señal del fenómeno del fútbol de Caracol Radio.
3: Portugal.
2: Cristiano Ronaldo se ha convertido en el primer jugador en la historia del fútbol mundial. El primero en convertir en 6 Copas del Mundo de forma continua.
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6: La pelota para Portugal, sale jugando Vitinha. Vitinha arriba para Cristiano Ronaldo. Ronaldo que maneja el pase profundo de Cristiano. Se va primero a manos del portero Nematov. Sale Nematov jugando. Viene a Rumatov. Por la zona derecha Karimov. Karimov que toca cortico con Ganiev. Se le acerca el número 6, Mozgoboy. La pelota para Ganiev. Cayó al cielo Ganiev y es falta. Y póngale color, póngale tarjeta al número 13.
5: Es que no tienen por dónde los jugadores del equipo de Uzbekistán. Dan máximo, no sé, 2-3 pases seguidos. Dos, tres pases seguidos, sí, mucho realmente. Y aquí corta el avance Renato Veiga y se lleva la primera tarjeta amarilla del partido. Le alcanza a poner la mano en la cara al jugador de Uzbekistán.
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5: Pausa de hidratación. Se detiene el partido en 68 minutos. Está ganando Portugal 4-0 Uzbekistán. 2 goles de Cristiano Ronaldo, un gol de Nuno Méndez y otro en propia puerta del defensor Cusano.
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7: Y estamos, por supuesto, en la pausa de hidratación más falsa. 18 grados centígrados es la temperatura dentro del estadio de Houston. Increíble que hagamos esto.
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5: Inteligente Portugal en el segundo tiempo, sí, tiene la pelota, tiene el control del juego, se dosifica físicamente, pero ha protagonizado 2 oportunidades claras de gol y una de ellas fue al fondo de la portería para el 4-0.
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8: 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En Tropicana son las
2: 1:33.
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0: Morning con Dalmation retorna al juego después de, ¿cómo se llama en inglés?
1: Pues,
0: break. El de Hydration Break.
2: Hydration Break.
0: Cooling Break, joven.
1: Cooling Break. Muy buena proyección.
0: Portugal 4, Uzbekistán 0, minuto 72. La narración de DirecTV, también con nosotros aquí en el Tropigol de Tropicana, informando, cantando los goles y contándoles la participación de algunos partidos. Esta noche sí, la narración de Edgar Herrera y todo el equipo de Tropicana, el hombre de fútbol con la 12 de F12 Radio y TV.
3: Y ahora.
0: Ya hay alineaciones disponibles de Inglaterra, Ghana.
2: ¡Ay!
0: ¡Ay! ¡Ay, el regalito!
4: Bruno Fernández.
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6: Avanza Portugal. Venía un remate de Cristiano. Suelta el portero.
0: Atención, que viene.
6: La pelota
0: viene,
6: sube
0: atención,
6: viva.
0: Atención.
6: Recupera Bruno. Avanza Fernández. Recorta.
0: Sí, señor. Hacia
6: adentro. Le pega. No le pega. Toca cortico. Venía para Trincao. Trincao se dejó a madrugar.
0: Ay, y se la dejaron allá Cristiano.
6: Arriba.
0: Venga de primera mano. Y casi corona.
2: Casi corona.
0: ¿Cómo le va a hacer regalito? Mire.
2: Eso. Falta
0: en el arquero. Hombre, el arquero. Ya le dije arquerito, ¿no?
2: No, vea.
0: Sí, más que es gatico, es chiquito, es sardino el hombre, pero la verdad.
1: Ronaldo, ¿para qué? Y no le quedó clara realmente. Luego vinieron los jugadores a fastidiar.
0: No le quedó clara.
1: Y lamentablemente para el bicho otra vez apareció Nematop.
0: Aparece el bicho de nuevo, minuto 73. Vamos con la narración del fenómeno del fútbol de Caracol aquí en Tropicana. 4-0 Portugal.
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6: La pelota viene para Portugal, buscando la redonda. El conjunto luso busca por derecha. Venía Semedo. La pelota para João Neves. Concienzao. Retrocede Concienzao. Pierna zurda. Relatamos 74 ya de la C de partido. Buscando los 30 minutos de la segunda parte. Sale jugando Rubén Díaz. El número 3 toca para Semedo. Se viene Nelson. Descargando para Concienzao. Se viene Concienzao. La marca de Alikhanov. Se viene con Sinsao. Pierna zurda, avanza Alikhanov, que lo cierra muy bien todos los espacios. Tiene que retroceder buscando primero al jugador Nelson Semedo. Nelson que retrocede hasta la mitad del terreno de juego, buscando a Rubén Díaz. Avanza Rubén. El taquito primero del jugador Joao. Neves que maneja, se le va larga Joao. Esa pelota no alcanza a controlar. Y el saque de banda va a ser para Uzbekistán. Andrés, 30.
0: ¿Cómo tuvo la oportunidad Cristiano?
8: 30 tranquilos minutos.
0: Entraba el tercer hombre de su cuenta personal. Minuto 75. Bueno, vamos a nuestro WhatsApp Tropicana. Estamos participando con los oyentes por la camiseta de Portugal, León, ¿no?
2: Sí, señor.
0: Entró Bernardo, el hombre del Real Madrid. Ay, no, que el Madrid no tiene jugadores y todos los culés felices. Ay, no, que el Madrid, eso, Carimondá, eso no tiene jugadores ahí. Que el Madrid no tiene jugadores en España. Pues ya tiene en España y tiene también otras confirmaciones, como el caso de Bernardo, de Enzo Fernández en la madrugada que se habló de la Argentina.
9: Compadre Cristian Vitre.
0: A ver, vamos con preguntica, minuto 75. Vamos a hacer una calentadita, ¿sabe qué?
2: A ver.
0: Una calentadita de los hinchas de CR7, de los hinchas de Cristiano Ronaldo.
2: Son muchos, aquí están escribiendo. ¿Yo?
0: Nos vamos, me incluyo, nos tenemos que decidir por Cristiano y por la selección el sábado, ¿no?
2: Sí, no, difícil.
0: Le voy a preguntar a los oyentes del WhatsApp de una vez a ver qué dicen. A ver, vamos con Cristiano, a ver cómo cerramos la pregunta. ¿Cristiano o Colombia? Usted responda, ¿Cristiano o Colombia? Porque hay muchos que son demasiado fanáticos del bicho, ¿no?
2: Bastante.
0: Como el estadio, ¿sabes? Que se caía. Clementina dice los dos, ¿no? Clemen.
2: No, es uno solo.
0: No, Clemen. A ver, otro más. El 788 que dice,
10: hola. Tropicana, muy buenas tardes. Tropicana, una pregunta. ¿Cuándo hay cambiatón de figuritas del álbum? Acá en Bucaramanga, en el área metropolitana. Es que muchas gracias.
0: Oiga, es que sí hemos hecho, pero ya con los partidos se nos ha enredado la cambiatón, ¿no? El punto de intercambio que teníamos fijo ahí en el único los viernes, ha tocado irlo moviendo precisamente por el tema de los partidos, la cambiada de laminitas, de monas del álbum de Panini Omitar.
11: Sí, sí, la mete toda. Le hace cinco.
0: Bueno, minuto 77.
11: Uriel, Colombia. 2-0 gana Colombia.
0: Colombia gana hoy. Bueno, Colombia, o sea, aquí no es Colombia o Portugal, es Cristiano o Portugal. Digo, ¿Cristiano o Colombia?
2: Por aquí
0: Cristiano
2: dice Fernando que Colombia. Dice Fernando que Colombia.
0: ¿Cristiano o Colombia? Es que estoy viendo la jugada. Llega Uzbekistán. ¡Ay!
2: Clementina.
0: Bueno, ataca un poquito ahí, con cuidadito. Le pega de media volea al uzbeco. Hola.
12: 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Sí. Colombia le gana a Portugal.
0: Le pegó bien el uzbeco, pero no le da.
13: Colombia le gana, sí, sí, yo dice, también. Yo
2: uy,
13: también.
2: Es difícil, pero la selección, o sea, Colombia.
13: Partido sí va a estar bueno, ¿no?
2: Sí, sí, sí, súper. Sí
13: va a llegar el hombre que acaba de ingresar por Uzbekistán, que le pega ahí de media volea, Shubirov. A ver, Omar Martínez, ¿qué se hizo Mitar? Hola. Omar.
14: Soy fanático de Cristiano, pero firme por la patria.
13: Ah, no, el que le pegó fue la estrella, supuestamente, que sí. No ha brillado ninguno de los dos partidos. No, no. Shomurodov. Shomurodov. ¿Qué tal usted ponerle a una niña así, Aleja? Uy. Venga, Shomurodov, venga, mamita.
2: Venga, Shomurodov.
13: ¿Cómo llamaría usted a la niña a almorzar y llamar a Shomurodov?
15: Shomurodov, no, yo le diría la Chumu.
13: Perrito.
15: La Chumu. Chumi, venga.
13: ¿Cómo ponerle nombre como al perro de la casa? Shomurodov, 4-0, no. Gana Portugal, minuto 78. Vamos ahora a la narración de DirecTV. Concienzado que pierde el balón. Va a retomar de nuevo Portugal, atención, minuto 78, gana Portugal 4-0, envíen su opinión para participar por la camiseta, por esta camiseta, la camiseta de Portugal. Sí, dale, por esta, la camiseta de Portugal.
16: A la mitad del torneo. Justo la mitad, falta poco para el cierre de la primera parte, habrá lateral, habrá saque de manos. Allí la imagen de Cristiano Ronaldo, hizo dos goles hasta ahora. Tiene todos sus seguidores en todo el mundo, Cristiano. Cerra 7. Presionaba en una vende, falta. Tiro libre para Uzbekistán. Portugal tiene estas cosas, ¿no? Como que agarra. Por momentos se mete en los partidos en algún bache.
17: Sí, es que el partido da para relajarse. A ver, Estados Unidos 4, Paraguay 1. Alemania 7, Curazao 1. Suecia 5, Túnez 1, Noruega 4, Irak 1, Inglaterra 4, Croacia 2, o sea, 2 de diferencia, Suiza 4, Bosnia 1, Canadá 6, Qatar 0, Holanda 5, Suecia 1, Túnez 0, Japón 4, España 4, Arabia 0, y ahora Portugal 4, Uzbekistán 0.
16: Va con 6-0.
17: Unas cuantas goleadas, Pablo.
16: Tenemos muy poco 0-0 además. 3 creo, ¿no? Si no me equivoco.
17: Bélgica, Irán, Ecuador, Curazao y España, Cabo Verde.
16: Bernardo Silva. Mira Bernardo. Toca Bernardo. Conceixado. Mira Bernardo. Buscaba por el medio. Ya va para Semedo.
17: Pero en los 3 0-0 hubo arqueros responsables.
16: Sí, claro.
17: Bosinia, Eloy Rom y el arquero de Irán. Impresionante contra Bélgica.
16: Cristiano, toca corto, la cambia Bruno Fernández, viene para Bernardo, llama que mete el centro, a ver, deja para Bruno Fernández busca el centro, por abajo, no llegó y sale rápido ahora el conjunto Beco, tardaron en sacar, si metieron un pelotazo largo era buena, pero no, ya domina la pelota ahora desde el fondo, número 5, ayuda Matop y dan la vuelta, ataca Uzbekistán. Quiere su gol. Pedía para atrás el número 21. Referencia para Sergeev. Mete el centro. Y al centro espera Sergeev. Se la sacó justo de cabeza Semedo. Y ahora con Seixado. Semedo. Minuto 37. Se va el partido. En Houston. Habrá más de Portugal. Se llevará la pelota a Cristiano. Tiene dos goles. Por ahora CR7. Cristiano.
17: Ya hizo un triplete contra España en Rusia 2018. 3-3.
16: Allí venía para Nuno Méndez. Nuno Méndez. La presión de Karimov. Nuno Méndez. Pasa Cristiano. Desvío. Y habrá córner. Tiro de esquina para Portugal. Habrá córner para Portugal.
17: Bueno, a ver si Ostekman Fee arma otra. Después de la que terminó en el gol en contra.
16: Otro cambio más.
17: Rafael León. Se va a Vitinha. Saca a los dos mediocampistas de contención. Veremos si Bruno o el propio...
13: Bueno, señores. Aplauso total. Oye, director, de Portugal.
2: Ha bajado...
13: 82.
2: Veo
13: bajó
2: que
13: la
2: bajado,
13: guardia, ¿no? Bajó la guardia.
2: Sí. Ya bajó un poco el ritmo, ¿no? El partido. Ya ha bajado, ¿no?
13: Se va Vitinha de excelente... Sí. Funcionamiento, se lo reconoce el público asistente y entra Rafa Leao. la verdad es que a mí me parece que Portugal es un firme
2: candidato, ¿no?,
13: al título. Tiene una nómina por la nómina. Aparte de que a uno le guste
16: el área, Bernardo,
13: tema profesional, Portugal, futbolístico ahora, de Cristiano.
16: Y otro centro más. Termina ganando.
13: Es que tiene
2: muy buenos jugadores.
13: No, tiene una nómina increíble. Increíble tiene.
16: Pasó su compañero.
13: Ahí está la narración argentina, DirecTV Sport. A ver.
2: Escuchemos.
16: Concechado.
2: Concechado.
13: ¿Cómo hablan los argentinos? A ver, narre usted, León.
2: No, no.
13: León, eche una narradita usted ahí. Invente los nombres, a ver. Ya sé que se llama Gómez, Pareja, León.
2: Va llevando a Gómez.
13: Sí.
2: Va llevando a la Gutiérrez.
16: Y ahora viene Rafa Leao.
2: Vamos, Rafa Leao.
13: No,
2: a mí póngame a leer comerciales todo lo que
16: quiera.
13: Vamos a ver. Ay, hombre, minuto 83, Semedo viene, atención, ataca Portugal, buscando por dónde, viene por derecha.
2: Eso.
16: Y la descargó. Bruno Fernández le pega el arco, tapa el arquero, tapa el arquero. Remate de Bruno Fernández. Respuesta del arquero.
2: Y que se cocina el quinto, director.
16: Nuno Méndez. Rafa Leao. Pide Cristiano. Rafa Leao. Presiona Cristiano. Presiona Cristiano. Y lateral para Uzbekistán. Presiona CR7. Lateral para el conjunto Beco.
17: Rafael Leao de un izquierdo. Bruno pasó a la base con Bernardo Silva. Suyo es este remate que desactiva Nematov. Francisco Conceição. Francisco Trincao y Rafael Leao detrás de Cristiano Ronaldo.
16: Allí la metían para Cristiano. Viene Cristiano. Va Ronaldo. Pierde Cristiano. Y ahora Sucuro. Hay falta. Tiro libre. Y corresponde a Uzbekistán. Pedía Lijonov. La imagen de Cristiano. Tramo final del partido. Lo comenta Juan Pablo. A través de Sports.
17: En Uzbekistán nació Vasilis Hatzipanagi. Hijo de exiliados griegos. Considerado, Pablo.
13: Minuto 84, toma el balón, el dominio Uzbekistán. Se toma algo de confianza porque Portugal pone su cuarteto posterior. Ahí están los cuatro jugadores. Claramente atrás. Borde de área y viene una tranquilidad, un dominio. No sé, presiento que esto se va a quedar así. Yo creo que ya no vamos a tener.
2: ¿Cuánto tiempo?
13: Son cinco de edición, como a lo mínimo, quedarían 10 de juego. Yo no creo que Portugal.
2: Bajó el ritmo.
13: Está el acelerador para un quinto. Vamos a ver.
16: Busca
13: a ver el fenómeno del fútbol. A ver, metámosle ganas por este lado. A ver qué pasa.
16: De línea,
13: atención.
16: La pelota.
13: La pregunta para los oyentes en el WhatsApp de Tropicana.
16: Se demoró bastante.
13: Cristiano Colombia para este sábado. Cristiano Colombia, muy poquitos opinando. Muy poquitos opinando por la camiseta de la selección de Portugal que les estamos entregando. ¿Quieren ver la camiseta? La pueden ver ya mismo a través de nuestro Instagram, @TropiBucaramanga. @TropiBucaramanga. Ahí está León.
1: Dijo Nob que acabó de.
13: ¿Sí o no?
2: Señor.
1: Murió en los centrales, entre los centrales de Portugal.
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16: Filtraba la redonda, venía para Cristiano Ronaldo. Se le va larga Cristiano. Bueno, muy larga, el pase no fue bueno realmente para Cristiano, Andrés. Y llega primero el portero Nematov.
13: Cristiano que se hace gol contra Colombia. Sí, pero Colombia gana 3-1.
19: La verdad que
13: ahí está
2: Colombia.
13: Pero concentrémonos en lo de hoy, ¿no? Colombia-Congo primero.
19: Cuarto de cancha, no deja progresar tampoco Uzbekistán, que la única que le queda es dividir la pelota.
16: Pero ya cambiaron, ahora le dan el gol a Nematov. Al portero Uzbeko.
19: Claro, si ve que yo tenía razón, es que la mete con la mano.
13: Ay, hombre. La razón se le da al que la está pidiendo. Apréndase esa, León. Porque es el que la necesita. Listo. El gol del arquero y ya.
2: ¿Será el primer autogol del Mundial o
13: no? Atención, va Portugal.
16: Vamos. Buscando la pelota para Conceição. Conceição que maneja. Busca la mitad del terreno del juego. Portugal.
13: ¡Uy!
16: ¡Gol!
13: ¡Gol! ¡Gol!
16: Avanza Nelson. Semedo la filtra buscando a Cristiano. Remata Rafa. ¡Qué golazo!

0: Porto, de Portugal. Apareció Rafael Leão, número 17 para el conjunto de Portugal, el jugador del Milan. Y esa redonda la mandó a dormir entre hilos blancos, toda por derecha, Semedo. El pase para Cristiano, primero el defensor y le queda el rebote para que venga Rafa. Leão la mande a dormir entre hilos blancos y el portero solo la ve a pasar por el frente de sus ojos. Es el quinto, no hay quinto malo en el estadio de Houston. 5 Portugal, 0 Uzbekistán.
1: Rafa Leão, no. Hombre del Milan.
2: Oiga, director, usted ya parece a refisar, mano.
1: Claro, dije yo que no iban a hacer más goles. Por eso. Y voy a decir entonces eso otra vez, porque dije yo no vendió nada.
2: No, refisar, cálmese. No, director.
1: Sino que yo diga, venga, no, creo que ya no van a meter más la bicicleta. Y tenga, metió venga, la bicicleta. Rafa Leão, el hombre del Milan, marca el quinto porque no hay quinto malo.
3: ¡Cántalo, Muriel! ¡Qué golazo! ¡Gol!
1: Y escribe un oyente, ojo, falta la tripleta, falta el tercero de Cristiano, el dice un oyente.
2: Cristiano,
1: ¡gol! 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
8: La pelota para Rafael Leão. Viene Rafa buscando el centro. Le queda corta, sale primero Zucano, el defensor Kuzanov, mejor, que tenía la redonda. Buscando arriba el número 21, Sergeev, que maneja Sergeev. Recorta de afuera hacia adentro, pero juega en zona defensiva. 88 minutos, ya Andrés, se acaba el partido. 90, completamos, 5-0, gana Portugal.
9: A 90 y se paseó Portugal, la verdad.
1: Pendiente de la visión.
9: Presentación, la de la selección de Uzbekistán, que ataca.
8: Avanza Uzbekistán, cerca la empanadita, arriba la pelota. A ver qué hace Shugrov, la toca atrás. Viene Shoromodot, va a meter el centro. Karimov, con la pierna derecha, retrocede. Buscando primero.
1: Uy, Cristiano peleando ese balón, 7, qué bien.
8: Mejor en su casaca.
1: 5 de adición. Ronaldo. Que le dije, mono.
8: Apoya también en zona León, defensiva. Buscan al
2: Claro, portero. Sí,
8: ¿no? Y se queda con ella Mauricio Gómez.
6: Y sin explicarse realmente el equipo portugués. No es que haya tenido que hacer un esfuerzo grande para marcar los 5 goles.
1: Gana Colombia contra Portugal, dice Mónica. Falta el triple de Cristiano. No, quedan 4 minutos para eso. Vamos a ver si se logra. Director, nadie como Messi, dice Dani Medina.
2: Dice aquí Cristiano es mi amor platónico, obvio.
1: Obvio, pero obvio voy por Colombia, dice ella. Está bien, ya somos dos. A ver qué mañanía. Rafa Leão, el hombre del Milan, el rosonero de la hermosa ciudad de Milán, Italia. Mire cómo le pega de derecha. Cristiano esperando. A lo que me gusta hoy es definitivamente el conjunto de Portugal. Tenemos un gran partido este sábado, 6:30 de la tarde, ¿no?
8: La segunda parte. A través del fenómeno del fútbol de Caracol.
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6: Lo sigue ganando el equipo portugués. Ya últimas de cambio, mi estimado Jonathan. 5 minutos de reposición.
1: Vamos con los últimos 3 minutos de Colombia. Perdón, de Portugal. Oh, pues aquí está.
8: Diego Costa.
1: Y atención, en 7 horas, 5 minutos. Colombia, Congo, la transmisión, la narración aquí.
8: Sale primero el defensor.
1: En el Tropigol Tropicana.
8: Recortaba la trayectoria de la pelota. Viene para Bernardo Silva. Silva que busca la mitad del terreno de juego. Sale desde atrás. Venía la redonda. El jugador Semedo se queda con ella. Hubo variantes en el equipo uzbeko.
9: Sí, señor, se retiraron Chukurov y Karimov. Y los que ingresaron, el número 23. Hablamos del jugador, a ver dónde está, que se me hizo, Esanov, y también el número 10, Giyanov, delantero.
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1: cancha. 5-0, Leona. Entra uno a la cancha faltando 3 minutos, perdiendo 5-0.
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8: 45 más 3, escuchas el fenómeno de Caracol Radio. Ya se viene el pulso del fútbol. Aquí bueno, en Caracol levanta la pelota.
1: 72 personas, atención.
8: Se lo perdió Trincao.
2: Genial.
8: Era el sexto del juego de Trincao. Andrés
2: casi el sexto,
8: tuvo la oportunidad de marcar lo más para la selección portuguesa.
1: Casi es Trincao.
9: Casi. Todos los que entran son buenos. ¿Y quién? Si no, Cristiano Ronaldo jugando de poste, asistiendo a sus compañeros. Sí, poniendo la pelota al espacio para que Leao ganara la cuerda, tirara el centro atrás y Trincao la cruzó y pasó rozando el palo. Esa pelota era el sexto.
7: Aumenta.
11: 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En Tropicana son las
1: 1.57.
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1: Atención, minuto 94. Queda un minuto.
6: No tuvo mayores exigencias con República Democrática del Congo.
1: Está Cannavaro, que no, les comentaba yo en el partido, recuerda, León.
2: Sí, claro.
1: Estaba manicruzado, ¿no? Que casi no se descruza en el partido el director técnico de Uzbekistán. No. Y aquí está cruzado y terminó cruzado 94 minutos, literalmente cruzado de manos. Atención, viene Portugal.
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8: 90 más 4, escuchas el fenómeno del fútbol. Una falta en ataque, dice el árbitro marroquí.
1: 30 segundos, faltan 30 segundos.
8: Cristiano Ronaldo.
9: Cristiano Ronaldo, 95 minutos de partido y sigue corriendo, presionando.
8: A ver qué hace el árbitro central, busca la mitad del terreno, se viene el equipo Uzbek.
1: ¡Ay!
8: Ya se prepara don César Augusto Londoño, Steven Arce para el pulso del fútbol, viene Cristiano. ¡Ay! Se perdió el sexto Cristiano, pero levantaron la bandera, había posición irregular del jugador de Portugal. Luego del pulso tendremos Inglaterra gana aquí por el fenómeno del fútbol de Caracol, así que no se despegue. Tarde deportiva, tarde futbolera en las frecuencias de Caracol Radio. Señora,
1: terminó el partido. No hay nada que hacer. Terminó Portugal 5. Se perdió el sexto. Portugal y el tercero en su cuenta. Cristiano, ahí en las barbas. Nematov, gol en contra. Gol de Rafael Leao. 2 de Cristiano Ronaldo. Nuno Méndez, que hizo un golazo de tiro libre. Y ahí está, y como ya les decía Rafa Leao, ahí está el total de los 5 goles. Portugal 5, Uzbekistán 0. A ver quién se gana la camiseta. Un numerito, por favor, del 1 al 72. Gríteme uno ahí, León, un numerito.
2: El 50.
1: A ver, ya lo busco aquí. Ya les voy a dar primero la hora aquí, por favor. 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
15: 2:01 p.m.
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15: Minutos, dato importante, recuérdenlo, lo importante no es cuántos goles se hacen, sino la diferencia entre los que queden empatados. No, la diferencia de goles no. Si Portugal hace 6 puntos, sí, ejemplo, que ya no le da porque ya hizo 4, o haría 5 empatando con nosotros, o haría 7 ganándonos. Bueno, que nosotros empatáramos hoy, por ejemplo, llegáramos los dos con 4 puntos, y vamos a 5, al quedar empatados se mira el resultado entre ambos. Primero se empiezan a mirar los ítems de desempate, no son los goles. Para dejar a Aleja Sánchez al comando de Súbele el Volumen de Tropicana, vamos a contarles cuáles son las alineaciones. En 56 minutos se inicia Inglaterra, gana. Estamos aquí pendientes de los goles de Bell Plate, que nos va a contar Alejita Sánchez. En el arco, Pickford. En la zona defensiva, con Sai Gueli. También está James y Spence, Rice y Anderson, Madueke, Bellingham, Gordon y por supuesto en punta Kane. O sea, viene con toda la artillería Inglaterra en momentos.
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0: 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En Tropicana son las
1: 2 de la tarde, 20.
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12: 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Son las
1: 2 de la tarde con 21 minutos, 2:21.
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0: 2:31. Oiga, están confirmando el lanzamiento esta noche de Dai Dai en español en diferentes plataformas de streaming, donde ustedes y yo vamos a poder disfrutar de esta canción en español. La colombiana siempre sorprendiendo y anunció que este lanzamiento se llevará a cabo durante el partido de Colombia. Sé que nos queda de pronto como la expectativa de, ay, ¿será que ella va a cantar? Pues no, diferentes medios están diciendo que no, que ella no va a hacer presencia, pero que sí, la canción va a ser lanzada por medio de streaming.
1: Qué tristeza que te.
0: Les estaremos contando noticias durante esta tarde. También les cantaremos los goles. Recuerde que sobre las 3 de la tarde
1: es nuestro destino.
0: Tendremos partido de Inglaterra versus Ghana. Vamos a ver cómo avanza esta tarde mundialista en Tropicana, porque recuerde que todo es mundial.
1: Ay, mis amigos.
0: Estaremos contándole cómo avanza la tarde y, por supuesto, cada gol que suceda.

0: 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En Tropicana son las
1: 2:35 en Tropicana.
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1: Son las 2:35, 2:35. 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
1: Estamos modo sube el volumen, modo mundialista, está bastante chévere. Dios mío, tengo nervios. Pero a la vez con reportes de sintonía a través del Tropi WhatsApp 317-880-1840. Saludo para Freddy Pai al 676. Mi amor, un besito para que trabaje motivado hoy, mi vida, vea. ¡Mua! Puro labial rojo carmesí. Saludos también para Andrés Polo, que va con él. Saludito también para William Acuña, Alex Roa. Besito, mi amor. Para que trabajen motivados hoy. Para Mónica Ramírez, que también está reportando sintonía. Clementina, Dani Medina. El parcero Oscar Celis, que también está reportando full sintonía todo el tiempo. Álvaro Chía. ¡Au, au! Mi amor, usted que está como estresadito, de pronto en el trancón o algo, vea. Le voy a colocar esto para que se relaje, para que viaje en el tiempo, para que se motive, porque ajá, estamos modo martes con pinta como de viernes, como de sábado, no sé.

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1: 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Pero eso sí, vaya y disfrute de un espacio bien, bien chévere. 2:45 PM, soy loco por tu amor, Martín Elías, pura canción para dedicar a esta hora.

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2: Le informamos que son las 2 de la tarde con 51, 2 con 51.
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1: 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En Tropicana son las
2: 3 de la tarde, 1 minuto, 3, 1.
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0: 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Son las
1: 3 de la tarde, 2 minutos, 3, 2.
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1: Tropicana. 3 de la tarde, 3 minutos. Avanza el reloj y avanza también el partido. Van corriendo los primeros 3 minutos en el estadio de Boston. Partido entre Inglaterra y Ghana. Claro que aquí en Tropicana le estaremos contando cada gol, quién lo hace y el momento exacto. Así que esté muy, pero muy atento, porque lo que se viene es una tarde mundialista con Tropicana, porque aquí todo es mundial.

0: 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En Tropicana son las
1: 3 de la tarde, 12 minutos, 3:12 en Tropicana.
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1: 3 de la tarde, 13 minutos, 3:13.
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1: 3 de la tarde, 16 minutos. Oiga, Cristian, a veces pensamos que los mejores destinos turísticos están lejos, pero resulta que muchos están aquí mismo, en nuestro municipio. Por eso llamamos la atención. ¿Sí? La selección de 8 pueblos colombianos. Ajá. Que buscan convertirse en referentes mundiales del turismo rural ante la ONU Turismo.
2: Eso está muy bien, exactamente, Aleja. Y es que esta iniciativa reconoce lugares que han sabido conservar su identidad mientras generan oportunidades para sus habitantes a través del turismo. No se trata solo de recibir visitantes, no, sino de hacerlo de manera responsable y sostenible.
1: Entre los seleccionados aparecen municipios de distintas regiones del país. Ajá. Mostrando la riqueza cultural, gastronómica, artesanal y natural que tenemos en Colombia. Desde paisajes cafeteros hasta territorios cargados de historia y tradiciones ancestrales, Cristian.
2: Y es que Aleja, y eso es precisamente lo que busca destacar ONU Turismo. Comunidades que cuidan su patrimonio y lo convierten en una oportunidad de desarrollo para las nuevas generaciones.
1: Una noticia que demuestra que el turismo sigue siendo una herramienta para transformar territorios y mostrarle al mundo la diversidad de Colombia.

0: pollera colorada. 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
1: Materialita, interesada, lo tuyo es rumba, dinero y fama.
2: 3:29 PM, tarde, como diría por ahí un amigo. Hoy es martes con pinta de sábado porque juega la Cele. Ahí uno dice, ajá, my friend, y los que llegan mañana a trabajar, ¿qué?
3: Pero me ha llegado un mensaje de...
2: Hola, hola, ¿qué dice por acá? Señor, aló, hola.

0: sintonía de las calles de mi Bucaramanga hermosa. El mimo 052, amarillita.
1: Eso, mi vida. Saludos también para Álvaro Suárez, que está reportando sintonía. Mónica Martínez, que está preguntando la camiseta. Dímelo todo, Jorgin.
2: Alejita, Alejita, muy buenas tardes. Saliendo del Hospital Internacional y llegando acá al sector de la isla, una movilidad de 8 sobre 10 al momento.
1: Venga, yo vengo con reporte de usted de una vez con movilidad. No, hombre, portate serio, my friend.

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2: 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Son las 3 de la tarde con 41, 3:41 en Tropicana.

0: Rastastas haciendo las 3 de la tarde con 43 minutos. Oiga, les cuento el avance de este partido. Gana Inglaterra. No es que gane Inglaterra, sino el partido que se está llevando a cabo. Inglaterra versus Ghana en el estadio de Boston. Al momento va 0-0. 43 minutos. Varios acercamientos al arco, pero nada ha terminado en gol. Se puede decir que está tal vez reñido, pero la verdad estoy ansiosa de gol. Necesitamos un golecito. Que hayan cambios. ¿O será que este partido se irá a 0-0? ¿Qué dicen ustedes a través del Tropi WhatsApp 317-880-1840? Ya lo que dicen ustedes, estoy viendo qué me voy a poner para comprar un... Estoy viendo que voy a tener que comprar una pijama de la selección para acostarme a ver el partido, dice por acá Denis. No, Dios mío, este partido sí, no me convence este partido en realidad, nada me convence. Está como muy quieto el partido, no sé. Denis, ¿cómo queda el marcador el día de hoy? De ese partido que se está llevando a cabo, Inglaterra gana. Siempre juegan en la noche y todo el mundo trabaja. Ay, pero para otras cosas sí trasnocha, ¿no, mi amor? Quiquecillo, ¿cómo queda el marcador de Inglaterra gana?
1: El de Colombia. Ir a comprar unas estelas. A ir a vernos en la noche el partido. Pero tú estás solo.
0: ¿Estás solo? Entonces
1: que hagan como una promoción tropicana, a ver si nos la regala, porque estamos
0: pagos. Inglaterra gana 2-0. Jorkin, cuéntelo.
2: Hoy gana Inglaterra 2-1. Ese es el marcador. Y Colombia gana, para mí, un 2-0.
0: ¿Será que remonta ahorita en segundo tiempo? Esperemos que remonte Inglaterra. Necesitamos que remonte. Segundo tiempo, puede que nos dé sorpresas. Acaba de finalizar el primer tiempo con 6 minutos de reposición o adición de 6 minutos del primer tiempo. ¿Qué dice Coco?
3: ¡Oli!
0: ¡Oli, Coco!
3: El marcador hoy es Inglaterra 1, el otro equipo 0.
0: Vamos a ver, Dios mío. Necesitamos que ese segundo tiempo nos dé sorpresas. Ok, gracias.

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1: 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En Tropicana son las...
2: Esta es la hora, las 4 en punto.
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12: 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Son las
13: 4 de la tarde, 1 minuto 4-1.
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0: Oiga, Cristian, Colombia sigue dando de qué hablar en turismo y esta vez de sus pueblos. 8 municipios fueron seleccionados para representar al país en la convocatoria Best Touring Village 2026 de ONU Turismo.
1: Eso es una nota muy bacana, Alejandra, porque reconoce a esos destinos donde la cultura, la tradición, la naturaleza y la gente son los verdaderos protagonistas. Lugares que han sabido conservar su identidad y convertir el turismo en una oportunidad para sus comunidades.
0: Entre los seleccionados está Consacá, Jericó, ajá, Marulanda, sí, Norcasia, Paicol, Sesquilé, El Peñón y Usiacurí, municipios que demuestran que Colombia es auténtica, que se vive en sus plazas, sus sabores, sus paisajes y sus historias.
1: Además, esta iniciativa destaca el turismo sostenible, ese que no solo atrae visitantes, sino que cuida el patrimonio, impulsa la economía local y genera orgullo en los territorios.
0: Una noticia para celebrar y la invitación es a seguir viajando por Colombia, el país de la belleza.
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0: 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En Tropicana son las
1: 3 de la tarde con 24 minutos.
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1: 4.25.
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2: 4 de la tarde, 37 minutos. Al momento, Inglaterra ha tenido el 77% del balón con 14 remates, pero nada ha sido efectivo a la hora de marcar el gol.
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2: Así que avanza el partido. Minuto 74 acaba de comenzar. Al momento el marcador va 0-0. Esperemos que se lleve a cabo algún gol al momento. Ha sido bastante, bastante chévere.
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2: Inglaterra contra Ghana. Suena de pronto chistoso, pero sí, así es.
1: Experiencia.
2: Es el partido que se está llevando a cabo ahí en este momento. Ya avanza el segundo tiempo.
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2: Les dejo esta canción completica, Los Tucanes de Tijuana. Panada, panada y panada.

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2: Le informa que son las 4 de la tarde con 46. 4:46.
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3: 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En Tropicana son las...
4: Esta es la hora, las 5 en punto.
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14: 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Son las
15: 5 en punto de la tarde.
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0: ¡Vamos, Colombia! ¡Vamos, Tropicana! ¡Arriba mi selección!
1: ¡Te queremos, Colombia! ¡Te queremos!

0: 5 de la tarde, 7 minutos, mensajes de optimismo a esta hora. Y es que a veces la vida se pone como estresante, se pone tensa, se pone dura. Nos preocupamos de más, pero el éxito no es el definitivo, el fracaso pues tampoco es el total. Lo que realmente cuenta es tener el valor para continuar. No lo digo yo, son palabras muy bonitas, pero son de un filósofo que he buscado para darles apoyo a ustedes en esta tarde. 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

0: 5 de la tarde con 20 minutos, San Miguelito, cenando hasta ahora en Tropicana. ¿Qué dicen ustedes? Quiero escucharlos. ¿Cómo avanza la ciudad bonita?
1: Hola, Leita, mi amor.
0: Hola, mi amor.
1: Si Colombia llega a ganar hoy, ¿sabes qué? Mañana a primera hora estoy comprando los vuelos.
0: ¿Y para qué? ¿Qué tiene que ver una cosa con la otra?
1: Para, ¿sabes qué, mi amor? Quiero poder disfrutar con usted todo lo que he hecho, mi reina hermosa, porque usted es la única que se puede heredar todo lo que yo hice. Yo, mi amor, acá en Estados Unidos, mamazota preciosa, divina, apoteótica.
0: ¿Qué tal eso? Hola, dice que háblame por una vaina que es como amarillita, que es como internacional, háblame por ahí. Reportes de sintonía a través de Tropi WhatsApp 317-880-1840. Preparándonos para el partido que viene en un ratico. Colombia. Colombia. Le aguanté y me hacía el loco. República del Congo. Quiero saber esos marcadores. ¿Cómo creen que va a quedar esos marcadores? Recuerde que tenemos una actividad también en nuestro Instagram y que hoy vamos a estar cantando los goles en Parque Caracolí. A partir de las 7 de la noche vamos a estar haciendo presencia allí para que ustedes lleguen, disfruten de un espacio seguro. Aleja, que no puedo ir, tranquilo, tranquila, sé pendiente de nuestras redes sociales que estaremos contándoles, narrándoles y viviendo esta experiencia juntos, para que ustedes estén ahí muy pero muy pendientes de todo lo que se irá. El partido de hoy, Colombia, República del Congo, para que lleguen y disfruten un espacio bien chévere en Parque Caracolí.

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1: Cinco de la tarde, 37 minutos en Tropicana. Reportes de sintonía, oiga, ¿cómo avanza la ciudad? Están reportando que en la vía Morro Rico, al momento, hay una mula varada, una tractomula varada, lo que está congestionando esta zona. Así que si usted va para Morro Rico, pilas pues, porque va a presentar congestión vehicular al momento. 317-880-1840, cuenten cómo avanza la ciudad bonita y de paso, cómo creen que va a quedar el marcador esta noche. Colombia contra el Congo, ¿cómo creen que va a quedar? Hola.
2: Aleja, usted me está asustando, mi amor.
1: ¿Qué?
2: Te acabé de ver en la González Valencia con calle 17.
1: ¿Y cómo?
2: Exactamente igualita, la misma. Tanto que hasta te dije adiós.
1: ¿Pero cómo voy a hacer si estoy aquí? Me imagino el susto de la muchacha. Eso diría, ¡ay, ese señor me está acosando! Bebé Suki, así de mal te tengo que me estás viendo en todos lados. No jodas. Después dicen que uno es la que se obsesiona. Y véalo.

0: 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Al momento aquí vamos rico, ya listo. La mula que estaba ahí en la vía ya arrancó. Ya está despejando la vía.
1: Máximo, ¿cómo avanza la bonita y su área metropolitana?
2: Escucho Tropicana 95.7, la más bacana. Ahora le quita.
1: Ah, mi amor.
2: Le cuento que va a subir al caracol y eso está un 5 de 10, 5 de 10. Por el anillo vial hacia Girón, eso sí está un 8 de 10.
1: Feliz tarde, Máximo. Ya que nombraron el caracolí, recuerde que hoy nos vemos a las 7 de la noche. Vamos a estar disfrutando la previa y el partido de Colombia contra el Congo. Así que organícese, llegue. Ay, Aleja, es que voy con los niños y habrá ambiente para los niños. Claro, mi amor, que hay ambiente para los niños. Eso sí, reserve en alguno de los establecimientos de la plazoleta, porque si no, pues se va a complicar un poquito el ingreso. Llegue, disfrute de un ambiente súper chévere con Tropicana, el Tropigol Tropicana hoy desde el Parque Caracolí. Así que ya sabe, organícese, llegue y disfrute con nosotros este partido que nos tiene a todos como ansiosos, nerviosos, pero siempre enviándole la mejor energía al país, a la Selección Colombia.

Y si se va, pues que le vaya bien. 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

0: 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En Tropicana son las
1: 5:53.
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0: 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En Tropicana son las...
1: Esta es la hora, las 6 en punto.
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7: 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En Tropicana son las
5: 6:03.
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iniciamos una nueva hora en Tropicalina. Avanza la tarde, llega la noche. 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

6 de la tarde con 27 minutos. Ryan Castro y J Balvin en Dalmación. Sonando aquí en Tropicana hasta ahora. 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

6:38. Partido entre Panamá, Croacia. Al momento transcurre, bueno, fluye. Minuto 37:00 al momento. Y estaremos contándoles los goles y cómo avanzan los partidos.

0: en momentos. Atención, en momentos. Llega la transmisión del Tropigol Tropicana desde dos puntos del área metropolitana. Nos vamos para el centro comercial Parque Caracolí para Girón. Atención. Sí, señor, hoy juega Colombia, juega Misele. Aquí transmitiremos el partido.
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2: 6 de la tarde con 58 minutos, 6:58.
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